0: Una iglesia que se ajuste más fielmente a la antigua iglesia y a la antigua tradición. Es exactamente lo que dicen los lefebristas, ¿no? Otra característica importante de Dollinger y de los veteranos católicos es que criticó duramente a Roma por proclamar la canonización de San Alfonso María de Ligorio como, y proclamarlo doctor de la Iglesia. Y como saben ustedes, San Alfonso María de Ligorio es el padre de la teología moral de la Iglesia Católica, ¿no? Y los veteranos católicos la describían en palabras de Dollinger de esta manera, abro comillas: esa canonización ha sido la mayor monstruosidad jamás ocurrida en el ámbito de la doctrina teológica, porque Alfonso María de Ligorio enseñó una moral falsa, una perversa devoción a la Virgen y el uso constante de fábulas y falsificaciones más burdas. Porque como saben ustedes, los que realizan adoración al Santísimo con los libritos de San Alfonso María de Ligorio, ¿no? Que son hermosos manuales, pues, para la adoración eucarística. Él cuenta varias historias, narra algunas historias, algunos eventos, precisamente para ayudar a la meditación. Ya. Él decía, todas esas cosas son mentiras. Es exactamente lo mismo que hacen los lefebristas. Los lefebristas niegan que puedan haber santos después del Concilio Vaticano II. Carlo Acutis, por ejemplo, no es santo para los lefebristas, ¿no? Y cualquier otro santo que ha sido proclamado, San Juan Pablo II, por supuesto, no es santo, ¿no? Y y muchos otros santos que hoy en día están en el corazón de los fieles católicos, ¿no? Y decía lo siguiente, Dollinger, ¿no? En todos los seminarios teológicos se está envenenando a la nueva generación del clero con los libros de Ligorio, ¿no? Reemplacen los libros de Ligorio y pongan ustedes la misa del Novus Ordo. Es exactamente lo que dicen los lefebristas, que los seminarios se han vuelto lugares de contaminación y los lefebristas sostienen directa y abiertamente, recientemente, el desquiciado que es el director de la Fraternidad Sacerdotal de San Pío X para América Latina y el Caribe, dice que la misa a la que van, a los que vamos tú y yo los domingos, es una misa que no solamente es inaceptable, sino que es demoníaca, porque lo único que hace es llevar a las personas a la pérdida de la fe. Y que en consecuencia, o sea, esa misa no solamente es de menor calidad o lo que sea, no, es satánica. Y en consecuencia, Carlo Acutis, que se santificó yendo a la misa del Novus Ordo, porque es un santo del milenio, ¿no? Nunca conoció otra misa, no solamente no es santo, sino que debe haber perdido la fe, como tú y como yo, por ir a misas del Novus Ordo. ¿Cuán loco hay que estar para decir eso? Y en una de las últimas cartas de Dollinger, él dice, se lamentaba con un obispo, el obispo que había tratado de reconciliarlo, esto lo escribe poco antes de morir, y muere como murió Lefebvre, excomulgado como un perro. Y dice, Dollinger escribe lo siguiente, y díganme ustedes si no es lo mismo que están diciendo los lefebristas, ¿no? La forma en que se me ha tratado constituye en verdad un hecho sin precedentes en la historia de la Iglesia. ¿Qué crimen he cometido yo para ser sometido al más severo de todos los castigos, la excomunión, ¿no? Solo me he negado a reconocer un concilio que, salvo en lo referente al número de participantes, carece de todas las condiciones de validez establecidas por la teología. Un concilio en el que, como es notorio, no hubo libertad, ni examen exhaustivo, ni exposición de la tradición auténtica. Un concilio cuyo reglamento interno proclamaba la servidumbre de los obispos en vez de su independencia. Esto es exactamente lo mismo que dicen, no es fiel a la tradición, aunque está presente una cantidad de obispos absolutamente representativo del Colegio Episcopal, ¿no? Como estaba lo aprobado ahí, no era idéntico a todo lo anterior, entonces es una tradición. Y que me hayan excomulgado y que me hayan declarado cismático es una total injusticia que no acepto, ¿no? Entonces, miren, hermanos, ¿en qué han terminado los veterocatólicos? Son una comunidad bien parecida a la protestante. aceptan clero homosexual, aceptan clero femenino, aceptan la intercomunión, o sea, está bien comulgar con otras denominaciones, o cualquier persona de cualquier otra denominación protestante puede venir, participar y comulgar en sus pseudomisas, ¿no? Y porque por más que hayan nacido como grandes defensores de la doctrina, el yo soy la vid y vosotros son los sarmientos. Si se cortan de la vid, vosotros no podéis hacer nada. Y eso es lo que han hecho los leferistas. Se han cortado de la vid. Y por eso es que hay que rezar por su retorno. Que tengas un buen día.
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4: Oración por la paz. Señor Jesús, tú eres nuestra paz. Mira nuestra patria dañada por la violencia y dispersa por el miedo y la inseguridad. Consuela el dolor de quienes sufren. Da acierto a las decisiones de quienes nos gobiernan. Toca el corazón de quienes olvidan que somos hermanos y provocan sufrimiento y muerte. Dales el don de la conversión. Protege a las familias, a nuestros niños, adolescentes y jóvenes, a nuestros pueblos y comunidades, que como discípulos misioneros tuyos, ciudadanos responsables, sepamos ser promotores de justicia y de paz, para que en ti nuestro pueblo tenga vida digna. Amén. Santa María de Guadalupe, Reina de la Paz, ruega por nosotros.
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12: Jesús dijo a sus discípulos: el que me ama guardará mis palabras. Mi Padre lo amará y vendremos a él y haremos de él nuestra morada. El que no me ama no guarda mis palabras. Y la palabra que ustedes están oyendo no es mía, sino del Padre que me envió. Les he hablado de esto ahora que estoy con ustedes, pero el Espíritu Santo, el Defensor que enviará el Padre en mi nombre, será quien les enseñe todo y les recuerde todo lo que les he dicho. La paz les dejo, mi paz les doy. No la doy como la da el mundo. Que su corazón no tiemble, ni sea cobarde. Me han oído decir, me voy y volveré. Si me amaran, se alegrarían de que me vaya junto al Padre, porque el Padre es mayor que yo. Les he dicho esto antes de que suceda, para que cuando suceda, entonces crean. Palabra del Señor. Pueden sentarse. Gloria a Dios. Un aplauso a Jesucristo. Bueno, hoy Jesús nos da un evangelio tan hermoso. Primero nos hace una promesa increíble. Al que guarde mis palabras, mi Padre lo amará. Diga al de lado, por eso usted debe amar a la Biblia. Leerla diario. Y leerla bien. Santiago dice en su carta que hay gente que lee la Biblia como un hombre bruto. Pero bruto, tapado, animal. Que le postraba un espejo y le decía, mira cómo eres tú. Y cuando quitaban el espejo, ¿cómo eres tú? Se me olvidó. Así es el que lee la palabra y la echa en el olvido. Hay que leer la palabra como María. Nuestra madre se santificó escuchando la palabra, dígale al lado, dándole vueltas en el corazón. Mire, las mujeres son buenas en eso, en guardar una palabra. Usted en la mañana le dice a su señora, el desayuno estaba frío. Ella pasa todo el día con eso. El desayuno estaba frío, el desayuno estaba frío, el desayuno estaba frío. Al llegar la noche usted la encuentra enrollada como una culebra, dispuesta a picar. ¿Qué pasó? Que usted dijo en la mañana que el desayuno está, aprenda de mí que no me casé y sé cómo es la cosa. Dígale en la mañana, estás como más flaca, dígaselo, aunque sea mentira. Usted va a ver cómo la encuentra la noche. Le prepara una cena exquisita, lo cuida, porque las mujeres le dan la vuelta en el corazón a lo que ellas escuchan, a lo que ellas leen. Los hombres somos como los perros, todo se nos olvida. Pero con Dios, con su palabra, todos debemos tener en eso un corazón como el de María, un corazón de mujeres, que le da vueltas a la palabra. Yo tengo un amigo que cuando voy a su casa, sé que está meditando porque él escribe con un marcador en el espejo del baño la palabra que está meditando. Y su esposa también. Hay que escribirla en un papelito, guardarla, ponerla en el carro ahí para que cuando se monte la lea. Hasta que la viva. María oyó tanto la palabra, por eso los católicos queremos tanto a la Virgen. Denle un aplauso a nuestra Madre bendita. Esta cosa suya, mira qué bonito, ¿verdad? ¿Qué dice? Esta es colombiana, vea. Ave María. Bueno, la Virgen María escuchó tanto la palabra, diga al de lado, que se hizo carne en su vientre. Y hay que escuchar tanto la palabra que se haga carne en nuestra vida. Cuando usted tiene una vida conducida por la palabra y se le da la oportunidad de robar y dice, no, la palabra dice, no robarás. Y se le da la oportunidad de hablar mal de una persona y dice, no, mejor me callo porque la palabra dice, ámense como yo los amo. Y se le da la oportunidad de ser infiel en su matrimonio, pero dice, no, la palabra dice que el pecado de la carne es el único que se queda en el cuerpo de uno. Cuando usted va, no solamente no haciendo cosas malas, sino haciendo cosas buenas. Porque usted tiene en su casa algo de comida y viene alguien pobre, usted dice, recuerdo la palabra, tuve hambre y me diste de comer. Y alguien le pidió un vaso de agua, tuve sed y me diste de beber. Y entonces ve que usted tiene no ropa vieja, sino mucha ropa. Dice, mejor comparto esto, llevo esto un ropero porque estuve desnudo y me vestiste. Ay, metieron presa a la hija de fulana. Y no solamente dice, ay, qué desgracia, voy a rezar por ella, sino que dice, ¿dónde lo tienen? En la prefectura. Ay, ahí no les dan ni comida. Y usted va y le lleva una tacita de sopa. Ahí, cuando el padre lo ve a usted haciendo eso, diga al del lado, le pasa como a San Martín de Porres. Le pasa como a Santa Rita. Le pasa como al doctor José Gregorio Hernández. Le pasa como a la Beata Conchita. Que Dios lo mira con agrado. ¿Tú te imaginas que Dios te mire con agrado? El Padre lo amará. Cuando el Padre ve que nosotros obedecemos a Jesús, el Padre nos ama, pero para obedecer a Jesús hay que escucharlo. Por eso diga al de lado, use su Biblia. Y no esté buscando en la Biblia enigmas, cuándo se va a acabar el mundo. Diga al de lado, ¿a usted qué le importa? Usted ya tiene seguro que se va a morir un día de esto, ¿sí o no? Lo mismo esta tarde. No sabemos, eso no busque enigmas, que quién es el anticristo. Pues la Biblia no está para eso. Diga, la Biblia está para revelarnos el amor de Dios y cómo debemos vivir. ¿Es así o no es así? Pero sobre todo, cómo debemos vivir desde el corazón. Entonces, cuando uno guarda mis palabras, las guarda en su corazón, le da vuelta y las vive, el Padre lo amará. Pero la sorpresa increíble es, vendremos a Él y haremos nuestra morada en Él. Diga al de al lado, si usted es un cristiano verdadero, está habitado. Santa Teresa de Jesús, cuando comenzó a orar, ella tuvo la experiencia de que estaba habitada, de que en el alma suya vive el Padre, el Hijo y el Espíritu Santo. Jesús le dijo a Conchita, yo hice el cielo. ¿Qué hizo Dios? Y se lo regalé a los ángeles para que vivieran ahí. ¿A quién le regaló el cielo? Y Dios dice, pero para mi morada, yo quiero es tu corazón. Dígale, usted tiene un cielo adentro donde cabe Dios y lo tiene lleno de basura, dígale. Tiene un cielo adentro y lo tiene lleno de basura, de pecados, de todo lo que usted recoge por ahí. Yo recuerdo una vez que llegó el cardenal Urosa a la Isabelica y yo no sabía, nadie me dijo, que un cuartico que había al lado de la sacristía era su cuartico preferido. Nadie me lo dijo. Yo llegué y lo declaré depósito. Ahí guardamos unos cauchos de la camioneta del ministerio, basura, perolero, todo que entraba ahí. Y él llegó a confirmar, tenía dos tandas de confirmaciones. Y me dice, chico, ¿dónde está mi cuartico? Yo digo, pero esta sacristía tiene dos ambientes, puede cambiarse aquí. No, yo quiero mi cuartico. Y digo, pero ese cuartico que tenía baño y todo, ahora es depósito. Yo quiero... Quería su cuartico porque ese era su cuartico, tenía derecho a su cuartico. Cuando yo llegué en ese cuarto había un perchero para la sotana de él, una mecedora para que se sentara y un bañito por si le hacía falta. Y cuando yo metí todo ese perolero, bueno, él tenía dos tandas, eran dos misas. Mientras hizo la primera misa, mis muchachos del ministerio de aquel tiempo vaciaron ese cuarto. Miren, la poceta estaba tan sucia en el baño que había un tierrero. Yo me asomé antes de la misa y dije, ay, Dios mío. Y los muchachos tan eficientes sacaron toda la basura, buscaron la mecedora, buscaron el perchero, limpiaron el baño, echaron ambientador y dije, Monseñor, su cuartico. Entró feliz y salió con una cara resplandeciente porque él tenía derecho a ese cuartico. ¿Sí o no? Y yo se lo usaba, había usado para meter un perolero y basura ahí dentro. Así que diga al de al lado, vaya vaciando ese cuartico. limpiándolo, arreglándolo, perfumándolo con las virtudes. ¿Y qué será lo que está, qué basura tengo yo en el cuartico? Cuando tú tienes infidelidad matrimonial, esa basura tiene que salir de ahí. Tú tienes que ser fiel a tu esposa o a tu esposo. Si tú tienes relaciones sexuales prohibidas, una vida de corrupción, la flojera, eso es basura. Todos los vicios capitales, la rabia, tus rencores, tus odios, echa todo eso a la basura, que eso te hace daño. Amén. Yo entro en la cocina y veo ese fregadero lleno de loza sucia con manchas de aguacate, manchas de mantequilla, manchas de salsa de tomate. Ese es el paraíso de las cucarachas, las chiripas y las ratas, ¿sí o no? Ahora, cuando uno friega todo, lo pone en su sitio y ve esa cocina resplandeciente, qué sabroso, ¿sí o no? Ahí provoca estar sentado tomándose un café y echando cuentos. Dile al de lado, conviértete en un lugar agradable para Dios. El Señor le dijo a la Beata Conchita que Él quería que nuestros corazones fueran un oasis. ¿Un qué? Porque Noé, cuando terminó el diluvio, soltó el zamuro, diga al de lado, y no volvió. ¿Por qué no volvió? Pues estaba full de muertos, ¿sí o no? Y el zamuro dijo, esto es lo mío, a comer carne podrida. ¿Qué soltó después Noé? ¿Qué soltó? Una palomita blanca. ¿Y qué hacía la paloma? Volvía. Volvía sin tocar el piso, sin tocar nada, porque todo era podredumbre. Y cuando pasó el tiempo que se acabaron los cadáveres, volvió la paloma, ¿qué tenía en el pico? Un ramo de olivo, porque había estado comiendo. Entonces Noé dijo, ya el mundo está limpio, ya se puede salir. Esa paloma es el Espíritu Santo. Denle un aplauso al Espíritu Santo. Que Él va por el mundo y encuentra todos los corazones podridos. Diga al de lado, el reggaetón pudre el corazón. No por el ritmo solamente, sino por esas letras tan inmundas, ¿sí o no? Perréalo, perrear, ¿qué es eso? Llama perra a una mujer que le... No, eso ofende a Dios, eso usted no tiene que escucharlo ni promoverlo. A mí me da dolor cuando yo voy a escuchar radio, reggaetón, reggaetón, reggaetón, reggaetón, ¿qué es eso? Unas letras que humillan a la mujer que es una criatura tan bella de Dios, ¿sí o no? Que merece todo el respeto y toda la dignidad. A la mujer hay que cantarle son boleros, ¿sí o no? ¿Mm? O canciones bonitas. Eres una en un millón, ¿sí o no? Pero no decirle... mami, una cosa de esas horrorosas, no las voy a decir, porque no me las aprendo. ¿Qué canciones suenan en tu cabeza? Entonces Jesús le dijo a Conchita que Él quería que nosotros viviéramos una vida cristiana, que fuéramos cada uno como una cruz, para que el Espíritu Santo pueda poner un nidito en nosotros. Dile al lado, que tú tengas un nido para la santa palomita del Espíritu Santo en tu corazón. Dígaselo al del lado. Y Jesús le dijo a Conchita que quería almas que fueran oasis. Un oasis. ¿Sabes lo que es un oasis? Un sitio donde uno se refugia y se siente bien en medio de un gran desierto. Este mundo hoy para Dios es un gran desierto donde lo hemos expulsado. Yo quiero que mi alma sea un oasis y por eso no puedo decir malas palabras ni cuando estoy bravo. Ah, todo el mundo las dice, todo el mundo vaya para el infierno si quiere, yo no las voy a decir. Tenemos que ser santos, hermanos. Diga al de lado, aunque tú no lo creas, tú puedes ser santo. Cuando yo fumaba horrible, yo me fumaba 2 cajas diarias. Empataba un cigarro con el otro y fumaba King Size, Marlboro 100. Y después, cuando no conseguía Marlboro 100, fumaba Belmont. Empecé con Astor. cuando se conseguía amor, esos tabaquitos, fumaba amor también. Y lo dejaba y lo volví a agarrar. Yo no podía creer que yo podía vivir sin fumar. Y lo dejé hace como 30 años y no he vuelto a agarrar un cigarro, gracias a Dios. Se puede vivir sin fumar. Se puede vivir sin vicios. Si tú sientes que la persona con la que estás viviendo es pecado, tú puedes vivir sin esa persona. Sin droga, sin alcoholismo, tú puedes dejar eso. El que bebe semanalmente fijo, o sea, ya es alcohólico. Ahora el 1 de junio nos vienen a invitar para Alcohólicos Anónimos. Sea humilde, métase en Alcohólicos Anónimos. Sea humilde, ¿qué le cuesta? El alcohol está acabando contigo. Ya das pena cuando te emborrachas. Todo el mundo se ríe porque se ríen de ti. Y tú también te ríes, tonto. Pero eso destruye tu hogar porque en tu casa no te aguantan. Deja el alcoholismo, te está destruyendo. Jesús te ama, tú puedes vivir sin eso, pero necesitas ayuda. Dígale al lado, conoce tus vicios y aprende a sacarlos. Las mujeres saben mucho de limpieza, porque las hemos dejado limpiando solas todos los años en el mundo. Todos deberíamos limpiar. Pero una mujer sabe que un horno no se limpia con cualquier cosa. Cuando tú vas a limpiar un horno, ¿por qué es tan sucia la suciedad del horno? Porque se calienta y se pega, ¿sí o no? Eso hay que echarle easy off. Y hay que ir con cuidado, ponerse una boquilla, porque eso quema los pulmones. Y hay que echarle una cosa bien fuerte y dejar que repose para después. Y el horno queda limpiecito. El que vaya a limpiar un horno con simple jaboncito no lo va a limpiar. Hay que saber limpiar, ¿sí o no? Hay ollas que hay que limpiarlas no con una esponja, sino con un brillo, porque la comida pegada está pegada allí. Yo conozco una señora que cuando llega la suegra friega y la vieja no sabe fregar. Y entonces deja todos esos platos, le pasa un jabón por encima y queda la grasa pegada. Y cuando tú le pasas el dedo al plato, tú sientes la manteca pegada de ahí, que no se ve pero se siente. Yo cuando me baño, yo aquí echo mucha grasa, entonces yo me echo jabón y después paso así. Ah, si no está crujiente, no me bañé bien. Porque aquí uno echa mucha grasa, entonces tiene que echarse bastante jabón. Así es el plato. Entonces me dice mi amiga, la vieja termina de fregar, yo espero que se acueste y tengo que volver a fregar yo. Para quitarle bien con jabón el enchumbe de grasa. Te voy a decir, esto es un video religioso o de oficios del hogar. Dígale, es que tienes que hacerte oficios por dentro para tenerle limpia la casa a Dios. Amén. Entonces tú tienes que ver, buscar, leer cómo venzo yo este vicio. Los 12 pasos de Alcohólicos Anónimos son muy buenos. Léase los 12 pasos de Alcohólicos Anónimos. Eso sirve para todos los vicios. Yo mañana voy a hacer retiro, pues yo mañana cumplo años de mi primera comunión, 27 de mayo. Y mañana pienso leerme los 12 pasos de Alcohólicos Anónimos para enfrentar mis vicios. Usted tiene los suyos, no piense cuáles serán los vicios del Padre Roberto, eso es el problema entre Dios y yo. Pero tú tienes tus vicios y ahí dice, llegó un momento en que me di cuenta que ya yo había perdido el control de mí mismo. Ya yo no dominaba eso. Eso es lo más básico, la humildad, decir ya yo no puedo con esto. Yo he tratado y no puedo. Hice un inventario moral. Dígale, haga un inventario moral. Reconozca su basura. Le pedí perdón a las personas a las que le había hecho daño con mis vicios y después me di cuenta que yo no podía sin la ayuda de un poder superior. Ese poder superior para nosotros es el Espíritu Santo. Amén.

Mire, eso usted se lo canta solito, aunque desafine. Mi papá no tenía ningún oído, cantaba horrible, pero cantaba. Y usted cánteselo al Espíritu Santo, invóquelo, pídale que Él se mueve, porque Él existe y es real, amén. Y échele una ayudadita para que en usted habite el Padre, el Hijo y el Espíritu Santo, un sagrario viviente. ¿Y por qué yo le digo que esto le conviene? Pues si usted está habitado por el Padre, el Hijo y el Espíritu Santo, usted va a ser una fuente de bendición para todo el mundo. Amén. Y Jesucristo dice hoy, les doy mi paz, les dejo mi paz. No se las doy como la da el mundo. Yo digo, Señor, ¿cómo la da el mundo? Y Jesús te dice, el mundo la da de afuera para adentro, por eso casi nunca la da. Pero yo la doy de adentro para afuera. ¿Cómo la da el mundo la paz? De afuera para adentro. Tú tienes paz en el mundo solamente cuando todo está bien. Ahora dime tú, ¿cuándo va a haber un día en que todo esté bien para ti? Dígame aquí en Venezuela. A veces no hay luz, pero otro día yo estaba en Estados Unidos y también se me fue la luz. No es que se vaya allá como se va aquí, aquí somos profesionales, pero allá se va también, son amateurs. ¿Ah? Se nos va el agua, o no hay mantequilla de maní. Y hay una receta y tú le dices, la voy a hacer, pero tiene vinagre de manzana. ¿Dónde consigo yo vinagre de manzana? Cosas así, dígale al lado, cuando todo está bien, te pica algo. O sea, es muy difícil que haya un día completo de paz en este mundo, de afuera para adentro. Porque algo pasa, siempre hay algo que te quita la paz. Pero Cristo dice, yo les doy mi paz. ¿Y cómo es tu paz, Jesús? Jesús dijo eso en la última cena, cuando Judas ya había salido a venderlo y él sabía que lo estaban negociando en 30 monedas. Cuando el día siguiente iba a estar colgando de una cruz 3 horas y él sabía que le esperaba la cruz. Cuando podía ver la traición en los ojos de sus 11 amigos que le quedaban ahí. Cuando la Virgen traía el cordero asado a la mesa y le veía en la cara a la mamá la angustia, porque ella también sabía que al día siguiente, y que esa era la última comida que ella le preparaba a su hijo. En esa noche tan tremenda, Él dice, yo les doy mi paz. O sea, Él tenía paz. Jesús tenía paz en la cruz. ¿Cómo se puede tener paz así? Ah, porque viene de adentro para afuera. Dígale al lado, la tierra puede temblar. El cielo puede diluviar. Los hombres te pueden perseguir para devorarte. Pero si tú tienes a Dios, tú puedes tener paz. Miren, yo lo saco como una ecuación muy sencilla. Tú puedes tener todas las circunstancias adversas en contra de ti. Pero hay una circunstancia, Dios es mi Padre. Dios es mi Padre, que anula la maldad de todas las circunstancias. Yo me refugio en esa. Cuando la Beata Conchita estaba joven, un día fue a visitar al Santísimo. Y Jesús le hizo una enorme revelación que le impactó para toda su vida. ¿Sabe cuál fue la revelación? El Padre te mira. Dice lo que tienes al lado. El Padre te mira. El Padre te mira. Cuando yo estaba pequeño, un día fuimos a la hacienda Santa María que quedaba frente a mi pueblo en Bejuma. A mi papá le encantaba ir allá. Esa hacienda era de su compadre, Ángel Rafael García Montenegro, y podíamos pasear por toda la hacienda. Mamá llevaba comida, lo pasábamos muy bien y cruzábamos un río en un puentecito de tablas. Yo tengo una foto de ese día. Yo estaba chiquitico, mi papá era un hombre enorme de 2 metros y pico. Cuando se murió no conseguíamos urna para enterrarlo.
un alemán, un soldado alemán de 2 metros y pico. Buen mozo era mi papá, yo no salí así. Yo salí más a mi mamá. Y entonces yo le estoy agarrando la manito. Y ese día yo recuerdo que papá me puso a Chuco, me puso sobre sus hombros. Y cruzamos el puente. Y el puente se rompió. Y nos caímos. Papá se metió un chuzo de una guafa de bambú en el brazo, se cortó. Yo recuerdo la sangre, el golpe de mi papá. A mí no me pasó nada. Yo estaba encima de él. Mi papá era el que me llevaba. Pasé el momento así de susto. Pero recuerdo que mamá, mis hermanas, ¿a ti qué te pasó? Nada. Papá se levantó del río. Él era fuerte, era grande. Le limpiaron la herida. Al llegar a la casa le pusieron una curita. Se acabó el evento. A mí no me pasó nada porque me protegió mi enorme papá. Eso yo lo tengo grabado en el alma. Yo puedo caerme, pero si mi papá me está cuidando, no me pasa nada. ¿Es así o no es así? Y mañana vas, Dios te libre, pero puede pasarte y vas al médico. Doctor, ¿qué es eso que yo tengo? Cáncer. Y ante esa palabra tan dura, tú puedes conservar la paz. Porque Dios es tu Padre. Y Dios es más grande que todos los cánceres del mundo. ¿Es así o no es así? Y tú puedes perder a tu ser querido y eso te va a doler, como le dolió a Conchita cuando se le murió el esposo, Pancho. Pero tú puedes conservar la paz aún frente a la muerte, la tuya y la de tus seres queridos. Y dime si hay algo más terrible que la muerte. Por eso abraza esa circunstancia, cultiva tu relación con tu Padre Dios. Dígale al lado, Dios te está mirando. Tú no puedes esconderte. Qué bello es ese salmo que dice en la Biblia, si vuelo hasta el margen de la aurora, allí te encuentro. Si me escondo en lo profundo de la oscuridad, eso es luz para ti. Yo no puedo escapar de tu mirada, Padre. Dile de lado, Dios te ve, pero te mira con amor, no te mira para acusarte. Te mira con ternura, te protege. Ahí está mi paz. Ponga su paz allí. Yo a veces he tenido plata bastante. Tanta plata, yo nunca he sido millonario, ni pretendo serlo, ni para qué. ¿Para qué voy a ser yo millonario? Pero a veces he tenido tanta plata que he dicho, ya no hay yo qué comprar. Tengo las cosas que necesito. ¿Qué voy a comprar? Yo nunca he tenido carro, ni casa, porque no me hace falta. ¿Para qué voy a comprarme yo una casa? Me dicen, padre, pero cómprate un carro y ponte un chofer. Yo digo, ¿para qué si no lo necesito? Pero a veces he tenido que, y a veces he estado a mí sin blanca, sin nada. Con paz, tengo un padre y me ha sacado para adelante. Me ha sacado para adelante mi padre. Salud, a veces he tenido una salud de hierro. Ahora, por ejemplo, estoy bastante sano. Ustedes son testigos, mis amigos, que yo he estado en esa clínica La Viña, que casi vivía ahí, ¿sí o no? Hasta en terapia intensiva. Pero siempre ha estado mi padre conmigo. Hay días en que todo el mundo me alaba, días en que todo el mundo me critica. Mi problema es mi padre. Mi padre sabe. ¿Qué más hermoso y grande refugio que ese, sí o no? Y eso viene de estar en comunión con Dios. Que la comunión se rompe con el pecado. Dígale de lado, tenga cuidado con el pecado. No lo deje anidar. Apenas aparezca un pecado, haga como yo. Cuando yo caigo, reboto. Pero inmediato, como un balón de básquet. Dígale de lado, si cae, rebote. Rebote a los brazos del Padre. Diga, Padre, perdóname. No quiero esto en mi vida. Punto. Porque mírenle la cara al de al lado. Eso es débil. El diablo sabe que no aguanta 2 pedidas. Pero de tumbo en tumbo llegamos al cielo, ¿sí o no? Y llega un momento que cuando Dios te ve sinceramente luchando, te regala una cosa que se llama virtud. La virtud de la pureza, la virtud de la humildad, la virtud de la discreción, del silencio. Dile al de al lado, anhela las virtudes.
Virtud significa poder. ¿Qué significa virtud? Poder de ser puros. Poder de ser discretos. Poder de ser silenciosos. Poder de ser generosos. Anhela las virtudes. Ya la gente no anhela las virtudes. ¿Qué andas buscando tú si no buscas la virtud? Las virtudes te asemejan con Jesús. Conchita anhelaba la virtud. Le preguntaba a los padres, ¿qué es virtud? Y los padres la miraban de arriba abajo. Porque una persona que busca la virtud es rara. Hasta que Jesús mismo le dijo, yo te voy a revelar lo que son las virtudes. Incluso virtudes que nadie conoce. Poderes que vienen de Dios, del Espíritu Santo. Yo le digo al Espíritu Santo, haz conmigo lo que quieras, pero yo no ando buscando los dones extraordinarios. Una vez fui para Miami a una misa. Yo estaba mal, yo venía de California, eso fue hace muchos años, y yo venía alérgico porque he estado en el bosque de las secoyas. Yo no sé qué seré yo alérgico allá, que yo vine hinchado en ese avión desde Los Ángeles para Miami. Hinchado, y apenas me bajo en Miami, me dice, esta tarde tiene misa, dentro de 2 horas, en una parroquia. Llego a esa parroquia, cansado, trasnochado, inflamado, alérgico. El grupo de música daba, no entusiasmo, daba lástima. Parecían 5 mosquitos en una lata de Coca-Cola vacía. Yo nunca he tenido un ministerio de música tan chimbo. Eran como 200 personas. Terminó la misa. Me dicen, padre, va a imponer las manos. Yo digo, bueno, un momentico, mientras cantan. Ahí nadie estaba sugestionado. Pues que se van a sugestionar con ese ministerio de música tan chimbo y con un cura todo adormecido. Llega la primera persona, la toco y se cae. Y al siguiente lo toco y se cae, así como los evangélicos, que se cae la gente. Y yo le decía, no se tire, no se tire, pum, se caía. Y parecían tabaco, los iban poniendo, todos se cayeron. Hasta una mujer embarazada, señora, cuidado, no se tire, pum. Y yo, ¿qué es esto? Y le digo al monaguillo, ¿esto pasa siempre aquí? No, primera vez. Yo pensé que era que estaban acostumbrados a tirarse. En descanso en el espíritu, que alguien nos había sugestionado, pero no había sugestión posible. Y para más completarlo, cuando termino la misa, me voy para la sacristía y se mete un gordo. Me dice, padre, ¿me puedo confesar? Me dice sus pecados y digo, yo te absuelvo, lo toco y cae. Y salgo yo arrastrando mi gordo y digo, Señor Espíritu Santo, por favor, quítame esto. Porque eso a la gente le encanta. A la gente le encanta una broma rara, ¿sí o no? Imagínense que yo me convertí aquí en Venezuela en el cura tumba gente. Y yo hacía así, ¡fra! Y caían 30 para allá. ¡Fra! Caían 30 en los bancos. Eso saldría chévere en los videos, ¿sí o no, Ángel? Y me hacía yo famoso. Yo no quiero eso. Le dije, Espíritu Santo, yo acepto lo que tú quieras, pero si me puedes quitar esto, please. Y me lo quitó. Gracias, me lo quitó, porque yo lo que busco con el Espíritu Santo no es eso. Lloro en lengua. Yo sé que el Señor ha sanado mucha gente en mi ministerio, pero yo lo que estoy buscando no es eso. Yo lo que estoy buscando son las virtudes. Porque cuando uno llega al cielo, Dios no le va a decir, ¿a cuántos tumbaste? Ni a cuánto sanaste, ni cuánto hablaste en lengua. Dios te va a preguntar, tú eras puro, tú eras discreto, tú eras desprendido, tú guardabas silencio como María, tú eras amante de mi palabra, tú sabías negarte a ti mismo. Ah, eso sí, porque está la virtud. Dios de lado, Jesús es el dechado de todas las virtudes. Y cuando tú tienes virtudes, tienes paz. Cuando tienes vicios, estás inquieto. Pero, por ejemplo, cuando tú eres puro, tu vida está llena de paz. Una viuda pura, un hombre casado que es honesto, que es puro, que es más fiel con su esposa que perro de rancho, que ni voltea para la derecha ni para la izquierda. Eso tiene una gran paz, ¿sí o no? Pero cuando no es un impuro, diga al de al lado, tiene que tapar algo. Tiene que esconder algo, por ejemplo, el chismoso.
El chismoso no tiene paz. Pues suelta el chisme y después tiene que estar tapando que fue él. ¿Es así o no es así? El mentiroso no tiene paz. El ladrón no tiene paz. El que es honesto se come un pan con tranquilidad. Sabemos muy bien que el que es deshonesto tiene el pan con lomito, con caviar, con camarones, con cigalas, pero no tiene paz. La sencillez de la vida cristiana. O entonces uno tiene a Dios adentro, dile al de lado, el Padre te mira. Qué bien decía San Pablo, que la fe es el mejor negocio que podemos hacer, vivir la fe, porque trae tantas bendiciones. Por eso decía Santa Teresa de Jesús, vamos a ver si me sale completa: dichoso el corazón enamorado, que solo en Dios ha puesto su reposo. Por él se olvida de todo lo creado y pasa muy tranquilo y gozoso las olas de este mar tan proceloso. Este mar puede estar todo agitado, pero el corazón enamorado que pone su reposo en Dios, que es un oasis para Dios, pasa este mundo tranquilo. Esa es la paz de los cristianos. Que nos conozcan por nuestra paz. Qué bello que cuando usted le diga, mira, pasó tal cosa, pero Dios sigue siendo Dios. Anoche tembló en Perú 7.7, pero Dios sigue siendo Dios. Puede moverse el mundo y ponerse patas arriba, que Dios sigue siendo Dios. Por eso el padre Félix Ruggier, fundador de las obras de la cruz, decía: en tu corazón, de vez en cuando, di Dios, Dios, Dios. Esa es una forma muy sencilla de orar. Repetir Dios y saber que Él está dentro de ti, que Él te está mirando, que Él cuida de ti. El Dios que hizo el cielo y la tierra se ocupa de mí.

Chita, si tú me abres la puerta, yo entraré. Pero si no me la abres, me quedaré afuera como un mendigo. Como un mendigo. Y él dice, si alguno me abre la puerta, yo entraré y cenaré con él, compartiré con él. Un poeta escribió, ¿qué tengo yo que mi amistad procuras? ¿Qué interés te mueve, Jesús mío, que a mis puertas cubierto de rocío pasas las noches del invierno oscuras? Oh, cuánto fueron mis entrañas duras, pues no te abrí. Qué extraño devarío, y por mi ingratitud el hielo frío secó las llagas de tus plantas puras. ¿Cuántas veces el ángel me decía, alma, asómate a la ventana y verás con cuánto amor llamar porfía? Y cuántas hermosuras soberanas, mañana le abriremos, respondía, para lo mismo responder mañana. Y San Agustín dice, ¿y quién te dijo a ti que tú tenías un mañana? Y San Pablo dice, esta es la hora de la gracia. Esta es la hora de la salvación. Ábrele hoy la puerta a Jesús. Vamos a cerrar los ojos y a decirle, Jesús, manda tu Espíritu Santo. Le doy permiso para que saque de mi corazón toda la basura. No voy a ser como la gente del programa de esa gente en televisión, que son acumuladores extremos y se niegan a que boten la basura. Esa basura no me sirve. Límpiame, Espíritu Santo. Llévate todo lo que no sea de Dios y que yo sea un oasis para Jesús, con la puerta abierta. Padre Celestial, Jesús, Espíritu Santo, bienvenidos a mi corazón. Pon tu mano en tu corazón allí donde está Dios ahora. Y yo sé que tú estás sufriendo por problemas que tienes, pero ahora tienes a Dios dentro de ti. Y puedes sentir la paz, la bendición que solo puede venir de Él. Disfruta esa paz. Dios te mira. Dios está contigo. Dios es tu circunstancia especial.

Para los que servimos a Dios y a la iglesia en la voz de Jesús, es un gran gozo que tú hayas recibido el don de la palabra de Dios y esperamos que dé mucho fruto en tu vida y en tu corazón. Y te bendigo en el nombre del Padre, del Hijo y del Espíritu Santo. Amén.

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0: ¿Cómo están? Soy Claudia Mejía. Una nueva semana, un nuevo episodio. Hay un tema que, pues como mujeres tal vez sepamos cómo manejarlo, pero tal vez haya mujeres o adolescentes que aún no, y es este tema de la higiene menstrual. Y para eso tenemos a nuestra querida doctora Carelia Mendoza, ella es ginecóloga. ¿Cómo estás, doctora?
4: Muy bien, muchísimas gracias, un gusto estar con ustedes.
0: Hablemos de la higiene menstrual, pero sí quisiera como una guía, ¿no? O sea, saber el paso a paso.
4: Claro.
0: De una buena higiene menstrual.
4: Hablar de higiene menstrual es un tema bastante amplio en el sentido de que hay muchas cosas que aún no sabemos. Sin embargo, pues la mayor parte de nosotras tenemos el contacto o de alguna manera nos introducimos a la higiene menstrual como Dios nos da a entender.
0: Sí.
4: Porque nadie nos explica qué usar, cómo usar, cada cuánto cambiarlo. En el mejor de los casos, nuestra mamá, prima, tía, amiga nos orientará un poco. Pero a pesar de todo lo que hemos avanzado en comunicación, en normalización del periodo menstrual, pues finalmente no hemos logrado que esto sea hablado de manera amplia, ¿no? Porque todo el mundo esconde como esa parte todavía. En muchas ocasiones pensamos que esto es como algo que es sucio, ¿no?
0: Mucho tabú.
4: Mucho tabú, justamente. Lo primero que debemos de saber es, cada mujer es única, cada mujer tiene afinidades o facilidades para determinados productos de higiene menstrual, pero lo más importante es a ti que te sirve y a ti que te acomoda.
0: Esto de las copas no es tan nuevo, ya tiene tiempo, pero el otro día yo hablando con una prima le decía, bueno, ¿por qué no intentas usar la copa? Y dice, es que no he tenido relaciones. Y yo me quedé como en ceros y en blanco porque no supe qué decirle, porque no estoy informada sobre esta parte, este producto de la copa. Entonces, ¿esto es un mito? ¿Es real? ¿Quién puede usar la copa? Bueno, tú nos acabas de decir lo que mejor te acomode y te funcione.
4: Estos dos elementos, al igual que los tampones, son situaciones que tenemos o objetos que tenemos que introducir dentro de la vagina. Aquí el por qué usarlos o no usarlos cuando se ha tenido o no se ha tenido vida sexual depende precisamente de un mito que tenemos muy arraigado, uh-huh, de la cuestión de virginidad. Tenemos muchas veces esa idea de que si no se han tenido relaciones sexuales, no se pueden utilizar este tipo de copas o de discos o de tampones. Si la paciente está consciente de que su virginidad está únicamente dada por una estructura anatómica que puede o no estar presente, puede o no romperse en el momento de la primera relación sexual. Y para ella es mucho más fácil utilizar mediante educación que nosotros le damos a veces en el consultorio para la utilización de tampones o copas menstruales, pues adelante. Aquí la única situación es que cuando no han tenido vida sexual, utilizar este tipo de elementos puede llegar a producir un poco de dolor o incomodidad. Por eso es que muchas veces pues no se les recomienda, pero no propiamente está prohibido.
0: ¿Cuál sería la opción para las personas que no tienen un fácil acceso a estos productos?
4: En muchas zonas rurales incluso todavía utilizan telas como tal para absorbentes y no utilizar productos que sean desechables y precisamente por el alto costo que tienen. Entonces son regiones en donde están acostumbrados a utilizar los recursos propios porque no hay forma de que ellos tengan acceso a otro tipo de procesos o de materiales como las toallas sanitarias.
0: Y por ejemplo, si estas mujeres utilizan estas, supongo que son como los pañales que usan para los niños.
4: Sí, o incluso, por ejemplo, algunas telas absorbentes como los tipo toalla,
0: okay,
4: la toalla para lavarse las manos,
0: sí,
4: pueden
0: sí
4: llegar a utilizar.
0: Okay.
4: Y lo único que se les recomienda es que estén perfectamente lavadas, perfectamente secas antes de utilizarlas, porque esto puede ser un factor de riesgo para infección. La copa menstrual es una excelente opción, pero también tiene ciertas situaciones que debemos de tomar en cuenta. Entiendas que tienes que cambiarlo cada 6 a 8 horas recomendablemente, incluso de acuerdo a la cantidad de flujo que tienes puede ser esto más frecuente. Al igual que con la toalla sanitaria, se recomienda cambiarla entre cada 6 a 8 horas para evitar algún accidente o alguna situación de infección.
0: Tipo de ropa interior. Okay. O sea, que podamos utilizar.
4: Bien. Independientemente de que estemos o no en un ciclo menstrual, nosotros debemos utilizar ropa interior que sea completamente algodón, es la recomendación siempre, completamente de algodón. Tratar de evitar que tenga colores, porque se ha visto que incluso los colores pueden llegar a tener algunos elementos que pueden ser disruptores endocrinos. Tratar de evitar telas sintéticas precisamente por el contacto con estos disruptores endocrinos o por contaminación. Y ropa que no sea muy ajustada, porque pues nos encanta meternos en esos pantalones súper embarrados que nos ponemos con calzador, pero no es como lo más sano, ¿no? Entonces, en cuanto a la ropa interior, pues no debe ser ajustada y debe ser de algodón preferentemente.
0: El lavado de manos. O sea, yo creo que debe ser el primer paso, así uses lo que estés usando, lavarte las manos.
4: Sí. Independientemente del producto que nosotros utilicemos, siempre se recomienda para remover cualquier producto de higiene menstrual lavarse las manos previamente, porque vamos a tocar nuestra área genital.
0: Ay,
4: y
0: sí.
4: Todo lo que traemos en las manos, o sea, todo lo que toca nuestras manos en todos lados, pues tiene mucha contaminación de muchas cosas. Entonces, lo ideal es sí lavarnos las manos antes de ir al baño.
0: Por favor, y después también, ¿no? Digo,
4: sí.
0: La preciosa hay que cuidarla. A la hora de lavar tu área genital, hay demasiados productos también, existen muchísimos productos, jabones, lociones, etcétera, etcétera, etcétera. ¿Qué es lo recomendable para la limpieza?
4: Lo recomendable es no utilizar productos perfumados, que eso es fundamental. Bañarnos únicamente con agua y jabón, jabón neutro de preferencia, sin aromas, sin olores añadidos, porque estos pueden llegar a generar contaminación como lo hablamos con los productos de higiene menstrual. Entonces, realmente, otra vez venimos de campañas publicitarias en donde dicen que nuestro cuerpo tiene que oler a flores del campo y pues la realidad es que no es
0: obvio,
4: cierto.
0: No.
4: Entonces, pues nos hemos acostumbrado a que debemos de oler perfumadas todo el tiempo y esto no es necesario. Con que nosotros tengamos una higiene con un jabón neutro, un jabón de baño que no sea perfumado, es suficiente. Existen muchos productos, mientras estos no tengan algunos fenoles, algún aromatizante, podemos utilizarlos.
0: La limpieza para ir al baño, ¿cómo debería de ser?
4: Siempre tratamos de encontrar productos que nos puedan ayudar en nuestra vida diaria. Entonces, hay, por ejemplo, a quienes se les facilita las toallitas húmedas. La realidad es que dentro de todo lo que se ha estudiado, lo único que se pide es que si se utilizan, por ejemplo, toallitas húmedas, estas no sean con alcohol y no tengan ningún tipo de perfume. Entonces, lo que hacemos habitualmente y la práctica común es el uso de papel higiénico, con lo cual tendría que ser suficiente. Lo ideal es que nosotros tuviéramos un lavado con agua y posteriormente solamente secar a palmaditas con el papel higiénico, pero se considera que utilizar únicamente el papel higiénico y limpiarnos de adelante hacia atrás, pues tiene que ser suficiente para nuestra higiene.
0: ¿Y baño diario?
4: Baño diario, sí, por supuesto.
0: ¿Estés o no estés en tu periodo?
4: Así es.
0: Okay. Bueno, digo baño diario porque, bueno, una sabe de eso, ¿no? Entonces claro. Ya una a los dos días y no te bañas ya estás como de...
4: Exacto, pero también tratar de no exagerar en nuestro aseo diario, porque pues hay pacientes que se lavan con ciertos jabones que son muy abrasivos para la piel, entonces este tipo de jabones está prohibido.
0: ¿Cómo abordar este tema con las niñas, con las hijas?
4: Primero debemos de aprender nosotros, quitarnos todos los tabús, todos los mitos que tenemos en la cabeza, quitarnos las dudas. Y segundo, pues entender que también nuestros hijos ahora tienen acceso a otro tipo de elementos que a veces pues llegan a conocer más de ciertos temas que nosotros. Entonces, entre mejor estemos preparados, podemos pedir apoyo de un médico para poder orientar a nuestros hijos sobre estos temas.
0: Pues muchísimas gracias por estar aquí y por darnos estos tips. Soy Claudia Mejía. Bye.
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0: el memorial de la muerte y resurrección de tu Hijo. Te ofrecemos el pan de vida y el cáliz de salvación, y te damos gracias porque nos haces dignos de servirte en tu presencia. Te pedimos humildemente que el Espíritu Santo congregue en la unidad a cuantos participamos del cuerpo y sangre de Cristo. Acuérdate, Señor, de tu Iglesia extendida por toda la tierra, con el Papa León, con nuestro obispo Vincenzo y todos los pastores que cuidan de tu pueblo, llévala a su perfección por la caridad. Acuérdate también de nuestros hermanos que se durmieron en la esperanza de la resurrección, de Esteban, Zequíe, Sara, Esther, Manuel y Marí y Marta, Elodia y Monseñor José Ricardo, y de todos los que han muerto en tu misericordia, admítelos a contemplar la luz de tu rostro. Ten misericordia de todos nosotros, y así con María, la Virgen Madre de Dios, su esposo San José, los apóstoles y cuantos vivieron en tu amistad a través de los tiempos, merezcamos por tu Hijo Jesucristo compartir la vida eterna y cantar tus alabanzas. Por Cristo, con Él y en Él, a ti Dios Padre Omnipotente, en la unidad del Espíritu Santo, todo honor y toda gloria por los siglos de los siglos.
1: Amén.
0: Llenos de agradecimiento al Dios de la misericordia, le decimos: Padre nuestro que estás en el cielo, santificado sea tu nombre. Venga a nosotros tu reino. Hágase tu voluntad en la tierra como en el cielo. Danos hoy nuestro pan de cada día. Perdona nuestras ofensas, como también nosotros perdonamos a los que nos ofenden. No nos dejes caer en la tentación y líbranos del mal. Líbranos, Señor, de todos los males. Concédenos la paz en nuestros días, para que, ayudados por tu misericordia, vivamos siempre libres de pecado y protegidos de toda perturbación, mientras esperamos la gloriosa venida de nuestro Salvador Jesucristo.
2: Ese reino, tuyo el poder y la gloria por siempre.
0: Señor Jesucristo, que dijiste a tus apóstoles: la paz os dejo, mi paz os doy. No tengas en cuenta nuestros pecados, sino la fe de tu Iglesia. Conforme a tu palabra, concédele la paz y la unidad. Tú que vives y reinas por los siglos de los siglos.
1: Amén.
0: La paz del Señor esté siempre con vosotros.
1: Y con tu espíritu.
0: Daos unos a otros la paz. Cordero de Dios, que quitas el pecado del mundo, ten piedad de nosotros. Cordero de Dios, que quitas el pecado del mundo, ten piedad de nosotros. Cordero de Dios, que quitas el pecado del mundo, danos la paz. Este es el Cordero de Dios que quita el pecado del mundo. Dichosos los llamados a esta cena. Señor, no soy digno de que entres en mi casa, pero una palabra tuya bastará para sanarme.
3: Creo, Jesús mío, que estás realmente presente en el Santísimo Sacramento del altar. Te amo sobre todas las cosas y deseo recibirte dentro de mi alma. Pero como ahora no puedo comulgar, ven al menos espiritualmente a mi corazón. Y como si ya te hubiese recibido, te abrazo y me uno del todo a ti. Señor, no permitas que me aparte de ti. Amén.
0: Oremos. Hemos recibido, Señor, el santo sacramento, memorial perpetuo de la pasión de tu Hijo. Concédenos que este don que Él mismo nos entregó con amor inefable sea provechoso para nuestra salvación, por Jesucristo nuestro Señor.
1: Amén.
0: El Señor esté con vosotros.
1: Y con tu espíritu.
0: La bendición de Dios Todopoderoso, Padre, Hijo y Espíritu Santo, descienda sobre vosotros.
1: Amén.
0: Podéis ir en paz.
1: Demos gracias a Dios.
0: San Miguel Arcángel, defiéndenos en la lucha. Sé nuestro amparo contra la perversidad y asechanzas del demonio. Que Dios manifieste sobre él su poder, es nuestra humilde súplica. Y tú, oh príncipe de la milicia celestial, con el poder que Dios te ha conferido, arroja al infierno a Satanás y a los demás espíritus malignos que vagan por el mundo para la perdición de las almas. Amén. Dios te salve, reina y madre de misericordia, vida, dulzura, esperanza nuestra, Dios te salve. A ti llamamos los desterrados hijos de Eva, a ti suspiramos gimiendo y llorando en este valle de lágrimas. Ea pues, Señora, abogada nuestra, vuelve a nosotros esos tus ojos misericordiosos, y después de este destierro, muéstranos a Jesús, fruto bendito de tu vientre. Oh clementísima, oh piadosa, oh dulce y siempre Virgen María, ruega por nosotros, Santa Madre de Dios, para que seamos dignos de alcanzar las promesas de nuestro Señor Jesucristo. Amén. Jesús, me fío de ti, te quiero, te adoro, te doy gracias, te pido perdón, te pido gracias, y me ofrezco a ti como María. Amén. San Carlo Acutis,
1: ruega por nosotros.
0: San Francisco de Asís,
1: ruega por nosotros.
0: Ave María Purísima, sin pecado concebida.

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4: Oración por la paz. Señor Jesús, tú eres nuestra paz. Mira nuestra patria dañada por la violencia y dispersa por el miedo y la inseguridad. Consuela el dolor de quienes sufren. Da acierto a las decisiones de quienes nos gobiernan. Toca el corazón de quienes olvidan que somos hermanos y provocan sufrimiento y muerte. Dales el don de la conversión. Protege a las familias, a nuestros niños, adolescentes y jóvenes, a nuestros pueblos y comunidades, que como discípulos misioneros tuyos, ciudadanos responsables, sepamos ser promotores de justicia y de paz, para que en ti nuestro pueblo tenga vida digna. Amén. Santa María de Guadalupe, Reina de la Paz, ruega por nosotros.
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10: Jesús dijo a sus discípulos: el que me ama guardará mis palabras, mi Padre lo amará y vendremos a él y haremos de él nuestra morada. El que no me ama no guarda mis palabras, y la palabra que ustedes están oyendo no es mía, sino del Padre que me envió. Les he hablado de esto ahora que estoy con ustedes, pero el Espíritu Santo, el Defensor que enviará el Padre en mi nombre, será quien les enseñe todo y les recuerde todo lo que les he dicho. La paz les dejo, mi paz les doy. No la doy como la da el mundo. Que su corazón no tiemble, ni sea cobarde. Me han oído decir, me voy y volveré. Si me amaran, se alegrarían de que me vaya junto al Padre, porque el Padre es mayor que yo. Les he dicho esto antes de que suceda, para que cuando suceda, entonces crean. Palabra del Señor. Pueden sentarse. Gloria a Dios. Un aplauso a Jesucristo. Bueno, hoy Jesús nos da un evangelio tan hermoso. Primero nos hace una promesa increíble. Al que guarde mis palabras, mi Padre lo amará. Diga al de lado, por eso usted debe amar a la Biblia. Leerla diario y leerla bien. Santiago dice en su carta que hay gente que lee la Biblia como un hombre bruto, pero bruto, tapado, animal, que le mostraba un espejo y le decía, mira cómo eres tú. Y cuando quitaban el espejo, ¿cómo eres tú? Se me olvidó. Así es el que lee la palabra y la echa en el olvido. Hay que leer la palabra como María. Nuestra madre se santificó escuchando la palabra, diga al de lado, dándole vueltas en el corazón. Mire, las mujeres son buenas en eso, en guardar una palabra. Usted en la mañana le dice a su señora, el desayuno estaba frío. Ella pasa todo el día con eso. El desayuno estaba frío, el desayuno estaba frío, el desayuno estaba frío. Al llegar la noche usted la encuentra enrollada como una culebra, dispuesta a picar. ¿Qué pasó? Que usted dijo en la mañana que el desayuno está. Aprenda de mí, que no me casé y sé cómo es la cosa. Dígale en la mañana, estás como más flaca, dígaselo. Aunque sea mentira, usted va a ver cómo la encuentra la noche. Le prepara una cena exquisita, lo cuida, porque las mujeres le dan la vuelta en el corazón a lo que ellas escuchan, a lo que ellas leen. Los hombres somos como los perros, todo se nos olvida. Pero con Dios, con su palabra, todos debemos tener en eso un corazón como el de María, un corazón de mujer, que le da vueltas a la palabra. Yo tengo un amigo que cuando voy a su casa, sé que está meditando porque él escribe con un marcador en el espejo del baño la palabra que está meditando. Y su esposa también. Hay que escribirla en un papelito, guardarla, ponerla en el carro ahí para que cuando se monte la lea, hasta que la viva. María oyó tanto la palabra, por eso los católicos queremos tanto a la Virgen. Denle un aplauso a nuestra Madre bendita. Esta cosa suya. Mire qué bonito, ¿verdad? ¿Qué dice? Esta es colombiana, vea. Ave María. Bueno, la Virgen María escuchó tanto la palabra, diga al de lado, que se hizo carne en su vientre. Y hay que escuchar tanto la palabra que se haga carne en nuestra vida. Cuando usted tiene una vida conducida por la palabra y se le da la oportunidad de robar y dice, no, la palabra dice, no robarás. Y se le da la oportunidad de hablar mal de una persona y dice, no, mejor me callo porque la palabra dice, ámense como yo los amo. Y se le da la oportunidad de ser infiel en su matrimonio, pero dice, no, no, no, la palabra dice que el pecado de la carne es el único que se queda en el cuerpo de uno. Cuando usted va, no solamente no haciendo cosas malas, sino haciendo cosas buenas. Porque usted tiene en su casa algo de comida y viene alguien pobre, usted dice, recuerdo la palabra, tuve hambre y me diste de comer. Y alguien le pidió un vaso de agua, tuve sed y me diste de beber. Y entonces ve que usted tiene no ropa vieja, sino mucha ropa. Y dice, mejor comparto esto, llevo esto a un ropero porque estuve desnudo y me vestiste. Ay, metieron presa a la hija de fulana. Y no solamente dice, ay, qué desgracia, voy a rezar por ella, sino que dice, ¿dónde lo tienen? En la prefectura. Ay, ahí no les dan ni comida. Y usted va y le lleva una tacita de sopa. Ahí, cuando el padre lo ve a usted haciendo eso, diga al del lado, le pasa como a San Martín de Porres. Le pasa como a Santa Rita. Le pasa como al doctor José Gregorio Hernández. Le pasa como a la Beata Conchita. Que Dios lo mira con agrado. ¿Tú te imaginas que Dios te mire con agrado? El Padre lo amará. Cuando el Padre ve que nosotros obedecemos a Jesús, el Padre nos ama, pero para obedecer a Jesús hay que escucharlo. Por eso diga al de lado, use su Biblia. Y no esté buscando en la Biblia enigmas, cuándo se va a acabar el mundo. Diga al de lado, ¿a usted qué le importa? Usted ya tiene seguro que se va a morir un día de esto, ¿sí o no? Lo mismo esta tarde. No sabemos, eso no busque enigmas, que quién es el anticristo. Pues la Biblia no está para eso. Diga al de lado, la Biblia está para revelarnos el amor de Dios y cómo debemos vivir. ¿Es así o no es así? Pero sobre todo, ¿cómo debemos vivir desde el corazón? Entonces, cuando uno guarda mis palabras, las guarda en su corazón, le da vuelta y las vive, el Padre lo amará. Pero la sorpresa increíble es, vendremos a Él y haremos nuestra morada en Él. Diga al del lado, si usted es un cristiano verdadero, está habitado. Santa Teresa de Jesús, cuando comenzó a orar, ella tuvo la experiencia de que estaba habitada, de que en el alma suya vive el Padre, el Hijo y el Espíritu Santo. Jesús le dijo a Conchita, yo hice el cielo. ¿Qué hizo Dios? Y se lo regalé a los ángeles para que vivieran ahí. ¿A quién le regaló el cielo? Y Dios dice, pero para mi morada, yo quiero es tu corazón. Dígale, usted tiene un cielo adentro donde cabe Dios y lo tiene lleno de basura, dígale. Tiene un cielo adentro y lo tiene lleno de basura, de pecados, de todo lo que usted recoge por ahí. Yo recuerdo una vez que llegó el cardenal Urosa a la Isabelica y yo no sabía, nadie me dijo que un cuartico que había al lado de la sacristía era su cuartico preferido. Nadie me lo dijo. Yo llegué y lo declaré depósito. Ahí guardamos unos cauchos de la camioneta del ministerio, basura, perolero, todo que entraba ahí. Y él llegó a confirmar, tenía dos tandas de confirmaciones. Y me dice, chico, ¿dónde está mi cuartico? Yo digo, pero esta sacristía tiene dos ambientes, puede cambiarse aquí. No, yo quiero mi cuartico. Y digo, pero ese cuartico que tenía baño y todo, ahora es depósito. Quería su cuartico porque ese era su cuartico, tenía derecho a su cuartico. Cuando yo llegué en ese cuarto había un perchero para la sotana de él, una mecedora para que se sentara y un bañito por si le hacía falta. Y cuando yo metí todo ese perolero, bueno, él tenía dos tandas, eran dos misas. Mientras hizo la primera misa, mis muchachos del ministerio de aquel tiempo vaciaron ese cuarto. Miren, la poceta estaba tan sucia en el baño que había un tierrero. Yo me asomé antes de la misa y dije, ay Dios mío. Y los muchachos tan eficientes, sacaron toda la basura, buscaron la mecedora, buscaron el perchero, limpiaron el baño, echaron ambientador y dije, Monseñor, su cuartico. Entró feliz y salió con una cara resplandeciente porque él tenía derecho a ese cuartico, ¿sí o no? Y yo se lo usaba, había usado para meter un perolero y basura ahí dentro. Así que diga al de al lado, vaya vaciando ese cuartico. limpiándolo, arreglándolo, perfumándolo con las virtudes. ¿Y qué será lo que está, qué basura tengo yo en el cuartico? Cuando tú tienes infidelidad matrimonial, esa basura tiene que salir de ahí. Tú tienes que ser fiel a tu esposa o a tu esposo. Si tú tienes relaciones sexuales prohibidas, una vida de corrupción, la flojera, eso es basura. Todos los vicios capitales, la rabia, tus rencores, tus odios, echa todo eso a la basura, que eso te hace daño. Amén. Yo entro en la cocina y veo ese fregadero lleno de loza sucia con manchas de aguacate, manchas de mantequilla, manchas de salsa de tomate. Ese es el paraíso de las cucarachas, las chiripas y las ratas, ¿sí o no? Ahora, cuando uno friega todo, lo pone en su sitio y ve esa cocina resplandeciente, qué sabroso, ¿sí o no? Ahí provoca estar sentado tomándose un café y echando cuentos. Dile al de lado, conviértete en un lugar agradable para Dios. El Señor le dijo a la Beata Conchita que Él quería que nuestros corazones fueran un oasis. ¿Un qué? Porque Noé, cuando terminó el diluvio, soltó el zamuro, diga al de lado, y no volvió. ¿Por qué no volvió? Pues estaba full de muertos, ¿sí o no? Y el zamuro dijo, esto es lo mío, a comer carne podrida. ¿Qué soltó después Noé? ¿Qué soltó? Una palomita blanca. ¿Y qué hacía la paloma? Volvía sin tocar el piso, sin tocar nada, porque todo era podredumbre. Y cuando pasó el tiempo que se acabaron los cadáveres, volvió la paloma, ¿qué tenía en el pico? Un ramo de olivo, porque había estado comiendo. Entonces Noé dijo, ya el mundo está limpio, ya se puede salir. Esa paloma es el Espíritu Santo. Denle un aplauso al Espíritu Santo. Que Él va por el mundo y encuentra todos los corazones podridos. Diga al de al lado, el reggaetón pudre el corazón. No por el ritmo solamente, sino por esas letras tan inmundas, ¿sí o no? Perréalo, perrear, ¿qué es eso? Llama perra a una mujer que le... No, eso ofende a Dios, eso usted no tiene que escucharlo ni promoverlo. A mí me da dolor cuando yo voy a escuchar radio, reggaetón, reggaetón, reggaetón, reggaetón, ¿qué es eso? Unas letras que humillan a la mujer que es una criatura tan bella de Dios, ¿sí o no? Que merece todo el respeto y toda la dignidad. A la mujer hay que cantarle son boleros, ¿sí o no? ¿Mm? O canciones bonitas. Eres una en un millón, ¿sí o no? Pero no decirle, mami, una cosa de esas horrorosas. No las voy a decir. Porque no me las aprendo. ¿Qué canciones suenan en tu cabeza? Entonces Jesús le dijo a Conchita que Él quería que nosotros viviéramos una vida cristiana, que fuéramos cada uno como una cruz, para que el Espíritu Santo pueda poner un nido, un nidito en nosotros. Dígalo, que tú tengas un nido para la santa palomita del Espíritu Santo en tu corazón, dígaselo al del lado. Y Jesús le dijo a Conchita que quería almas que fueran oasis. Un oasis, ¿sabes lo que es un oasis? Un sitio donde uno se refugia y se siente bien en medio de un gran desierto. Este mundo hoy para Dios es un gran desierto donde lo hemos expulsado. Yo quiero que mi alma sea un oasis y por eso no puedo decir malas palabras ni cuando estoy bravo. Ah, todo el mundo las dice, todo el mundo vaya para el infierno si quiere, yo no las voy a decir. Tenemos que ser santos, hermano. Diga al de lado, aunque tú no lo creas, tú puedes ser santo. Cuando yo fumaba horrible. Yo me fumaba 2 cajas diarias. Empataba un cigarro con el otro y fumaba king size. Marlboro 100. Y después, cuando no conseguía Marlboro 100, fumaba Belmont. Uy, uy, uy, uy, uy, uy. Empecé con Astor. cuando se conseguía mor, esos tabaquitos, fumaba mor también. Y lo dejaba y lo volví a agarrar. Yo no podía creer que yo podía vivir sin fumar. Y lo dejé hace como 30 años y no he vuelto a agarrar un cigarro, gracias a Dios. Se puede vivir sin fumar. Se puede vivir sin vicios. Si tú sientes que la persona con la que estás viviendo es pecado, tú puedes vivir sin esa persona, sin droga, sin alcoholismo. Tú puedes dejar eso. El que bebe semanalmente fijo ya es alcohólico. Ahora el 1 de junio nos vienen a invitar para Alcohólicos Anónimos. Sea humilde, métase en Alcohólicos Anónimos. Sea humilde, ¿qué le cuesta? El alcohol está acabando contigo. Ya das pena cuando te emborrachas. Todo el mundo se ríe porque se ríen de ti. Y tú también te ríes, tonto. Pero eso destruye tu hogar porque en tu casa no te aguantan. Deja el alcoholismo, te está destruyendo. Jesús te ama, tú puedes vivir sin eso, pero necesitas ayuda. Dígale al lado, conoce tus vicios y aprende a sacarlos. Las mujeres saben mucho de limpieza, porque las hemos dejado limpiando solas todos los años en el mundo. Todos deberíamos limpiar. Pero una mujer sabe que un horno no se limpia con cualquier cosa. Cuando tú vas a limpiar un horno, ¿por qué es tan sucia la suciedad del horno? Porque se calienta y se pega, ¿sí o no? Eso hay que echarle easy off. Y hay que ir con cuidado, ponerse una boquilla, porque eso quema los pulmones. Y hay que echarle una cosa bien fuerte y dejar que repose para después. Y el horno queda limpiecito. El que vaya a limpiar un horno con simple jaboncito, no lo va a limpiar. Hay que saber limpiar, ¿sí o no? Hay ollas que hay que limpiarlas no con una esponja, sino con un brillo, porque la comida pegada está pegada allí. Yo conozco una señora que cuando llega la suegra friega y la vieja no sabe fregar. Y entonces deja todos esos platos, le pasa un jabón por encima y queda la grasa pegada. Y cuando tú le pasas el dedo al plato, tú sientes la manteca pegada de ahí, que no se ve pero se siente. Yo cuando me baño, yo aquí echo mucha grasa, entonces yo me echo jabón y después paso así. Ah, si no está crujiente, no me bañé bien. Porque aquí uno echa mucha grasa, entonces tiene que echarse bastante jabón. Así es el plato. Entonces me dice mi amiga, la vieja termina de fregar, yo espero que se acueste y tengo que volver a fregar yo. Para quitarle bien con jabón el enchumbe de grasa. Te voy a decir, esto es un video religioso o de oficios del hogar. Dígale, es que tienes que hacerte oficios por dentro para tenerle limpia la casa a Dios. Amén. Entonces tú tienes que ver, buscar, leer cómo venzo yo este vicio. Los 12 pasos de Alcohólicos Anónimos son muy buenos. Léase los 12 pasos de Alcohólicos Anónimos. Eso sirve para todos los vicios. Yo mañana voy a hacer retiro, pues yo mañana cumplo años de mi primera comunión, 27 de mayo. Y mañana pienso leerme los 12 pasos de Alcohólicos Anónimos para enfrentar mis vicios. Usted tiene los suyos, no piense cuáles serán los vicios del Padre Roberto, eso es el problema entre Dios y yo. Pero tú tienes tus vicios y ahí dice, llegó un momento en que me di cuenta que ya yo había perdido el control de mí mismo. Ya yo no dominaba eso, eso es lo más básico, la humildad, decir ya yo no puedo con esto. Yo he tratado y no puedo. Hice un inventario moral. Dígale, haga un inventario moral. Reconozca su basura. Le pedí perdón a las personas a las que le había hecho daño con mis vicios y después me di cuenta que yo no podía sin la ayuda de un poder superior. Ese poder superior para nosotros es el Espíritu Santo. Amén.

Mire, eso usted se lo canta solito, aunque desafine. Mi papá no tenía ningún oído, cantaba horrible, pero cantaba. Y usted cánteselo al Espíritu Santo, invóquelo, pídale. Que Él se mueve, porque Él existe y es real, amén. Y échele una ayudadita. Para que en usted habite el Padre, el Hijo y el Espíritu Santo, un sagrario viviente. ¿Y por qué yo le digo que esto le conviene? Pues si usted está habitado por el Padre, el Hijo y el Espíritu Santo, usted va a ser una fuente de bendición para todo el mundo. Amén. Y Jesucristo dice hoy, les doy mi paz, les dejo mi paz. No se las doy como la da el mundo. Yo digo, Señor, ¿cómo la da el mundo? Y Jesús te dice, el mundo la da de afuera para adentro, por eso casi nunca la da. Pero yo la doy de adentro para afuera. ¿Cómo la da el mundo la paz? De afuera para adentro. Tú tienes paz en el mundo solamente cuando todo está bien. Ahora dime tú, ¿cuándo va a haber un día en que todo esté bien para ti? Dígame aquí en Venezuela. A veces no hay luz, pero yo estaba en Estados Unidos y también se me fue la luz. No es que se vaya allá como se va aquí, aquí somos profesionales, pero allá se va también, son amateurs. ¿Ah? Se nos va el agua, o no hay mantequilla de maní. Y hay una receta y tú la dices, la voy a hacer, pero tiene vinagre de manzana. Entonces consigo yo vinagre de manzana. Cosas así, dígale al lado, cuando todo está bien, te pica algo. O sea, es muy difícil que haya un día completo de paz en este mundo, de afuera para adentro. Porque algo pasa, algo pasa. Siempre hay algo que te quita la paz. Pero Cristo dice, yo les doy mi paz. ¿Y cómo es tu paz, Jesús? Jesús dijo eso en la última cena, cuando Judas ya había salido a venderlo y él sabía que lo estaban negociando en 30 monedas. Cuando el día siguiente iba a estar colgando de una cruz 3 horas y él sabía que le esperaba la cruz. Cuando podía ver la traición en los ojos de sus 11 amigos que le quedaban ahí. Cuando la Virgen traía el cordero asado a la mesa y le veía en la cara a la mamá la angustia, porque ella también sabía que al día siguiente, y que esa era la última comida que ella le preparaba a su hijo. En esa noche tan tremenda, Él dice, yo les doy mi paz. O sea, Él tenía paz. Jesús tenía paz en la cruz. ¿Cómo se puede tener paz así? Ah, porque viene de adentro para afuera. Diga al de lado, la tierra puede temblar, el cielo puede diluviar, los hombres te pueden perseguir para devorarte, pero si tú tienes a Dios, tú puedes tener paz. Miren, yo lo saco como una ecuación muy sencilla. Tú puedes tener todas las circunstancias adversas en contra de ti, pero hay una circunstancia: Dios es mi Padre. Dios es mi Padre, que anula la maldad de todas las circunstancias. Yo me refugio en esa. Cuando la Beata Conchita estaba joven, un día fue a visitar al Santísimo y Jesús le hizo una enorme revelación que le impactó para toda su vida. ¿Sabe cuál fue la revelación? El Padre te mira. Dice lo que tienes al lado. El Padre te mira. El Padre te mira. Cuando yo estaba pequeño, un día fuimos a la hacienda Santa María que quedaba frente a mi pueblo en Bejuma. A mi papá le encantaba ir allá. Esa hacienda era de su compadre, Ángel Rafael García Montenegro, y podíamos pasear por toda la hacienda. Mamá llevaba comida, lo pasábamos muy bien y cruzábamos un río en un puentecito de tablas. Yo tengo una foto de ese día. Yo estaba chiquitico, mi papá era un hombre enorme de 2 metros y pico. Cuando se murió no conseguíamos urna para enterrarlo.
un alemán, un soldado alemán de 2 metros y pico. Buen mozo era mi papá. Yo no salí así. Yo salí más a mi mamá. Y entonces yo le estoy agarrando la manito. Y ese día yo recuerdo que papá me puso a Chuco, me puso sobre sus hombros. Y cruzamos el puente. Y el puente se rompió. Y nos caímos. Papá se metió un chuzo de una guafa de bambú en el brazo, se cortó. Yo recuerdo la sangre, el golpe de mi papá. A mí no me pasó nada. Yo estaba encima de él. Mi papá era el que me llevaba. Pasé el momento así, de susto. Pero recuerdo que mamá, mis hermanas, ¿a ti qué te pasó? Nada. Papá se levantó del río. Él era fuerte, era grande. Le limpiaron la herida. Al llegar a la casa le pusieron una curita. Se acabó el evento. A mí no me pasó nada porque me protegió mi enorme papá. Eso yo lo tengo grabado en el alma. Yo puedo caerme, pero si mi papá me está cuidando, no me pasa nada. ¿Es así o no es así? Y mañana vas, Dios te libre, pero puede pasarte. Y vas al médico: doctor, ¿qué es eso que yo tengo? Cáncer. Y ante esa palabra tan dura, tú puedes conservar la paz. Porque Dios es tu Padre. Y Dios es más grande que todos los cánceres del mundo. ¿Es así o no es así? Y tú puedes perder a tu ser querido y eso te va a doler, como le dolió a Conchita cuando se le murió el esposo, Pancho. Pero tú puedes conservar la paz aún frente a la muerte, la tuya y la de tus seres queridos. Y dime si hay algo más terrible que la muerte. Por eso abraza esa circunstancia, cultiva tu relación con tu Padre Dios. Dígale al lado: Dios te está mirando. Tú no puedes esconderte. Qué bello es ese salmo que dice en la Biblia: si vuelo hasta el margen de la aurora, allí te encuentro. Si me escondo en lo profundo de la oscuridad, eso es luz para ti. Yo no puedo escapar de tu mirada, Padre. Dile al de lado: Dios te ve, pero te mira con amor, no te mira para acusarte. Te mira con ternura, te protege. Ahí está mi paz. Ponga su paz allí. Yo a veces he tenido plata bastante. Tanta plata, yo nunca he sido millonario, ni pretendo serlo, ni para qué. ¿Para qué voy a ser yo millonario? Pero a veces he tenido tanta plata que he dicho: ya no hay yo qué comprar. Tengo las cosas que necesito. ¿Qué voy a comprar? Yo nunca he tenido carro, ni casa, porque no me hace falta. ¿Para qué voy a comprarme yo una casa? Me dicen: padre, pero cómprate un carro y ponte un chofer. Yo digo: ¿para qué si no lo necesito? Pero a veces he tenido que, y a veces he estado bien, sin blanca, sin nada. Con paz, tengo un padre y me ha sacado para adelante. Me ha sacado para adelante mi padre. Salud, a veces he tenido una salud de hierro. Ahora, por ejemplo, estoy bastante sano. Ustedes son testigos, mis amigos, que yo he estado en esa clínica La Viña, que casi vivía ahí, ¿sí o no? Hasta en terapia intensiva. Pero siempre ha estado mi padre conmigo. Hay días en que todo el mundo me alaba, días en que todo el mundo me critica. Mi problema es mi padre. Mi padre sabe. Qué más hermoso y grande refugio que ese, ¿sí o no? Y eso viene de estar en comunión con Dios. Que la comunión se rompe es con el pecado. Dígale al lado: tenga cuidado con el pecado. No lo deje anidar. Apenas aparezca un pecado, haga como yo. Cuando yo caigo, reboto. Pero inmediato, como un balón de básquet. Dígale al lado: si cae, rebote. Rebote a los brazos del Padre. Diga: Padre, perdóname. No quiero esto en mi vida. Punto. Porque mírenle la cara al de al lado. Eso es débil. El diablo sabe que no aguanta 2 pedidas. Pero de tumbo en tumbo llegamos al cielo, ¿sí o no? Y llega un momento que cuando Dios te ve sinceramente luchando, te regala una cosa que se llama virtud. La virtud de la pureza, la virtud de la humildad, la virtud de la discreción, del silencio. Dile al de al lado: anhela las virtudes.
Virtud significa poder. ¿Qué significa virtud? Poder de ser puros, poder de ser discretos, poder de ser silenciosos, poder de ser generosos. Anhela las virtudes. Ya la gente no anhela las virtudes. ¿Qué andas buscando tú si no buscas la virtud? Las virtudes te asemejan con Jesús. Conchita anhelaba la virtud. Le preguntaba a los padres, ¿qué es virtud? Y los padres la miraban de arriba abajo. Porque una persona que busca la virtud es rara. Hasta que Jesús mismo le dijo, yo te voy a revelar lo que son las virtudes. Incluso virtudes que nadie conoce. Poderes que vienen de Dios, del Espíritu Santo. Yo digo al Espíritu Santo, haz conmigo lo que quieras, pero yo no ando buscando los dones extraordinarios. Una vez fui para Miami a una misa. Yo estaba mal, yo venía de California, eso fue hace muchos años, y yo venía alérgico porque estaba en el bosque de las secoyas. Yo no sé qué seré yo alérgico allá, que yo vine hinchado en ese avión desde Los Ángeles para Miami. Hinchado, y apenas me bajo en Miami, me dice, esta tarde tiene misa, dentro de 2 horas, en una parroquia. Llego a esa parroquia, cansado, trasnochado, inflamado, alérgico. El grupo de música daba, no entusiasmo, daba lástima. Parecían 5 mosquitos en una lata de Coca-Cola vacía. Yo nunca he tenido un ministerio de música tan chimbo. Eran como 200 personas. Terminó la misa. Me dicen, padre, va a imponer las manos. Yo digo, bueno, un momentico, mientras cantan. Ahí nadie estaba sugestionado. Pues que sean sugestionados con ese ministerio de música tan chimbo y con un cura todo adormecido. Llega la primera persona, la toco y se cae. Y al siguiente lo toco y se cae, así como los evangélicos, que se cae la gente. Y yo le decía, no se tire, no se tire, pum, se caía. Y parecían tabaco, los iban poniendo, todos se cayeron. Hasta una mujer embarazada, señora, cuidado, no se tire, pum. Y yo, ¿qué es esto? Y le digo al monaguillo, ¿esto pasa siempre aquí? No, primera vez. Yo pensé que era que estaban acostumbrados a tirarse. En descanso en el espíritu, que alguien nos había sugestionado, pero no había sugestión posible. Y para más completarlo, cuando termino la misa, me voy para la sacristía y se metió un gordo. Me dice, padre, ¿me puedo confesar? Me dice sus pecados y cuando digo, yo te absuelvo, lo toco y cae. Y salgo yo arrastrando mi gordo y digo, Señor Espíritu Santo, por favor, quítame esto. Porque eso a la gente le encanta. A la gente le encanta una broma rara, ¿sí o no? Imagínense que yo me convertí aquí en Venezuela en el cura tumba gente. Y yo hacía así, ¡fra! Y caían 30 para allá. ¡Fra! Caían 30 en los bancos. Caían. Eso saldría chévere en los videos, ¿sí o no, Ángel? Y me hacía yo famoso. Yo no quiero eso. Le dije, Espíritu Santo, yo acepto lo que tú quieras, pero si me puedes quitar esto, please. Y me lo quitó. Gracias, me lo quitó, porque yo lo que busco con el Espíritu Santo no es eso. Lloro en lengua. Yo sé que el Señor ha sanado mucha gente en mi ministerio, pero yo lo que estoy buscando no es eso. Yo lo que estoy buscando son las virtudes. Porque cuando uno llega al cielo, Dios no le va a decir, ¿a cuántos tumbaste? Ni a cuánto sanaste, ni cuánto hablaste en lengua. Dios te va a preguntar, ¿tú eras puro? ¿Tú eras discreto? ¿Tú eras desprendido? ¿Tú guardabas silencio como María? ¿Tú eras amante de mi palabra? ¿Tú sabías negarte a ti mismo? Ah, eso sí, porque está la virtud. Día de lado, Jesús es el dechado de todas las virtudes. Y cuando tú tienes virtudes, tienes paz. Cuando tienes vicios, estás inquieto. Pero, por ejemplo, cuando tú eres puro, tu vida está llena de paz. Una viuda pura, un hombre casado que es honesto, que es puro, que es más fiel con su esposa que perro de rancho, que ni voltea para la derecha ni para la izquierda. Eso tiene una gran paz, ¿sí o no? Pero cuando no es un impuro, diga al de lado, tiene que tapar algo. Tiene que esconder algo. Por ejemplo, el chismoso.
El chismoso no tiene paz. Pues suelta el chisme y después tiene que estar tapando que fue él. ¿Es así o no es así? El mentiroso no tiene paz. El ladrón no tiene paz. El que es honesto se come un pan con tranquilidad. Sabemos muy bien que el que es deshonesto tiene el pan con lomito, con caviar, con camarones, con cigalas, pero no tiene paz. La sencillez de la vida cristiana. O entonces uno tiene a Dios adentro, dile al de lado, el Padre te mira. Qué bien decía San Pablo, que la fe es el mejor negocio que podemos hacer, vivir la fe, porque trae tantas bendiciones. Por eso decía Santa Teresa de Jesús, vamos a ver si me sale completa: dichoso el corazón enamorado, que solo en Dios ha puesto su reposo. Por él se olvida de todo lo creado y pasa muy tranquilo y gozoso las olas de este mar tan proceloso. Este mar puede estar todo agitado, pero el corazón enamorado que pone su reposo en Dios, que es un oasis para Dios, pasa este mundo tranquilo. Esa es la paz de los cristianos. Que nos conozcan por nuestra paz. Qué bello que cuando usted le diga, mira, pasó tal cosa, pero Dios sigue siendo Dios. Anoche tembló en Perú 7.7, pero Dios sigue siendo Dios. Puede moverse el mundo y ponerse patas arriba, que Dios sigue siendo Dios. Por eso el padre Félix Rouget, fundador de las Obras de la Cruz, decía: en tu corazón, de vez en cuando, di Dios, Dios, Dios. Esa es una forma muy sencilla de orar. Repetir Dios y saber que Él está dentro de ti, que Él te está mirando, que Él cuida de ti. El Dios que hizo el cielo y la tierra se ocupa de mí y vive en mí, vive dentro de mi corazón. Qué bello el que es agradable a Dios y puede decir: Padre nuestro que estás en el cielo de mi alma. Dile al de al lado, tú sí eres grande por dentro, que Dios cabe y vive dentro de ti. En este momento sintamos el arrepentimiento de todos nuestros pecados. Y en el momento en que nos saquemos toda esa basura, Jesús va a entrar. Jesús le dijo a Conchita: si tú me abres la puerta, yo entraré. Pero si no me la abres, me quedaré afuera como un mendigo. Como un mendigo. Y Él dice: si alguno me abre la puerta, yo entraré y cenaré con él, compartiré con él. Un poeta escribió: ¿qué tengo yo que mi amistad procuras? ¿Qué interés te mueve, Jesús mío, que a mis puertas cubierto de rocío pasas las noches del invierno a oscuras? Oh, cuánto fueron mis entrañas duras, pues no te abrí. Qué extraño devarío. Y por mi ingratitud el hielo frío secó las llagas de tus plantas puras. ¿Cuántas veces el ángel me decía: alma, asómate a la ventana y verás con cuánto amor llamar porfía? Y cuántas hermosuras soberanas: mañana le abriremos, respondía, para lo mismo responder mañana. Y San Agustín dice: ¿y quién te dijo a ti que tú tenías un mañana? Y San Pablo dice: esta es la hora de la gracia, esta es la hora de la salvación. Ábrele hoy la puerta a Jesús. Vamos a cerrar los ojos y a decirle: Jesús, manda tu Espíritu Santo. Le doy permiso para que saque de mi corazón toda la basura. No voy a ser como la gente del programa de esa gente en televisión, que son acumuladores extremos y se niegan a que boten la basura. Esa basura no me sirve.
límpiame, Espíritu Santo. Llévate todo lo que no sea de Dios. Y que yo sea un oasis para Jesús.

una puerta abierta. Padre Celestial, Jesús, Espíritu Santo, bienvenidos a mi corazón. Pon tu mano en tu corazón allí donde está Dios ahora. Y yo sé que tú estás sufriendo por problemas que tienes, pero ahora tienes a Dios dentro de ti y puedes sentir la paz, la bendición que solo puede venir de Él. Disfruta esa paz. Dios te mira. Dios está contigo. Dios es tu circunstancia especial.

Para los que servimos a Dios y a la iglesia en la voz de Jesús, es un gran gozo que tú hayas recibido el don de la palabra de Dios y esperamos que dé mucho fruto en tu vida y en tu corazón. Y te bendigo en el nombre del Padre, del Hijo y del Espíritu Santo. Amén.

0: Donde la conversión protege a las familias, a nuestros niños, adolescentes y jóvenes, a nuestros pueblos y comunidades, que como discípulos misioneros tuyos, ciudadanos responsables, sepamos ser promotores de justicia y de paz, para que en ti nuestro pueblo tenga vida digna. Amén. Santa María de Guadalupe, Reina de la Paz, ruega por nosotros.
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21: Oración por la paz. Señor Jesús, tú eres nuestra paz. Mira nuestra patria dañada por la violencia y dispersa por el miedo y la inseguridad. Consuela el dolor de quienes sufren. Da acierto a las decisiones de quienes nos gobiernan. Toca el corazón de quienes olvidan que somos hermanos y provocan sufrimiento y muerte. Dales el don de la conversión. Protege a las familias, a nuestros niños, adolescentes y jóvenes, a nuestros pueblos y comunidades, que como discípulos misioneros tuyos, ciudadanos responsables, sepamos ser promotores de justicia y de paz, para que en ti nuestro pueblo tenga vida digna. Amén. Santa María de Guadalupe, Reina de la Paz, ruega por nosotros.
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Señor Jesús, aunque pase por valles oscuros, sé que tú estás conmigo. Aunque a veces siento que mi mundo se acaba, sé que tú me das tu mano y me levantas, porque tú me has amado hasta el extremo, Señor, y en ti puedo encontrar la paz que el mundo me ha robado. Gracias, Jesús, amado mío, porque cuando más te necesito, tú siempre allí estás. Te amo, Jesús, con todo mi corazón.

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1: Oración por la paz. Señor Jesús, tú eres nuestra paz. Mira nuestra patria dañada por la violencia y dispersa por el miedo y la inseguridad. Consuela el dolor de quienes sufren. Da acierto a las decisiones de quienes nos gobiernan. Toca el corazón de quienes olvidan que somos hermanos y provocan sufrimiento y muerte. Dales el don de la conversión. Protege a las familias, a nuestros niños, adolescentes y jóvenes, a nuestros pueblos y comunidades, que como discípulos misioneros tuyos, ciudadanos responsables, sepamos ser promotores de justicia y de paz, para que en ti nuestro pueblo tenga vida digna. Amén. Santa María de Guadalupe, Reina de la Paz, ruega por nosotros.
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6: Hola, ¿qué tal? Muy buenos días. Les saluda Claudia Robles a través de los micrófonos del 1560 AM de su radio. También aprovechamos para saludar a los que nos siguen a través de la página www.radioguadalupana.com y los que nos ven y nos escuchan a través del Facebook Live de Radio Guadalupana y el YouTube. Y bueno, es lunes, se supone que de triple G, pero se me hace que el padre Galo...
7: No, ahora sí que está más dormido que nada. No, ya no, ya le gustó Chihuahua que se va a cambiar de diócesis, dijo.
6: Sí, eso dijo, híjole, padre.
7: A ver, ahorita que nos
6: hay
7: hable.
6: Hay un Dios, padre, hay un Dios. Pero bueno, pues aquí está conmigo el padre George, padre Jorge González. Padre, buenos días, ¿cómo está?
7: Good morning, por la mañana, pues dándole gracias a Dios por un día más que nos concede. Oye, yo pensé que íbamos a empezar con aquello de a 40 grados, nena.
6: Y sí, ¿verdad?
7: Yo me quiero quemar, y luego a ver si no nos tumban de... ¿De YouTube? ¿De dónde?
6: De YouTube. De,
7: este, o, si es en YouTube, no, es en Facebook, ¿no? Donde nos tumban.
6: Sí, en Facebook. Este, bueno, al cliente lo que pida.
7: Total. Le damos gracias a Dios, aunque hemos vivido allá algunos días con jornadas muy sofocantes. Hoy, obviamente, será otra de esas jornadas en las que, pues bueno, se espera un calor intenso, pero eso no quita, ¿no?, que pues le demos gracias a Dios finalmente por un nuevo día, porque estamos vivos, porque sentimos el calor. ¡Ándale! Sí, es que dije, ay, la clase empezó así como que no quería venir, una cosa así. Pues es lunes, y luego lo empiezas con que, buenos días, soy Claudia Robles, no, dije, pues ya Valentín de la Sierra aquí.
6: Padre, espéreme, padre, ya se reporta el padre,
7: ¿eh? Ah, ¿sí? No, pues de una vez.
6: Deje que termine el 40 grados de pérdida, padre.
7: ¿Se te está hablando o qué?
8: Hay 40 grados, nena, yo me quiero quemar.
6: Y sí que se quiere quemar. Ahí está.
7: Sí, ahora sí, padre, así es. No, pues de una vez, Galiux. Márcanos, Galiux.
6: Ahora sí, ya, padre, ya.
7: Ya. Listo, ya pasaron los 40 grados, ya estamos en 41. Así que échale, Galiux. Bueno, mientras el padre Galo nos llama, ahorita me cortan luego, pues deseándoles hoy que sea una semana llena de bendición, que realmente puedan percibir la mano de Dios en sus vidas y que, pues bueno, siempre lo iniciemos pues con la alegría de la fe. Ya nos está marcando el padre Galo. Entonces, nomás ponle en altavoz. Así que, listo, Klaus.
6: Hola, padre. ¿Ya está ahí o no?
9: Ya estoy.
6: Pues no lo vemos aquí, padre.
9: Ah, pues bueno, yo estoy aquí, yo sí los estoy viendo. Usted trae una blusa amarilla y Jorge trae una camiseta azul.
6: Ah, entonces sí.
7: ¡Camisa!
9: Sí, los estoy viendo. No me voy a cambiar de diócesis y sigo perteneciendo a Ciudad Juárez. Yo no soy chihuahuita.
7: No, o sea, me hace que ya no, Galo, ya llevas mucho.
9: No, llevo 2 semanas, 3 semanas apenas.
6: ¡Ándale, pues! Apenas, yo creí que ya volvía hoy, neta.
7: Híjole, yo también, yo creía lo mismo. Pero ni ganas, ¿verdad?
9: No, ni ganas.
6: ¡No!
9: Para empezar, para empezar yo pregunto, ¿cómo se llama el café que se fue a la cárcel y salió?
7: El café.
9: El café que se fue, que lo metió a la cárcel y después ya salió.
7: No sé.
9: El café expreso.
7: Ah. ¿Y el café religioso?
9: ¿Y cuál es el café religioso?
7: No sé, la Clau sabe.
6: No, ¿cuál? No sé. ¿Es monjo? No.
9: El café capuchino.
6: Ah, ese, sí, cierto.
9: ¿Y cómo hace ejercicio un gusano?
7: Ah, caray, no sé.
6: No, a ver, ¿cómo, padre?
9: Dándole vueltas a la manzana.
6: ¡Ay, padre!
7: Es todo, Galo.
9: Está una pareja platicando, bueno, un señor está platicando con otro señor. Ajá. Y le dice el señor, ¡ay, cómo extraño a mi mujer! Y le dice el otro amigo, ¿y qué? ¿La querías mucho? Es que desde que se fue, la casa está vacía. O sea, caray. ¿Tanto así la querías? No, es que se llevó todos los muebles.
7: Cuando se fue, se llevó todo.
6: Todo.
9: ¿Y cuál es el animal que tiene pistolitas, navajitas, cuchillitos, ¿cómo se llama?
7: Armitas.
6: Ermitas.
9: ¿Armitas? ¿Cómo se llama el animal?
7: No, quién sabe cómo.
9: El armadillo.
6: Y sí que está armado, padre. Lo que no sabe.
9: Para que vean.
6: No,
9: pues. Para que vean que no me olvido de ustedes.
7: No, ya estamos. Oye, saluda al auditorio, a la gente que nos está.
9: Ah, perdona.
7: Que nos está ahorita ya conectándose. Escuchando.
9: Buenos días desde la ciudad de Chihuahua. Siento un calorón.
6: ¿También allá?
9: Por cierto, sí.
6: Yo pensé que allá no, padre, la neta.
9: No, teniendo mucho calor, apenas. No duermo tan bien, pero bueno, está haciendo mucho calor aquí con el aire apenas.
7: Sí, okay. Sí, dirían por ahí por dos, el día de ayer nuestros templos, a cualquiera que fueran, hasta el que dicen que es más nice y no sé qué, el calor, la humedad que se sentía, estaba haciendo, hizo estragos por todos lados, así que pues yo me puse a vender abanicos, dije como quiera aquí sacamos una lana, porque de verdad que los aires no daban abasto, no daban abasto con el calor, se sentía muy fuerte el sofoque el día de ayer.
9: Pues sí, aquí yo fui a misa catedral y también se sentía bastante el calorcito. Y por cierto, mi hermana le tiene unos regalos ahí para ustedes. A todos los radioescuchas les diré que ya pronto me reporto. El próximo lunes ya prometo estar con ustedes.
6: Ok. ¡Órale! Ya se reporta el padre. Oiga, padre, tengo una duda. Y fue a misa.
9: ¡Pregúnteme!
6: ¿Fue a misa como civil o como padrecito? ¿Cómo va a misa cuando
9: no, no voy como civil. Necesito reportarme. Puedo ir con amigos conocidos, pero nada. Así otro cristiano más con mis hermanas, ahí nos vamos. Aquí mis hermanas les tienen unos regalos para ustedes. Los quieren mucho.
6: Ay, claro, padre. Pues es que aunque no nos conocemos, ya somos de la familia.
7: Oh, yo sí las conocí.
6: Ah, bueno, el padre
7: ahí
6: sí.
7: En afuerita de catedral, aquí en Juárez, cuando vinieron a, ya no me acuerdo qué cosas, pero vinieron a algo y aquí fue donde las conocí.
9: A que vean.
6: Bueno, hay que cuando vengan de nuevo, padre, nos avisa para hacer
9: ándale,
6: algo.
9: Pues, sí. Ándale, pues. Sale. Okay. Ahí seguimos en contacto.
6: Gracias, padrecito. Bye, aquí lo esperamos, padre. Bye, bye.
9: A todos nuestros radioescuchas, pronto nos veremos.
6: Primeramente, bye. Dios. Bye, bye. Bye.
7: Ay, pues ahí está, mire, desde la ciudad de Chihuahua, el padre Chihuahua Francisco Galo Sánchez Ochoa, reportándose para saludarle, para que vea cuánto quiere Radio Guadalupana y cuánto quiere este programa, que se reporta para saludar y para que no nos falten los chistes de cada lunes, ¿verdad? Porque se me hace que la Claus y yo así como que muy buenos para contar chistes,
6: no, pues no.
7: No, la verdad no le venimos manejando tanto así. Así que, pues bueno, oiga, pues también usted, si tiene alguna noticia que compartirnos, obviamente en un momento más estaremos hablando sobre lo que fuera pues la llegada de Monseñor José Guadalupe a la diócesis de Ecatepec el miércoles pasado. Estos primeros pasos que ahora como obispo de Ecatepec ha estado dando, y bueno, también pues algunas dudas o inquietudes que hay en algunos con respecto a la diócesis de Ciudad Juárez, que como sede vacante, pues ya se dieron cuenta, si usted asistió a misa, que omitimos decir el nombre del obispo por una simple, llana y sencilla razón. No tenemos obispo.
6: No hay obispo.
7: Entonces, en eso, por eso es que se omite, el Papa se pasa a la siguiente parte de la oración, sin mencionar al obispo local. A mí el sábado se me andaba chispoteando, y entonces dije, por nuestro, me frené, le dije, no, perdón, rewind. Entonces, por el Papa y todos los demás. Hasta ahí nos quedamos. Bueno, pues sí, a veces habrá quienes asistan y a través de esta sencilla expresión dentro de la Eucaristía, pues se van dando cuenta que somos sede vacante, que no hay un obispo y que, bueno, pues vienen las inquietudes propias. ¿Cuándo nos van a mandar? ¿A quién nos van a mandar?
6: ¿A quién? Y luego dicen, no, pues que tal padrecito que sea obispo. No es así de fácil, padre.
7: Oiga, yo no acepto tan fácil, ¿eh? O sea, lléguenme al precio porque, pues digo, o sea, no tiene que darse a querer, ¿no? Pues no es así como que, ay, si el padre George, porque él nos cae bien, pues apórtele, mijo, apórtele. Como en las kermeses con el rey feo. Entonces, si usted quiere que yo sea el pastor de esta diócesis de Ciudad Juárez, pues métale lana. Métale lana. Te van a decir, ¿A dónde? No, ahorita les comparto cómo es que
6: sí,
7: se elige,
6: para que nos diga.
7: Cómo se elige un obispo para que, pues, en ese sentido tengamos en cuenta y oremos por quien será nuestro próximo pastor en la diócesis de Ciudad Juárez, pues que el Señor envíe a quien él considere. Que sea el que va pues a ir dirigiendo toda la vida pastoral, toda la vida diocesana. Bueno, pues que el Señor nos mande el pastor que necesitamos.
6: Así es, así que ahorita en un momentito más, ahí el padre George pues ya nos explicará un poquito qué es eso de sede vacante, por qué no puede ser un
7: ya está mandando mensajes.
6: Sí, ya. Sí.
7: Órale.
6: Pero bueno, vámonos antes con el reporte del clima para que nos diga el padre Josh si va a seguir haciendo calor, si va a llover, hey, si puedo lavar mi camioneta o no. 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
7: ¡Ea! Ahí está, como que volteé a ver la pantalla, pero no, hasta la otra semana. Lorenz. Sí. Muy bien, ¿no saludamos a Daniel?
6: Daniel, sí, sí, cierto,
7: no,
6: bueno, Dani.
7: No lo saludamos, Dani, pobrecito, desde muy temprano ya está aquí en la... se me pasó a mí decir, buenos días, Daniel. También, pues bueno...
6: Muy responsable, Dani, gracias,
7: así
6: Dani.
7: Así es, no, mis respetos, mis respetos. Gracias. Yo ahorita lo dije, apenas íbamos a entrar, este chavo ya se hizo todo un pro. Ya, él. Lorenz, peligras. Lorenz, así que llega pronto, si no va a haber consecuencias. Bien, vámonos pues con respecto al clima en nuestra ciudad. Si usted ya anda ahorita manejando en la calle, se estará dando cuenta que hace calor.
6: Sí,
7: bastante. Y bastante calorcito. Hoy amanecimos, vea nada más, por ahí de las 6:20 de la mañana, amanecimos en 26 grados centígrados. Pero ahorita, que van a ser apenas faltan 15 minutos para las 9 de la mañana, ya estamos en 30 grados centígrados. O sea, hace que ya se siente calor. Ya 30 grados, estamos hablando de temperatura bastante cálida. Bien, y la cosa no suena para mejorar porque no hay probabilidades de lluvia. Así que, pues la temperatura hoy, la máxima, se espera en 41 grados centígrados.
6: Oh,
7: esa es la temperatura máxima para el día de hoy. Así que bien, desde aquí pues vaya la alerta y la recomendación. Cuídese y cuide a los más vulnerables, porque es demasiado el calor que se siente. Lo decía ahorita que estábamos en el teléfono con el padre Galo, el día de ayer, pues ni los templos, ni las casas, nada, ni en ningún lado el aire daba así como para pensar que estaba uno así como en la gloria. Hay amigos que tienen refrigeraciones en sus casas y por la tarde de ayer les pregunté que cómo estaban y decían, es que no se siente. Y tienen refrigeración. Entonces, bueno, pues ya sabemos que ahí el día de ayer prendieron el aire acondicionado, pusieron el abanico de techo, nada, pusieron abanicos de piso y bueno, pues echándose aire hasta donde podían y aún así seguramente estuvieron a sude y sude y sude y sude. ¿A ti cómo te fue el día de ayer?
6: Muy mal, muy mal.
7: ¿Tú eres team verano?
6: No, yo soy team verano, pero oiga, no quiere decir que no me refresque con algo, pero no sé, mi mini split como que, no, en un momentito que estábamos en la casa y tuvimos que correr a la casa de mi mamá, porque no se sentía, le digo, mi pobre mija la metí a bañar y todo, y le digo, no, ¿sabes qué? Vámonos, creo que no, hoy no es nuestro día de estar en la casa.
7: Sí, no, las casas calientes. Bueno, pues espérese que el día de hoy va a estar igual y por desgracia, pues le puedo decir que al menos en estos primeros prácticamente toda la semana, las temperaturas máximas estarán así, en estas temperaturas. Así que bueno, pues ya sabe, va a ser una semana que al menos se pronostica hasta ahorita muchísimo calor, y pues debe ser consciente que eso le va a implicar. Yo creo que mucha gente luego, pues por cuestiones de ahorrar, de que no le salga mucha luz, deciden no prender los aires. Nada más que tome en cuenta, porque escuché que decía, no, dentro de la casa no se siente tanto calor. Aparentemente no siente calor, pero el cuerpo sí está transpirando. Sí. Y obviamente los riesgos de deshidratación son muy grandes. Así que, bueno, manténgase bien hidratado. Yo creo que espero que en esto pues nos llegue algún subsidio de parte del gobierno federal con respecto a los recibos de la luz, para que pues se declare esta zona como una zona de emergencia y que no sea el miedo a que te va a llegar el recibote el que pongas en riesgo tu salud, ¿verdad? Sí. A mucha gente luego estos golpes de calor, entre que les da así como que andan bajoneados, entre que luego les puede dar diarrea, entre que, bueno, pues entonces no se arriesgue. También otra de las cosas es tome suero para que su cuerpo se hidrate, porque con toda la transpiración perdemos muchos minerales que son importantes para nuestro cuerpo y bueno, pues hay que recuperarlos a través del suero, porque no nada más es tomar agua, sino sobre todo manténgase pues con un suerito para que en ese sentido pueda ayudar. Por otro lado, como lo he insistido, adultos mayores, bebés, mascotas, yo creo que es el tiempo de pues de hacernos consciente, de decirle a mí, tú quisiste perros, ¿verdad, hija mía? Estamos en 41 grados centígrados. Ay, mamá, es que se siente mucho calor, es que yo no quiero salir. Pues es que el perro no la va a hacer para estarse hidratando. Yo creo que ahorita es para que 2-3 veces en el día les cambie el agua. Porque obviamente ahorita, por ejemplo, pensando hipotéticamente, ¿no? Pero le dejaron agua a las perris para venirse acá. Pero ténganlo por seguro, a mediodía esa agua va a estar hirviendo. Y pobre animal, o sea, pues ni modo que se tome un caldo. Yo les dije ayer en misa, mis saludos para los que vayan a hacer ayer caldo de res para comer, porque se me hace que les falla una tuerca en el cerebro. Una comida caliente, no se antoja con este calor. Honestamente, como que más bien anda buscando uno cosas un poquito más fresquecitas, más frías. Y bueno, pues una ensaladita, una cosa que refresque más. Bueno, pues es la recomendación. Cuide los bebés, cuide al adulto mayor, cuide sus mascotas, porque el calor no va a dar tregua a lo largo de esta semana. Se ha estado hablando en el sistema meteorológico, sobre todo de Estados Unidos, que hay la posibilidad de un huracán que probablemente pueda llegar a un poquito hasta esta parte, por la trayectoria que va siguiendo. Bueno, pues que Dios permita que nomás nos llegue así como el agüita rica, refrescante, pero por lo pronto, hasta ahorita, no está pronosticado que llegue hasta acá el agua de ese huracán.
6: Ok, bueno, pues ahí está. Van a estar días calurosos, tome precauciones ahí. Un saludo a DJ Son Gohan, que hasta nos mandó una imagen. Ahí DJ Son Gohan de los 90 grados Fahrenheit.
7: Ah, ok. Ajá. Sí, están mandando alertas de que pues no se exponga a andar en la calle si no lo necesita. Y yo creo que inclusive la gente que tiene que andar en la calle, pues les están previniendo de que traigan su termito con agua, con algo, pues, para que puedan torear un poquito esta ola de calor intenso en nuestra ciudad. Así que ya sabemos que julio es un mes caliente y bueno, estos últimos días del mes de julio es cuando nos está apareciendo pues esas temperaturas para tenerles cuidado.
6: Uh-huh. Así que bueno, pues ahí está. 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
7: Ya no se acuerda quién son los patrocinadores.
6: Ya no sé. Pero ahí está. Oiga, y vámonos ahora con el reporte de puentes. 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Muy bien, vámonos con el reporte de puentes. A ver, échale.

0: Dani, este es el puente de Zaragoza, que se ve lleno, lleno, lleno, lleno.
1: Poquito después de los cuatro altos, ahí es donde se alcanza a ver la fila. Sí, la fila para si usted quiere ir hacia el otro lado, hacia Estados Unidos. Así que, pues bueno, parece ser que ahora ya el puente Zaragoza empieza a circular un poquito más. Mira, ahí que alcanzamos a ver para quienes nos siguen en las redes, que ya no es solamente una fila. Uh-huh. Ya se ven dos filas, entonces pues esto quiere decir que ya el tráfico empezará a agilizarse de una manera un poquito, que no se tarde pues tantas horas en cruzar, sino pues que sea un poquito más rapidita la cosa. Entonces sí, esperemos, porque pues obviamente que tampoco a los gringos les conviene que pues la gente deje de cruzar por ahí, porque pues es un cruce importante, así que ojalá que pronto terminen todos sus arreglos y que ya la gente pueda cruzar por más garitas.
0: Sí, sí, para que no se hagan las filas tan largas, que abran más garitas. Así que bueno, vámonos con el siguiente puente. El que vamos a ver en este momento es el puente Libre, Córdoba, Libre. América.
1: Estamos viendo nosotros, por eso se lo compartimos, hacia el lado americano. Y se ve tráfico bastante fluido. Hay las dos líneas, la de Pérez Serna y la de, ¿cómo leerle la otra? La de las Américas.
0: Las Américas.
1: Américas, pero bueno, a diferencia de Puente Zaragoza, pues aquí los carros hasta espacio se ve entre un carro y otro, porque están avanzando de manera continua,
0: sí, sí
1: continua,
0: se ve.
1: Continua. Así no, no está. Y al parecer, por lo que estamos viendo de que algunos carros están cambiando de línea, seguramente que no hay fila, ¿verdad? No hay fila.
0: ¡Vámonos!
1: Hacia el otro lado. ¡Arres! ¡Arres!
0: Aprovechemos los que no tenemos línea express.
1: ¡Aproveche! Váyase pa'l paso, aunque sea comerse una hamburguesa o lo que sea.
0: Ok. Muy bien, ahí está.
1: Ahí está. Córdoba, bueno, ya Américas. Sabe, como una excelente opción. Entonces, ahorita, Puente Libre. El puente de la Avenida de las Américas.
0: Así que
1: muy
0: bueno,
1: bien, nos
0: muy
1: está
0: bien.
1: Faltando, dice Dani, que esperen
0: que
1: tantito, que ahorita nuestro reportero está apenas tomando imágenes del puente Santa Fe, entonces que cálmela tantito, ahí está.
0: ¡Wow! ¡Ay, solo, ajá, totalmente, padre!
1: Solo, así es. Puente Santa Fe, la fila llega arriba de la joroba.
0: Sí.
1: Con eso le digo todo. Arribita de la joroba. Entonces, ya son dos lunes, Klaus, que la gente como que
0: tiene flojera y no quiere ir.
1: Es raro porque viene el regreso. Hoy, precisamente, en algunos distritos en El Paso, hoy regresan a clase.
0: ¿Ya?
1: Sí, a partir de hoy ya regresan en algunos distritos. Otros todavía van a tardar algunos días más. Pero ya en Estados Unidos ya es el regreso. Acuérdate que ya salieron antes también.
0: Ah, sí, cierto.
1: Entonces, bueno, pues allá los chavalos ya tienen desde mayo. Y como que ya dijeron, ya estuvo, ¿no? Ya son 3 meses sin hacer nada. Entonces ellos ya empezaron clase. Y primeramente Dios, pues aquí también yo creo que ya no falta mucho. ¿Cuánto falta?
0: No, todavía falta un mes, el 31 de agosto.
1: Ah, ok. O sea que
0: 31, Dani, ¿tú también? ¿Las universidades también?
1: También.
0: Ok.
1: Hasta el 31 de agosto. Así que, bueno, pues ya sabe, si usted quiere ir a la vecina Ciudad del Paso, las mejores opciones, Puente Santa Fe y Puente Libre. Así que en un ratitito usted ya estará de el otro lado haciendo sus compras, haciendo su shopping o visitando gente, porque pues aquí hay mucha interacción entre gente de Juárez y El Paso, así que bueno, pues puede aprovechar.
0: Muy bien, muy muy bien, ahí está. ¿Ya no nos falta otro?
1: Pues el
0: ¿no?
1: de tornillo, pero no sé si tienes el de tornillo.
0: Tornillo no, ok,
1: dice
0: pero
1: que no
0: pues
1: está.
0: Es de los que está solito, ¿no?
1: Casi siempre, por lo general tornillo no hay gente, no hay fila.
0: Ok, muy bien.
1: ¿Cuánto? 30 minutos, ¿en dónde?
0: ¿En tornillo?
1: Pues si casi nunca hay gente,
0: ahí
1: te dice la pantalla, pues, dice que en tornillo se hace, o sea que si hay algo de filita, entonces, para cruzar por tornillo. Pues
0: okay.
1: Muy bien, ahí está, ya sabe, si usted el día a esta hora tiene que ir al paso, aprovecha, ahí está el reporte de los puentes, aproveche y váyase en sintonía de Radio Guadalupana, la alegría del Evangelio.
0: Aquí le hacemos amena su mañanita, así que con gusto, usted
1: así
0: mándenos
1: es.
0: Saludos, escríbanos.
1: Si quiere escuchar alguna canción, pídala.

0: Eso es una zona amplísima de
1: Un
0: mucha
1: chorro,
0: densidad
1: un
0: de
1: chorro,
0: población y
1: sí.
0: que bueno, pues ellos desde Nuestra Señora del Refugio atienden esta capillita que bueno, ya podríamos decir está muy cercana hacia la zona ¿cómo se llama? La Valle del
1: De
0: Sol y
1: Valle
0: todo
1: del
0: ese
1: Sol,
0: bonche de
1: sí, todo
0: fraccionamientos.
1: para allá.
0: Andamos, digo, relativamente cerca por ese rumbo, como dijiste bien claro, en la calle Fidel Ávila. Y que bueno, el sábado fue la
1: La fiesta
0: fiesta de
1: propia.
0: Santiago Apóstol. ¿Qué hicieron ayer ahí en la
1: Ayer
0: capilla?
1: hubo kermés allí en la capillita, y bueno, pues la misa allí con el padre Juanma, Juan Manuel, muy agradecidos, ¿verdad? Me recibieron muy bien, como siempre en todas las parroquias y capillas,
0: Ñe, si
1: ¿eh?
0: te
1: Entonces,
0: caen, si te caen.
1: entonces quedé de que les iba a mandar saludos, así que un saludo para toda la gente
0: Pues y que
1: hermosa.
0: se reporten también, porque
1: También.
0: que nos comenten cómo estuvo la actividad el día de ayer, celebrando al apóstol Santiago, patrono
1: Santiago.
0: de España, por cierto, y que bueno, pues en Santiago de Compostela se encuentra el santuario, en donde, según la tradición, ahí está la cabeza del apóstol Santiago, le han hecho un busto, y para todos los que hacen el recorrido del camino de Santiago o peregrinos que llegan ahí, se hace una fila larga, larga, larga, pero tiene uno la oportunidad detrás del presbiterio, hay unas escaleras, una parte alta donde está el busto, para poder llegar y recibir el abrazo del
1: Del
0: apóstol
1: apóstol.
0: Santiago.
1: Así
0: Entonces,
1: es.
0: una muy bella tradición. Yo tuve la oportunidad de hacerla junto con el padre Solís y la Klaus, pues dice que ya está ahorrando para irse a España y que quiere hacer el camino de Santiago.
1: Así es.
0: Así que, pues
1: Primero
0: no, a
1: Dios.
0: ver si aguanta, porque hay gente que hace recorridos muy, muy largos para poder llegar hasta allá y es todo un peregrinaje espiritual, aparte de ir disfrutando de lo que es la campiña de esa región y que, bueno, el campo es espectacular, precioso, precioso el lugar y pues bueno, llegar hasta donde está el apóstol Santiago. Y hay muchos signos que son muy bonitos, a veces son estas caminatas acompañadas de un guía espiritual para que pues, no nomás vayas caminando y viendo, sino que también vayas meditando. En otras ocasiones, pues hay gente que lo hace simplemente como camping, se llama, que
1: Camping,
0: es
1: sí.
0: que ellos traen su mochilita y pues ahí van caminando, como tipo de ejercicio, hasta que pues el destino final es llegar a recibir el abrazo del apóstol Santiago.
1: Muy bien, pues ahí está. Así que un saludo para todos los fieles aquí de la Capilla de Santiago Apóstol, que sé que hay otras capillas también en otras parroquias, creo que Mater tiene otra.
0: Pero no te invitaron.
1: No me invitaron, pero ellos sí me
0: Y
1: invitaron. Muy bien. Ok, vámonos también, pues padre, sede vacante, la nota de portada y la foto de portada de periódico Presencia, que yo espero que usted haya comprado su periódico Presencia, Palabra y Testimonio de la Iglesia Católica en Ciudad Juárez, ¿verdad? Que lo haya comprado, porque esa fue la nota de portada y la foto de portada. Pero ¿qué implica
0: así es.
1: sede vacante, padre? A ver, aquí tenemos a un padrecito que nos va a explicar todo.
0: No, no,
1: Todo
0: no
1: que
0: sé si puedo
1: conlleva.
0: explicar todo,
1: A ver.
0: nomás lo que sé. Bueno, obviamente al momento de que don José Guadalupe asumió la diócesis de Ecatepec,
1: Okay.
0: deja de ser obispo de Ciudad Juárez. Entonces, a partir de ese momento, se declaró sede vacante o sede sin obispo, sede vacía. Ahorita no tenemos un obispo en Ciudad Juárez. Y bueno, ¿ello qué implica? Parte de lo que ya comenté ahorita que tiene que ver con ya no mencionar al obispo porque no tenemos obispo, entonces
1: Okay.
0: no se menciona dentro de sobre todo de la celebración de la Eucaristía. Y esto también pues resuena una invitación a todos a orar al Señor para que envíe pues pronto un nuevo obispo. ¿Cuánto tiempo se tarda? No sabemos, o sea,
1: Okay.
0: no hay un tiempo, digo, todos tenemos la esperanza de que sea muy pronto, ¿verdad? Que desde el Papa León, pues, elija un nuevo obispo para Ciudad Juárez, pero finalmente, pues, nunca se sabe. podemos, Catepec tenía 2 años, que creo que son los que tenían ya más tiempo sin un obispo. Aquí cuando fue el cambio de don Renato, que dejó a don Guadalupe, fue muy rápido toda la transición, tanto de traer a don Guadalupe desde Gómez Palacio para acá, como nombrar obispo para Gómez Palacio. Fue algo que no tardó mucho, un mes, yo creo, sí, mucho.
1: ¿Allá? Sí, sí, me acuerdo.
0: Sí, sí, uh-huh. Sí, pues que al que eligieron era compañero mío, José Fortunato, ya que en paz descanse. Okay. Y

0: Y pues fue muy rápida la transición,
1: el
0: cambio. Entonces, pues todos estamos en la idea de que aquí en Juárez también puede llegar a ser algo así, pero realmente no lo sabemos, nadie sabe. Entonces, en esta etapa de transición, lo que la iglesia va a hacer es nombrar un administrador diocesano. Parece, por lo que el padre Armando Benavides, que es nuestro vicario general, lo que él mandó a través de un mensajito, es que el nuncio habló con él, el nuncio apostólico, y le pidió que se reunieran en un lapso no mayor a 8 días, que el día de hoy, de hecho, en un rato más se van a juntar, para que se pongan de acuerdo el consejo de consultores que tenía el obispo, don José Guadalupe. ¿Quiénes son? Pues son un grupito de sacerdotes que le ayudan en el gobierno al señor obispo. Bueno, hoy se van a reunir todo ese consejo. Creo que nuestro director de Radio Guadalupana está en ese consejo,
1: sí,
0: ¿verdad?
1: Sí.
0: Bien, entonces, bueno, padre Juan Carlos, junto con todos los demás, se reunirán para entre ellos nombrar un administrador diocesano. ¿Qué es lo que va a hacer el administrador diocesano? Mantener las cosas como están, para que la diócesis no quede vacante de la autoridad, de la potestad de gobernar de la iglesia. Dicen los latinistas, el munus regendi. Entonces, ese munus no puede faltar, esa forma. O sea, es decir, Juárez no puede quedar nada más sin obispo y sin autoridad. Se queda sin obispo, pero no se queda sin autoridad. Entonces, este administrador diocesano, pues es quien tendrá estas facultades especiales, autoridad para estar al frente y al pendiente de toda la diócesis. Le digo porque a veces con estos vacíos algunos piensan, entonces nos quedamos solos. No, no nos quedamos solos. Siempre habrá quien esté al frente. Bueno, este consejo de consultores, pues son los que van a decidir quién de ellos se queda al frente. Pues mi oración por el que se quede, porque, pues, aparte, porque no crean que va a decir, voy a inventar, va, pues quedó el padre, el párroco de no sé dónde, entonces va a dejar de ser párroco. No,
1: no. Se le agrega.
0: No, se le agrega, o sea, en lo que tiene, más esto. Entonces,
1: híjole,
0: ¿cuántas cachuchas tiene el padre Juan Carlos? O sea, Radio Guadalupana es el lo del matrimonios. Y luego, ¿qué otra cosa tiene? La parroquia,
1: vocero.
0: La parroquia, vocero de la diócesis y muy probablemente administrador diocesano. Entonces, así, o sea, nomás es esto, obviamente no le decíamos eso, nomás es inventado, pero es para decir,
1: ahorita
0: va a marcar,
1: ¿no?
0: Va a marcar en friega, ¿qué traen conmigo?
1: Ciérrales micrófono,
0: va a decir, y esta programación ha terminado hasta aquí llegamos, nada más, si no vuelve a ver, alegres mañanas, porque ya chupo faros por sus comentarios, ya hasta aquí llegaron. Bien, bueno, esta es la forma como se procede, yo nada más lo decía así inventado, es como se procede para que la diócesis no se quede sin una autoridad. Esta autoridad, bueno, pues estará directamente en comunicación con la sede apostólica o con quien ellos lo designen. Habitualmente suele nombrar también un administrador apostólico, algún obispo, arzobispo de aquí de la región, para que sea el que esté como al pendiente de que las cosas estén llevándose correctamente. Bueno, no sabemos si van a llegar hasta ese asunto o si directamente será la comunicación a través de la nunciatura apostólica. Bien, entonces, así vamos a quedar en Juárez. Ahorita todavía no sabemos quién es la cabeza. Comento esto porque luego, bueno, a menos a su servidor en lo personal, me han dicho, ¿va a quedar el padre Hayen, verdad? El padre Hayen es el que va a quedar. Entonces, ni siquiera tengo idea si el padre Hayen es parte del consejo de consultores. Entonces, no, ya chupo faros entonces. O sea que no. Y sobre todo es por una nota que salió que el padre Hayen fue elegido como el nuevo presidente de la mesa directiva. Y entonces entendieron que por ser presidente de la mesa directiva, entonces era como que el que iba a asumir el papel en el presbiterio. No, nada más es de la mesa directiva del presbiterio. Es decir, los sacerdotes tenemos voy a decir así, un comité que se dedica a poder ayudarnos en la pastoral presbiteral. Tiene su presidente, su tesorero, su secretario. Entonces, solamente fue un cambio en la mesa directiva del presbiterio y ya. Y ya, o sea, no tiene ninguna injerencia con respecto al organismo que gobierna la diócesis. Son dos cosas diferentes. Estos aquí, animan la pastoral de los presbíteros. El consejo de consultores es el que le ayuda al obispo a guiar, a regir la iglesia en Ciudad Juárez. Bueno, entonces, nomás por aquello de las aclaraciones, digo, ya si el consejo decide que el padre Lalo Hayen quede, pues bueno.
1: Ya es distinto.
0: Bueno, bien, otra pregunta que luego nos suelen hacer a todos los sacerdotes. Oiga, padre, ¿usted puede ser obispo? Okay. Entonces, como pensando como que ¿qué hay que hacer para que sea obispo? Bien, sí tenemos chance, ¿verdad? Porque al corte y luego regresando.
1: No, sí
0: bien.
1: Tenemos chance.
0: ¿Qué se requiere para ser obispo? Mire, usted no está para saberlo, pero yo sí para estar de chismoso. En la nunciatura, los obispos de cada región, ellos designan de manera privada, secreta, un grupo de sacerdotes que ellos consideran que pueden llegar a ser nombrados obispos. Entonces, de toda la República, en la nunciatura se concentra esa información, es secreta. O sea, Nada más los obispos de cada provincia saben cómo está este asunto. Bien, entonces, cuando hay que elegir un nuevo obispo, es la nunciatura quien primero de esa lista elige para poder investigar las cualidades del sacerdote que puede llegar a ser elegido como obispo. Y los mandan a investigar. Todo le llaman subsecreto pontificio. Okay. O sea, se bajo secreto pontificio. Es decir, si a Claudia Robles le piden que diga algo sobre el padre George, ella tiene que decir lo que sabe, pero al padre George no le puede decir nada, ni media palabra, nada. Entonces, porque es bajo secreto. Entonces, bueno, se recopila la información y de ahí es donde la nunciatura puede sacar los candidatos que puedan, pues, ser nombrados obispos. Bueno, ellos hacen la lista, mandan esto sí ya no estoy totalmente seguro, pero mandan una lista de 2-3 directamente al Papa. El Papa ve la síntesis de lo que se investigó y él es el que designa este. ¿Por qué? Para garantizar la sucesión apostólica. Okay. Si te fijaste en la toma de posesión de don Guadalupe, hubo un documento que se leyó, está en latín, me imagino que lo oyeron en español, y luego el señor obispo lo tuvo que mostrar a todos, se acerca con sus hermanos obispos, con los sacerdotes, con los medios de comunicación, ¿sí les enseñó el documento? ¿Y sí lo leíste?
1: No alcancé a verlo.
0: ¿Qué pasó, Claudio?
1: Ay, pues estaba bien chiquita, padre.
0: Está la letra chiquita, y tú también, no te taparon todos. Bueno, entonces, esto es lo que garantiza la sucesión apostólica. Hace muy poquito tuvimos el problema con los padres lefebristas que ordenaron obispos por sus pistolas y que entraron en excomunión precisamente porque no hay una sucesión apostólica. Entonces, bueno, en este caso, para garantizar, el Papa nombra, se hace el documento y luego ya la nunciatura se encarga de decirle al sacerdote, al que ha sido elegido. Entonces, o si en este caso pudiera ser un obispo auxiliar de algún lado o algún otro obispo que quieran mandar para acá. Bueno, ahí pues candidatos son todos. Okay. Entonces ya el nuncio es el encargado de darle la noticia. Entonces te manda a llamar y te dice, Klaus, el Santo Padre ha tenido a bien nombrarte obispo de Ciudad Juárez. ¿Qué le digo al Santo Padre?
1: Y ¿se entonces, puede negar, padre?
0: Espera. Entonces, te mandan al cuartito de los lamentos. Te dan 5 minutos solo, totalmente solo, para que pienses, para que disiernas, para que entonces superes la crisis y el choque emocional que genera seguramente estas cosas. Y entonces ya regresas y te dicen, ¿qué le voy a decir al Santo Padre? Y ahí puede ser que te niegues y digas, no, yo no soy para el caso, o puede ser que confirmes y digas, si es la voluntad de Dios, aquí estoy. Entonces, es un momento decisivo, y bueno, ya dándose la noticia de que ha sido elegido, entonces, pues bien, ya luego nada más es cuestión de algunos días en que se haga oficial la noticia desde el Vaticano. El Vaticano lo hace oficial a través de un periódico que se llama el Observatorio Romano. Todos los días, al mediodía, el Observatorio Romano saca todos los comunicados que el Papa tenga que hacer durante ese día. Entonces, bueno, para nosotros las 12 del mediodía de allá de Roma son como las 8 de la noche. Entonces, en ocasiones lo hacen, pero ya más bien hasta en la tarde. Y aquí, pues, yo, por ejemplo, cuando fue la elección ya como obispo titular de Don Guadalupe, recuerdo muy claro porque fue a las 5 de la mañana que se dio el nombramiento. Cuando fue el nombramiento de Don Gerardo, ya que se hizo oficial, fue también por ahí de las 5 o 6 de la mañana, que yo recuerdo muy claramente, en paz descanse el padre Carlos, me marcó a las 5 de la mañana. Ya te enteraste. Y le digo, bueno. Entonces, oye, que ya tenemos obispo, Entonces, bueno, pues son las noticias, así se van comunicando hasta que se haga oficial. Entonces se hace oficial y hay un lapso a partir de que se hace el anuncio, son 3 meses, un lapso no mayor a 3 meses, en que se asuma la sede, en este caso, la sede vacante. Bueno, así está el recorrido. Así es la cosa. ¿Por qué se la platico? Porque en todo este tiempo, ¿qué nos corresponde o qué nos correspondería a la diócesis? Orar, simple y sencillamente orar, que estos procesos, estos procedimientos, bueno, pues sean procedimientos donde el Espíritu Santo actúe. Porque algunos luego quieren politizar este tipo de cosas y bueno, al menos yo soy un fiel creyente de que en todo esto, estos procesos tan humanos, actúa. Siempre el Espíritu Santo y siempre nos dará, pues, del pastor que más nos convenga. Más o menos por ahí lleva la cosa.
1: Wow.
0: ¿Ya te la sabías o no?
1: No me la sabía, y más ahorita que hice los lamentos y todo, porque supongo que a don José, cuando le dijeron que te vas de obispo de la diócesis de Catepec, tuvo que responder, aunque ya era obispo, ¿sí o no?
0: Sí.
1: También podría...
0: Igual. Él podía en algún momento decir, ah, no, Ciudad Juárez es número uno, Ciudad Juárez es el número uno, y no quiero otra. O sea, ahí existe la parte de la libertad de respuesta. Está el llamado, y a veces es parte de lo que se debe tener claridad. El llamado Dios lo hace a través del Santo Padre. Entonces, nosotros todos decimos que creemos que al Papa lo asiste el Espíritu Santo. Eso es lo que, bueno, al menos desde Concilio Vaticano I, siempre se ha dicho que el Papa está asistido por el Espíritu Santo en su ministerio. Entonces, hasta en esta labor de decir, este va implicado algo que nos aparece como misterioso. ¿Por qué a este? ¿Por qué así? ¿Por qué allá? Simple y sencillamente así es Dios, nos sorprende. Entonces, bueno, pues yo creo que en ese sentido, para el que es elegido, puede así en conciencia decir, no, ¿saben qué? Yo por aquí no voy, esto no es lo mío, yo prefiero ser soldado raso. Puede decirlo, sí, okay. Sin problema. Hay quienes a lo mejor quieren, desean, anhelan
1: cero.
0: Y cero, nunca, no. Jamás se les presenta nada. Pues sí, también.
1: ¿Los tiene que promover el obispo anterior?
0: De alguna manera. ¿Sí? Lo que pasa es que pues cada obispo tiene, si él quiere y ve, porque también este no es un asunto de obligación.
1: Ya.
0: Si el obispo dice, a mí este como que me da la pinta de que puede llegar a ser obispo. Bueno, pues él lo puede promover. O sea, pero no hay como una obligación de que yo tengo que promover a tantos, okay. A no sé cuántos, ¿no? No, simple y sencillamente depende, repito, de cada obispo en su diócesis, si él desea o no desea promover. Aquí en Juárez se han promovido, digo, entre el pueblo, no el obispo, pero entre el pueblo, uff.
1: Un chorro, ¿no?
0: Uf,
1: pero aquí de Juárez nomás ha salido Monseñor Rojas,
0: así es, sí. Que tan, entre otras dicen... Que se regrese Monseñor Rojas. Pues eso lo dicen sus fans, pero...
1: No es profeta en su tiempo.
0: Digo, no lo sabemos, no, es algo que nos cuesta mucho trabajo poder decir, porque vuelvo a repetir, declarada sede vacante, todo puede pasar. Todo puede pasar. ¿Cómo pueda venir él? Como pueda venir otro que, ni en la idea, pueda venir uno a lo mejor que digamos, ¡ay, qué chida! Puede venir otro que digamos, ¡ay, este como que...! Finalmente, esa parte humana no la podemos negar, pero siempre afirmaremos que detrás de todo ello está el Espíritu Santo, aunque a mis emociones, a mi gusto, a mi parecer, diga, pues no me cae tan bien. Pues ni modo, pues tiene muchos años para que fomente un cariño y un aprecio por su obispo,
1: pues
0: pero
1: sí,
0: así,
1: pues
0: sí. No sé cómo más decirlo, pero pues así.
1: Pues sí, porque don José duró 11 años, don sí. Renato duró sus
0: 21, creo.
1: Sí, entonces, pues sí.
0: Así que así es la cosa. Una pregunta que luego han hecho por estos rumbos.
1: A ver.
0: ¿Y el obispo que llegue va a apoyar Radio Guadalupana?
1: ¿Quién sabe? ¿Usted sigue orando también
0: no
1: por
0: sabemos.
1: La radio?
0: No lo sabemos.
1: Para que lleguen, o sea, más patrocinadores para...
0: Sí, o sea, son, repito, son cosas que no se van a resolver con la especulación.
1: Sí.
0: Son cosas que se van a resolver cuando los tiempos sean pertinentes. Y sabemos todos que los tiempos de Dios siempre son perfectos. Uh-huh. Entonces, pues hay que esperar que Dios ponga sus tiempos. Bueno, pues todo este rollote nomás era para decirle qué pasa cuando hay sede vacante, cuáles son los procedimientos, cómo queda la diócesis, que bueno, yo creo que es importante que sepamos. No es que si de repente usted ve y dice, híjole, es que necesitamos buscar al obispo, pero no hay. Bueno, no va a haber obispo, pero hay un administrador diocesano que va a estar recibiendo todavía. Es decir, la vida de la iglesia no se frena, la vida de la iglesia continuará ahora con un administrador diocesano, como fue el caso de Ecatepec. O sea, Ecatepec 2 años duró con administrador diocesano y la vida de la iglesia no se frenó, no se frenó. Entonces, bueno, pues para que sepa que continuaremos. El padre Hugo Muñoz también trató algo a propósito de las confirmaciones, porque sabemos que es algo propio nada más del obispo. Y él, en un mensaje que mandó, aclaró muy bonito que se le puede conceder un permiso especial al administrador diocesano para que él pueda confirmar sin que haya un obispo en Ciudad Juárez. Bueno, le repito, la vida diocesana continúa. Así que si usted pensaba, ay, qué bueno, porque yo voy a dejar mi movimiento en el pastel, sigue y sigue todo adelante como estábamos.
1: Muy bien, pues ahí está. Gracias al padre George por esta información tan importante que traía así la gente, entre qué va a pasar y ahora qué y qué sigue y si el padre tal va a ser el obispo. Entonces, gracias, padre, por la explicación.
0: De nada, con todo gusto.
1: Muy bien.
0: Sirvieron de algo los 20 años en la Cancillería.
1: Eso sí. Dani, si nos pones los mensajitos desde el inicio.
0: Ya, mensaje a la
1: sí,
0: torre,
1: para darle no lectura.
0: Y mis lentes,
1: lectura a esos mensajes, porque tenemos entrevista y yo sé que van a llegar más mensajes y después no alcanzamos a leerlos, así que ahí está el primero.
0: Ya están allá afuera.
1: Francisco Javier Rodríguez, saludos desde Querétaro. Padre, que sí, es su aniversario en agosto, ¿eh? No, 25 bueno. años. Y padre, un saludo, padre.
0: Nomás duelo más grandecito.
1: Bueno, usted dice lo de arriba,
0: sí,
1: y
0: DJ,
1: yo lo de abajo.
0: DJ Son Gohan, porque
1: dice,
0: no traigo lentes.
1: Buen día, saludos cordiales y bendiciones.
0: Saludos, DJ, saludos. Catalina Flores.
1: Dice, hola, buenos días, padre George y Claudia, que tengan un lindo y excelente inicio de semana lleno de bendiciones. Gusto en verlos. Gracias.
0: Gracias, Catalina. Flor Verónica Villa.
1: Dice, buenos días, Claudia, padre Galo, saludos hasta Chihuahua, les mando un abrazo enorme, lo extrañamos mucho, y padre Jorge, felicidades, algo así.
0: ¿De qué?
1: No sé, ¿sí, verdad? Felicidades.
0: ¿Sí?
1: Ah, feliz inicio de semana. Ok, gracias, Dani.
0: Nos puedes decir en el micrófono, Dani, no hay bronca.
1: No hay bronca, ¿eh?
0: Sí, la Carito, que anda de vacaciones con su marido en sabrá Dios dónde, ya no me acuerdo.
1: ¿Quién sabe? Buenos días al team favorito, bendecido inicio de semana, Caro.
0: ¿Dónde andas, Caro?
1: Sí, comenta.
0: Miguel Satarain.
1: Padre, Miguelito. Si en todo dado caso no se ha nombrado obispo de aquí a Semana Santa, ¿qué pasa para la bendición de los santos óleos y todo?
0: Muy bien, no, pues eso pregúnteselo al padre Marcelino, que viene mañana a las 10 de la mañana.
1: Sí, muy bien.
0: Sí, yo espero que no sea tanto el tiempo,
1: O el miércoles con el padre Orlando también, sí. Cualquiera de los dos.
0: Ándale, ahí están.
1: Itzelina
0: Pilongana de García Tanque hasta Tampico, Tamaulipas. ¿Qué dice?
1: Dice, mándenme saludos con cariño para mí.
0: Saludos, Itzelina.
1: Saludos.
0: Ahí dice, quién sabe qué no.
1: Dice, ya tenía un montón que no los veía. ¿Y el padre, el galo? Pues no.
0: Ya dijo que anda... anda en Chirusa, diríamos aquí en Juárez, anda en Chihuahuita. El padre que no es padre, Jesús Alberto Ávila, que nos dice, Klaus.
1: Dice, hola Ivette, buenos días, tengan un excelente inicio de semana, tanto tú y el equipo de RG, atentamente, el padre que...
0: ¿Quién? Que no es padre.
2: Que parece padre, no es padre.
0: Ándale, ya ves, ese mero.
1: Ok, gracias.
0: Uy, saludos Ivette, gracias. Julián Rojas.
1: Bendecido y sublime día. Un saludo para la comunidad de Renovación del Santísimo Sacramento.
0: Estos también andaban de vacaciones.
1: También andaban.
0: Lo que no me,
1: en Hawái, creo. Sí.
0: Ay, si antes me hablan.
1: Allá andaban.
0: Si antes hablas,
1: sí,
0: tú. Uno ni a Villa Ahumada ni nada.
1: Nada.
0: No, hombre, estos vatos. Ok, Martita Soto en Many More.
1: Dice, buenos días, Clau y padre. Algunos ya entraron como donde trabaja mi nuera en San Elisario, pero Socorro.
0: En la escuela.
1: Ah, en la escuela. En Isleta.
0: Pero Socorro en Isleta, en El Paso. Es decir, allá no es como que entren en bloque todos el mismo día.
1: Okay.
0: Es por distritos. Y bueno, pues aquí Martita nos está comentando algunos que ya empezaron. Desde el Valle de Juárez, Araceli Reyes.
1: Dice, padre, buenos días. Si hay libros. Línea por lo general es una hora por la gente que se viene por la carretera nueva a Samalayuca. Ah, ni cuento
0: Ándale.
1: Que había carretera nueva, ¿eh?
0: Sí, sí, o sea, de Samalayuca hay una desviación para el puente...
1: ¿Tornillo?
0: El de Tornillo.
1: Wow.
0: Sí,
1: muy
0: sí, así
1: bien.
0: Que... Ernestina Doña Tina de Santa Margarita, ¿qué nos dice?
1: Dice, bendecido día, Team Triple G. Gracias, Ernestina.
0: Hijo, la letrita chiquita
1: bien.
0: De plano, no. Desde El Paso, Texas, Rosy Morales.
1: Dice, muy buenos días, padre Josh y Klaus. Feliz inicio de semana. Gracias, Rosy.
0: Rosy, saludos al Víctor.
1: Saludos.
0: Y lo dice, ay, creo que dice Maribelita, no estoy
1: sí,
0: seguro.
1: Sí, saludos, Dios los bendiga, gracias Maribelita.
0: ¿De dónde es Maribelita?
1: No sé.
0: ¿Sabrá Dios? Bueno, Eli Moreno.
1: Saludos y bendiciones, bonito día, gracias Eli.
0: Gracias Eli, muchas gracias.
1: Muy bien.
0: Nuevamente, Araceli Reyes desde el Valle.
1: Dice, gracias padre, qué interesante y qué buena información, gracias por su evangelización.
0: Ahí está. Oye, yo creo que sí muchos ignoran cómo
1: sí,
0: es los procesos.
1: Sí,
0: y qué bueno que en ese sentido, pues tenemos la oportunidad de compartirle cómo son los pasos para que pues no creemos confusión y andemos luego ahí maquinando cosas que ni al caso, ¿verdad? Que no tiene nada que ver.
2: ¿Sí les aparece la pantalla?
0: Nosotros
2: no.
0: Sí.
2: No me marca, no deja que...
1: Ah, porque nosotros sí nos vemos, pero el mensajito no, el mensaje no. Entonces ahí es.
0: Sí, nosotros sí nos vemos. O sea, ya, este fue el último mensaje de...
1: Pues yo creo que hay otro, ¿verdad, Dani?
2: Hay varios, pero no.
1: A ver,
0: aquí la Claudia nos va a buscar.
1: Bueno, aquí Laura Ida dice, buenos días equipo G, una bendición al escucharles, gracias padre por la información. Pregunta, ¿cuánto tiempo hemos estado anteriormente sin obispo? Creo que no, ¿verdad padre?
0: Un mes y medio, yo creo que cuando don Renato por edad tuvo que presentar su renuncia, a partir de que le aceptaron la renuncia, fue muy poquito tiempo en el que... se nombró a don José Guadalupe. Obviamente ya hemos tenido 4 obispos y entre uno y otro los lapsos han sido muy cortos. Entre don Manuel y don Juan, recuerden que don Juan ya estaba aquí como obispo auxiliar,
1: sí.
0: Entonces nada más asumió ya como obispo titular. Y luego entre don Juan y don Renato, también fue un periodo corto porque don Renato era obispo ya de Ciudad Madera y desde allá, desde Ciudad Madera, fue trasladado para acá y entonces fue muy rápido el tiempo.
1: ¿De don Renato cuánto fue?
0: No, fue muy poquito.
1: Okay.
0: Es que lo que pasa es que yo todavía no estaba aquí en Juárez.
1: Ah, ya.
0: Yo andaba todavía, me traían en cámara viajera y no fui.
1: Okay.
0: No supe, pues. Y luego entre don Renato y don Guadalupe igual fue traslado de, como ya lo comenté, desde Gómez Palacio para acá. Entonces no son lapsos muy, muy amplios de tiempo. Cuando mucho, 2-3 meses, sí mucho. Entonces, bueno, ahorita... A tan poquitos días, pues no comancias, ¿verdad? Sepa respetar los tiempos, que seguramente estarán pensando en un buen candidato para que venga a pastorear nuestra diócesis. Entonces, pues yo creo que en ese sentido, confiados en que Dios hace su obra.
1: Muy bien.
0: ¿Qué más mensajitos?
1: Aquí están, aquí los leo si quieres, Dani. Si
0: ahí
1: no
0: los tiene la Klaus.
1: Dice Clara Nolasco, buenos días, gracias padre. Clara explicación sobre la sede vacante. Gracias, Clarita. Lorenzo Rodríguez, debes de estar dormido.
0: Lorenzo.
1: Saluditos. Saludos, Lorenzo.
0: Duérmase.
1: Rafa Rafael Omar Rodríguez. Ahorita entran, Rafita. Saludos, Clau y padre Jorge. Ya están aquí los muchachos, ¿eh?
0: Muy no coman ansias tampoco. Están como los que quieren un obispo ya.
1: Rolando Ramírez dice, muy buenos días, saludos a los padres y a la jefa. Híjole, eso de la jefa, ¿eh?
0: O ojo, sí, sí es.
1: La jefa o la patrona, quién sabe cómo me dijeron no, el otro día.
0: Aquí la jefa. Jefa. Para el padre Gali y para mí, la jefa es ella.
1: Martita Soto dice, gracias padre Josh por su información muy sabia, así estaremos muy informados, gracias padre, saluditos. Alvarado Lupita dice, buen día, bendecido inicio de semana, un fuerte abrazo para el padre Josh y la bella Claudia. Ay, gracias Lupita.
0: Y todo se cree Lupita.
1: Pues sí estoy bella, oiga.
0: La
1: risa es la que cala, padre.
0: Está bien, está bien.
1: Ricardo Alvarado dice, hola, buenos días padre Jorge González Márquez.
0: Ay, ¿cómo cuánta está? Formalidad.
1: Se le extraña.
0: Pues vayan a visitar, es que ellos viven entre Santa Margarita y 12. Ya. Pues ya no vayan tanto a Santa Margarita, vénganse un día para acá.
1: Muy bien.
0: Les quedó muy cerquita.
1: Rachel González dice, buenos
0: días. No, pero es Rachel.
1: Rachel.
0: Que es la que como ha llorado por la partida de Don Guadalupe.
1: Y si le hiciste sus frijoles,
0: Rachel. No, sí se los hizo, pero no se los pudo entregar. Así
1: ni hablar,
0: es.
1: Ni hablar.
0: Dice la Klaus que sí acepta frijolitos de los tuyos. Que dice que sí, que nomás un... ¿Qué? ¿Un litro? ¿Cuánto es?
1: Sí, un cuartito.
0: ¿Ya alguna vez te compartió o no?
1: Sí, pero un litro.
0: Ah, ok.
1: Un cuartito, está bien, Rachel.
0: No, litro,
1: No, un cuartito.
0: La niña come un montón de frijoles,
1: no,
0: así
1: pero
0: que...
1: esos no, porque pican, pero digo, un cuartito.
0: Ah, bueno, sin tanto chile nomás.
1: Sí, no.
0: Sí, cuartito. Son frijoles puercos los que hace la Rachel, muy ricos.
1: DJ Son Gohan dice, ¡sas! Está bien caliente la calor, por eso yo sigo con mi caldo de Rex y café loco. Con galletas de animalitos.
0: Está loco con el caldo de Rex.
1: Dice Ricardo Alvarado, buenos días, padre Jorge y Klaus, ¿cómo está? ¿Cómo está? Feliz inicio de semana. Estaremos orando por usted, padre Jorge, en su comunidad de 12 apóstoles.
0: Ah, gracias. Pensé que orando por usted para que sea obispo. No, gracias.
1: Y dice Loren, ya se reportó, dice, ando trabajando acá en Zaragoza. Ay, Loren, mueve. Amásale bien las para las gorditas.
0: Que se amaje la maja.
1: La maja, por favor.
0: Que amaje la maja.
1: Muy bien. Oiga, pues ahí está. Esos son los saluditos que tenemos hasta el momento. Ya están nuestros invitados. ¿Hombres son hombres los que tendremos hoy?
0: Puro batillo.
1: Allá. Entonces, si quieres, vamos a hacer los dos cortes, ¿sí? Y regresamos porque tenemos entrevista. Los de la renovación vienen directamente para hacernos una invitación, pero es invitación
0: vienen
1: para
0: a predecir
1: hoy.
0: ¿Quién es el futuro obispo de Ciudad Juárez?
1: ¿Será? No se lo pierda, vaya rápido por su café, por su té. Y regresamos, estamos en Alegres Mañanas
0: de Radio Guadalupana.
1: Volvemos.
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5: Oración por la paz. Señor Jesús, tú eres nuestra paz. Mira nuestra patria dañada por la violencia y dispersa por el miedo y la inseguridad. Consuela el dolor de quienes sufren. Da acierto a las decisiones de quienes nos gobiernan. Toca el corazón de quienes olvidan que somos hermanos y provocan sufrimiento y muerte. Dales el don de la conversión. Protege a las familias, a nuestros niños, adolescentes y jóvenes, a nuestros pueblos y comunidades. Que como discípulos misioneros tuyos, ciudadanos responsables, sepamos ser promotores de justicia y de paz, para que en ti nuestro pueblo tenga vida digna. Amén. Santa María de Guadalupe, Reina de la Paz, ruega por nosotros.
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5: Oración por la paz. Señor Jesús, tú eres nuestra paz. Mira nuestra patria dañada por la violencia y dispersa por el miedo y la inseguridad. Consuela el dolor de quienes sufren. Da acierto a las decisiones de quienes nos gobiernan. Toca el corazón de quienes olvidan que somos hermanos y provocan sufrimiento y muerte. Dales el don de la conversión. Protege a las familias, a nuestros niños, adolescentes y jóvenes, a nuestros pueblos y comunidades. Que como discípulos misioneros tuyos, ciudadanos responsables, sepamos ser promotores de justicia y de paz, para que en ti nuestro pueblo tenga vida digna. Amén. Santa María de Guadalupe, Reina de la Paz, ruega por nosotros.
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4: Bueno, pues ya estamos de regreso y continuamos aquí en Alegres Mañanas
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6: Y nadie me dice Ángel.
4: Ángel. Muy bien, oiga, pues acabamos de reconectarnos ahí en el Facebook. Ya sabe que estas tecnologías, si usted apenas se va conectando, ya estamos de regreso después de este segundo bloque. Y tenemos casa llena, padre Josh, buenos días. Soy, ahora sí, bendita entre los hombres.
6: Hijo eso.
7: Sí, cierto, sí.
6: Ya me estabas poniendo a temblar y dije, la va a decir, soy un batillo entre puros hombres. Y, ¡ah, hijo! ¿Qué pasó?
4: Soy Claudio. No, pero oigan, tenemos unos invitados especiales. Rafa, ¿ya te puedes conectar?
8: Sí,
4: avísele, por favor, que se cayó la
8: ya
4: señal.
8: Estamos.
4: Porque a lo mejor está perdido en la otra transmisión.
6: Sí. A Rafa Toyota, ¿ah? ¿Sí? Sí, Rafa Toyota.
4: La factura ahorita.
6: Ah, perdón, digo, pues es que así es conocido en el viejo mundo. Ah. Entonces yo me quedé en el Antiguo Testamento con ellos.
4: Así es.
6: Bueno, pues saludos, Rafa, y como ya lo dijiste, hoy nos acompañan dos hermanitos que pertenecen al movimiento de la renovación carismática a nivel diocesano. Y que, pues bueno, ahorita escuchábamos el promo antes de entrar al aire con respecto a esta actividad que hoy vienen a promocionarnos. Que se presenten primero. Digo, nosotros ya los conocemos, pero que se presenten. Entonces empezamos por México.
7: Y sí.
4: Pues no.
7: Bueno, buenos días, mi nombre es Héctor Celis y soy nuevo en la Secretaría Diocesana de Jóvenes. Soy nuevo en
6: el... ¿Tienes una prima también en el movimiento?
7: Sí.
9: Que tiene una voz así por las mañanas, así, y dice, buenos días, padre.
4: No, ya se le curó la voz.
7: Ahí anda más o menos, padre.
6: Así es. Responde al nombre de Karencita. Bueno, entonces, Héctor, que nuevo en la Secretaría de Jóvenes. Y por otro lado...
4: Alguien que no se llama Ángel.
6: Que no le dicen Ángel.
8: Que no me diga, ajá. Mi nombre es Ángel.
7: Oh, que la...
8: Pues ya, no se crea, no, mi nombre es Luis Romo, Luis Ángel Romo, ¿verdad? Y pues yo soy el líder de jóvenes en la diócesis del Movimiento de Renovación. Y pues... Gracias por la invitación y por recibirnos tan bonitamente.
4: Ay, sí, no te puedes negar, te recibimos muy bien aquí en Alegres Mañanas.
7: Con cafecito.
6: Oye, de los Romitos tú eres el menor, ¿verdad?
8: No, ese es David.
6: Ay, es cierto. Sí, es que son como 20, por eso es que no le atinaba. No, dije,
8: nunca la atinaba.
6: Este es de los no, pero es cierto, hay otro más chiquito todavía. Saludos a la familia Romo, saludos. Si usted alguna vez tiene algún problema con algún cerrojo de su carro, de su casa.
4: O no, de la puerta de la oficina.
6: O de la puerta de la oficina. O de alguna caja fuerte, ya sabe. Entonces, luego, digo, no los puedo promover, ¿verdad? Nada más.
4: No.
6: Acuérdese que hay una publicidad. Familia Romo. Hay una familia Romo que tiene muchos siglos dedicados a este asunto. No, de verdad, pues son los que siempre nos andan sacando de apuros a todo
8: sí.
6: mundo.
8: Sí, una vez lo saqué del apuro.
4: Aquí, tú y tu papá allá en mi oficina. Saludos.
8: Encerrados.
4: Encerrados totalmente.
6: Oigan, bueno, pero hoy no venimos a hablar de la familia Romo, no, ni tampoco de la prima aquí del Lectorito, sino más bien hablar de un evento que tenemos en puerta ya, es este próximo fin de semana, sábado y domingo, ¿o qué días son?
8: Sábado y domingo.
6: Sábado y domingo, que es este encuentro diocesano de hombres. Platícanos, Héctor, ¿cuál es la génesis? Porque pues yo me acuerdo de los encuentros de mujeres, y que pues bueno, desde el primer encuentro, ¡ay, joles, un gentío gente! muchas mujeres, que en esos entonces estaba muy de moda la muchacha chula Chihuahua.
4: Un saludo
6: entonces, bueno, y ahora pues ya promovemos ya no solamente encuentros de mujer, sino también el encuentro de los varones. Platíquenos, ¿cómo empieza a forjarse, si es la primera vez, hay más veces ya que se ha hecho estos encuentros de varones?
7: Bueno, no es la primera vez, creo que son, ¿cuántos listo? ¿Cuatro?
8: Cuatro.
6: ¿Cuatro?
4: Este cuatro. Es el cuarto.
7: Sí, es el cuarto. Okay. Este es el cuarto y creo que necesitamos todos como hombre, necesitamos esa formación, ese plus, porque muchas veces tenemos problemas diferentes de familia, de
6: hasta de espiritualidad también.
7: Y muchas veces los hombres somos un poquito más cerrados. No expresamos nuestro sentir, padre, que es lo que me incluyo.
6: Válganos Dios, eso no pasa aquí.
7: No, padre, no.
6: Eso nomás en Chinconcuaca, aquí no.
7: Aquí no, ¿verdad?
6: No.
7: Entonces, para mí es una oportunidad muy grande para encontrarnos con el Señor de forma, pues, ¿cómo se podría decir?
6: Con rasgos masculinos, varoniles.
7: Con rasgos masculinos, porque, como lo vuelvo a decir, ¿verdad? Es una, en mi oportunidad, es una buena forma de acercarme más con Dios en temas de hombres, que nos digan la realidad de lo que hemos tenido y la realidad que estamos pasando y los nuevos cambios que estamos viendo en esta nueva iglesia, en este nuevo caminar para nosotros.
6: Bueno, mira, no cabe duda que tocas ahorita un punto para mí importantísimo a nivel social y eclesial, que tiene que ver con el papel del varón dentro de la iglesia. Porque tú decías, hay rasgos, es cierto, hay rasgos particulares de que el varón, pues solamente entre vatos se pueden entender. Yo creo que eso es parte de la normalidad. Por ejemplo, ¿cómo entender a la mujer?
4: Uy, no
6: entonces,
4: toquen ese tema.
8: ¿Se puede? ¿Se puede?
6: Por ejemplo, ¿no? Pero son cosas, como tú dijiste, que por cuestiones de tradición, por cuestiones de costumbre, el hombre suele más bien callar, no externar nada, hasta que en algunas cuestiones pues truena el asunto, a nivel de noviazgo, a nivel de amigos, a nivel de matrimonio. Y que es importante que nos demos cuenta cómo por ejemplo, en la Sagrada Escritura, estas situaciones no le eran ajenas. O sea, no eran ajenas. Nada más voy a poner un ejemplito. Elías, cuando trató de huir durante su huida solo, hasta que empezó a comprender y a contemplar la voz de Dios con aquel alimento que le dan para que pueda tener fuerza para caminar, y que en el trasfondo es, no camines solo. No camines solo, ¿verdad? Porque él estaba rehuyendo la misión y Dios le confirma, yo estoy contigo. Y no soy el único, va a haber más que están contigo. Bueno, situaciones que a veces tocan la vida de un varón, en donde estamos acostumbrados culturalmente a que digan, usted es el fuerte, usted es el machín, usted no llora, usted no tiene crisis, usted no se sienta solo. Y como que pensando que entonces cuando vives una cosa así, pues estás perdiendo masculinidad. Y no, para nada, todo lo contrario. Así que, bueno, importante pues tratar esta temática. Yo nada más puse un ejemplo, obviamente, pero importante en nuestros días tratar esta temática por otra razón más. Porque el feminismo ha ido avanzando a tal punto que se está perdiendo la identidad masculina en la sociedad, y esto puede también influirnos dentro de la iglesia. Es decir, ahora ya no se sabe qué es ser vato. Entonces, ¿qué se espera con el feminismo? Más rasgos femeninos en el hombre. Que la ternura, que el cuidado y que hasta el fitness y no sé cuánto más, y que todo ello está influyendo de tal manera que luego cuando un hombre tiene que enfrentar cuestiones duras, pues no se siente con la capacidad de poder hacerlo. Bueno, nada más es para poner así como en el contexto de por qué la necesidad de tener encuentros como varones para poder discernir desde la voluntad de Dios qué significa ser hombre de hoy y qué significa ser hombre de iglesia.
8: Así es.
6: Luis Ángel. ¿Andamos en esa misma idea o cómo está el rollo?
8: No, sí, pues todo acertado lo que comenta el padre. Y nosotros cuando nos planteamos en hacer este retiro, porque bien dijo Héctor, es el cuarto, pues el padre no me va a dejar mentir, ¿cómo están los eventos de mujeres?
6: Mujeres juntas, Dios nos libre, Dios nos libre. Dios nos libre. Oye, no había lugar donde pudiera.
8: No había lugar donde. Gracias a Dios, ¿verdad?
6: Decíamos, aquí, ¿no? Que es que en 3 días ya se vendieron los boletos y decías, ¿y ahora qué hago? Entonces casi queríamos rentar el estadio de los indios o una maquila,
7: un nuevo congreso
6: donde van los bravos, porque decíamos, pues, ¿dónde van a caber? Es curioso, pero en un evento de mujeres, y me imagino que en el de hombres. Ándale, ve, sí. Ándale, ve, ándale, ándale. Y así como diciendo, ay, ay, o cómo está el rollo.
8: No, sí, sí, entonces, pues veíamos, ¿lo hacemos o no lo hacemos? Porque la respuesta era, pues, mujeres y luego hombres, ¿no?
6: ¿Okay?
8: El último que tuvimos de hombres, si no me equivoco, fuimos como, creo que éramos como 80. Como, no, sí, éramos como 60. Okay. Éramos 50 o 60 por ahí, ¿no? Entonces, pues veíamos todavía la problemática de, y no solamente de renovación o de retiro, sino en las parroquias, en las comunidades.
6: ¿Sí?
8: Los que más asisten son las mujeres.
6: Sí. De 7 a 1.
8: No,
6: digo, esas eran las estadísticas, no se va.
8: No, yo creo todavía.
6: Por cada 7 mujeres, uno es un hombre.
8: Entonces, pues, cuando veíamos este programa, ¿no? Pues, ¿qué les damos a los hombres que digan? Pues sí me quedo, porque el hombre va, ¿de qué va? Va, porque lo manda la señora.
6: Sí, porque le dicen, si no, ¿sí? Dormir con el perro, así.
8: Ay,
6: que,
8: Dios, ahí está el sillón ya listo, entonces.
6: ¡Feyi! ¡Feyi! No. ¡Saludos! Dice tu hijo que saludos.
8: No, papi, no. Mi papá sí vino.
6: Mi papá sí vino.
8: Y entonces, pues, les decíamos, ¿qué alimento? ¿Qué necesita el hombre para su espiritualidad, para su formación varonil? Como bien dice el padre, pues, está perdiendo esta identidad varonil que Dios nos dio, ¿no? Entonces, este retiro en específico es de sanación. Sanación interior, sanación de lo que el hombre necesita, ¿no? Entonces, ayer lo decíamos en el programa de Kairos, o sea, que el hombre se ha vuelto cobarde. O sea, de que le dicen algo de Dios y
4: No quiere. No quiere saber nada de
8: sí. Sí, en cosas pequeñas, y como vamos a misa. Entonces es difícil que el varón diga, pues voy a un retiro de 2 días. Ay, pues ahí está más complicado, ¿no? Pero pues tenemos esa esperanza de que Dios mueva los corazones de los hombres y pues que les encienda esa espinita, ¿no? De esa llamita de, pues voy a ir, pues qué pierdo, ¿no? Y realmente pues el retiro pues va dirigido a todos en general, tanto adolescentes, tanto jóvenes, matrimonios jóvenes, o sea, que se hayan casado recientemente, ¿no? Y pues ya señores grandes, ¿no? El año pasado también así fue la respuesta, tuvimos jóvenes de 16 a señores de 60, 70 años, entonces...
6: Ya bien viejos, ¿verdad?
8: Ya, uy.
6: ¿A qué lo invitas? Yo pensaba ir a confesar, ¿no? Ay, gracias, ¿eh? Gracias.
7: Gracias, Luisito Ángel.
6: Ya, gracias. Dijo que hasta los viejos, como yo.
8: Todos invitados.
6: Como yo comprendo.
8: Todos invitados, adiós. Pero sí, queremos enfrentar la problemática del hombre aquí.
10: Del hombre.
8: Y pues... retarlos a que vengan, va.
10: A que vengan y se encuentren con otros hombres. Yo creo que entre hombres, pues ustedes saben su rollo, ¿sí? ¿Verdad?
6: No, yo dije ahorita, hay cosas que entre vatos nomás podemos hablar.
10: Entonces, aquí se pueden encontrar con otros hombres que viven las mismas problemáticas, sí. ¿No? Y los mismos silencios también.
6: Sí, definitivamente. Cuando a nivel de parroquia hemos tenido estos encuentros y analizamos algunos personajes bíblicos varones, y cómo desde su masculinidad expresaron su fe, expresaron su compromiso con Dios, con su familia y demás, se quedan sorprendidos porque nunca piensan que ellos también van a encontrar una fuente para su vida espiritual. Como dijimos ahorita, porque nuestros templos, pues mayoritariamente es la mujer la que suele asistir, tiene más sensibilidad, y eso a lo mejor hace que algunos digan, no, pues no, yo como que yo qué ando haciendo ahí. Miren, me tocó vivirlo a nivel más micro, más chiquito. Alguna vez en misiones en el Valle Bajo, íbamos a hacer la, pues Dios era seminarista, íbamos a hacer la celebración, y les invitamos a que fueran a la celebración por Semana Santa. Acudieron las mujeres y las niñas adentro de la capilla y los vatos afuera, en las trocas. Ahí bajan la cajuela de la troca y ellos platicando, echándose una cerveza, echándose, ¿por qué no?, una agüita o lo que sea, pero esperando. Entonces yo salí y les dije, hey, pues ustedes también, si ya están aquí, pues métanse, ¿qué están haciendo? Entonces, sí, parecito, ahí vamos. Pues acabé la celebración.
10: Nunca entraron.
6: Nunca entraron. Entonces, para mí era un fenómeno que muy, muy extraño, porque decía, qué raro que luego la gente piense como que el varón no tiene identidad, no tiene un llamado, no tiene una vida para expresarla desde la fe. Es muy extraño, y les digo, desde que era seminarista, o sea, como que llamaba mucho la atención la poca participación del varón. Algunos hasta que ya están casados y se los atora la señora de que es domingo y vamos a misa, si no se arma un pleito familiar, pues, o cuando ya se jubilaron y pues no me queda de otra, entonces pues ahora sí ya voy con Diosito. Como que hasta entonces se dan cuenta que hay algo propio para el varón. O también será porque en la iglesia pues no hemos sabido promover, que hoy decimos ya es el cuarto encuentro. Sábado, ¿a qué horas, Héctorín?
7: A ver, empezamos a las 9 de la mañana y terminamos a las 5 de la tarde. Y el domingo sería a las 8 y terminamos a las 4 p.m., padre.
6: Si hay mucho calor, ¿va a haber bebidas energizantes?
7: Claro, padre.
6: O sea, suero, suero, mijo, suero.
8: Y agua.
7: Y agua. Y agua. Y agua, sí, padre. Tendremos allá a la venta aguas y diferentes bebidas.
6: Okay. Entonces repasamos, empezamos sábado, hijo, es que no. Pues,
10: a las 9 de la mañana, sábado, a 5, y el domingo,
7: de 8 a 4.
6: No le llego ni a su mensajito, que está más grande la letra.
10: El domingo a las 8 de la mañana, inician con misa, supongo, ¿o no?
8: Sí, con misa, iniciamos con misa.
6: Ok, muy bien, el padre Arturín es el que me imagino los estará acompañando, porque pues ahora ni modo que digan el obispo, pues no hay. Entonces, ¿va a ser el padre Arturo o algún otro sacerdote que les vaya a acompañar?
8: Esperemos que sea el padre Arturo.
6: Okay. O sea, sí, no, está confirmado, confirmado. No.
8: La verdad, nosotros andamos de misión allá en el Enges y la avanzada. Yo acabo de llegar y me invitaron. Ah. Padre.
6: No sé ni qué rollo.
8: Yo estoy de ese cara, no. Ahí nos van a estar acompañando. Pero igual, como va a ser en la parroquia del Señor de la Misericordia, aprovechamos misa con
6: él. A lo mejor ahí mismo, aprovechar la misa temprano y luego ya.
8: Sí.
6: Entonces, si empiezan a las 9 el sábado, lo más seguro es que a las 8 de la mañana, bueno, yo sabía que ahí había misa. Y el domingo igual me imagino que también entrarán algunas de las eucaristías de ese día domingo.
8: Así es, padre.
6: Entonces, bueno, ya dijeron lugar, qué bueno que lo aclaran. Es Parroquia el Señor de la Misericordia, Valentín Fuentes y Simona Barba, muy conocida, enfrente de una preparatoria y de una escuela de psicología, creo que también es ahí en un lado. Un car wash en la otra esquina.
8: Así le conoce, padre.
6: La otra está...
7: Del Río, de la trasquiera.
6: Ahí venden unas tortas muy buenas.
10: Un Del Río en la esquina.
6: ¿Sí podemos decir eso?
10: Sí, porque patrocinadores.
7: Sí, patrocinador. Del Río tu camino.
6: Es que luego, ahorita ya le ando haciendo.
10: Ahí dijo Rafa que le iba a pasar la transferencia.
6: Oye, ¿todavía está ahí el Rafa o ya no?
8: Sí,
6: todavía.
8: Todavía
6: se, ya hasta que se jubile.
8: Todavía, a este año, hasta lo que diga el obispo este año.
6: ¡Ay, qué pena!
8: Ni modo, hay que esperar al administrador.
10: Totalmente.
6: A ver qué pasa. Oigan, entonces, sábado, domingo, parroquia, el Señor de la Misericordia, a partir de las 9 de la mañana, serán estos dos momentos. Mire, tiene una ventaja enorme, ahorita decía el calor, porque este templo en los salones suele tener, al menos creo que es mini split. Si no es que refrigeración, así que no va a ser un pretexto el que digan, ay, hace mucho calor. Eso no será un acondicionante para nada. Ahí es un lugar climatizado, un espacio también donde puede estacionarse si es que decide ir en su carro, y no va a estar con que, es que no hay dónde pararse, no hay sobra.
8: Sobra.
7: Y hay lugares de comida, padre, porque muchas veces dicen, no, no hay comida cerca. Hay muchas cosas ahí cerquitas.
6: Sí, ahí en la esquina hay unos burritos que también, bueno, seguramente habrá venta de la misma, no sé si de ustedes o de alguien más en la cocina de la parroquia. El domingo, así que les repito, pues también ahí cerquita hay al por mayor, por si hasta comida italiana, si quieres. Ya nada más se va una cuadrita ahí más lejos de por la Simona Barba.
8: Sí.
6: Y

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1: Pero tenemos
0: este
1: uno.
0: Sí viene del Engen, no cabe duda.
1: Viene bien avanzado, padre.
2: Bien avanzado.
1: Pero no es costo, es donativo. Que el salón, que esto y lo otro, pues es el donativo que también le aporta para esta renta, ¿no? Pues claro. Tiene un donativo de 150 pesitos. Leve.
0: Está bien.
1: Unos burritos del Crisóstomo y una coca.
0: ¡Ay! ¿Burritos de dónde?
2: Ahora.
1: Otra factura.
2: Otra factura.
0: Saludos, familia Anzures.
1: San Juan Crisóstomo, el
0: chaval que vende. Saludos, familia Anzures. Ya promuévanse Radio Guadalupana. Ustedes son católicos, no le hagan.
2: Ok. Bueno, entonces 150 pesos. Y me llama la atención que viene para compartir de la comunidad de siervos de Cristo Vivo, Alfredo Pablo. A ver.
1: Así Héctor, es, pues ya. Un viejo conocido. Yo le voy a preguntar al padre si se acordaba de él. Sí. Es que hace mucho que no viene aquí a Ciudad Juárez.
2: Bueno, ¿y por qué le dices al padre viejo?
0: Pues porque yo andaba.
1: Si yo me acuerdo. No. Si yo me acuerdo cuando vino allá a la Casa de Renovación, allá en la Maquila. O sea, ya tiene bastante. Sí.
0: Pues no, pues sí tendría que acordarme, pues ya se
1: le. Ah, ¿verdad? Entonces, pues sí, pues para quien no lo conozca, Alfredo Pablo viene de como se le dice, la escuela del padre Milano Tardif, okay. Que pues es una escuela de evangelización pues muy buena. Entonces,
0: Es de República Dominicana.
1: Entonces, este retiro, de hecho, él lo ha hecho pues allá en República Dominicana y en otros lados, en otros países. Y pues nos dijo, ¿saben qué? Yo tengo este retiro, porque le comentamos del plan, la estructura del retiro de hombres, y dijo, yo tengo este. Nos lo enseñó, lo vimos y dijimos, esto es lo que hace falta. Entonces, pues nos va a venir a compartir Alfredo Pablo y pues esperemos que sea de gran bendición para los varones.
2: Pues sí. Uh-huh.
0: Muy bien, él es sacerdote, es laico.
1: Es laico.
0: Laico.
1: Es laico.
0: Muy bien. Nada más para que vayamos conociendo, ya lo dijiste, esta comunidad fundada por el padre Emiliano Tardif, que no necesita más presentación, ¿verdad? Creo que es ampliamente conocido, ya ha fallecido, pero que dejó este legado. Y bueno, pues esa comunidad se ha dedicado a la evangelización pues, por todas partes del mundo.
1: Por todas partes.
0: Por todos lados. Y que ahora lo tendremos aquí en nuestra diócesis, en nuestra ciudad, a Alfredo Pablo. Y que bueno, pues esperemos, como ya lo dijiste, que su presencia sea de gran bendición para todo mundo. Que realmente estos dos días toquen corazones y, sobre todo, yo me detengo más en algo, den una perspectiva de cómo poder integrar tu fe como varón en un compromiso eclesial. Que yo creo que hoy en día, pues, cree que sacerdote, pues no deseamos esta parte, ¿no? Le digo porque, por ejemplo, yo entro en contacto con la adoración nocturna, que mayoritariamente son varones, y que su forma de orar, de estar delante del Señor, expresa mucho de la masculinidad, que a lo mejor puede ser que, digamos, es un poquito en tiempos de la persecución religiosa, pero que habla de cómo el hombre se siente exactamente incluido, integrado en su fe a través de la práctica de la adoración nocturna. Y en Renovación, pues no será la excepción también, ¿verdad? Ir encontrando esos caminos siempre, siempre serán muy buenos.
1: Así es, padre.
0: Muy bueno. Muy así bien. Que bueno, pues Héctor, aprovecha. Tú como hombre, invita a los que nos están escuchando, nos van a escuchar porque esto se queda grabado, cómo poder decirle a alguien, órale compa, sobre todo pensando en jóvenes que ahorita pues están iniciando una etapa quizá de mayor madurez y crecimiento en su vida.
3: Sí padre, joven, hombre, no tengas miedo a abrir tu corazón, a sentir nuevos sentimientos hacia el Señor. El Señor tiene algo preparado para ti este fin de semana y te lo va a transformar en nuestra vida diaria y a cambiar toda tu mentalidad de tal vez como dice el padre en los sentimientos, en la masculinidad. No por estar en la iglesia, joven, vas a perder tu masculinidad ni vas a ser un punto de que te burlen allá afuera porque muchas veces somos,
0: la iglesia.
3: Sí, muchas veces nos ha tocado en la escuela, en el trabajo, Luisito no me deja mentir. Entonces, el Señor tiene algo nuevo para ti y no nomás por ir a la iglesia vas a perder tu masculinidad delante de ellos. Puede ser esa herramienta y esa herramienta para que más personas se acerquen a Dios.
2: Okay.
0: Muy bien. Oye, Luisito, y pensando en gente tan viejita como tu papá y yo, ¿qué les dices?
2: Y el oso, bueno, también.
0: Me incluí, porque sí somos, ama.
1: No, pues.
2: A ver, renegados y.
0: Sí, así, renegados, pleitistas y que todo el día andan en el jale y que luego.
2: A ver, échale.
0: Que llegan a la casa y riegan renegando y no sé cuánto más.
2: Otra cosa refrescante.
1: Para mi papá.
3: Nos va a pegar frío.
1: No. Pues para esa, para esos varones renegones, porque pues ya en cuanto escucharon eso dijeron, sí soy.
0: Sí soy. Sí, sí, sí, sí, sí, sí soy.
1: Pues que no sean cobardes. O sea, realmente. Oh. La verdad, en el Eje nos decían mucho, nos platicaban mucho de los santos mártires mexicanos que dieron su vida por la iglesia y nosotros ¿qué le damos a Dios? Ni siquiera dos días de estar sentados escuchando su palabra, pues triste, ¿no? Entonces, para esos varones renegones que nomás mandan a la señora los domingos a misa, pues que se dejen sentir amados, que dejen un poquito al lado ese orgullo y que digan, pues voy a ir, o sea, me animo mínimo a estar un día y si Dios me habla, pues quédense el otro día, pero atrévanse, o sea, atrévanse en ese paso. Si ustedes sienten que le falta algo en su matrimonio, o si siente algo que le falta como padre, algo como amigo, algo como tío, como sea, pues vayan, o sea, no pierden nada, no pierden nada.
0: Así es, yo diría en esto, no nos ocultemos, o voy a decir, no se oculten detrás de una máscara de yo soy el hombre, el fuerte, el que no pasa nada. No, no, ese es tan ser humano como cualquier otro, y tiene también necesidades de sanar, y tiene también necesidades de cariño, y tiene necesidades de liberar. Entonces, como lo dijiste ahorita, no seamos cobardes, no nos ocultemos detrás de una máscara de no pasa nada, y en mi vida todo está muy bien, porque sabemos que uno de los graves problemas que hay en nuestro México se llama alcoholismo, y que detrás del alcoholismo hay una persona herida emocionalmente y que está buscando refugio en el alcohol. Así que, ¿para qué nos hacemos tontos, verdad? Sí, sí. Mejor dese la oportunidad de vivir una vida sana, una vida en el amor, y construya relaciones que, basado como principio nuestro Dios en la fe, pues le reconstruyan una vida como ser humano, que el día de mañana, cuando llegue a más viejito, diga, estoy en paz, mi corazón está en paz, y que si todavía está la compañera de su vida, pues se sienta realmente motivado a caminar tomado de la mano de. Entonces, ya deje de estarse escudando. Las máscaras hoy en día no ayudan mucho, porque luego va a vivir una vida en soledad que le va a llevar por caminos de depresión y de más alcoholismo que no le van a solucionar nada. ¿Estamos de acuerdo?
2: Sí, muy bien. Acuerdo. Oigan, y a mí me entró una duda, yo creo que también los que están ahí escuchando, ¿pueden llegar ahí? ¿Dónde compran los boletos? ¿Cómo apartan? A lo mejor en grupo, porque a veces en grupo, así como los del MFC, ahí al Doc un saludo, que les manda saludos y que dice que le debe la reta, padre, de básquetbol. ¿Cómo le pueden...?
4: ¿Una reta de básquet?
2: Pues dijo que el 21 el Doc... ¿Sí? El Doc Raúl...
4: ¿No andaba drogado cuando dijeron eso?
2: No. Dice el padre George que esté pendiente el 21 de básquet. No sé, así me dijo.
4: ¿Ah, sí?
2: ¿Quién sabe, padre? Pero bueno...
3: El reto.
2: Órale. Grupos que se organizan para jugar básquet, que se organicen también para ir a este encuentro. Entonces, ¿cómo le hacen? ¿Dónde consiguen boletos o qué onda?
1: Pues, Héctor, creo que conoce a alguien que trabaja en Renovación y en Radio Guadalupana.
3: Sí, es la que me despierta así, buenos días.
5: No, que dice así, hola, padre.
0: Que, por cierto, está dormida ahorita allá afuera. Sí, no quiere voltear. ¡Karen! Que está, sí.
5: Dice así, dice, yo tengo boletos.
1: Con ella. Con
3: Karen y en el Señor de la Misericordia, padre.
0: Ah, sí. Ahí en la parroquia, directamente en las oficinas de la parroquia.
3: Sí.
0: Ok.
1: Y también el día del evento, si...
3: Sí, tenemos ahí.
1: Ay, es que no estoy tan decidido, pues ese día se puede decidir e ir y ahí se compra su boletito.
2: Bueno, a lo mejor ahorita está escuchando la señora de la casa y dice, mi viejo anda trabajando. ¿Qué le dicen a las mujeres que en este momento dicen como que a mi viejo le anda faltando ir a ese retirito? Quiero tener un fin de semana más tranquila.
1: Pues sí, sí.
3: Lo puede comprar y se lo da.
0: Se fijaron la perspectiva de la mujer. Qué bueno que me quite el fin de semana del marido.
2: A ver, échale, muchachas.
1: Va a sectuar.
0: Señora, alíese. Sí, se trata de hacer equipo. Pues, es para beneficio de su viejo, pues entonces alíese.
3: La sentí padre como mi novia Diana también. No, pues vete tú también.
0: Ándale, sí, ya ves. Así recuerde Frozen, que el fin de semana usted diga, libre soy, libre soy. Entonces... Ya sabe que no va a dejar a su marido en la cantina ni de borrachote en los juegos de béisbol, sino que lo va a dejar en un lugar santo. Así que arres.
3: Si un día trabaja, padre, el sábado, puede ir el domingo, no, no es excusa. Okay. Un día...
2: Okay. Ahí está,
0: no es que
2: señora.
0: Si no va el no sábado, es excusa. Dígale, el domingo.
2: Dígale, porque el
3: señor,
2: no hay.
3: El señor habla de diferentes maneras, padre, y qué tal si en una hora santa, en un tema, el señor así lo tocó es. Y no estuvo en todo el congreso, en todo el retiro, el perdón. Retiro. Entonces, que no tengan miedo a eso. No, porque trabajo el sábado. No, no, no, puede venir el domingo. Okay. Porque yo también trabajo el sábado y yo nomás voy a servir el... No, para frenar.
0: Sí, okay. Sí, no es como que tienes que ir a fuerza los dos días, la posibilidad de... También porque luego no faltará el que pregunte, no, pues es que yo jalo hasta mediodía y yo saliendo del jale sí me puedo ir. ¿Pueden hacer eso o, puede, ya, o es así como que ya no?
1: Se puede.
0: Ok, ahí está. Entonces, si usted luego anda ahí en la obra, en la construcción, suelen trabajar hasta mediodía, luego pistan hasta las 11 de la noche. Pero bueno, ese día no piste, ese día mejor ofrézcaselo al Señor. Amén. Y vaya al retiro para que pueda aprovechar, aunque sea nada más este rato de la tarde. Así que así de flexible es para que no encuentre justificante y que diga, no, yo no voy. Uh-huh. Muy bien, entonces, ¿tú qué les dices a las señoras?
2: No, a ver,
0: primero. Tú, ¿y qué les vas a decir a las señoras?
2: Aproveche, señora, aproveche, mándelo a que le cambien el chip de la cabeza.
3: Ay, caray.
1: Pues ya escuchó,
0: Aquí con Toña Machete.
2: Le va a ayudar, le va a ayudar, verdaderamente. Imagínese todos esos hombres juntos ahí, reflexionando y decir, híjole, la regué con mi vieja, la regué con mi hijo.
0: ¿Qué tal que le llega con flowers, verdad, el domingo? ¿Qué tal?
3: Sí,
0: ¿qué tal?
3: Que la lleva a comer después del retiro. Sí,
0: para llega después del retiro y le va a decir, ma, pues, ¿qué te hicieron? ¿Y ahora por qué? ¿Por qué tan sedosito?
2: Pues,
0: entonces, pues es que luego no faltan. Hay mujeres que son ruditas, ¿sí? Que de repente dices, señora, bájenle tres rayitas. Sí, se parece a esta Lupita D'Alessio, una leona ahí encerrada. Entonces, bueno, ¿qué tal que le llegue y usted no me va a decir, ay, qué bonito mi viejo? Pues ahí está. Mándelo.
2: Sí, mira, por aquí Maye García dice, buenos días, tengan todos ustedes. Qué buena noticia, un retiro exclusivo para varones. Vayan todos. Oiga, después se quejan. Ay, hay puros eventos para mujeres. No, pues aquí hay uno para hombres. Así que vaya, si usted está escuchando, vaya y dése cuenta de las maravillas que puede hacer Dios en su vida.
0: Amén. ¿Qué más mensajes, Klaus?
2: José Romo dice, no va a venir el padre.
0: José Romo. José, ¿lo conocemos?
2: No sé, a ver.
3: Me suena.
2: Ángel que no se llama Ángel. Ah, digo, que no le dicen Ángel.
0: Que no le dicen Ángel. ¿Qué dice José Romo?
2: Dice, me suena. Saludos al padre Josh.
0: Ya ven. Si me quieren los Romos, si me quieren. Gracias.
2: Muy bien, también.
0: Y casi, pues digo, nomás ahí hay una que no, pero pues, puro vato, los Romos, puro vato.
1: Así es.
2: Muy bien.
0: Nomás tu cana no, pero... Pues.
2: Ok, Rosa Alvarado también ahí les manda saluditos y les pone estrellitas a los tres.
0: Es todo. Oye, como los adolescentes de mi parroquia, que me llegan todos estrellados. Sí, que porque le salen granos y ahora es una estrellita que ya no es así que agarres y... ¡pum! No, ahora es una estrellita que para que no se te note. Entonces a una niña llegó y le dije, ¿qué, mija? Te bajaron el sol, la luna y las estrellas. No, qué rollo. Andas tú estrellada en tu cara. Entonces, ya me dijo, ay, padre, ¿cómo es feo?
1: La moda.
0: Pues sí, es la moda.
2: La moda.
0: De verdad, hasta en los chavalos de confirmaciones, ahora es mucho de andarse poniendo stickers en la cara y dices, ¿y eso qué? Y eso qué bueno. Yo lo entiendo de una niña de 7 años que a su mamá luego la anda pintando y le anda poniendo stickers y no sé cuánto más.
2: Sí.
0: Pero dices, bueno, pues es una niña que lo hizo con su mamá, pero ahora es moda, ¿no?
3: No sé si un renova y uno aquí, mire.
1: Yo aquí tengo.
0: Ah, sí. A ver tu sticker. A ver tu estrellita. Bueno, síganme, pues.
2: Bueno, pues ya, pues esta es la invitación para este retiro Redesanando tu Interior de la Renovación, un evento exclusivo para los hombres. ¿Algo más que ibas a agregar o qué?
1: No, nada, es que están mandando muchos saludos aquí, qué barbaridad.
0: Ándale, pues dilos.
2: Ahorita no estaban, a ver, dilos. Échale.
3: Otro Romo, mire.
0: ¿Quién te está mandando? ¿Otro Romo?
2: Otro Romo,
0: el enfermero.
2: Steve Romo.
1: El chiquito.
0: Es el más chiquito. Ah, el más chiquillo, ¿qué está diciendo?
2: Saludos, hasta parece que no se desveló el cordi.
0: No, ya dijo que viene llegando de Lenjes. No sé cuándo, pero viene llegando.
1: Sí, llegué la semana pasada.
2: Ian Farid dice saludos al Romolops.
1: Romoblogs.
2: Ah, Romoblogs.
4: Romoblogs.
1: Romoblogs. Con mi compañero de avanzada, ya de misión. Ah, saludos, ahí. Ah,
0: saludos, saludos.
2: Ok, ya. Ok, muy bien.
0: ¿Quién más? ¿Tú tienes saludos ahí en tu...?
2: A ver, échale.
1: No, no, no.
0: Pues, ¿Qué le dirán?
2: Son
1: no
2: privados,
1: tengo.
2: Pa.
0: Álgame, Dios.
2: Ah, esos no podemos.
0: ¿Qué te estarán diciendo?
3: No. Saludos a Rafa y Perla.
1: Ah, saludos a Rafa y Perla.
0: Así es.
2: Rafa, no le ha caído la transferencia al padre, ¿eh? Entonces...
1: Por eso no nos vamos. No nos quieren dejar
3: vivir la transferencia.
2: Ok, oye, por aquí dice... Los voy a balconear porque emita un saludo. Dice, Clau, ¿dónde venden los boletos para el retiro? Dice, fui a la parroquia y no tenían los boletos la semana pasada.
0: Y... Pero... ¡Ay, Karencita! Sí. ¿A poco, ¡ay, Karencita! Que no hay
1: ya boletos. Volaron, ya volaron los
2: pero
1: boletos.
2: Pero no, ya están en la misericordia, ¿verdad? Que una señora. No, allá en la misericordia. Ya, ok, que ya están. Ya. Emita, ya están los boletos. Ya puede ir usted en este momento y allí van a estar los
5: aquí
2: boletos.
5: Dijo la Karen, ya hay boletos.
2: Ok, ya ven, Emita es de las que va a llevar a su esposo.
3: Eso, Emita.
2: Eso,
0: bárbaro, Emita.
2: Te va a comprar dos para que lleven al compadre.
3: ¡Ande!
2: Ah, porque ella y su comadre se van a ir a desayunar.
0: Se van de shopping, se van a ir de shopping al paso. ya se van a quedar el sábado, van a conseguir hospedaje. No lo dudo, no lo dudo.
2: Muy bien.
0: Oye, ¿y los hijos? No, ahí con la mamá, que porque iban a un retiro.
2: Sí.
0: Entonces, no lo dudo.
2: Así que bueno, ahí está la invitación para que vayan a este retiro. Héctor, ¿algo más que desees agregar?
3: Sería todo por mi parte, muchas gracias por la invitación.
2: Okay. Muy bien. Ángel, que no te dicen Ángel, ¿algo más?
1: No, pues nada, que pues sí, que le piquen las costillas al señor. Vaya, ándale, viejo, que insistan de aquí hasta el sábado para que vaya.
2: Así como sí. Emita, que ya decidió, dijo, yo voy a mandar a mi viejo. Ahí
1: así,
2: está.
1: Sí, pues sí.
0: Como algunas mamás lo hacen para cuando sus hijos los van a inscribir a la confirmación, que nomás llegan y le dicen, ya te apunté, empiezan el otro domingo. Ay, y dice, sí. Ah, pues perico, pues ahí va, ¿verdad? Pues ya lo inscribieron. Así lléguele con el boleto y dígale, viejo, este fin de semana no va a haber fútbol. Entonces ya se acabó el mundial. Uh-huh. Y ya le llega y le da un boleto, le dice, toma para que vayas y te diviertas. Y tómale.
1: ¿Con eso?
0: Sí, ahí póngale la fachada del circo ese. Ah. Entonces ya detrás de él eso va a decir, nada, que retiro de varones.
2: Para varones.
3: Que le tape los ojos para lo traiga, te tengo una sorpresa.
0: Ah, sí. Ajá, como tipo 14 de febrero. Sí.
2: Ajá. Le dieron a Héctor.
0: Sí, esto.
3: No, porque me pega mi señora, vaya. Ah.
1: Esa identidad de varón, hermano.
2: Oye, María de la Paz, Castelún Guerrero, dice saludos al padre Jorge.
0: Saludos, Pasita, saludos, Pasita. Años que no los veo a los Castelum. Saludos. De hecho, la hija de Pasita es la directora de lo de teatro aquí en el municipio. Oh. Y en el trabaja también en los, ¿se puede decir la marca del Edmar?
2: Ya
0: ahí
2: dijo,
0: en el
2: padre.
0: Centro Cívico, se llama Centro Cívico,
1: sí,
0: ¿no?
1: Sí, ahí.
0: Ahí también es ella, es de verdad para esto de las artes, excelente. Maneja aquello que se llama telón de arena. Entonces, bueno, es la hija de Pasita. Entonces, saludos, Pasita, a ti y a tu marido, el marido fitness a más no poder. Así que saludos a ambos y saludos a la familia, que también, por cierto, son de Santísimo Sacramento.
2: ¡Saludos!
0: De donde es una familia que también pertenece a Santísimo Sacramento, aunque anda participando
5: allí donde está Karen.
2: Ok.
0: Ajá. O sea, sí, en la chole.
2: Ok, en la chole.
0: Aunque son de Santísimo Sacramento.
2: Muy bien. Okay. Muy bien. Oye, pero aquí también Ricardo Alvarado. No
0: ya
2: sé
0: se
2: si
0: puso
2: lo conozcan,
0: rojo.
1: ¿Verdad? No era mi familia.
0: Eran otros.
2: Dice Luis Romo, Héctor, Cali se les quiere, mis hermanitos en Cristo.
1: Gracias.
3: Saludos.
0: Okay. Gracias.
2: Rosaura Herrera, saludos y bendiciones. Saludos.
0: Saludos a Taparral con la Rosaura.
2: Ok.
0: Y sus hijas.
2: Muy bien. Oye, dale. DJ Son
0: Gohan. Y el Chiris Quis. Es un nietecillo. Es que le dejaron crecer el pelo y así, mira. Okay. Mejor que cualquiera que va y paga porque le anden enrizando el cabello. Entonces, es más conocido en el viejo mundo como él.
3: Chiris.
2: Oye, por aquí hay una pregunta de DJ Son Gohan. Dice, ¿es general o va con catalogación? casados, divorciados, separados, solteros, entonces...
0: De todo, ¿no?
2: De todo.
3: Es para todo abierto.
0: Con que seas vato, con eso.
1: Okay.
0: Con eso. Sí, no hay catálogo de por tipos de situación emocional en la vida.
2: Muy bien, entonces ahí ya, DJ Son Gohan. Ahí está, puedes ir.
1: Ahí lo esperamos.
2: Gus Moreno también les manda saluditos.
0: Saludos.
2: Molly Monte dice...
0: Al buen Gustavo.
2: Sí, saludos a todos desde el Infonavit Casas Grandes.
0: Eso, tú sí sabes, mi hermana, tú sí sabes. La mejor colonia de Ciudad Juárez. El Info Casas Grandes.
2: Muy bien, ¿no? Oigan, pues a todos los saludos que les llegaron, chicos. Ahí los privados, pues no los quiere leer aquí.
0: No, Luis, porque son puros mensajes pelados, así que...
3: ¡No, hombre! Increíble.
0: Con sus carnales así se lleva.
2: Muy bien. Bueno, pues ahí está. Gracias, chicos, por la invitación. Ahí también un saludo a sus coordinadores generales.
1: Así es.
2: Y pues esperemos que este sábado y domingo vayan muchos hombres, ¿eh? Así que bueno.
1: Primero Dios. Okay. Gracias.
2: Muy bien, padre, muchas gracias.
0: Hija.
2: ¿Algo más?
0: Hija.
2: Padre.
0: Hija. Oye, no, pues agradeciéndoles a todos los que han estado en sintonía con nosotros desde 8:30 de la mañana. Así que, pues como siempre suelo decirles, que sea una semana llena del amor de Dios, llena de bendición, que usted pueda ver ese paso de Dios por su vida.
2: Muy bien. Gracias a Dani y a los controles de cabina y a usted, su fiel sintonía. Este es su programa...
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14: Oración por la paz. Señor Jesús, tú eres nuestra paz. Mira nuestra patria dañada por la violencia y dispersa por el miedo y la inseguridad. Consuela el dolor de quienes sufren. Da acierto a las decisiones de quienes nos gobiernan. Toca el corazón de quienes olvidan que somos hermanos y provocan sufrimiento y muerte. Dales el don de la conversión. Protege a las familias, a nuestros niños, adolescentes y jóvenes, a nuestros pueblos y comunidades, que como discípulos misioneros tuyos, ciudadanos responsables, sepamos ser promotores de justicia y de paz. para que en ti nuestro pueblo tenga vida digna. Amén. Santa María de Guadalupe, Reina de la Paz, ruega por nosotros.
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14: Oración por la paz. Señor Jesús, tú eres nuestra paz. Mira nuestra patria dañada por la violencia y dispersa por el miedo y la inseguridad. Consuela el dolor de quienes sufren. Da acierto a las decisiones de quienes nos gobiernan. Toca el corazón de quienes olvidan que somos hermanos y provocan sufrimiento y muerte. Dales el don de la conversión. Protege a las familias, a nuestros niños, adolescentes y jóvenes, a nuestros pueblos y comunidades, que como discípulos misioneros tuyos, ciudadanos responsables, sepamos ser promotores de justicia y de paz, para que en ti nuestro pueblo tenga vida digna. Amén. Santa María de Guadalupe, Reina de la Paz, ruega por nosotros.
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1: Dime, Padre, ¿qué podemos hacer?

con mis ojos, llenos de compasión, y te aseguro que acepto cualquier tipo de perdón. Solo nos queda esperar a que escuchen nuestra.

y otra vez. Lloro todos los días, pero no me ven. Dime, padre, ¿qué puedo hacer? 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

sea el santísimo sacramento del altar.

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Muy buenos días, bienvenidos a este su programa Tiempo de Paz. Soy la hermana Carmen Zubía, de las Hermanas Misioneras de María Dolorosa. En esta mañana de lunes le invitamos a que junto con nosotros haga un momento de oración, de silencio, de paz, ¿verdad? En este ajetreo de la vida diaria, le invito a que donde se encuentre, pues haga una respiración profunda para exponer también nuestro cuerpo, nuestra mente y nuestro corazón para este momento de oración. Y vamos a pedir la intervención, la intercesión de María Santísima. Madre, ayuda a nuestra fe, abre nuestro oído a la palabra para que reconozcamos la voz de Dios y su llamada. Aviva en nosotros el deseo de seguir sus pasos, saliendo de nuestra tierra y confiando en su promesa. Ayúdanos a dejarnos tocar por su amor, para que podamos tocarlo en la fe. Ayúdanos a fiarnos plenamente de él, a creer en su amor, sobre todo en los momentos de tribulación y de cruz, cuando nuestra fe está llamada a crecer y a madurar. Siembra en nuestra fe la alegría del resucitado y recuérdanos que quien cree no está nunca solo. Enséñanos a mirar con los ojos de Jesús para que Él sea luz en nuestro camino y que esta luz de la fe crezca continuamente en nosotros hasta que llegue el día sin ocaso, que es el mismo Cristo, tu Hijo, nuestro Señor. Amén. Le vamos a invitar a que escuche este bello canto que a continuación vamos a escuchar. Y bueno, quienes nos observan por las redes sociales, sobre todo en el Facebook, estamos en vivo y a todo color, pues tendrá ahí alguna imagen.

0: Bien, pues regresamos aquí, estamos en su programa Tiempo de Paz. Como les mencionaba, estamos en nuestra reflexión acerca de María. María, su obra y su acción, que no solamente es en el momento del Calvario, la lectura de hoy de esta fiesta de María, Madre de la Iglesia, nos habla sobre la lectura del Evangelio de San Juan, donde está María junto a la cruz. Estaba su madre, la hermana de su madre, el discípulo amado, a quien él se menciona como el que ama, al quien él ama, y Jesús le dice: mujer, ahí tienes a tu hijo, hijo, ahí tienes a tu madre. Y ese día, ese discípulo se la llevó a su casa. Ese es el evangelio del día de hoy, de esta fiesta de María. Y pues, como mencionamos, María está al pie de la cruz, ella siempre está al pie. Y bueno, somos dolorosas, ¿verdad? Estamos en ese contexto de nuestra espiritualidad, ser esas mujeres de pie. Esto indica la presencia, continuidad, la fuerza de estar ahí. No solamente en el día de Pentecostés, María, desde que recibió el anuncio del ángel, estuvo en ese estar de pie, estar en esa presencia continua en nuestra vida. En nuestra vida también, pues como iglesia, como discípulos, María nunca dejó a su hijo Jesús, aún en ese camino de la cruz, y allí donde Jesús confía pues al discípulo, a su propia madre, ¿verdad? Y María afronta pues este momento con una gran dignidad y no escapa pues los acontecimientos de su vida, sino que se mantiene en ese estar de pie. María pues es la invitada por su hijo a decir un nuevo aquí estoy, un nuevo sí. Recordemos también en las bodas de Caná, ¿verdad? Hagan lo que él les diga, es como diciendo aquí estoy, ¿verdad? Y de una manera más madura, a través de este estar de pie de la cruz, al pie de la cruz, es una experiencia madura de fe, de maternidad, y esto pues la hace capaz de ir más allá. Desde el principio, en el corazón de María, pues estaban llenos de interrogantes. Se preguntaba cómo significaba ese saludo cuando el ángel le invitó a ser nuestra madre. Las preguntas también surgieron con la presencia de Simeón. Este niño será causa de caída y de elevación para muchos en Israel. Será signo de contradicción y a ti misma una espada te atravesará el corazón. Y así, pues se manifestará claramente los pensamientos más íntimos, ¿verdad? Y, perdón, y muchos de María y de José. Estaban ellos admirados por lo que oían decir del niño. El aquí estoy de María no es de una vez por todas, sino que va creciendo, va madurando a través de los acontecimientos de la vida, incluidos los de la cruz, junto a la que María está de pie. Aquí, en esta fidelidad lograda, María recibe una nueva misión. María es una especie, digamos, suplemento de la maternidad hasta el punto de convertirse en la madre de la Iglesia. Madre porque nos regenera en la gracia para que aprendamos a crecer en la medida de Cristo. Y pues esta obra y esta acción de María, como mencionábamos, no se queda solamente en el Calvario, sino que pues podríamos entrar nosotros en el cenáculo donde están reunidos los apóstoles junto a María, esperando la venida del Espíritu Santo. Los apóstoles pues formaban y formamos pues la primera iglesia, ¿verdad? Y María era la madre de esta iglesia. ¿Cómo no iba a estar ahí, verdad, María? Para esto nos serviría pues el texto de los Hechos de los Apóstoles, donde nosotros podemos leer: todos perseveraban unánimes en la oración con algunas mujeres, con María, la madre de Jesús. Ciertamente María no pertenece al grupo de los apóstoles, pues no ocupa un lugar jerárquico, pero es la presencia activa y animadora, primera de la oración y de la esperanza de la comunidad. ¿Qué rasgos podemos descubrir en este texto que hemos escuchado de los Hechos de los Apóstoles? Pues María, madre, es el alma el aliento de una iglesia naciente. La presencia de María en el cenáculo es solidaria, activa, con la comunidad de su hijo. Ella es la que no mayor anhelo y fuerza imploraba la venida del Espíritu. María, pues, era la mujer del Espíritu. Su vida siempre estuvo llena de estas intervenciones del Espíritu Santo. El Espíritu Santo fue quien la cubrió con su sombra y obró en ella la Eucaristía, que es del Hijo de Dios. El Espíritu Santo santificó a Juan Bautista en el seno de su madre Isabel, y María e Isabel se llenaron de gozo en el Espíritu. El Espíritu reveló al anciano Simeón la misión de su Hijo Jesús y profetizó a María la espada de dolor. Por tanto, toda la vida de María se desarrolló en la fuerza del Espíritu. Al recibir una vez más María el Espíritu Santo en Pentecostés, recibe la fuerza para cumplir la misión que de ahora en adelante tiene en la historia de la salvación. María, Madre de la Iglesia. Todo su amor y todos sus desvelos son ahora para los apóstoles y discípulos de su Hijo, para su Iglesia, que es la continuación de la obra de Jesús. Ella acompaña la difusión de la palabra, goza con los avances del reino, sigue sufriendo también los dolores de la persecución y las dificultades apostólicas. María en el cenáculo es la reina de los apóstoles y los protegía. El trono de sabiduría que les enseñaba a orar y a implorar la venida del Espíritu era la causa de la alegría y el consuelo de los afligidos, y por eso los animaba. Pentecostés, con la venida del Espíritu Santo sobre aquella comunidad cristiana congregada en el cenáculo, marca el comienzo de los hechos de los apóstoles, el comienzo de la evangelización, de la difusión y de la propagación de la Iglesia. Este crecimiento y expansión eran debidos a la fuerza del Espíritu que María en Pentecostés había recibido junto con los apóstoles, pero María estaba allí presente con su oración y su fe, y lo mismo participó en la formación de Cristo en Nazaret. Participa ahora con su presencia orante en el nacimiento y la expansión de la Iglesia. Perdón. Así pues, en su misión evangelizadora. Por eso podemos sacar un segundo rasgo de María aquí en Pentecostés. María, la mujer evangelizadora, desde el primer momento que se forma la Iglesia. Es una constante en la historia de la Iglesia. María ha estado siempre presente en la evangelización de todos los pueblos en los diversos continentes, como nos lo muestran las diferentes historias de las misiones. Por ejemplo, en África o en América Latina, los misioneros portugueses, por ejemplo, con fe en Cristo, llevaron a los pueblos de África una tierra de devoción a la Virgen María y sembraron las tierras evangelizadoras con nombres de Santa María. El mismo San Francisco Javier, que manejaba barcos o que iban barcos portugueses a lo largo de la costa de África, decía: he constatado que en vano se predicaba el nombre de Jesús antes de haberles mostrado la imagen de su madre. En el campo, por ejemplo, el padre Buenaventura de Alessandro, era el superior capuchino en ese tiempo, en el siglo XVII, solía convocar a los fieles una o dos veces al día en la iglesia o junto a un árbol. Ahí cantaban las letanías y rezaban el rosario, al mismo tiempo que les hablaban de la devoción de la Virgen y de su poderosa intercesión ante Dios a favor de los hombres. Mucho más fue, pues, el influjo de María en la evangelización en América Latina o en toda América. Los misioneros llevaban siempre consigo una imagen de María. También los soldados solían llevar estas imágenes, sus estampas de María, que les habían regalado sus madres, sus hijas o sus esposas, para que fueran su salvaguarda en los momentos de más peligro. Es un hecho, pues, que comprobamos que en todas partes surgieron santuarios célebres de la Virgen, que pronto se convirtieron en lugares de María en Pentecostés, peregrinaciones y centros de evangelización de piedad y de identidad cristiana. La América no ha llegado a Jesús, sino en brazos de María. El caso más espectacular, pues, ha sido aquí nuestro México. Después de las apariciones de la Virgen de Guadalupe, el indio San Juan Diego, las conversiones se multiplicaron con tanta rapidez, se multiplicaron con tanta rapidez que se tenían hasta 1500 bautizos en un día. Bueno, Fray Toribio de Benavente narra en su crónica que los misioneros se les caían los brazos de cansancio de tanto bautizar, ¿verdad? Con toda esta razón, los obispos de Latinoamérica, reunidos en 1969 en Puebla, reconocieron que la devoción y el culto a María pertenece a una identidad muy propia de estos pueblos de América, señalando, pues, el influjo que María ha tenido en la evangelización. Ella cuida de que el Evangelio nos penetre, conforme nuestra vida diaria produzca frutos de santidad. Ella cada vez es la pedagoga del Evangelio en América Latina. Lo mismo podemos decir de los grandes santuarios marianos que hoy en día se han convertido en los centros más significativos de irradiación de vida cristiana. Fátima, Lourdes, son lugares donde nos encontramos con Dios, de conversiones, de catequesis, de evangelización. Y todo esto comenzó, pues, en Pentecostés. El corazón doloroso e inmaculado de María, pues, siga rogando por nosotros que nos refugiamos en ella. Pues vamos a un corte. Regresamos aquí a Radio Guadalupana. La alegría del Evangelio. Espérense, porque tenemos una muy, muy importante invitada especial.
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2: Oración por la paz. Señor Jesús, tú eres nuestra paz. Mira nuestra patria dañada por la violencia y dispersa por el miedo y la inseguridad. Consuela el dolor de quienes sufren. Da acierto a las decisiones de quienes nos gobiernan. Toca el corazón de quienes olvidan que somos hermanos y provocan sufrimiento y muerte. Dales el don de la conversión. Protege a las familias, a nuestros niños, adolescentes y jóvenes, a nuestros pueblos y comunidades, que como discípulos misioneros tuyos, ciudadanos responsables, sepamos ser promotores de justicia y de paz, para que en ti nuestro pueblo tenga vida digna. Amén. Santa María de Guadalupe, Reina de la Paz, ruega por nosotros.
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0: Pues regresamos aquí a nuestro programa Tiempo de Paz. Como les mencionaba antes del corte, tenemos una invitada muy especial, mi hermana Georgina. Bueno, ella se va a presentar sola, pero bueno, estoy muy contenta porque no crean que es fácil, convencerlos. Hermana, preséntate, por
1: favor. Pues muy buenos días a todos los radioescuchas, también a los que nos siguen por las redes sociales. Soy hermana Georgina Onofre, también misionera de María Dolorosa como Carmelita. Y pues yo ya tengo casi 36 años de vida religiosa. Aquí me la he pasado mucho tiempo en Ciudad Juárez. Y pues eso de mí.
0: Bueno, aparte déjenme decirle, ella está muy demente presentándose, pero ella es doctora en mariología, en teología, y tienen muchas cosas, así que es muy deslumbrante. Para mí es un orgullo tenerla aquí, de verdad. Y pues vamos a platicar precisamente en esta fiesta de María, Madre de la Iglesia, sobre María. Pero vamos a hablar del Vía Matris. ¿Qué es eso? ¿Dónde está? Porque los queremos invitar a que sean parte de esta experiencia tan hermosa que tenemos como congregación.
1: Claro que sí.
0: ¿Qué es el Vía Matris?
1: Bueno, el Vía Matris es un ejercicio piadoso, como el rosario, como la coronilla, etcétera. Pero en este ejercicio, un grupo de fieles, o puede ser también uno solo, ¿verdad?, va a realizar un recorrido sobre un camino. Este ejercicio piadoso se parece mucho al Vía Crucis. Uh-huh. Entonces es prácticamente igual porque se van siguiendo unas estaciones y en cada estación se va haciendo una reflexión distinta. Sí, estas reflexiones giran en torno a los 7 dolores de la Virgen María, los que se han identificado a lo largo del tiempo. Claro que la Virgen sufrió muchísimas cosas, pero digamos los más fuertes, que son bíblicos, algunos que están sacados también de la tradición, y estos 7 dolores son los que se van a reflexionar. ¿Qué es la importancia de este ejercicio piadoso? Pues que nosotros nos dejamos acompañar por la Virgen María en nuestro camino de sufrimiento y de dolor. No solamente, también acompañamos a nuestros hermanos en el sufrimiento, en el dolor, en la tristeza, porque a veces nosotros, gracias a Dios, no siempre estamos pasando por momentos difíciles, pero nuestros hermanos siempre hay alguien que está pasando por algún momento. Entonces, este ejercicio piadoso ayuda precisamente a sentir ese consuelo, ese confort dentro del alma que nos ayuda a seguir adelante y nos enseña cómo lo vivió María, cómo lo enfrentó María, cómo enfrentó los dolores, los sufrimientos, cómo salió adelante, y eso es lo que nos enseña a nosotros también para reforzar nuestra fe, para fortalecer nuestro camino, nuestro seguimiento de Cristo, para no renegar tantas veces que tenemos la tentación de renegar en contra de Dios cuando son esos problemas, dificultades, enfermedades, sufrimientos de todo tipo, muertes, etcétera. Entonces, para eso sirve. Este ejercicio piadoso es muy antiguo. No se sabe exactamente cuándo comenzó, pero lo que sí sabemos es que lo acogieron los siervos de María. Como ustedes no están para saberlo ni yo para decírselo.
0: ¿Para contarlo?
1: Pero se los voy a contar.
0: Así es.
1: Nosotras pertenecemos a la Orden de los Siervos de María. Esta Orden de los Siervos de María nació en 1233. Es contemporánea de los dominicos, es contemporánea de los franciscanos.
0: De las órdenes mendicantes.
1: De las órdenes mendicantes, efectivamente. De hecho, es la última orden. Orden, porque ya después serán congregaciones. Pero esta orden fue la que acogió este ejercicio piadoso, porque va mucho con su espiritualidad, que es de la Virgen Dolorosa. Entonces lo acogió, y en 1883 el Papa León XIII le concede a la Orden de los Siervos de María el permiso de erigir estos caminos llamados Vía Matris. Entonces solamente la orden puede hacerlo, y nosotras, como pertenecemos a la orden, nos dieron ese permiso. De hecho, existen pocos en el mundo. En Europa hay pocos más, pero aquí en todo el continente americano nada más hay 2. El que está en Portland, Oregon, y el de aquí de Ciudad Juárez. Entonces, para que tengan orgullo de pasearse por allí y además de aprovecharlo. De aprovecharlo, sí.
0: Voy a hacer una breve paréntesis. Si usted tiene alguna pregunta durante el programa, no tiene importante que usted lo pueda realizar por medio del teléfono en cabina 656-887-3702 y usted si está en el otro lado, ¿verdad? Pasando el charco, ¿verdad? 915-235-9525 o en vivo allí en su Facebook o cualquiera de las redes sociales que estamos, ¿verdad? En Instagram, TikTok, etcétera. Pero ahorita que estamos en vivo en Facebook, pues ahí también puede poner en sus comentarios si alguien tiene alguna pregunta o algún comentario.
1: Y con gusto.
0: Y con gusto le respondemos. Bueno, este Vía Matriz, como decías ahorita, solamente en América, en el continente americano más bien, está dos. En Portland, Oregon, que es muy bello, por cierto, y el que tenemos aquí en Ciudad Juárez.
1: ¿Verdad? Así es.
0: ¿Podrías contarnos un poco acerca de la historia de la construcción aquí en Ciudad Juárez?
1: Sí, claro que sí. Bueno, la idea surgió porque la entonces superiora general del periodo del 2000, más o menos, como en el 2002, 2003, fueron a Roma. Y entonces de los siervos de María las llevaron a conocer lo que son las raíces de la orden que están en Montesenario. Y en Montesenario, ahí cerca de Florencia, Italia, tienen un Vía Matriz hermoso, también muy grande, de un espacio muy grande. Y entonces las hermanas vinieron con esa llamita en el corazón de hacerlo y propusieron. Entonces las hermanas todas estuvimos muy de acuerdo y se mandaron a hacer los dolores, las efigies, las placas, se mandaron a hacer a Florencia. Entonces pues tuvimos que pagarlas, todas las hermanas anduvimos vendiendo asaderos y varias cosas, gorditas, enchiladas y demás para poder comprarlas. Entonces ya cuando se trajeron, también aquí se empezó a hacer así como un concurso con los estudiantes de arquitectura para que hicieran pues los bosquejos de cómo podía ser el Vía Matriz. Y el que ahora tenemos pues fue el que más nos gustó, el que más nos llenó. Y entonces se dejaron un poco, algún tiempo se tuvo que parar todo lo de la obra y se retoma más o menos 2011, 2013, se consiguen todo lo que es los permisos, se hacen los proyectos, se hacen, digamos, todo lo que se va a hacer. Entonces empiezan a conseguir también precios, etcétera, etcétera.
0: Presupuestos y todo.
1: Uh-huh. Y entonces ya empiezan la construcción a partir más o menos como del 2016, 17. Y lo inauguramos el 15 de septiembre del 2018, un año antes de que comenzara la famosa epidemia de COVID. Entonces, fue cuando se lo bendijo nuestro señor obispo, que ya se nos va, por cierto. Todos estamos muy tristes porque ya se nos va. Pero esperamos que Diosito lo bendiga y le ayude allá donde va a ser su nueva sede. Pero él fue el que nos bendijo ese mismo día, el 15 de septiembre del 2018, nos bendijo el lugar. Ahorita, hace poco comenzamos la remodelación también, porque necesita mantenimiento. Y ahorita pues ya está muy, muy renovado, esperando a toda la gente de Ciudad Juárez, del Paso, Texas y todos los lugares circunvecinos que quieran venir a rezarlo, a estar allí, a sentir un momento de paz. Es un lugar muy bonito, está en silencio, entonces da mucha paz, se siente ese ambiente de oración, de paz, de espiritualidad y es muy atrayente. Entonces de veras invitamos a toda la ciudadanía, a todas las parroquias que vayan a rezarlo, que pueden ir en grupos, grandes. Es un lugar bastante amplio. Es en familia, muy bien, en familia. También los movimientos, por movimiento pueden ir. Hace poco nos acompañó el Movimiento Familiar Cristiano. y estuvieron muy contentos, muy bonito. El rezo no es muy largo, dura aproximadamente 20 minutos el recorrido, pero si hay personas que quieran quedarse a reflexionar, a meditar, pueden hacerlo. Hay unas banquitas ahí para que se sienten, pueden ponerse a meditarlo, a reflexionar ampliamente, y pues allí se les acoge de verdad con mucho gusto. Uh-huh.
0: Como dicen por ahí, en Ciudad Juárez hay un horario cuando baja el sol, ¿verdad?
1: Exacto.
0: También. Entonces, pues también, aunque ahora ya anochece muy tarde, ¿verdad? Pero, pues, ponense de acuerdo. La hermana Georgina precisamente es la encargada del Vía Matriz,
1: de órdenes.
0: Su conservación y de todo, ¿verdad? Entonces, también ponerse de acuerdo con ella. Bueno, ¿cómo se reza el Vía Matriz?
1: El Vía Matriz se reza, para los que nos están viendo por Facebook, tenemos uh-huh. este folleto. Uh-huh. Este folletito tiene un costo mínimo, son 20 pesos por folletito. Hay gente que, bueno, claro, si quieren dar más, ¿verdad? Se aceptan donaciones porque el mantenimiento,
0: claro, sí. uh-huh.
1: el mantenimiento cuesta, ¿verdad? Van a ver ustedes que tiene un pequeño jardín, entonces... Pero son 20 pesos. Aquí está absolutamente todo para rezarlo.
0: Uh-huh.
1: Es toda la guía, todo. Aquí nada más empiezan a abrirlo y empiezan a leer y se van a dar cuenta que aquí viene todo. Entonces, gracias a Dios tenemos este folletito para poder rezar el Vía Matriz. Allí precisamente lo tenemos en la Casa de Espiritualidad. Hay que decir que dónde está ubicado el Vía Matriz.
0: Sí.
1: Está en CNQ. Es el 8203 de la calle Baudelio Pelayo, en Las Palmas, NQ, aquí en Ciudad Juárez, en el Campestre. Todo el mundo lo conoce por el Campestre. Y la iglesia es la de San Antonio, CNQ, por allí se entra.
0: Es muy conocida, ¿verdad?
1: Sí, es muy conocida porque uh-huh. ahí está el asilo de ancianos.
0: Así es.
1: Y es el asilo más antiguo de Ciudad Juárez.
0: No solamente de Juárez, es de todo el estado.
1: De todo el estado, y no solamente el más uh-huh. antiguo, sino al menos de aquí
0: grande.
1: De Ciudad Juárez, el primero.
0: El primero.
1: Porque no había asilos de ancianos antes aquí hasta que lo fundó nuestro padre fundador, así es que hay que decirlo con
0: ajá.
1: mucho orgullo también. Fue el primer asilo de ancianos y sigue siendo para atender a ancianitos pobres, así que nosotros no cobramos por la asistencia de estos ancianitos. Pero bueno, allá atrás
0: ajá.
1: está el lo que es también el Vía Matriz para
0: la
1: que
0: casa de espiritualidad.
1: La Casa de Espiritualidad, detrás de la Casa de Espiritualidad está donde se empieza lo que es el rezo del Vía Matriz. Entonces, pues es un lugar muy bonito, esta es la ubicación aquí en Ciudad Juárez. Entonces, alguna otra pregunta, si alguien tiene alguna otra pregunta, pues llaman. El teléfono para comunicarse allí sería con una servidora. Luego se los pasan, me imagino.
0: Uh-huh.
1: Sí.
0: ¿Puedes decirlo al aire?
1: Lo puedo decir al aire. Bueno, es el 656-342-9965.
0: Uh-huh.
1: Es 656-342-9965. Ahí con una servidora.
0: O en la Casa de Espiritualidad, que también es el número, no me acuerdo.
1: Ahorita, es que casi el teléfono de la Casa
0: de
1: Espiritualidad es...
0: Más bien para la Casa
1: bien,
0: de Espiritualidad,
1: sí.
0: que vaya dicho de paso.
1: Sí.
0: También es un lugar donde usted puede hacer un retiro, ya sea solo, con un grupo, etcétera. Se renta, claro,
1: uh-huh.
0: por los servicios que se pueden prestar. Entonces, también está disponible y pues usted puede llamar y ponerse de acuerdo con las hermanas encargadas, que es la hermana Ana, María. Entonces, ahí es también hermana de comunidad de hermana Georgina.
1: A sus
0: entonces, órdenes. Ahí están las dos. Están los dos espacios también muy, uh-huh. muy ad hoc para tener un momento de silencio en este ajetreo de la ciudad, de corre y ve. Y también necesitamos hacer un alto, ¿verdad?, en la vida para darle ese alimento al espíritu.
1: ¿Verdad? Así es,
0: entonces,
1: así es.
0: Bueno, ¿alguna manera, cómo podemos colaborar para esto del Vía Matriz, para la conservación? Porque ya está. Pero...
1: Sí, ya está para la conservación. Bueno, primeramente, pues cuidar el espacio, ¿verdad? Cuidarlo. Es un espacio que está abierto, no es un espacio para hacer ruido, ¿verdad? Es un espacio de oración, debe estar en el rezo normal, común, en la voz normal, no necesitan estar completamente en silencio, no. Es una normal, es cuidar los espacios, no tirar basura, etcétera. También tenemos una pequeña alcancía a la entrada, allí dice cooperación para el Vía Matriz, y ahí también si alguien quiere aportar alguna ayuda, es bien recibida, porque todo lo que entra, pues se recibe con mucho gusto, porque pues hay que darle mantenimiento, y además pues hay personas que nos ayudan con el aseo del lugar, lo que es los jardines, lo que son los baños, porque tiene sus propios servicios sanitarios. Entonces también se necesita que pues pagar a las personas que nos los mantienen limpios para darles a ustedes una acogida digna.
0: Ajá, y algo importante decirles, es un lugar muy especial porque también es un lugar disponible para personas con discapacidad, o sea, no hay un escalón, no hay, todo es parejito, entonces puede llevar su silla de ruedas.

0: invitados a que conozcan, a que puedan aprovechar este espacio. Este espacio es para todos. En un inicio, cuando se pensó hacerlo únicamente para nosotras, las hermanas misioneras de María Dolorosa y los ancianos del asilo, y los niños de la Ciudad del Niño, como que esa era la primera intención. Pero viendo la magnitud de esta obra, la importancia, quisimos abrirla para toda la gente, para todos aquellos que gusten, no solamente cristianos católicos, sino incluso aquellas personas que sientan esa necesidad de orar, del silencio, de aprovechar estos momentos espirituales. Es un lugar verdaderamente donde se respira espiritualidad. Otra cosa importante, los horarios los que se puede asistir. Durante el día, todo el día. Siempre está abierto, desde las 8 de la mañana pueden asistir. Si necesitan el librito, sí necesitarían ir desde las 9 de la mañana, porque nosotras tenemos algunas actividades. Entonces es más fácil atenderlos de las 9 en adelante. La hora a más tardar es a las 7, 8, si está todavía claro. ¿Por qué? Porque el asilo es un lugar especial y se cierran las puertas para evitar...
1: Por cuestión de seguridad.
0: Sí, de seguridad, para su cuestión de seguridad del asilo, de los mismos viejitos, de las hermanas que viven ahí. Entonces se cierra la puerta y ya no hay acceso. Por eso es que es durante el día. Sí hay manera de que si piden, por ejemplo, alguna cuestión muy especial de algún grupo que diga, es que nosotros solamente podemos a las 8 o 9 de la noche, necesitan avisar con tiempo para nosotras también tener esa apertura.
1: Sí, porque déjenme decirle que también tiene un iluminado.
0: Sí,
1: precioso. En la noche es muy bonito.
0: Sí.
1: Todo el Vía Madres está iluminado para observar bien por dónde vas. Es estratégicamente la iluminación.
0: Sí.
1: Pues, entonces también es un momento, pero como dice hermana Georgina, hay que avisar con tiempo si es algo diferente y especial, pues que no se pudiera algún grupo.
0: Exactamente,
1: ¿verdad?
0: Sí, porque regularmente los grupos es mejor que lo hagan de día, porque pues obviamente hasta para ellos es un poquito mejor estar viendo la naturaleza y todo, pero si por alguna razón necesitan ir de noche, la iluminación también está muy buena, incluso en cada uno de los dolores donde se tienen que hacer las lecturas hay suficiente luz como para que puedan leer. Entonces no hay necesidad de llevar que lamparitas, no es necesario. Eso también pedimos que no lleven veladoras sin vaso, porque luego cae la cera y es muy difícil quitarla de los pisos y también pues se corren riesgos.
1: Claro.
0: Entonces sí pedirles eso, si van a llevar, ahorita gracias a Dios la tecnología nos permite hasta más baratas traer velitas de esas
1: de pila.
0: De pilas, exactamente, sí. De pilas. Entonces también eso es importante.
1: Muy bien. Pues los seguimos invitando, ¿verdad?, a este lugar, al Vía Matriz, también por la Casa Espiritual. Yo le digo la vecindad porque ahí son tres comunidades hermanas,
0: sí,
1: ¿verdad?
0: Sí.
1: El asilo, la Casa de Espiritualidad, y también ahí se encuentra la Casa de Santa, la comunidad de Santa Teresita, que son nuestras hermanas mayores, que están ahí ya. Su apostolado es la oración. Si usted tiene una necesidad especial, pues ahí se lo escriben o se le dice a las hermanas y ellas constantemente están en oración. Esa es su misión ahora, ¿verdad? Muchas de ellas pues están por la edad, por la enfermedad, etcétera. Entonces todo eso también lo siguen siendo misioneras desde ese lugar, ¿verdad? Y están ahí también a un ladito del Vía Matriz, ¿verdad? Y pues mire, puede aprovechar todo, ¿verdad? Todo
0: así
1: junto.
0: Es.
1: Y pues les agradecemos también pues su preferencia en nuestro programa de este tiempo de paz en esta mañana, y pues agradecerte mucho, Georgina, tu tiempo, tu espacio, tu disponibilidad. Déjenme decirle que en cuanto le dije, luego me dijo, sí, cómo no, ¿verdad?
0: Y ¿cómo pues decirle no a mi hermana?
1: Dicen que algo tengo, porque también con el padre Patricio nunca se dejaba aquí invitar, y lo invitamos y sí aceptó lo del padre.
0: Bendito Dios.
1: Y muy bien, ¿verdad?
0: ¿Cómo decirle que no a Carmelita? Díganme, ¿cómo decirle que no a Carmelita?
1: Pues te agradezco mucho de todo corazón que hayas estado, y que no sea la primera, ¿verdad? Que sea la primera de muchas. primero Dios, vamos a estar continuamente invitándoles a este espacio y otros temas en referencia a psíquica hermana Georgina, pues hay que aprovecharla, tiene mucho que compartir, ¿verdad? Los dones son para darlos, y déjenme decirlo, precisamente esos dones, tuvimos la vigilia de Pentecostés ahí en la Casa de Espiritualidad, nosotras como hermanas junto con nuestros laicos de Misiones de María Madre Dolorosa, y hermana Georgina tiene un don impresionante para adornar, para la creatividad, y estuvo tan bonito, muchas gracias, de verdad, muchas todas las hermanas gracias. Estuvieron muy contentas, un adorno precioso. No se los voy a presumir, pero en redes al rato se los presumo, ¿verdad? Les agradecemos mucho, pues, también a quienes se han conectado al Facebook en vivo, ¿verdad? A Miguel Sataray dice, saludos a la hermana Georgina desde la parroquia de Guadalupe en el Valle de Juárez, ¿verdad? Al Miguelón. Chelita, saludos, hermanas, gracias por sus enseñanzas. También nos está viendo Juan Daniel, nuestro hijo pródigo. Y bueno, todas aquellas personas que nos están acompañando en esta mañana en Radio Guadalupana, la alegría del Evangelio, pues les esperamos el próximo lunes. Recuerden que tenemos una cita aquí en Radio Guadalupana en su programa Tiempo de Paz. Dios les bendiga. Ave María.
0: Dios los bendiga.
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22: Oración por la paz. Señor Jesús, tú eres nuestra paz. Mira nuestra patria dañada por la violencia y dispersa por el miedo y la inseguridad. Consuela el dolor de quienes sufren. Da acierto a las decisiones de quienes nos gobiernan. Toca el corazón de quienes olvidan que somos hermanos y provocan sufrimiento y muerte. Dales el don de la conversión. Protege a las familias, a nuestros niños, adolescentes y jóvenes, a nuestros pueblos y comunidades, que como discípulos misioneros tuyos, ciudadanos responsables, sepamos ser promotores de justicia y de paz, para que en ti nuestro pueblo tenga vida digna. Amén. Santa María de Guadalupe, Reina de la Paz, ruega por nosotros.
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abro a tu amor y a tu misericordia. Abro las puertas de par en par de mi corazón y de todo lo que soy para que tu presencia penetre en mi vida. He pasado por tantas situaciones, he caído en tantos lugares, en tantas situaciones, complicaciones, que hoy veo mi corazón cerrado. En muchas ocasiones me he frustrado y he buscado amor en tantos lugares y he recibido decepción. Estoy cansado, gimo de angustia, gimo de dolor. Estoy enfermo, estoy atribulado y ando como un ciego en el camino. Por eso, Señor, sabiendo que tu amor es capaz, sabiendo que tu amor restaura mi corazón y mi vida, hoy te abro las puertas de mi vida y de mi corazón de par en par. Todo lo que soy y todo lo que tengo es tuyo. Tómalo, me entrego a ti, Señor. Hoy rindo mi corazón y rindo todo lo que soy. Hoy pongo a un lado todo lo que he sido y centro mi mirada en ti, Jesucristo. Hoy rompe con el velo que nos separaba y saca la amargura, la tristeza, la angustia y la ansiedad. Que tu amor descienda sobre mí y toque lo que soy.

Abro las puertas de mi corazón, Señor, levántame porque estoy caído. Levántame porque estoy caído y estoy lejos. Tu palabra, Señor, dice que tú eres rico en misericordia y que por el tanto amor que nos tienes, has enviado a Jesús. Y nosotros, que una vez estuvimos muertos en nuestros delitos y pecados, sin esperanza y sin Dios, hoy nos levantas en Jesús y nos levantas por Jesús y para Jesús. Por eso, Señor, estoy aquí humillado y rendido delante de tu presencia, hambriento y necesitado de ti. Hoy mi palabra sería: me dejo. Dejo que hagas lo que quieras en mi corazón. Dejo que hagas, que restaures, que sanes y que levantes. Oh Señor, acudo a tu misericordia.

confieso tu nombre, Jesús. Jesús de Nazaret, ven. Ven y estabiliza mi vida, estabiliza mis emociones. Sana, Señor, mis enfermedades. Tu amor es capaz de levantar, de restaurar y de quebrantar todo lo que soy. Hoy mis enfermedades quedan sanadas. Hoy queda todo limpio para ti. Gracias, Señor, porque tu amor y tu misericordia me alcanzan. Yo caído, yo pisoteado y humillado, y tú me levantas, me renuevas y me estabilizas. Gracias, Señor, bendigo tu nombre y glorifico tu presencia en mi vida y en mi corazón. Estoy siendo redimido, levantado, estoy siendo sanado por ti. Señor, te alabo, te glorifico y te exalto. Bendito seas por siempre. Todo el honor y toda la gloria. Señor, me dejo abrazar por ti, porque tu amor echa fuera todo el temor y todo el miedo. Todo el miedo se va cuando tu presencia llega a mi vida. Por eso yo me dejo abrazar por ti. Tal vez estoy tiritando de miedo y el frío me arropa. El pecado, la oscuridad, tantas cosas que hay en mi vida, tantas debilidades. Señor, ven y abrázame. Todo lo que quieres para mí es bueno. Tu plan y tu proyecto superan mis capacidades y mi visión. Por eso, Señor, yo me dejo amar por ti. Yo me dejo abrazar por ti. Yo me dejo tocar por ti. Ven, ven, amado de mi corazón, y abrázame. Abrázame.

Se caen las cadenas de mi vida, de mi corazón. Todo cae delante de tu presencia. Todo cae de rodillas delante de ti. Tú eres el Salvador y tú eres el Señor. Y yo confío plenamente en que tu palabra y tu presencia está restaurando mi vida. Señor, gracias. Gracias por tu generosidad. Gracias, Señor, por ser tan misericordioso. Gracias, Señor, porque no viste mi caída, no viste mi pecado. Y si la viste, fue para decirme que tú eres capaz de levantarme una y otra vez del mismo lugar. Señor, agradezco tu misericordia. Siempre pensé que mi debilidad superaba mis fuerzas. Sin embargo, me di cuenta que en ti todo es posible. Y que tu fuerza vence la debilidad. Por lo tanto, en mi debilidad, entonces soy fuerte porque tú llegas a la debilidad. Tú llegas a la debilidad, tú llegas a mi fracaso. Tú llegas a mi quiebra. Tú llegas a mi desestabilización y me arropas con tu amor. Señor, ¿cómo no agradecerte? Gracias, muchas gracias, Dios. Tu amor hoy arropa toda mi vida. Y estoy feliz, mi alegría y mi estabilidad es saber que tú estás conmigo y me amas. Gracias, Señor.

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1: Oración por la paz. Señor Jesús, tú eres nuestra paz. Mira nuestra patria dañada por la violencia y dispersa por el miedo y la inseguridad. Consuela el dolor de quienes sufren. Da acierto a las decisiones de quienes nos gobiernan. Toca el corazón de quienes olvidan que somos hermanos y provocan sufrimiento y muerte. Dales el don de la conversión. Protege a las familias, a nuestros niños, adolescentes y jóvenes, a nuestros pueblos y comunidades, que como discípulos misioneros tuyos, ciudadanos responsables, sepamos ser promotores de justicia y de paz, para que en ti nuestro pueblo tenga vida digna. Amén. Santa María de Guadalupe, Reina de la Paz, ruega por nosotros.
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3: A raíz del cisma lefebrista, no muchos hermanos saben o recuerdan que en el siglo XIX, hacia finales del siglo XIX, hubo otro cisma de un grupo cismático que todavía existe, ¿no? Básicamente en Europa, tiene algunas comunidades en Estados Unidos, y varios sacerdotes latinoamericanos que traicionaron su vocación sacerdotal, especialmente su celibato, se juntaron con mujeres y después, como no sabían hacer nada, querían seguir siendo curas, se volvieron parte de este cisma. Y este cisma es conocido con el nombre de los viejo católicos, ¿no? Viejo católicos es un nombre, vétero católicos, utilizando el término latín de viejo, ¿no? Algunos en América Latina utilizan el término católicos de la iglesia vieja, ¿no? Porque como quieren engañar a la gente y utilizar el término católico primero, no usan el término viejo católico o vétero católico, porque quieren que la gente crea que son católicos como cualquiera de nosotros, ¿no? Y lo curioso de este cisma es que es una lección increíble de lo que está pasando con los lefebristas, ¿no? Este cisma ocurrió inmediatamente después del Concilio Vaticano I. Recuerden ustedes, miren ustedes los paralelismos, ¿no? El cisma lefebrista es un cisma que se opone al Concilio Vaticano II, ¿no? Y que dice que traiciona la tradición de la Iglesia y en consecuencia que ellos son los verdaderos y únicos preservadores de la fe y todo el resto de la Iglesia está equivocada por haber aceptado el Concilio Vaticano II. Bueno, el cisma vétero católico o viejo católico comenzó después del Concilio Vaticano I, que se realizó en 1870. Este concilio quería discutir la estructura de la Iglesia, ¿no? Tenía como tema cuál es el papel del Papa, cuál es el papel de los obispos, cuál es el papel de los sacerdotes religiosos, laicos, etc. Iba a revisar la estructura de la Iglesia. Y se convoca este concilio y uno de los primeros, el primer gran tema que tiene es proclamar la infalibilidad papal. Y la infalibilidad papal, como saben ustedes, señala que el Papa está protegido por el Espíritu Santo cuando enseña en materia de fe, moral y costumbres, ¿no? Y cuando tiene en torno a sí la unidad episcopal. Entonces es Pedro, con los apóstoles en torno a él, quien está tomando una decisión. Muchos obispos sabían que esto se iba a discutir en el Concilio Vaticano II, y obispos muy importantes, por ejemplo, el primer cardenal norteamericano, el cardenal Gibbons, se oponía a la proclamación de este dogma. Lo mismo sucedía con el obispo alemán más importante, el que había venido combatiendo contra la protestantización de Alemania, promovida por Otto Bismarck, ¿no? Pero una vez que se proclama este dogma, todos los obispos en la iglesia, absolutamente todos los obispos, aceptan los que participaron en el concilio, aceptan la proclamación del dogma. Y el concilio se ve inmediatamente interrumpido. ¿Por qué? Por el proceso llamado de la unificación italiana. Recuerden ustedes que hasta 1870 el Vaticano tenía un territorio independiente. Y la revolución masónica de Giuseppe Garibaldi unifica Italia, ataca a los estados pontificios en pleno concilio, y el concilio se suspende y los obispos regresan a su sitio. Nada más se aprueba en el Concilio Vaticano I, porque por la guerra de unificación italiana, que terminaría con la desaparición de los estados pontificios, el concilio se tiene que cancelar, ¿no? Entonces, muchos sacerdotes en Alemania, en Suiza y en Francia, ¿no? Es curioso, los mismos países donde ha prosperado la Fraternidad Sacerdotal de San Pío X, el lefebrismo, deciden irritar a algunos obispos que no habían asistido al concilio y básicamente rebelarse contra el Concilio Vaticano I, declarándolo herético y señalando que ellos eran los verdaderos defensores de la Iglesia Católica, la verdadera continuación de la Iglesia Católica, y por eso tomaron el nombre de veterocatólicos, porque los viejos católicos, nosotros somos de la Iglesia vieja en el sentido de la original, la antigua, la real, la que tiene mil y pico de años en esa época, ¿no? Y el asunto es que cuando ellos se oponen al dogma de la infalibilidad papal y a otras decisiones que había tomado el Papa Pío IX, ¿no? El Papa Pío IX inmediatamente publica una condena del veterocatolicismo. Pero su condena no es porque se oponían específicamente a la proclamación del dogma, que ya estaba mal, ¿no? El dogma había sido proclamado, sino que él consideraba que la postura de los viejos católicos era absolutamente insostenible, y piensan acá en los lefebristas, ¿no? No solo porque negaban la enseñanza específica del concilio, sino que al negar un concilio que había sido aprobado por los obispos alrededor del Papa, en torno al Papa, básicamente estaban negando la indefectibilidad de la Iglesia, es decir, que la Iglesia era capaz de ser la institución de llevar adelante las promesas de Jesucristo. Y en la condena de Pío XII del veterocatolicismo dice: si todo el colegio episcopal unido al Papa ha caído en un error tan grave que la sana doctrina solo puede preservarse mediante un episcopado no autorizado, entonces la Iglesia ha fracasado y Jesucristo no ha cumplido su promesa. Hermanos, les repito lo que escribió Pío XI, y ya no piensen ahora en los veterocatólicos, piensen en los lefebristas. No, si al negar una decisión tomada por el concilio, se está negando la indefectibilidad de la Iglesia, es decir, que la Iglesia no va a fallar, no va a fracasar,

por la promesa de Jesucristo, que las puertas del infierno no van a prevalecer sobre ellas, ¿no? Y dice, si todo el colegio episcopal unido al Papa ha caído en un error tan grave que la sana doctrina solo puede preservarse mediante un episcopado no autorizado, entonces la iglesia ha fracasado. Eso es lo que están diciendo los veterocatólicos, eso es lo que están diciendo los lefebristas, ¿no? Y hay un personaje que se volvió en el gran teólogo de los veterocatólicos, que es Ignaz von Dollinger, ¿no? Ignacio Dollinger. Y Dollinger fue excomulgado en 1871 y el Papa envió varios obispos para abrir la posibilidad de que regresara a la iglesia, ¿no? Y lamentablemente se mantuvo intransigente y finalmente terminó muriendo excomulgado, ¿no? Y resulta que Dollinger escribe básicamente el credo de los veterocatólicos. Y una vez más, les pido que piensen en en los lefebristas, porque estas son las este el estos son la misión de los veterocatólicos como lo describió Dollinger, ¿no? Dice, primero, dar testimonio de la verdad y oponerse a errores novedosos, especialmente el desarrollo desastroso y arbitrario de nuevos artículos de fe a raíz del último concilio. ¿No? Y número dos, el segundo objetivo es dar vida gradualmente a una iglesia que se ajuste más fielmente a la antigua iglesia y a la antigua tradición. Es exactamente lo que dicen los lefebristas, ¿no? Otra característica importante de Dollinger y de los veterocatólicos es que criticó duramente a Roma por proclamar la canonización de San Alfonso María de Ligorio y proclamarlo doctor de la Iglesia. Y como saben ustedes, San Alfonso María de Ligorio es el padre de la teología moral de la Iglesia Católica, ¿no? Y los veterocatólicos la describían en palabras de Dollinger de esta manera, abro comillas. Esa canonización ha sido la mayor monstruosidad jamás ocurrida en el ámbito de la doctrina teológica, porque Alfonso María de Ligorio enseñó una moral falsa, una perversa devoción a la Virgen y el uso constante de fábulas y falsificaciones más burdas. Porque como saben ustedes, los que realizan adoración al Santísimo con los libritos de San Alfonso María de Ligorio, ¿no? Que son hermosos manuales, pues, para la adoración eucarística. Él cuenta varias historias, narra algunas historias, algunos eventos, precisamente para ayudar a la meditación. Ya. Él decía, todas esas cosas son mentiras. Es exactamente lo mismo que hacen los lefebristas. Los lefebristas niegan que puedan haber santos después del Concilio Vaticano II. Carlo Acutis, por ejemplo, no es santo para los lefebristas, ¿no? Y cualquier otro santo que ha sido proclamado, San Juan Pablo II, por supuesto, no es santo, ¿no? Y muchos otros santos que hoy en día están en el corazón de los fieles católicos, ¿no? Y decía lo siguiente, Dollinger, ¿no? En todos los seminarios teológicos se está envenenando a la nueva generación del clero con los libros de Ligorio, ¿no? Reemplacen los libros de Ligorio y pongan ustedes la misa del Novus Ordo. Es exactamente lo que dicen los lefebristas, que los seminarios se han vuelto lugares de contaminación y los lefebristas sostienen directa y abiertamente, recientemente, el desquiciado que es el director de la Fraternidad Sacerdotal de San Pío X para América Latina y el Caribe, dice que la misa a los que vamos tú y yo los domingos, es una misa que no solamente es inaceptable, sino que es demoníaca, porque lo único que hace es llevar a las personas a la

0: De Dullinger, él dice, se lamentaba con un obispo, el obispo que había tratado de reconciliarlo. Esto lo escribe poco antes de morir. Y muere como murió Lefebvre, excomulgado como perro. Y dice, Dullinger escribe lo siguiente, díganme ustedes si no es lo mismo que están diciendo los lefebristas, ¿no? La forma en que se me ha tratado constituye en verdad un hecho sin precedentes en la historia de la Iglesia. ¿Qué crimen he cometido yo para ser sometido al más severo de todos los castigos, la excomunión? No. Solo me he negado a reconocer un concilio que, salvo en lo referente al número de participantes, carece de todas las condiciones de validez establecidas por la teología. Un concilio en el que, como es notorio, no hubo libertad, ni examen exhaustivo, ni exposición de la tradición auténtica. Un concilio cuyo reglamento interno proclamaba la servidumbre de los obispos en vez de su independencia. Esto es exactamente lo mismo que dicen, no es fiel a la tradición, aunque está presente una cantidad de obispos absolutamente representativo del colegio episcopal. No, como estaba, lo aprobaba ahí, no era idéntico a todo lo anterior. Entonces es una traición. Y que me hayan excomulgado y que me hayan declarado cismático es una total injusticia que no acepto, ¿no? Entonces, miren, hermanos, ¿en qué han terminado los veterocatólicos? Son una comunidad bien parecida a la protestante. Aceptan clero homosexual, aceptan clero femenino, aceptan la intercomunión, o sea, está bien comulgar con otras denominaciones, o cualquier persona de cualquier otra denominación protestante puede venir, participar y comulgar en sus pseudo misas, ¿no? Y porque por más que hayan nacido como grandes defensores de la doctrina, el yo soy la vid y vosotros son los sarmientos. Si se cortan de la vid, vosotros no podéis hacer nada. Y eso es lo que han hecho los leferistas. Se han cortado de la vid y por eso es que hay que rezar por su retorno. Que tengas un buen día.
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5: Oración por la paz. Señor Jesús, tú eres nuestra paz. Mira nuestra patria dañada por la violencia y dispersa por el miedo y la inseguridad. Consuela el dolor de quienes sufren. Da acierto a las decisiones de quienes nos gobiernan. Toca el corazón de quienes olvidan que somos hermanos y provocan sufrimiento y muerte. Dales el don de la conversión. Protege a las familias, a nuestros niños, adolescentes y jóvenes, a nuestros pueblos y comunidades. Que como discípulos misioneros tuyos, ciudadanos responsables, sepamos ser promotores de justicia y de paz, para que en ti nuestro pueblo tenga vida digna. Amén. Santa María de Guadalupe, Reina de la Paz, ruega por nosotros.
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14: Nos pareció que la mejor manera de preparar el camino, preparar el corazón para tener a Jesús Eucaristía aquí, es cantar en primer lugar, envía tu fuego, el fuego del Espíritu, para que nos revitalice. Si hay algo que hemos estado sintiendo en las distintas comunidades que hemos visitado en Lima, en el Perú y fuera del país, es un profundo desánimo. Nos golpeó mucho la pandemia, se fueron muchas comunidades, se dejaron de reunir, perdimos casi 3 años de vida sacramental. Eso golpea mucho. Golpea mucho también ver a la iglesia tan desunida, ¿no? Tan dividida, con bandos que no se pueden ni ver entre sí. Eso desanima mucho. Por eso es que vamos a pedir al Espíritu Santo que envíe el fuego de su amor para revitalizarnos, para reanimarnos. Inmediatamente después vamos a cantarle a nuestra Reina del Cielo y de la Tierra, a la Santísima Virgen María. ¿Qué mejor que llegar a Jesús a través del Inmaculado Corazón de la Virgen María? ¿No es cierto? Un aplauso para la Reina, venga.

es tiempo de tribulación. Tengo fuerzas, pero me abandona. Si tengo conmigo al Señor, porque siento

queremos poner bajo tu intercesión un tema muy particular, la paz del mundo. En estos momentos, como nunca antes, ni siquiera en la Guerra Fría, hemos estado tan al borde de la destrucción total como en este instante. El mundo entero está en manos de dos o tres líderes mundiales que están provocándose continuamente entre sí. María, te pedimos de todo corazón que intercedas por la paz del mundo. Te pedimos que nos acompañes a rezar el rosario, que es un arma poderosa, mucho más poderosa de lo que nosotros podemos imaginar, para que a través, a golpe de rosarios, podamos parar esas manos que están a punto de apretar un botón y acabar con todo. Te pedimos, Madre Nuestra, específicamente, hay muchas cosas que pedirte, pero esto en particular es algo realmente grave, mucho más grave de lo que nosotros podemos imaginar. Ayúdanos, Madre Nuestra, tú nos advertiste desde hace mucho tiempo, desde Fátima, desde Lourdes, desde todos tus mensajes. Acompáñanos. Y por eso decimos juntos, Dios te salve María, llena eres de gracia, el Señor es contigo. Bendita eres entre todas las mujeres, y bendito es el fruto de tu vientre, Jesús. Santa María, Madre de Dios, ruega por nosotros, pecadores, ahora y en la hora de nuestra muerte.

¿Recuerdan en el Evangelio el milagro de la transfiguración? Cuando Jesús decide llevar a Pedro, Santiago y Juan a un sitio apartado. ¿Y qué fue lo que vieron? ¿Se acuerdan? Vieron a Moisés, a Elías y a Jesús conversando los tres. El cielo se abrió ante sus ojos. Jesús se transfiguró. Bueno, en cada misa sucede algo similar. Jesús no se transfigura, pero se transubstancia. En cada misa Él queda oculto en las formas del pan y el vino. Ahí está su cuerpo y su sangre. Quiso transubstanciarse. ¿Por qué? Porque si Jesús se hubiese transfigurado en cada misa, ¿ustedes se imaginan lo que sucedería? Si Jesús se transfigura en cada misa, en cada misa se nos abriría el cielo. ¿Y qué cosa veríamos? Veríamos el Gólgota. Veríamos a Jesús muriendo en la cruz. Veríamos a María, a Juan, a las mujeres llorando la muerte de Jesús, a los soldados romanos jugándose sus ropas. Veríamos ese momento. Ese momento que para nosotros es parte de la historia, sucedió hace 2000 años. Ese momento en la eternidad no es pasado, es presente. En la eternidad no existe el tiempo, ni futuro ni pasado, todo es un eterno presente. Si Jesús se transfigurara en cada misa, se nos abriría el cielo y veríamos a Jesús muriendo en la cruz. Y les aseguro que igual que Pedro, Santiago y Juan, nos volveríamos locos. Quisiéramos vivir todos metidos en el templo. ¿Y quién sale a evangelizar? Por eso es que Jesús dice: no, no me voy a transfigurar, porque si no todos ustedes van a querer hacer tiendas acá en el templo y no van a querer salir. Y necesitamos salir a evangelizar. Por eso es que Él se oculta detrás del pan y el vino. Está Él presente, pero no lo vemos. Él nos pide tener fe. Esta noche vamos a recibir a Jesús Eucaristía. Detrás de ese pedacito de pan está Jesús. Por un instante imagínense si fuese la transfiguración. Veríamos el Gólgota. Él está aquí, en cuerpo, sangre, alma y divinidad. Solo hace falta creerlo para que realmente el cielo se nos abra. Entonces ahora vamos a recibirlo.

Señor Jesús, estamos aquí esta noche para adorarte, para reconocerte y para poder escuchar tu voz en medio de tanto ruido, Señor. En medio de tantas dificultades que vamos viviendo, solamente tú conoces nuestro corazón. Solamente tú sabes quizá lo alejados que estamos de ti en este tiempo, aunque parezca que estamos cerca. Solamente tú sabes las heridas que cargamos. Pero a pesar de todo, Señor, tú nos pensaste esta noche aquí, contigo. No para escuchar estas canciones, no para recordar viejas épocas, sino para verte a ti, Señor, y para permitir que tú entres a nuestro corazón y que puedas hablarnos en el silencio, en la música, en el testimonio de otras personas. Y esta noche, Señor, de todo corazón, te pedimos que vuelvas a ser el dueño de nuestra vida. Que te animes a poder entrar a nuestro corazón, aun si lo sientes duro, aun si parece que no hay por dónde entrar. Te pedimos que nos guíes, Señor, porque estamos perdidos en este mundo y no sabemos qué hacer con nuestra vida. Queremos seguirte, pero no sabemos cómo, Señor Jesús. Te pedimos que recibas nuestro corazón tal cual hemos llegado aquí el día de hoy. Con dudas, con miedos. Recibe nuestro corazón, Señor.

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2: Oración por la paz. Señor Jesús, tú eres nuestra paz. Mira nuestra patria dañada por la violencia y dispersa por el miedo y la inseguridad. Consuela el dolor de quienes sufren. Da acierto a las decisiones de quienes nos gobiernan. Toca el corazón de quienes olvidan que somos hermanos y provocan sufrimiento y muerte. Dales el don de la conversión. Protege a las familias, a nuestros niños, adolescentes y jóvenes, a nuestros pueblos y comunidades. Que como discípulos misioneros tuyos, ciudadanos responsables, sepamos ser promotores de justicia y de paz, para que en ti nuestro pueblo tenga vida digna. Amén. Santa María de Guadalupe, Reina de la Paz, ruega por nosotros.
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Señor, te bendecimos, te damos gracias por tu presencia, por ser, Señor, la razón de juntarnos, por ser la razón de cantar, por ser nuestra música, nuestra palabra y nuestro alimento.

Repitan conmigo: Señor Jesús, te abro las puertas de mi corazón. Entra en mi vida, Señor, y sana todas mis heridas. No necesariamente para sentirme mejor, sino para ser mejor, para amar más, para tratar de parecerme a ti, intentar ser más humilde y decirte todos los días cuánto te necesito. No puedo ser feliz sin ti, Señor. No importa lo que el mundo diga, no puedo ser feliz sin ti. Reina en mi corazón, reina en mi hogar. Yo te alabo y te bendigo. Amén. Querido Jesús, te entregamos a todas estas personas que están aquí. ¿Quiénes somos nosotros para decirte lo que debes hacer? Tú los conoces mejor que ellos mismos se conocen. Nos conoces más que nosotros mismos. Tú nos hiciste. Sabes nuestro dolor, nuestras limitaciones, nuestros pecados, nuestra tristeza, el desconcierto, la ansiedad, la depresión, las distintas enfermedades que padecemos, nuestras dudas, la oscuridad que sentimos, el desánimo, el desaliento. Solo te pido, Jesús, una sola cosa, un signo, un milagro para todas estas personas que han venido. Que se vayan un poco mejor de lo que vinieron. Eso. Que reciban de ti esta noche, misteriosamente, milagrosamente, esa dosis de amor que a lo mejor les está faltando en el corazón. Por esos matrimonios en crisis, por esos jóvenes que han venido y que han visto a sus padres gritarse, golpearse, insultarse, separarse. Por esos religiosos, religiosas, sacerdotes, unos pocos que están por acá y que a lo mejor sienten que su vocación está en peligro, está pendiente de un hilo. Sánanos, Señor.

0: juntos. A ver.
1: Entra a mi corazón, Señor.
0: Entra y renueva la ilusión.
1: Entra y renueva la ilusión.
0: Cura mis heridas, dale luz a mi vida.

Un aplauso para el Rey de Reyes. ¡Venga! Y nos quedamos de pie. Nos quedamos de pie. Gracias de todo corazón por compartir esta fiesta con nosotros. Seamos claros, la iglesia está pasando quizás uno de los momentos más difíciles de su historia. Jesús prometió que ni todas las fuerzas del infierno iban a prevalecer en ella. Pero noten ustedes esto, Jesús no prometió que las fuerzas del infierno nunca iban a entrar en ella, no. Él dijo que no iban a prevalecer. Eso significa que ya desde esa fecha, hace 2000 años, Jesús anunciaba que dentro de su iglesia tenía que haber una permanente lucha entre la corrupción y la santidad. Corrupción y santidad. El mal no va a prevalecer, pero sí va a hacer mucho daño y está haciendo mucho daño. Dentro de la iglesia ahora estamos viviendo una polarización. Hay gente que quiere que volvamos atrás. Quiere desconocer no solamente al Papa Francisco, a todos los papas que vinieron después del Concilio Vaticano II. Quieren desconocer el Concilio Vaticano II. Quieren ir hacia atrás. Y hay otros que quieren cambiarlo todo. El otro extremo. Quieren cambiar la palabra de Dios, quieren cambiar la doctrina, quieren cambiar la moral cristiana. Bueno, ninguno de esos dos extremos es bueno. Ninguno de esos dos extremos están inspirados por el Espíritu Santo. Nosotros queremos una iglesia unida, porque Jesús nos dejó claramente que Dios quiere que su iglesia esté unida. Que seamos uno, como Él y el Padre son uno.

desde afuera, pero ahora más que nunca desde adentro. Sin embargo, a la iglesia se le defiende estando adentro. Ojo, nadie se me venga con que me voy. No, no, no, no. Hay que defenderla desde adentro. ¿Sí? Porque si nos vamos, ¿qué clase de fe tenemos? Nos quedamos. Y por eso, ahora más que nunca hay que cantar esta canción. ¿Ah? Ahora más que nunca.

0: Muchas gracias.
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16: Oración por la paz. Señor Jesús, tú eres nuestra paz. Mira nuestra patria dañada por la violencia y dispersa por el miedo y la inseguridad. Consuela el dolor de quienes sufren. Da acierto a las decisiones de quienes nos gobiernan. Toca el corazón de quienes olvidan que somos hermanos y provocan sufrimiento y muerte. Dales el don de la conversión. Protege a las familias, a nuestros niños, adolescentes y jóvenes, a nuestros pueblos y comunidades, que como discípulos misioneros tuyos, ciudadanos responsables, sepamos ser promotores de justicia y de paz, para que en ti nuestro pueblo tenga vida digna. Amén. Santa María de Guadalupe, Reina de la Paz, ruega por nosotros.
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7: Buenas tardes, hermanos en Cristo, con el gusto y la alegría de todos los lunes. Jesús Ortiz en este tu programa Reencuentro, espacio de desarrollo humano y de tanatología que Radio Guadalupana nos obsequia para todos nosotros. Y hoy con invitados de lujo, ya de casa. Gina, ¿cómo estás?
10: Hola, ¿qué tal? Buenas tardes, gracias, aquí
7: y nuevamente Carlos, cada mes. Carlos Farfán.
5: ¿Qué pasa, Jesús? Muy buenas tardes. Saludo a toda tu audiencia.
7: Ambos psicólogos, maestro en desarrollo humano, también Gina, maestra en desarrollo humano. Y tú es tu, la otra especialidad.
10: Terapia psicoanalítica.
7: En psicoanálisis,
10: ¿no,
7: verdad?
10: ¿Tú crees?
7: Bueno. Pues bien, y hoy hablaremos un tema muy relacionado con el desarrollo humano y con otra área que es la logoterapia, un poquito ahí, ¿no?, en esa parte, y pues la psicología, ¿no?, como base. Estaremos hablando de las crisis o la crisis y el sentido de vida, ¿no? ¿Qué podríamos entender de esta parte como crisis, Gina? O ¿cuándo se puede presentar una crisis o cuándo vivimos una crisis? ¿O cómo poder saber que estoy viviendo una crisis?
10: Bueno, pues primero que nada tenemos que entender que las crisis pueden ser desde enfermedades, muertes, separaciones, desempleos, alguna toma de decisión por cambios en la familia. Y usted venía diciendo algo que podemos ver como muy positivo, hasta en un embarazo puede ser una crisis, un accidente, un suceso inesperado. Todo eso puede llevarnos a crisis. ¿Y qué es una crisis? Pues aquello que ya tenemos que transformar, que nuestra forma de resolver tiene que cambiar porque lo que estamos viviendo es diferente.
5: Totalmente, totalmente.
7: Y entonces, ¿se pueden prever? ¿Podríamos, podríamos prever una crisis? ¿Cómo la ven?
5: La pregunta sí, rápida, la respuesta es no. Una crisis puede aparecer, como bien lo comenta la maestra Gina, puede aparecer, y así como aparece de súbito, puede perdurar, quedarse en el proceso cognitivo de nosotros como seres humanos, y hasta literalmente decidir hacer algo, o que el mismo sistema o las mismas circunstancias nos orillen a hacer algo. Entonces la crisis puede desaparecer, o por lo menos bajar esta intensidad. Algo muy interesante es que la palabra crisis viene del griego, que se escribe crisis. Se escribe igual, pero nada más una K y una Y, pero significa decisión. La palabra crisis viene de un griego que significa decidir.
7: Entonces me tiene que llevar a tomar decisiones, ¿verdad? Entonces de esa parte hablamos hace rato, en lo que compartimos un poquito el tema y preparamos de, bueno, estoy preparado para una crisis, o por qué se presenta, o qué genera o qué puede generar una crisis.
10: Bueno, complementando lo que decía Farfán, fíjate, y ya lo habíamos comentado aquí, para los asiáticos, crisis, esta crisis es peligro, pero ellos también lo ven como oportunidad. Es decir, la crisis me permite ver aquello que quizás no me había dado cuenta hasta que llegó, en donde sé que quizás tengo que cambiar o transformar algo. A lo mejor son vínculos, a lo mejor la forma en cómo estaba resolviendo. Uh-huh. Y entonces esto, la crisis nos va a mostrar aunque sea de manera muy desagradable, algo que hemos querido evitar verlo, ¿no? O que nos hemos, de alguna manera, ¿no? Como estos mecanismos de defensa adaptado a resolver de alguna manera, aunque no haya evolucionado con nosotros.
5: Sí, sí, sí, totalmente lo que dice la maestra Gina. Cuando nosotros en la universidad vimos crisis, pues como uno piensa que es una, para empezar, no es una, ni siquiera es una psicopatología, no, no. Es. La crisis de ansiedad, pero ahí entra dentro del trastorno de ansiedad, ¿no?
7: Y entonces, podría haber, por ejemplo, a lo mejor una crisis de ansiedad dentro del duelo, que es muy distinta a una...
5: Sí, es una secundaria, exactamente.
7: O una depresión por duelo, está presente la depresión, pues claro, me duele porque perdí a mi ser querido, pero no tengo la patología de...
5: Totalmente.
7: De una ansiedad o de una depresión, ¿verdad?
5: Sí, totalmente, no tengo un trastorno, no tengo... Entonces, pues la crisis, cuando nosotros lo vimos, la maestra Patricia Rojas, que en paz esté, nos decía, sucede la crisis cuando en nuestra conciencia existen dos cosas igual de importantes. A eso le llamaba ambivalencia. Las dos cosas, o más, tienen exactamente para nuestro proceso cognitivo la misma importancia, y entonces no hay una capacidad, ni siquiera existe una voluntad, no hay una capacidad de decidir, porque las dos cosas son igual de importantes para mí. Entonces, en el momento que yo empiezo a cuestionar estas cosas, una por fuerza va a dejar de ser más importante que la otra, y ahí es como destrabar esta... Ahora sí, empiezo a buscar camino, bien decía la maestra Yendo, o sea, ya viene la decisión, ya vienen otras cosas, pero en ese momento, nosotros que estamos en una crisis, para nosotros dos o tres cosas o más cosas son igual de importantes, o sea, tanto es el amor, tan importante es el amor a mis hijos, por ejemplo hipotético, como importante es el innecesario trabajo, el trabajo. Entonces resulta que yo no quiero desamparar a mis hijos porque tengo que ir a trabajar, pero necesito trabajar, ¿verdad? Para vivir. Entonces entramos en este tipo de...
7: O son situaciones también como en un duelo que se puede presentar una crisis, o sea, tengo algo y lo pierdo.
10: Sí, ¿y cómo podemos llegar también a la crisis? Es decir, la pérdida, ¿qué está significando para mí esta pérdida? Es esta pregunta de ¿qué perdí y cómo viene el dolor? Y ahí donde nos podemos descubrir, como decía ahorita Farfán, es yo me estaba identificando tanto en ese rol, sí, en ese lugar, con esa persona, sí, que por eso estoy llegando a la crisis. Si es la pérdida de un trabajo, cuando lo pierdo, a lo mejor descubro que mi identidad está basada en el trabajo y ahora no encuentro cómo adaptarme a mi nueva vida, porque hay una nueva manera de vivir fuera del trabajo.
5: Entonces, totalmente.
7: Y es lo que hablábamos hace rato. Entonces, mientras que no me adapte a la crisis o haga los cambios necesarios, pues voy a seguir en crisis.
10: Y va a ser un bucle. Quizás resuelvo un pequeño... pero luego me voy a regresar. ¿Por qué? Porque no me he adaptado. Te ponía un ejemplo, ¿no? Si pierdo una pareja, y con esta pareja yo era dependiente, no sé, él hacía esta parte económica, él administraba, entonces en mi adaptación voy a estar en una constante crisis cuando yo me resisto a tener que hacer esto ahora por mi parte, y entonces ahí voy a quedarme, ¿no? Es que él lo hacía, es que él resolvía, es que... Y ahí me quedé, no. Totalmente. Estoy adaptándome. Una cosa es el dolor y recordar, cuando él lo hacía, pero
7: la
10: bueno,
7: añoranza, la añoranza,
10: sí, hoy tengo que hacerlo y me duele y es incómodo, pero me voy adaptando, ya salgo de la crisis, sí. Estoy en el dolor, pero no en la crisis.
5: Sí, totalmente.
7: Y en esta parte entonces... puede ser multifactorial una crisis, o así como comentaba, ¿no? Desde la conceptualización de crisis, o sea, es algo que no esperaba, de hecho, ¿eh?
5: Normalmente es algo inesperado.
7: No esperaba y muy probablemente pues no estoy preparado para ello.
10: Bueno.
7: O podría estar a la mejor...
10: Puedo haberlo esperado, pero no haber hecho nada. Haber entrado en crisis desde saber que lo iba a perder.
7: Por ejemplo, yo puedo estar en crisis porque mi matrimonio está mal, pero no hice nada previo. O sabía que podía suceder y no me preparé para que no llegara ese momento.
10: Que no llegara en el sentido, a lo mejor, vamos a ponerlo, ¿no? Que mi crisis es porque si yo me separo, aunque hay violencia y sé que no debo de estar aquí, no lo quiero hacer porque no siento capaz de poder salir adelante.
5: Sí.
10: Pero no hice quizás algo que me permitiera hacerlo.
5: Uh-huh. Sí, uh-huh. Totalmente. Y sí, de hecho concuerdo con la maestra Gina. El problema no hay como, aunque tengamos todos los datos, Jesús, al final del día hay variables que no podemos controlar. Claro. Literalmente va, y que aunque tengamos todos los datos o seamos muy observadores, va a haber algo que literalmente nosotros pueda causar un impacto, nos lleve a esa crisis. Tú mismo lo acabas de decir, o sea, sé que mi matrimonio, o sé que estoy peligrando en el trabajo.
7: El trabajo.
5: Sí, exacto.
7: O mi economía no está bien.
5: Ándale, o sea, todo este tipo de cosas, y dices tú, ay, canijo, pero aunque tenga todos los datos y sepa que va a llegar, cuando llega, aunque sé que sabía que iba a llegar este momento, cuando llega, lo desata. Sí.
10: Sí, por ejemplo, vamos a poner ahora algo que da mucho en crisis de vida, es este cambio porque los hijos se van. Sí, te ponía también ejemplo.
5: Como
10: los hijos,
5: síndrome del nido vacío.
10: Exacto, pero ahí la crisis, vuelvo al punto que veníamos aquí, es que me va a descubrir el vínculo.
5: Sí.
10: Me duele que mi hijo se va.
7: Sano. Pues podría ser un vínculo no tan sano, entonces.
5: Independientemente, pero uh-huh. Sigue siendo un vínculo, o sea, sí. Y eso es lo que te va a descubrir.
10: Porque, por ejemplo, puede ser, ¿cómo me descubro como mamá e hijo? Mi relación se iba porque él venía y hacía todo, me llevaba, me ponía, bueno, pues ahí me está descubriendo que era un vínculo dependiente. Uh-huh. Entonces, me duele que se vaya. Pero,
7: porque no voy a tener quien me haga el mandato.
10: Pero entró en crisis porque ahora yo tengo que depender de mí. O porque mi estilo de vida tiene que cambiar a partir de él.
5: Será comprometido.
7: Pierdo dinero, pierdo mi estatus económico o mi trabajo.
10: Exactamente.
7: Pues puedo entrar en esa crisis porque no... Sí. No sé vivir sin el dinero, o no sé, y mientras no me adapte a esa nueva realidad, o no haga los cambios necesarios para adaptarme a esa situación, uh-huh. Pues voy a seguir en crisis.
5: Sí, definitivamente, y ahora aquí hablamos de cosas materiales, pero también una crisis, también entra en una ideología, sí. En un principio de idea, en alguna creencia. O sea, en un rol, híjole, también, por ejemplo, el síndrome del nido vacío. Yo era mamá, yo era papá, y ahora que no están mis hijos, pues no sé quién soy, si me explico, porque durante los 20, 30 años anteriores, fui mamá.
10: Mi identidad la basé en ello.
5: Entonces, yo era quien era a través del otro, básicamente, no es un principio freudiano, de hecho. Entonces, yo era quien era a través del otro, y ahora que ese otro no está... Lo que sea, yo ya no soy, yo dejo de ser, ¿no?
7: Pierdo la identidad en totalmente, esa parte, ¿no?
5: Totalmente. Y aquí, a mi perspectiva y de acuerdo a lo que he leído, y esto es mío, yo pienso que una crisis a través de un ideal es más difícil que algo material.
7: Perdí el dinero, el trabajo... pero sí. si pierdo mi fe, puede entrar una crisis espiritual.
5: Sí, totalmente, ¿no?
7: O derivada de cualquier claro. Situación que pudiera ser.
10: Sí, porque
7: ser.
10: Es que a veces lo material es secundario, solamente que es como lo visible, sí. Y es en donde quedo, ¿no?
5: Lo
10: pero
5: palpable.
10: Cuando empezamos a explorar en ello, nos descubrimos cuál es el origen, sí. Primario, ¿no? ¿Qué significaba para mí tener, estar, hacer, tener este rol, ¿no?
5: Sí, totalmente.
10: Entonces aquí la pregunta no sería ¿por qué me pasa esto? Aquí la pregunta es, a partir de lo que no elijo, ¿qué respuesta puedo dar, no?
5: Buena pregunta, sí.
7: Porque
5: cierto.
7: Pues yo no lo elegí vivir.
5: Sí, totalmente.
7: O sea, a lo mejor yo voy, como siempre lo pongo, yo voy manejando bien y alguien me choca.
10: ¿Sí?
7: Es algo repentino, sí. Algo no esperado. Sé que cualquiera puede chocar en cualquier, sí. Momento, pero pues no lo espero para mí.
5: Sí, total, sí. Sí, como que lo ves en el otro, ¿no? Uh-huh. Y esa es la gran mentira del ser humano, pensar que a mí no me puede pasar. Ese yo creo que es una de las grandes mentiras que nos contamos a nosotros mismos. Uh-huh. Y ahí, ahorita que metías, si agarramos la crisis y la metemos dentro del ámbito religioso, ojo, yo sé que es un programa religioso, pero si la metemos dentro del religioso, o sea, aquí también pueden aparecer este tipo de cuestionamientos donde... Yo, a través de mi vida y a través de mi testimonio, el Creador siempre ha hecho maravillas en mí y de repente ya no.
7: Pues sí, ahí me
5: algo esperado, algo esperado que ya no viene. Uh-huh. Entonces ahí es donde, canijo, o sea, cuestión, ¿qué está pasando?
7: O,
5: sí.
7: o
5: viene la cuestión
7: o
5: totalmente.
7: O dejo de creer, ¿verdad? Desde esa parte, sí. También, desde esa crisis.
5: Siento que Dios no me habla. Algunos teólogos lo llaman aridez espiritual. algunos teólogos lo hablan, lo llaman así, como aridez espiritual. Pero al final del día, bueno, si, ahora sí, si quitamos el lado religioso y nos ponemos dentro del proceso cognitivo psicológico, es algo esperado que nunca llegó y no llega.
10: Y volvemos aquí. Chocaste y perdiste a lo mejor lo del carro, ¿sí? Pero si lo vemos con el punto que nos plantea de ahorita Farfán, es ¿qué pienso de mí si alguien provocó esto o que me sucedió esto? Este a veces es mayormente el trauma que lo que realmente se perdió, ¿no? Sí. ¿Por qué? Porque yo he tratado de hacerlo todo bien, yo he sido una persona buena, yo ayudo, yo pongo. ¿Por qué me pasa esto?
7: Sí. Entonces, pues, ahí como que repartimos culpas muchas de las veces entre el papel de entrevictimismo y buscar posibles respuestas a la situación en la que pudiera estar.
5: Sí, sí, sí, no. Sí, definitivamente. Es que es aquí complicado porque al final de cuentas nosotros nos podemos convertir en víctimas y luego pasamos al victimismo totalmente, ¿no? Pero aquí es donde buscamos, siempre que somos víctimas, en automático vamos a buscar una culpa. Y entonces a veces aquí se tergiversa porque a veces nos dicen, no, es que el único culpable eres tú. No, porque por ejemplo, frente a un ideal, si yo fui criado, mi estilo de vida, ¿verdad? Siempre imperó este tipo de ideal y de repente ya no, pues mi identidad, sí, o sea, se rompe, pues claro, ¿qué hago? O sea, ¿qué haces contra esto, no? Y esto es muy difícil, incluso con terapia psicológica, sí es muy difícil porque, pues no manches, yo estaba acostumbrado a esto, yo era todo esto y de repente ya soy esto.
7: O no lo tengo nada.
5: O no. Tantito peor.
7: Siento que perdí todo, ¿no?
10: Sí, y ahí está la dificultad en la crisis. ¿Cómo regreso a mi vida anterior? Bueno. Pero ya no puedo regresar a mi vida anterior. Así sea.
7: O sea, ya no va a ser igual.
10: Claro que no.
7: Recuperé la lana, aunque recuperé mi fe, aunque.
10: No, ¿por qué? Primero que nada, ya cambió algo aquí.
5: Sí.
10: O sea,
5: sí,
10: la idea ante la situación ya cambió. Entonces ya no puedo regresar. Tengo un nuevo aprendizaje o tengo nueva experiencia. Así es. Mi vida anterior no puede construirse igual. Entonces, por ejemplo, en un accidente, lo primero que es, ¿y cómo me despierto mañana? ¿Y mañana cómo voy a trabajar? ¿Y ahora qué esto? ¿Dependo? Ya ahí, ya se transformó. Aunque más adelante le des respuesta cuando le das sentido, entonces dices, ah, no, fíjate, creo que antes era más difícil que ahora. Pero para eso tengo que primero cruzar el túnel del dolor y de la incomodidad ante la pérdida, ¿no?
7: ¿Pudiera ser que que yo pudiera estar en una crisis y no darme cuenta? Así como vivir en una...
5: No, porque no es crisis.
7: Entonces no sería... Mientras no haya un... algo que me... ¿cómo te puedo decir? Incomode o que me saque de mi... esquema o rutina diaria. Pudiera ser una crisis, pero si yo no la vivo...
5: O sea, sí, ahora sí que si no... ¿qué? Si no... si no lo veo, no pasó. No sé cómo va la canción que dio de esa. Pero aquí va el punto es... o sea... bien lo dices, para que sea crisis es que yo necesito entrar en conflicto. Si yo no entro en conflicto, y aquí ya salíamos a otro terreno, la comodidad, la rutina, lo cual podríamos retomar en otro programa, pero si yo no entro en conflicto, no es crisis. Aunque me lo digan.
7: Yo tengo...
5: aunque a mí me lo digan.
7: Tenía mucha lana y la perdí. Pero si a mí no me afecta eso, no sería una crisis para mí.
5: Pero si a ti no te está afectando.
7: O sea, si realmente no me afecta, porque a lo mejor estoy ocultando realmente el sentir lo que estoy viviendo.
10: Es lo que cuando decimos, en una misma casa se está viviendo una misma realidad, pero diferentes formas de afrontarlo. Y puede ser una parte donde es que no puedo hacer nada sin esto que perdí, pero las otras dicen, yo puedo avanzar. En otros casos, sí puede ser esta parte crónica en el que me adapto, pero no para mejorarlo, sino me adapto como al dolor.
7: Ajá, o como una careta, incomodidad. Como una máscara ante la realidad.
10: Sí, pues es un medio como de protegerme, sí, pero no resolví. Ah, ¿sí? Entonces vivo en victimización y sufrimiento.
7: Pues bien.
10: Pero la crisis se va a topar quizás cuando alguien me lo haga ver. Y entonces ahora sí me complique. Es el bucle, ¿no?
5: Oye, okay, tengo la perspectiva.
7: Vamos a ir a una pausa, pero como no tengo el Facebook acá, ¿hay alguien ahí que haya mandado algún?
10: Sí, nos está
7: no puedo
10: mandando,
7: entrar a mi Facebook.
10: Nos está mandando saludos Flor Verónica. Dice, hola hermanos en Cristo, feliz inicio de semana y es un honor de tener a alguien especial como Gina, gracias. Me la saludas y dice que lo de ella vive la ansiedad porque son nervios. Y, bueno, aquí también tendríamos como que analizarlo, ¿verdad? No es como fácil a nada más verlo. Y también manda saludos Hit Bejarano.
7: Ah, un abrazote, Hit. Pues bien, vamos a ir a un corte comercial. Regresamos en unos minutitos, no se desconecte. Estamos hablando de crisis y esta segunda parte hablaremos un poco, pues, cómo responder a esa crisis, ¿no? En encontrar, si es posible encontrar el sentido, pues, ¿qué hacer? Regresamos en un momento.
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16: Oración por la paz. Señor Jesús, tú eres nuestra paz. Mira nuestra patria dañada por la violencia y dispersa por el miedo y la inseguridad. Consuela el dolor de quienes sufren. Da acierto a las decisiones de quienes nos gobiernan. Toca el corazón de quienes olvidan que somos hermanos y provocan sufrimiento y muerte. Dales el don de la conversión. Protege a las familias, a nuestros niños, adolescentes y jóvenes, a nuestros pueblos y comunidades. Que como discípulos misioneros tuyos, ciudadanos responsables, sepamos ser promotores de justicia y de paz, para que en ti nuestro pueblo tenga vida digna. Amén. Santa María de Guadalupe, Reina de la Paz, ruega por nosotros.
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4: Pues bien, hermanos en Cristo, regresamos a tu programa Reencuentro, espacio de desarrollo humano y de tanatología. Hoy hablando de una manera muy interesante de las crisis, pues cómo se originan, cómo pues puedo estar dentro de una crisis. ¿Puedo ser funcional en una crisis o hay algo que pudiera afectar mi funcionalidad normal?
5: Bueno, en la crisis podemos encontrar algunas afectaciones físicas, el insomnio por estar constantemente con preguntas, esta incapacidad de tomar decisiones, aislarnos, evitar. Podemos llegar a una crisis existencial, un vacío existencial donde entre el aburrimiento.
6: Sí.
5: Este aburrimiento funcional es no funcional, digo, que ahora le da mucho miedo a la gente. En cuanto no podemos cambiarlo, salimos de la rutina, en ese momento ya nos da miedo, parece que el mundo se acabó, ¿no?
4: Y como es una hormiguita cuando le mueves el camino.
5: Sí.
6: Literal.
5: Pero entonces aquí entra este aburrimiento, porque como todavía no entro en la fase de adaptación, siento que no estoy haciendo nada con ello, ¿no? Entonces, podemos tener en esta crisis estas búsquedas de placeres o consumo, ¿no? Que llenan esos vacíos. Entonces, sí puede haber afectaciones en la crisis si no estamos llevando un proceso.
4: Okay. Entonces,
5: o no estamos observándonos.
4: En ese buscar algo placentero en medio de la crisis o salir de la crisis, pues puedo buscar a lo mejor caer hasta en una adicción yéndonos a un extremo.
5: Es que puede haber una confusión, ¿eh? Porque mira, en la crisis claramente va a estar la incomodidad, pero tenemos como un efecto péndulo. ¿Sí?
6: Sí.
5: Donde vamos aquí del otro lado al descanso, a disfrutar algunas cosas. El problema es que si la vida nos hace creer que eso es incorrecto y es culpa,
6: me retiro. Ya no queremos estar allá.
5: Ya no queremos estar, exacto. Entonces el péndulo nos hace, vengo a la crisis, observo, salgo de la crisis, me llevo estas herramientas o esta pregunta en este lado de relajación y aquí es donde puedo ir haciendo mi resolución.
6: Sí.
5: El problema es, ¿cómo si estás en una crisis estás contento? Ya me cuestioné y ya no quiero salir.
6: Porque estoy en crisis, debería estar mal, debería estar sufriendo, debería estar en un proceso de incómodo a diario, 24/7, ¿no? O sea, ese es el aspecto. Al final la crisis, pues no es una psicopatología, o sea, literalmente te permite pensar. ¿Me explico? O sea, sí te lo permite. Una psicopatología, un desbalance neuroquímico, ahí hablamos de cosas ya totalmente distintas. En la crisis, ¿no? O sea, la crisis me permite pensar, me cuestiono a mí mismo, a mí misma, siempre estoy. Entonces, es este péndulo donde salgo, puedo tener un momento de relajación, un momento de paz, y luego vuelvo. Entonces, no he perdido el enfoque. El problema es, creo yo, que estoy trabado o trabada en el momento de decidir. Y aquí viene algo bien interesante. Kierkegaard, que es un filósofo cristiano, mire, Kierkegaard nos habla de que el hombre le tiene miedo a la libertad, porque la libertad implica decidir.
5: Así
6: y
5: es.
6: Toda crisis es decidir.
5: Y responsabilizar.
6: Exacto. Entonces, yo tengo miedo de las cosas que... O sea, mira, yo empiezo a pensar, bueno, y si dejo esto y aquello y lo... Tengo miedo porque ya pensé en 20,000 cosas, tanto positivas como negativas, y entonces no voy a decidir. Me quedo estático, lo cual sí es, ahí sí es un error. Quedarte estático para el ser humano es un error. O sea, los seres humanos, si nos quedamos estáticos aquí, ya. Entonces, ahí Kierkegaard sí hace eso. O sea, Kierkegaard lo pone incluso el lanzarte al vacío en el risco, ¿no? Eso es lo que Kierkegaard dice, tienes que decidir. Y nosotros como seres humanos nos cuesta mucho decidir. Y también tiene mucho que ver por el estilo de crianza que tenemos. Yo se los explico a mis alumnos así en la uni. Estamos tan acostumbrados a que nos digan qué hacer, que cuando nos toca decidir,
5: así es,
6: mocos. O sea, Aristóteles diría, el ser humano es aquel que se esclaviza de su propia libertad. O sea, no, y no quiero, y no sé qué hacer, y ¿por qué? Pues porque estoy acostumbrado, porque es más fácil para mí que me digan qué hacer, a yo decidir.
4: Para la mayoría, ¿no? Y en esa parte, desde... Hay crisis, pues, simplemente por edad, ¿no? Que la crisis de los 20, de los 30, a los 40.
6: Entonces,
4: pero, por ejemplo, una crisis tal vez que estén viviendo, por ejemplo, el mayor de la población ahorita, que son jóvenes, ¿no? Ante las crisis de los jóvenes, ¿cómo orientar, cómo ayudarlos a salir de sus crisis? Para, por ejemplo, las mamás que nos escuchan, los maestros o las abuelas, no sé, los cuidadores. Los
6: papás también.
4: ¿Qué está viendo? A lo mejor los chavos se paralizan, se evaden, o buscan situaciones placenteras que los saquen de su situación.
5: Bueno, crisis. Es que ya entramos aquí, es una crisis familiar. Porque mamá y papá quieren decir lo que hay que hacer. Entonces, lo que decía Farfán, esta parte de que nos dicen qué hacer, estamos acostumbrados. Me tocó en una ocasión con un niño, ¿no? Que la mamá, el niño estaba en kinder y el niño le pedía vestir como él quería. Y era una crisis todas las mañanas. Y le decía, qué padre, déjalo que decida. ¿Qué es lo peor que pueda pasar? Es que no va combinado. ¿Y quién dijo esa combinación?
6: Niños,
5: ¿no? Pero esta autonomía que le vamos a dar al niño le va a permitir en la adolescencia empezar a tomar decisiones correctas. Pero entonces la mamá está cansada o el papá está cansado porque tienen que estar atentos de lo que tienen que decidir los hijos.
6: Sí.
5: Y los hijos están en crisis porque no pueden decidir, pero cuando pueden decidir...
4: Se ven limitados, ¿no?
5: Pues los ya limitan. No saben qué decidir, exacto.
4: Claro. De la limitación que tuvieron ya, pues no saben qué decidir.
5: Sí, ¿no? Y solo hay como dos opciones, ¿no? Como el negro y el blanco, como el no sé, la luz y el día, sí lo ven nada más.
6: Sí.
5: Y no estamos matizando. Por eso también estamos entrando en estas crisis, ¿no?
4: Y en una crisis, sí, por ejemplo, existencial, no sé... A cualquier edad, ¿qué tendría que hacer yo? ¿Cómo puedo irla resolviendo o saliendo de la crisis?
6: Pues depende de la edad, precisamente, ¿no? Bien lo dice, de cualquier edad, depende mucho de la edad. Sin demeritar las crisis, ni mucho menos, ¿verdad? Pero no es la misma crisis de un puberto que tiene 14, 15 años, que cree que todos están en contra de él, a un adulto funcional, lo pongo entre comillas, funcional es muy vago, ¿verdad? Pero funcional,
4: pues sí.
6: Socialmente hablando, donde, no tengo casa, no tengo esto.
4: No soy exitoso.
6: Y lo porque me estoy comparando. De hecho, aquí el filósofo Byung-Chul Han tiene un libro que se llama La Sociedad del Cansancio. Lo explica maravilloso. O sea, vivo tanto tiempo comparándome que yo volteo a ver, no sé, al influencer, ahorita que hablamos de las redes sociales, de todo esto, que volteo a ver a alguien que tiene 25 años y lleva una mejor vida que yo, que tengo 45. Pues claro que es una comparativa y es literalmente abismal, ¿no? O sea, es así, totalmente opuesta. Pues claro que para mí eso es un fracaso. Y aquí entran dos palabras que a mis alumnos siempre les digo, quítense de esas dos palabras, el éxito y el fracaso. Dentro,
5: exacto,
6: de esto no existen, o sea, es dañino, es un veneno. Entonces, depende mucho de la edad, sí. O sea, incluso aquí hablamos de de crisis. Por ejemplo, en el consultorio he tenido pacientes de crisis de maternidad. O sea, de
4: embarazo,
6: no
4: suficiente.
6: No, ahora quiero ser mamá.
4: Ay, no, cuando puedo.
6: Híjole, entonces ahí es donde, porque aquí es el punto, a pesar de que no es una psicopatología, porque no lo es, de hecho ni siquiera viene, ¿verdad? Como una psicopatología, las crisis sí nos pueden marcar, y bien lo decía la maestra Gina, o sea, y hay una frase que me encanta, del japonés, precisamente que hablaba, ¿no? De oriente, del japonés al español, o sea, no importa quién te metió a la tormenta, no importa cómo llegaste a la tormenta. Uh-huh. Lo que importa es que cuando salgas de la tormenta ya no eres la misma persona. O sea, así. Ese es el chiste en la tormenta.
4: Y esperamos que salga uno fortalecido, sí, como en la cuestión, o sea, de resiliencia.
6: Pero no vas a ser.
5: Exacto. No, es que no esta es la idea de la crisis. ¿Mm? La crisis es que no voy a ser el mismo. Claro. Pero tengo que aceptarme no siendo el mismo. Y no porque no seas el mismo quiere decir que sea una mejor o peor versión. Es lo que yo le doy de respuesta a la vida, ¿no? Sí. Por eso Víctor Frank, en una de las respuestas hacia esto que me decías, cómo ir trabajando la crisis, es ¿qué doy? ¿Qué recibo? ¿Y qué hago ante lo inevitable, no?
6: Sí.
5: ¿Qué puedo dar con lo que tengo hoy, no? Pues bueno, mi trabajo, la familia, la amistad, hablar, ser, la creatividad, ¿no? Bueno, no puedo dar en este momento, pero sí puedo seguir recibiendo.
6: Sí.
5: El problema también dentro de nuestra cultura es no sabemos recibir. O sea, cuando nosotros no damos, creemos que estamos fracasando, creemos que estamos mal, pero también se vale pausar y que el otro venga, ¿no? Por eso es parte de ser este ser social. Pero también estamos aislados. Las mismas redes sociales nos tienen aislados y nos hacen crisis. ¿Qué hago? ¿Cómo tomo la decisión ahora? Pues no está practicada mi habilidad porque no he salido de ese entorno.
4: Entonces, desde esta parte de identificar o de ponerme, no sé, a ser funcional dentro de una crisis, ¿cómo poder ir encontrando el sentido? ¿Cómo darle un sentido a la crisis para salir de ella? ¿O cómo? ¿O qué se encuentra primero?
5: Es que el péndulo nos va a ayudar. Una, esta parte, ¿no? ¿Qué puedo dar? Está en el péndulo.
6: Sí.
5: Aquí estoy resolviendo, está mi crisis, pero no paro. O sea, no paro en el sentido de que todavía puedo dar algo, ¿no?
4: Entonces, desde esa parte no sería como buscar el sentido, sino trabajar en el sentido.
6: Pues tienes que trabajarlo, o sea, eso lo tienes que construir.
4: Construir el sentido más que buscarlo.
6: Pues es parte de esta construcción. Bueno.
5: Y aparte nosotros no vamos a llevarlo, o sea, cuando están en terapia, es que aquí hay una pregunta, nada más que... Cuando estamos en terapia, sí, no vamos a decirle, ay, hay que buscar el sentido. No. Conforme vas avanzando, te vas descubriendo y dices, bueno, esto ahorita no lo puedo resolver. Esto ahorita va a estar aquí un tiempo, no sé, la enfermedad, de aquí a que me hablen del trabajar, o esto que no estoy entendiendo.
6: Claro.
5: Pero puedo hacer esto.
6: Sí.
5: Oye, ¿qué tal si empiezo, no sé, hablaba ahorita un ejemplo, ¿no? Si es en un divorcio, que dejé de hacer que me daba placer, ¿no? A lo mejor antes pintaba, bailaba, cantaba, leía. Bueno, sí, voy retomando. Y esto es donde me va a llevar al encuentro del sentido en la crisis.
6: Uh-huh.
5: Si la crisis es identidad, es decir, yo era la esposa, conforme yo me mueva, voy a decir, ah, oye, pero también sigo siendo la mujer.
6: Sí.
5: Y la mujer todavía puede hacer esto y eso. Ah, caray, era yo esto.
6: Sí.
5: Esto es lo que me permite, el péndulo es lo que me permite moverme, ¿no?
4: Y en esa parte de siempre estar en el movimiento.
6: Sí, sí, estar estáticos es algo que te puede, y mentalmente literalmente te va a acabar y te va a desgastar, te va a quebrar. El ser estáticos mentalmente te va a quebrar. Sí, eso pues, no hay duda.
4: Se
5: es el bucle. Si yo vuelvo y es que el otro me tiene que dar, el otro me tiene que resolver, uh-huh, el otro me tiene que perdonar, uh-huh, yo tengo que... Y si estoy aquí, ya no estoy saliendo. Entonces, cuánto pase, lo que tenga que pasar, hasta que yo de aquí haga algo diferente, voy a saltar.
4: Me imagino, sí, como... No sé si se acuerdan o lo han visto, los monitos o los changuitos que dan vuelta en un lápiz, como en una espiral, ¿no?
5: Ah.
4: Los monitos dando vuelta. Y luego lo volteas y da para el otro lado.
6: Sí, literal, o sea, sí te tienes que mover. Ahora, las crisis también nos traen muchísimos momentos de reflexión y de crecimiento personal. Sí, y aquí hay una frase de Freud que me encanta. No todo el sufrimiento te va a enseñar, sino pues estaríamos llenos de sabios. O sea, para aprender del sufrimiento y del dolor necesitas esta voluntad. No cualquiera aprende.
5: Así es.
6: Es una realidad. O sea, no cualquiera aprende. No cualquiera aprende de los duelos, de los divorcios, de los duelos tanatológicos, de los duelos amorosos. No cualquiera aprende. No. O sea, entonces, eso también tiene mucho que ver.
4: Qué padre que tomas este punto. O sea, entonces yo podría.
6: ¿El de Freud?
4: Yo podría salir de mi crisis, pero sin un aprendizaje.
6: Sí.
5: Ah, sí. Donde ya así como por hartazgo, sí, por cansancio, me muevo, pero no me lleve nada.
6: No hay nada.
5: Y ahí, ¿qué va a pasar? Que muy seguramente me voy a topar más adelante con algo similar, sí, y más fuerte.
6: Sí,
4: sí, porque a lo mejor tuve una crisis económica, ya salí adelante, trabajo, me saqué la lotería, lo que sea,
6: ajá,
4: pero no aprendí nada de eso y no, puedo,
5: fíjate,
4: volver a...
5: Ese es un muy buen ejemplo. Cuando alguien llega al sentido... Dice, a ver, ya una vez inicié y logré esto, hoy lo perdí, pero entonces cuando salgo de aquí y vuelvo a empezar y me vuelvo a ver crecer, dices, wow, puedo volver a empezar,
6: sí,
5: tengo la capacidad, o sea, ahí, digo, como un ejemplo, ¿no?
6: Sí, sí, sí,
5: ahí me alcanzo a ver y digo, a ver, yo no era el dinero, yo era quien generaba el dinero y tengo las habilidades, las, sí, capacidades para generar este recurso.
6: Sí.
5: Como una manera de verlo, ¿no?
6: Totalmente.
5: Entonces, algo físico se convierte en algo interno, en algo emocional, en algo de identidad.
6: Sí, totalmente. E incluso también aquí agregando un poco más de lo que dice la maestra Gina. O sea, aprendí, y también aquí viene algo que a veces, no sé, como que nos da miedo voltear a ver a las personas, por el ser humano sobre todo, como que desarrollamos ciertos miedos. Las crisis también te enseñan tus límites. Hay cosas que no puedes.
5: Exacto.
6: Y es, aquí no puedo, o sea, mi matrimonio no funcionó. No pudimos.
5: Uh-huh.
6: Lo intentamos, o sea, no se puede, ¿sí me explico? O en mi trabajo no fui bueno. Y eso también es un aprendizaje. Y es de los aprendizajes más importantes, pero también de los más dolorosos. Aprendemos a través del error, y los errores nos dejan más aprendizaje que los aciertos.
5: Así, o sea, es.
6: Y son aprendizajes bien, pero bien profundos, aprendizajes de... No soy bueno en esto. No soy bueno. O sea, al final era un capricho mi primer carrera. Yo cuando te topas a personas en 30 años, que no está mal, que están estudiando otra cosa, dices...
4: Hasta los 50 se puede.
5: Disculpa.
6: Pues sí, totalmente. Pero, o sea, sí, sí, sí. O sea, pero es cuando entiendes de que dices tú, no era bueno en esto o estudié esto... Pero no era lo mío, o sea...
4: O ahora quiero hacer esto, simplemente.
5: Y que no seas bueno en eso no significa que no puedas ser bueno en lo otro. Pero si estoy otra vez en este pensamiento de bucle, aquí ya fracasé. Ya como ya fracasé.
6: Sí.
5: Pero esto, pues lo venimos arrastrando, ¿no?
6: Sí.
5: Antes, y lo vemos, ¿no? Si el duelo es natural, ¿por qué hoy necesitamos mucho acompañamiento? Pues porque no lo hemos venido trabajando desde niños. No hablamos de la muerte desde niños.
4: Y ni de crisis tampoco, muchas de las veces.
6: No,
4: o sea,
6: olvídalo, no.
4: Y platicamos hace un momento, aterrizando a un pasaje bíblico de los...
5: del camino de Maús.
4: Del camino de Maús, pues sumidos en su dolor y en la crisis emocional que estaban viviendo por el dolor de la pérdida de su maestro, de su guía, pues cómo reaccionan, ¿no? O sea,
5: y no ven, o sea, es
4: no
5: como
4: ven.
5: Esta vista de túnel, ¿no? Que le decimos, no vamos viendo, solo vamos viendo lo que no tenemos, la falta.
6: Lo que nos falta.
5: La falta,
4: sí,
5: eso
4: pues
5: es lo que
4: ellos
5: está.
4: Lloraban, ¿no? Pues es que el maestro, y es que él decía que iba a resucitar, o que es que nosotros creíamos. Entonces decía.
5: Desde
4: manera,
5: sus expectativas. Bueno, pues ahí hay una crisis. Y en esa crisis, ¿qué sucede? Algunos abrirían los ojos, otros no.
6: Sí.
5: ¿Sí? Pero esto es también voluntad y decisión, ¿no? Y como también veíamos una cita bíblica, ¿no? En Juan, pues Jesús dijo que habrá tribulaciones, no nos dijo que no. Dijo, pero en ellas te acompañaré. O sea, tampoco nos va a dar una respuesta, sino en tu crisis, aquí estoy, y tú tienes que avanzar y decidir.
4: Y desde esa parte, ¿no? O sea, desde la parte espiritual, ¿no? O sea, y Jesús no nos dice, la fe te va a quitar tus broncas.
5: No.
6: Fíjate, de hecho, sí, o sea, no lo dice. Yo creo que sí. Bueno, si aquí metemos la fe, que no es un... Bueno, sé que el programa es ok, pero no es algo...
4: No, pero sí, está, podría estar muy relacionado.
6: Una persona con fe, en teoría, una persona con fe, sus crisis no serían tan profundas. Porque fe no es creer en Dios, no, o sea, no es creer, es creerle. O sea, es creer que sus promesas, de acuerdo a lo que dice, ¿no? El gran libro. Lo que dice el gran libro es, o sea, creerle, ¿no? Entonces, el mismo maestro lo decía, ¿no? O sea, donde uno o más, dos o más estén reunidos, yo estoy ahí, ¿no? Y tú entra en otro pasaje, tú entra a tu pieza y ahí tú, en la soledad, tu padre, okay. A lo que voy es esto, si las personas, aquí no me voy a meter con ninguna creencia, pero me meto más bien con la parte espiritual que toca la psicología. Si las personas tuvieran fe, fe real, sus crisis no serían tan profundas, porque incluso hasta lo verías como una prueba, me explico, del Creador, o sea, ok, me está pasando esto, y en el discurso del Papa Francisco, cuando viene aquí a Juárez, que estaba en el Cerezo, me llama mucho la atención, no te preguntes por qué me pasa esto, sino pregúntate para qué me pasa esto.
5: Víctor Frank.
6: Que sería algo... Víctor Frank, lo, sí, efectivamente. Así es. Totalmente lo botaron.
5: Sí, o sea, es... No me manda la prueba, sino ante la prueba que puedo hacer. Y sé que estoy acompañada, sí, ¿no? Pero, y ese sería como que tema de otro programa, pero la incertidumbre...

0: siembra.
1: Sí, se siembra, ¿no? Se siembra y empieza.
0: ¿Qué viene el futuro? ¿Qué si me suelto? ¿Qué si decido? ¿Qué va a pasar? Entonces viene la incertidumbre, que es la que decía ahorita, ¿no? Que entonces me responsabiliza de la decisión que voy a tomar.
2: Entonces la crisis es, bueno, esa situación compleja que todos podemos vivir en cualquier momento de nuestra vida. Pero lo que nos va a sacar de la crisis es tomar decisiones. Movernos a través de las situaciones que podamos estar viviendo.
1: ¿Sí?
0: Acompañados. También. Tenemos que estar acompañados. Siempre. Familia, comunidad, amigos. Hijos, claro.
1: Una buena red.
0: Quizás no me van a resolver, pero yo me siento que algo me soporta, sí. Algo me sostiene.
1: Sí, no, y
0: entonces,
1: me da miedo
0: esta soledad. Exacto. Entonces, en ella, aunque tú no me entiendas por lo que estoy pasando, yo puedo seguir avanzando.
1: Total.
2: Muy bien. Muy bien. Algo que haya faltado, Carlos, para mensajes de esta temática. A ver, por ahí. A ver,
0: las lecturas, ¿no?
2: Ah, teníamos un. Antes de. Permítanme. Sí, sí. Retiro diocesano para hombres este 1 y 2 de agosto, sábado y domingo. ¿Qué será? El sábado desde las 9 de la mañana, el domingo desde las 8 en la parroquia del Señor de la Misericordia. Es de renovación, me imagino. Entonces, es para hombres y es para sanar tu interior. Es de justamente un retiro carismático. De renovación, parroquia del Señor de la Misericordia, sábado desde las 9 a las 5 y domingo de 8 a 4, buena oportunidad para sanar. Es para hombres nada más. Y pues informes, me imagino que ahí en la parroquia del Señor de la Misericordia. Ahora sí, perdón, Carlos.
1: No está bien la lectura de los yo pienso que, bueno, toda crisis va a pasar, definitivamente. Toda crisis va a pasar, más bien aprender de las.
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0: Vamos a considerar los misterios dolorosos que se rezan martes y viernes.
1: Trae a tu memoria lo que sucedía en el corazón de nuestra Madre del Cielo al pie de la cruz. Es tan intenso su dolor que permanece impertérrita ante su Hijo crucificado, pero no puedes decir que haya sido abandonada. Al contrario, ¿cuándo la amó más y mejor que cuando sufría y ni siquiera le era posible llorar?
0: Primer misterio doloroso, la agonía en el huerto de los olivos.
1: Padre nuestro que estás en el cielo, santificado sea tu nombre, venga a nosotros tu reino, hágase tu voluntad en la tierra como en el cielo.
2: Danos hoy nuestro pan de cada día, perdona nuestras ofensas, como también nosotros perdonamos a los que nos ofenden. No nos dejes caer en la tentación y líbranos del mal. Amén.
0: Jesús llegó con ellos al huerto llamado Getsemaní y comenzó a entristecerse y a angustiarse.
1: Dios te salve María, llena eres de gracia, el Señor es contigo. Bendita tú eres entre todas las mujeres y bendito es el fruto de tu vientre Jesús.
2: Santa María, Madre de Dios, ruega por nosotros pecadores, ahora y en la hora de nuestra muerte. Amén.
0: Después les dijo, mi alma está mortalmente triste, quedaos aquí y velad conmigo.
1: Dios te salve María, llena eres de gracia, el Señor es contigo. Bendita tú eres entre todas las mujeres y bendito es el fruto de tu vientre Jesús.
2: Santa María, Madre de Dios, ruega por nosotros pecadores, ahora y en la hora de nuestra muerte. Amén.
0: Y apartándose un poco, se postró con el rostro en tierra y oró.
1: Dios te salve María, llena eres de gracia, el Señor es contigo. Bendita tú eres entre todas las mujeres y bendito es el fruto de tu vientre Jesús.
2: Santa María, Madre de Dios, ruega por nosotros pecadores, ahora y en la hora de nuestra muerte. Amén.
0: Padre, si quieres, aparta de mí este cáliz, pero que no se haga mi voluntad, sino la tuya.
1: Dios te salve María, llena eres de gracia, el Señor es contigo. Bendita tú eres entre todas las mujeres y bendito es el fruto de tu vientre Jesús.
2: Santa María, Madre de Dios, ruega por nosotros pecadores, ahora y en la hora de nuestra muerte. Amén.
0: Y mientras oraba, se le apareció un ángel venido del cielo y lo confortaba.
1: Dios te salve María, llena eres de gracia, el Señor es contigo. Bendita tú eres entre todas las mujeres y bendito es el fruto de tu vientre Jesús.
2: Santa María, Madre de Dios, ruega por nosotros pecadores, ahora y en la hora de nuestra muerte. Amén.
0: Y entrando en agonía, oraba sin cesar.
1: Dios te salve María, llena eres de gracia, el Señor es contigo. Bendita tú eres entre todas las mujeres y bendito es el fruto de tu vientre Jesús.
2: Santa María, Madre de Dios, ruega por nosotros pecadores, ahora y en la hora de nuestra muerte. Amén.
0: Y su sudor era como gotas de sangre que caía sobre la tierra.
1: Dios te salve María, llena eres de gracia, el Señor es contigo. Bendita tú eres entre todas las mujeres y bendito es el fruto de tu vientre Jesús.
2: Santa María, Madre de Dios, ruega por nosotros pecadores, ahora y en la hora de nuestra muerte. Amén.
0: Viene donde los discípulos y los encuentra durmiendo y les dice, ¿no habéis podido siquiera una hora velar conmigo?
1: Dios te salve María, llena eres de gracia, el Señor es contigo. Bendita tú eres entre todas las mujeres y bendito es el fruto de tu vientre Jesús.
2: Santa María, Madre de Dios, ruega por nosotros pecadores, ahora y en la hora de nuestra muerte. Amén.
0: Velad y orad, para que no caigáis en tentación.
1: Dios te salve María, llena eres de gracia, el Señor es contigo. Bendita tú eres entre todas las mujeres y bendito es el fruto de tu vientre Jesús.
2: Santa María, Madre de Dios, ruega por nosotros pecadores, ahora y en la hora de nuestra muerte. Amén.
0: El espíritu dispuesto está, mas la carne es débil.
1: Dios te salve María, llena eres de gracia, el Señor es contigo. Bendita tú eres entre todas las mujeres y bendito es el fruto de tu vientre Jesús.
2: Santa María, Madre de Dios, ruega por nosotros pecadores, ahora y en la hora de nuestra muerte. Amén.
1: Gloria al Padre, al Hijo y al Espíritu Santo.
2: Como era en el principio, ahora y siempre, por los siglos de los siglos. Amén.
1: María, Madre de Gracia, Madre de Misericordia.
3: En la vida y en la muerte, ampáranos, Gran Señora.
0: Segundo misterio doloroso. Jesús es azotado y atado a la columna.
1: Padre nuestro que estás en el cielo, santificado sea tu nombre. Venga a nosotros tu reino. Hágase tu voluntad en la tierra como en el cielo.
2: Danos hoy nuestro pan de cada día. Perdona nuestras ofensas, como también nosotros perdonamos a los que nos ofenden. No nos dejes caer en la tentación y líbranos del mal. Amén.
0: Después de atar a Jesús, lo entregaron a Pilato y éste le preguntó, ¿eres tú el rey de los judíos?
1: Dios te salve María, llena eres de gracia, el Señor es contigo. Bendita tú eres entre todas las mujeres y bendito es el fruto de tu vientre, Jesús.
3: Santa María, Madre de Dios, ruega por nosotros pecadores, ahora y en la hora de nuestra muerte. Amén.
0: Contestó Jesús, mi reino no es de este mundo, pero como dices, soy rey.
1: Dios te salve María, llena eres de gracia, el Señor es contigo. Bendita tú eres entre todas las mujeres y bendito es el fruto de tu vientre, Jesús.
3: Santa María, Madre de Dios, ruega por nosotros pecadores, ahora y en la hora de nuestra muerte. Amén.
0: Yo para eso nací y para eso vine al mundo, para dar testimonio de la verdad, y todo el que es de la verdad escucha mi voz.
1: Dios te salve María, llena eres de gracia, el Señor es contigo. Bendita tú eres entre todas las mujeres y bendito es el fruto de tu vientre, Jesús.
3: Santa María, Madre de Dios, ruega por nosotros pecadores, ahora y en la hora de nuestra muerte. Amén.
0: Pilato le preguntó, ¿qué es la verdad? Y salió y dijo a los judíos, yo no encuentro culpa alguna en él.
1: Dios te salve María, llena eres de gracia, el Señor es contigo. Bendita tú eres entre todas las mujeres y bendito es el fruto de tu vientre, Jesús.
3: Santa María, Madre de Dios, ruega por nosotros pecadores, ahora y en la hora de nuestra muerte. Amén.
0: Por tanto, lo mandaré castigar y lo dejaré en libertad. Entonces Pilato ordenó que lo azotaran.
1: Dios te salve María, llena eres de gracia, el Señor es contigo. Bendita tú eres entre todas las mujeres y bendito es el fruto de tu vientre, Jesús.
3: Santa María, Madre de Dios, ruega por nosotros pecadores, ahora y en la hora de nuestra muerte. Amén.
0: Fue un hombre despreciado, el desecho de los hombres, varón de dolores.
1: Dios te salve María, llena eres de gracia, el Señor es contigo. Bendita tú eres entre todas las mujeres y bendito es el fruto de tu vientre, Jesús.
3: Santa María, Madre de Dios, ruega por nosotros pecadores, ahora y en la hora de nuestra muerte. Amén.
0: Fue maltratado y se humilló sin decir palabra, como cordero que es llevado al matadero.
1: Dios te salve María, llena eres de gracia, el Señor es contigo. Bendita tú eres entre todas las mujeres, y bendito es el fruto de tu vientre, Jesús.
3: Santa María, Madre de Dios, ruega por nosotros pecadores, ahora y en la hora de nuestra muerte. Amén.
0: Fue traspasado por nuestros pecados, quebrantado por nuestras culpas.
1: Dios te salve María, llena eres de gracia, el Señor es contigo. Bendita tú eres entre todas las mujeres, y bendito es el fruto de tu vientre, Jesús.
3: Santa María, Madre de Dios, ruega por nosotros pecadores, ahora y en la hora de nuestra muerte. Amén.
0: Él, en verdad, ha tomado sobre sí nuestro sufrimiento, ha cargado con nuestros dolores.
1: Dios te salve María, llena eres de gracia, el Señor es contigo. Bendita tú eres entre todas las mujeres, y bendito es el fruto de tu vientre, Jesús.
3: Santa María, Madre de Dios, ruega por nosotros pecadores, ahora y en la hora de nuestra muerte. Amén.
0: El castigo cayó sobre él, y a través de sus llagas hemos sido curados.
1: Dios te salve María, llena eres de gracia, el Señor es contigo. Bendita tú eres entre todas las mujeres, y bendito es el fruto de tu vientre, Jesús.
3: Santa María, Madre de Dios, ruega por nosotros pecadores, ahora y en la hora de nuestra muerte. Amén.
1: Gloria al Padre, al Hijo y al Espíritu Santo.
3: Como era en el principio, ahora y siempre, por los siglos de los siglos. Amén.
1: Sagrado Corazón de Jesús,
3: en vos confío.
0: Tercer misterio doloroso, la coronación de espinas.
1: Padre nuestro que estás en el cielo, santificado sea tu nombre, venga a nosotros tu reino, hágase tu voluntad en la tierra como en el cielo.
3: Danos hoy nuestro pan de cada día, perdona nuestras ofensas, como también nosotros perdonamos a los que nos ofenden. No nos dejes caer en la tentación y líbranos del mal. Amén.
0: Los soldados lo condujeron al pretorio, lo despojaron de sus vestidos y lo revistieron con un manto de color púrpura.
1: Dios te salve María, llena eres de gracia, el Señor es contigo. Bendita tú eres entre todas las mujeres y bendito es el fruto de tu vientre, Jesús.
3: Santa María, Madre de Dios, ruega por nosotros pecadores, ahora y en la hora de nuestra muerte. Amén.
0: Trenzaron también una corona de espinas y la colocaron sobre su cabeza y pusieron una caña en su mano derecha.
1: Dios te salve María, llena eres de gracia, el Señor es contigo. Bendita tú eres entre todas las mujeres y bendito es el fruto de tu vientre, Jesús.
3: Santa María, Madre de Dios, ruega por nosotros pecadores, ahora y en la hora de nuestra muerte. Amén.
0: Y doblando la rodilla delante de él, lo escarnecían diciendo, Salve, Rey de los judíos.
1: Dios te salve María, llena eres de gracia, el Señor es contigo. Bendita tú eres entre todas las mujeres y bendito es el fruto de tu vientre, Jesús.
3: Santa María, Madre de Dios, ruega por nosotros pecadores, ahora y en la hora de nuestra muerte. Amén.
0: Y escupiendo sobre él, tomaban la caña y lo golpeaban en la cabeza.
1: Dios te salve María, llena eres de gracia, el Señor es contigo. Bendita tú eres entre todas las mujeres y bendito es el fruto de tu vientre Jesús.
3: Santa María, Madre de Dios, ruega por nosotros pecadores, ahora y en la hora de nuestra muerte. Amén.
0: Pilato tomó agua y se lavó las manos delante del pueblo diciendo, yo soy inocente de la sangre de este justo.
1: Dios te salve María, llena eres de gracia, el Señor es contigo. Bendita tú eres entre todas las mujeres y bendito es el fruto de tu vientre Jesús.
3: Santa María, Madre de Dios, ruega por nosotros pecadores, ahora y en la hora de nuestra muerte. Amén.
0: Entonces Jesús salió con la corona de espinas y el manto de color púrpura.
1: Dios te salve María, llena eres de gracia, el Señor es contigo. Bendita tú eres entre todas las mujeres y bendito es el fruto de tu vientre Jesús.
3: Santa María, Madre de Dios, ruega por nosotros pecadores, ahora y en la hora de nuestra muerte. Amén.
0: He aquí al hombre, dijo Pilato, pero ellos se pusieron a gritar, crucifícalo, crucifícalo.
1: Dios te salve María, llena eres de gracia, el Señor es contigo. Bendita tú eres entre todas las mujeres y bendito es el fruto de tu vientre Jesús.
3: Santa María, Madre de Dios, ruega por nosotros pecadores, ahora y en la hora de nuestra muerte. Amén.
0: ¿Por qué? ¿Qué mal ha hecho? Pero ellos gritaron más fuerte, crucifícalo.
1: Dios te salve María, llena eres de gracia, el Señor es contigo. Bendita tú eres entre todas las mujeres, y bendito es el fruto de tu vientre Jesús.
3: Santa María, Madre de Dios, ruega por nosotros pecadores, ahora y en la hora de nuestra muerte. Amén.
0: A vuestro rey he de crucificar, a lo cual los sumos sacerdotes respondieron, nosotros no tenemos más rey que el César.
1: Dios te salve María, llena eres de gracia, el Señor es contigo. Bendita tú eres entre todas las mujeres, y bendito es el fruto de tu vientre, Jesús.
3: Santa María, Madre de Dios, ruega por nosotros pecadores, ahora y en la hora de nuestra muerte. Amén.
0: Entonces Pilato, queriendo calmar a la turba, lo entregó para ser crucificado.
1: Dios te salve María, llena eres de gracia, el Señor es contigo. Bendita tú eres entre todas las mujeres, y bendito es el fruto de tu vientre, Jesús.
3: Santa María, Madre de Dios, ruega por nosotros pecadores, ahora y en la hora de nuestra muerte. Amén.
1: Gloria al Padre, al Hijo y al Espíritu Santo.
3: Como era en el principio, ahora y siempre, por los siglos de los siglos. Amén.
1: María, Madre de Gracia, Madre de Misericordia,
3: en la vida y en la muerte, ampáranos, Gran Señora.
0: Cuarto misterio doloroso. Jesús lleva la cruz a cuestas.
1: Padre nuestro que estás en el cielo, santificado sea tu nombre. Venga a nosotros tu reino. Hágase tu voluntad en la tierra como en el cielo.
3: Danos hoy nuestro pan de cada día, perdona nuestras ofensas, como también nosotros perdonamos a los que nos ofenden. No nos dejes caer en la tentación, y líbranos del mal. Amén.
0: Si alguien quiere venir en pos de mí, que renuncie a sí mismo.
1: Dios te salve María, llena eres de gracia, el Señor es contigo. Bendita tú eres entre todas las mujeres, y bendito es el fruto de tu vientre Jesús.
3: Santa María, Madre de Dios, ruega por nosotros pecadores, ahora y en la hora de nuestra muerte. Amén.
0: Tome su cruz de cada día y sígame.
1: Dios te salve María, llena eres de gracia, el Señor es contigo. Bendita tú eres entre todas las mujeres y bendito es el fruto de tu vientre Jesús.
3: Santa María, Madre de Dios, ruega por nosotros pecadores, ahora y en la hora de nuestra muerte. Amén.
0: Y a él, llevando su cruz, lo condujeron al lugar llamado Gólgota.
1: Dios te salve María, llena eres de gracia, el Señor es contigo. Bendita tú eres entre todas las mujeres y bendito es el fruto de tu vientre Jesús.
3: Santa María, Madre de Dios, ruega por nosotros pecadores, ahora y en la hora de nuestra muerte. Amén.
0: En el camino, echaron mano de un cierto Simón de Cirene, obligándole a ir cargando la cruz detrás de Jesús.
1: Dios te salve María, llena eres de gracia, el Señor es contigo. Bendita tú eres entre todas las mujeres y bendito es el fruto de tu vientre Jesús.
3: Santa María, Madre de Dios, ruega por nosotros pecadores, ahora y en la hora de nuestra muerte. Amén.
0: Tomad sobre vosotros mi yugo y aprended de mí.
1: Dios te salve María, llena eres de gracia, el Señor es contigo. Bendita tú eres entre todas las mujeres y bendito es el fruto de tu vientre Jesús.
3: Santa María, Madre de Dios, ruega por nosotros pecadores, ahora y en la hora de nuestra muerte. Amén.
0: Que soy manso y humilde de corazón.
1: Dios te salve María, llena eres de gracia, el Señor es contigo. Bendita tú eres entre todas las mujeres y bendito es el fruto de tu vientre Jesús.
3: Santa María, Madre de Dios, ruega por nosotros pecadores, ahora y en la hora de nuestra muerte. Amén.
0: Y encontraréis reposo para vuestras almas, porque mi yugo es suave y mi carga ligera.
1: Dios te salve María, llena eres de gracia, el Señor es contigo.
4: Bendita tú eres entre todas las mujeres, y bendito es el fruto de tu vientre, Jesús.
3: Santa María, Madre de Dios, ruega por nosotros pecadores, ahora y en la hora de nuestra muerte. Amén.
0: Lo acompañaba una gran muchedumbre del pueblo y de mujeres que se lamentaban y lloraban por él.
4: Dios te salve María, llena eres de gracia, el Señor es contigo. Bendita tú eres entre todas las mujeres y bendito es el fruto de tu vientre, Jesús.
3: Santa María, Madre de Dios, ruega por nosotros pecadores, ahora y en la hora de nuestra muerte. Amén.
0: Mas Jesús, volviéndose hacia ellas, les dijo: Hijas de Jerusalén, no lloréis por mí, sino por vosotras y vuestros hijos.
4: Dios te salve María, llena eres de gracia, el Señor es contigo. Bendita tú eres entre todas las mujeres, y bendito es el fruto de tu vientre, Jesús.
3: Santa María, Madre de Dios, ruega por nosotros pecadores, ahora y en la hora de nuestra muerte. Amén.
0: Porque si esto hacen con el leño verde, ¿qué no harán con el seco?
4: Dios te salve María, llena eres de gracia, el Señor es contigo. Bendita tú eres entre todas las mujeres, y bendito es el fruto de tu vientre, Jesús.
3: Santa María, Madre de Dios, ruega por nosotros pecadores, ahora y en la hora de nuestra muerte. Amén.
4: Gloria al Padre, al Hijo y al Espíritu Santo.
3: Como era en el principio, ahora y siempre, por los siglos de los siglos. Amén.
1: Sagrado Corazón de Jesús,
3: en vos confío.
0: Quinto misterio doloroso, la crucifixión de Jesús.
1: Padre nuestro que estás en el cielo, santificado sea tu nombre. Venga a nosotros tu reino. Hágase tu voluntad en la tierra como en el cielo.
3: Danos hoy nuestro pan de cada día. Perdona nuestras ofensas, como también nosotros perdonamos a los que nos ofenden. No nos dejes caer en la tentación y líbranos del mal. Amén.
0: Cuando llegaron al lugar llamado Calvario, lo crucificaron.
4: Dios te salve María, llena eres de gracia, el Señor es contigo. Bendita tú eres entre todas las mujeres y bendito es el fruto de tu vientre, Jesús.
3: Santa María, Madre de Dios, ruega por nosotros pecadores, ahora y en la hora de nuestra muerte. Amén.
0: Y Jesús dijo: Padre, perdónales porque no saben lo que hacen.
4: Dios te salve María, llena eres de gracia, el Señor es contigo. Bendita tú eres entre todas las mujeres y bendito es el fruto de tu vientre, Jesús.
3: Santa María, Madre de Dios, ruega por nosotros pecadores, ahora y en la hora de nuestra muerte. Amén.
0: Y uno de los bandidos crucificados con él le dijo: Jesús, acuérdate de mí cuando llegues a tu reino.
4: Dios te salve María, llena eres de gracia, el Señor es contigo. Bendita tú eres entre todas las mujeres y bendito es el fruto de tu vientre, Jesús.
3: Santa María, Madre de Dios, ruega por nosotros pecadores, ahora y en la hora de nuestra muerte. Amén.
0: Y Jesús le respondió: en verdad te digo, hoy estarás conmigo en el paraíso.
4: Dios te salve María, llena eres de gracia, el Señor es contigo. Bendita tú eres entre todas las mujeres y bendito es el fruto de tu vientre, Jesús.
3: Santa María, Madre de Dios, ruega por nosotros pecadores, ahora y en la hora de nuestra muerte. Amén.
0: Junto a la cruz de Jesús estaba de pie su madre y el discípulo que amaba.
4: Dios te salve María, llena eres de gracia, el Señor es contigo. Bendita tú eres entre todas las mujeres y bendito es el fruto de tu vientre, Jesús.
3: Santa María, Madre de Dios, ruega por nosotros pecadores, ahora y en la hora de nuestra muerte. Amén.
0: Jesús dijo a su madre: Mujer, he ahí a tu hijo. Y después dijo al discípulo: He ahí a tu madre.
4: Dios te salve María, llena eres de gracia, el Señor es contigo. Bendita tú eres entre todas las mujeres y bendito es el fruto de tu vientre, Jesús.
3: Santa María, Madre de Dios, ruega por nosotros pecadores, ahora y en la hora de nuestra muerte. Amén.
0: Y desde ese momento, el discípulo la recibió en su casa.
4: Dios te salve María, llena eres de gracia, el Señor es contigo. Bendita tú eres entre todas las mujeres y bendito es el fruto de tu vientre, Jesús.
3: Santa María, Madre de Dios, ruega por nosotros pecadores, ahora y en la hora de nuestra muerte. Amén.
0: Las tinieblas cubrieron toda la tierra y el velo del templo se rasgó en dos.
4: Dios te salve María, llena eres de gracia, el Señor es contigo. Bendita tú eres entre todas las mujeres y bendito es el fruto de tu vientre, Jesús.
3: Santa María, Madre de Dios, ruega por nosotros pecadores, ahora y en la hora de nuestra muerte. Amén.
0: Jesús, clamando con voz potente, dijo: Padre, en tus manos encomiendo mi espíritu.
4: Dios te salve María, llena eres de gracia, el Señor es contigo. Bendita tú eres entre todas las mujeres y bendito es el fruto de tu vientre, Jesús.
3: Santa María, Madre de Dios, ruega por nosotros pecadores, ahora y en la hora de nuestra muerte. Amén.
0: E inclinando la cabeza, entregó el espíritu.
4: Dios te salve María, llena eres de gracia, el Señor es contigo. Bendita tú eres entre todas las mujeres y bendito es el fruto de tu vientre, Jesús.
3: Santa María, Madre de Dios, ruega por nosotros pecadores, ahora y en la hora de nuestra muerte. Amén.
1: Gloria al Padre, al Hijo y al Espíritu Santo.
3: Como era en el principio, ahora y siempre, por los siglos de los siglos. Amén.
1: María, Madre de Gracia, Madre de Misericordia.
3: En la vida y en la muerte, ampáranos, Gran Señora.
1: Padre nuestro que estás en el cielo, santificado sea tu nombre. Venga a nosotros tu reino. Hágase tu voluntad en la tierra como en el cielo.
3: Danos hoy nuestro pan de cada día. Perdona nuestras ofensas, como también nosotros perdonamos a los que nos ofenden. No nos dejes caer en la tentación y líbranos del mal. Amén.
1: Dios te salve María Santísima, templo y trono de la Santísima Trinidad, Virgen concebida sin la mancha del pecado original. Dios te salve, Reina y Madre de Misericordia, vida y dulzura y esperanza nuestra, Dios te salve. A ti llamamos los desterrados hijos de Eva, a ti suspiramos gimiendo y llorando en este valle de lágrimas. Ea pues, Señora abogada nuestra, vuelve a nosotros esos tus ojos misericordiosos, y después de este destierro muéstranos a Jesús, fruto bendito de tu vientre. Oh clemente, oh piadosa, oh dulce Virgen María, ruega por nosotros, Santa Madre de Dios, para que seamos dignos de alcanzar las promesas de nuestro Señor Jesucristo. Amén. Señor, ten piedad.
3: Señor, ten piedad.
1: Cristo, ten piedad.
3: Cristo, ten piedad.
1: Señor, ten piedad.
3: Señor, ten piedad.
1: Cristo, óyenos.
3: Cristo, óyenos.
1: Cristo, escúchanos.
3: Cristo, escúchanos.
1: Dios Padre Celestial, que eres Dios.
3: Ten piedad de nosotros.
1: Dios Hijo Redentor del mundo, que eres Dios.
3: Ten piedad de nosotros.
1: Espíritu Santo, que eres Dios.
3: Ten piedad de nosotros.
1: Santísima Trinidad, que eres un solo Dios.
3: Ten piedad de nosotros.
1: Santa María,
3: ruega por nosotros.
1: Santa Madre de Dios,
3: ruega por nosotros.
1: Santa Virgen de las Vírgenes,
3: ruega por nosotros.
1: Madre de Jesucristo,
3: ruega por nosotros.
1: Madre de la Divina Gracia,
3: ruega por nosotros.
1: Madre Purísima,
3: ruega por nosotros.
1: Madre Castísima,
3: ruega por nosotros.
1: Madre Intacta,
3: ruega por nosotros.
1: Madre Sin Mancha,
3: ruega por nosotros.
1: Madre Amable,
3: ruega por nosotros.
1: Madre del Buen Consejo,
3: ruega por nosotros.
1: Madre del Creador,
3: ruega por nosotros.
1: Madre del Salvador,
3: ruega por nosotros.
1: Madre de la Iglesia,
3: ruega por nosotros.
1: Virgen Prudentísima,
3: ruega por nosotros.
1: Virgen Venerable,
3: ruega por nosotros.
1: Virgen Digna de Alabanza,
3: ruega por nosotros.
1: Virgen Poderosa,
3: ruega por nosotros.
1: Virgen Misericordiosa,
3: ruega por nosotros.
1: Virgen Fiel,
3: ruega por nosotros.
1: Espejo de Justicia,
3: ruega por nosotros.
1: Trono de la Sabiduría,
3: ruega por nosotros.
1: Causa de nuestra alegría,
3: ruega por nosotros.
1: Vaso espiritual,
3: ruega por nosotros.
1: Vaso honorable,
3: ruega por nosotros.
1: Rosa mística,
3: ruega por nosotros.
1: Torre de David,
3: ruega por nosotros.
1: Torre de marfil,
3: ruega por nosotros.
1: Casa de oro,
3: ruega por nosotros.
1: Arca de la Alianza,
3: ruega por nosotros.
1: Puerta del cielo,
3: ruega por nosotros.
1: Estrella de la mañana,
3: ruega por nosotros.
1: Salud de los enfermos,
3: ruega por nosotros.
1: Refugio de los pecadores,
3: ruega por nosotros.
1: Consoladora de los afligidos,
3: ruega por nosotros.
1: Auxilio de los cristianos,
3: ruega por nosotros.
1: Reina de los ángeles,
3: ruega por nosotros.
1: Reina de los patriarcas,
3: ruega por nosotros.
1: Reina de los profetas,
3: ruega por nosotros.
1: Reina de los apóstoles,
3: ruega por nosotros.
1: Reina de los mártires,
3: ruega por nosotros.
1: Reina de los confesores,
3: ruega por nosotros.
1: Reina de las vírgenes,
3: ruega por nosotros.
1: Reina de todos los santos,
3: ruega por nosotros.
1: Reina concebida sin pecado original,
3: ruega por nosotros.
1: Reina subida al cielo en cuerpo y alma,
3: ruega por nosotros.
1: Reina del Santísimo Rosario,
3: ruega por nosotros.
1: Reina de la Orden Capuchina,
3: ruega por nosotros.
1: Reina de la Paz,
3: ruega por nosotros.
1: Cordero de Dios que quitas el pecado del mundo,
3: perdónanos, Señor.
1: Cordero de Dios que quitas el pecado del mundo,
3: escúchanos, Señor.
1: Cordero de Dios que quitas el pecado del mundo,
3: ten piedad y misericordia de nosotros.
1: Bajo tu amparo nos acogemos, Santa Madre de Dios. No desprecies las súplicas que te dirigimos en nuestras necesidades, antes bien líbranos de todos los peligros, oh Virgen gloriosa y bendita. Ruega por nosotros, Santa Madre de Dios,
3: para que seamos dignos de alcanzar las promesas de nuestro Señor Jesucristo.
1: Recemos esta oración compuesta por el Padre Pío. Oh Jesús, destruye en mí todo lo que no sea de tu agrado y escribe tus dolores en mi corazón con el fuego de tu caridad. Apriétame fuertemente junto a ti, suave y eternamente, para que nunca te abandone en tus dolores, que yo pueda reposar sobre tu corazón en los sufrimientos de la vida para conseguir de este modo mi recuperación. Que mi espíritu no tenga otro deseo que vivir a tu lado en el huerto y saciarme de las penas de tu corazón. Que mi alma se llene de tu sangre y se alimente contigo con el pan de tus sufrimientos. Amén.

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1: Oración por la paz. Señor Jesús, tú eres nuestra paz. Mira nuestra patria dañada por la violencia y dispersa por el miedo y la inseguridad. Consuela el dolor de quienes sufren. Da acierto a las decisiones de quienes nos gobiernan. Toca el corazón de quienes olvidan que somos hermanos y provocan sufrimiento y muerte. Dales el don de la conversión. Protege a las familias, a nuestros niños, adolescentes y jóvenes, a nuestros pueblos y comunidades, que como discípulos misioneros tuyos, ciudadanos responsables, sepamos ser promotores de justicia y de paz, para que en ti nuestro pueblo tenga vida digna. Amén. Santa María de Guadalupe, Reina de la Paz, ruega por nosotros.
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0: Santo.
1: Amén.
0: El Señor esté con ustedes.
1: Y con tu espíritu.
0: Bienvenidos, queridos hermanos, a celebrar el sacrificio de la Santa Eucaristía, ese encuentro de amor con aquel que sabemos que nos ama. Y conscientes de nuestras debilidades, vamos, antes de iniciar sus sagrados misterios, pedir perdón a Dios por nuestras faltas y pecados. Yo confieso ante Dios,
1: ante Dios Todopoderoso
0: y ante ustedes, hermanos, que he pecado mucho de pensamiento, palabra, obra y omisión. Por mi culpa, por mi gran culpa. Por eso ruego a Santa María, siempre Virgen, a los ángeles y a los santos,
1: y a ustedes, hermanos,
0: que intercedan por mí ante Dios nuestro Señor. Dios Todopoderoso, tenga misericordia de nosotros, perdone nuestros pecados y nos lleve a la vida eterna.
1: Amén.
0: Señor, ten piedad.
1: Señor, ten piedad.
0: Cristo, ten piedad.
1: Cristo, ten piedad.
0: Señor, ten piedad.
1: Señor, ten piedad.
0: Oremos. Oh Dios, protector de los que en ti esperan, y sin el que nada es fuerte ni santo, multiplica sobre nosotros tu misericordia, para que, instruidos y guiados por ti, de tal modo nos sirvamos de los bienes pasajeros, que podamos adherirnos ya a los eternos. Por nuestro Señor Jesucristo, tu Hijo, que vive y reina contigo en la unidad del Espíritu Santo y es Dios por los siglos de los siglos.
1: Amén. Lectura del libro del profeta Jeremías. Que mis ojos lloren sin cesar de día y de noche, porque la capital de mi pueblo está afligida por un gran desastre, por una herida gravísima. Si salgo al campo, encuentro gente muerta por la espada. Si entro en la ciudad, hallo gente que se muere de hambre. Hasta los profetas y los sacerdotes andan errantes por el país y no saben qué hacer. ¿Acaso has rechazado, Señor, a Judá? ¿O te has cansado ya de Sión? ¿Por qué nos has herido tan gravemente que ya no tenemos remedio? Esperábamos tranquilidad y solo hay perturbación. Esperábamos la curación y solo encontramos miedo. Reconocemos, Señor, nuestras maldades y las culpas de nuestros padres. Hemos pecado contra ti. Por ser tú quien eres, no nos rechaces, no deshonres el trono de tu gloria. Acuérdate, Señor, de tu alianza con nosotros y no la quebrantes. ¿Acaso los ídolos y los paganos pueden hacer llover? ¿Acaso los cielos por sí solos pueden darnos la lluvia? Tú solo, Señor y Dios nuestro, haces todas estas cosas. Por eso en ti tenemos puesta nuestra esperanza. Palabra de Dios.
0: Te alabamos, Señor.
1: Socórrenos, Señor, y te alabaremos.
0: Socórrenos, Señor, y te alabaremos.
1: No recuerdes, Señor, contra nosotros las culpas de nuestros padres. Que tu amor venga pronto a socorrernos, porque estamos totalmente abatidos. Socórrenos, Señor, y te alabaremos. Para que sepan quién eres, socórrenos, Dios y Salvador nuestro. Por el honor de tu nombre, sálvanos y perdona nuestros pecados. Socórrenos, Señor, y te alabaremos. Que lleguen hasta ti los gemidos del cautivo. Con tu brazo poderoso, salva a los condenados a muerte. Y nosotros, pueblo tuyo y ovejas de tu rebaño, te daremos gracias siempre y de generación en generación te alabaremos. Socórrenos, Señor, y te alabaremos.

0: El Señor esté con ustedes.
1: Y con tu espíritu.
0: Lectura del Santo Evangelio según San Mateo.
1: Gloria a ti, Señor.
0: En aquel entonces, Jesús despidió a la multitud y se fue a su casa. Entonces se le acercaron sus discípulos y le dijeron: Explícanos la parábola de la cizaña sembrada en el campo. Jesús les contestó: El sembrador de la buena semilla es el Hijo del Hombre. El campo es el mundo. La buena semilla son los ciudadanos del reino. La cizaña son los partidarios del demonio. El enemigo que la siembra es el demonio. El tiempo de la cosecha es el fin del mundo y los segadores son los ángeles. Y así como recogen la cizaña y la queman en el fuego, así sucederá al fin del mundo. El Hijo del Hombre enviará a sus ángeles para que arranquen de su reino a todos los que inducen a otros al pecado y a todos los malvados y los arrojen en el horno encendido. Allí será el llanto y la desesperación. Entonces los justos brillarán como el sol en el reino de su Padre. El que tenga oídos, que oiga. Palabra del Señor.
1: Gloria a ti, Señor Jesús.
0: La parábola del sembrador, de la siembra y de la cizaña viene a recordarnos dos cosas importantes. Lo primero es que todo tiene un orden. Hay un primero y después viene un segundo. ¿Qué significa eso? ¿Cuál fue la primera siembra? Esa es la pregunta. La primera siembra es la buena. Y el que la sembró es Dios. Lo primero no fue el pecado. Lo primero fue la manifestación de la bondad amorosa de Dios. La creación como obra de su amor. El paraíso como obra de su amor donde puso nuestros primeros padres, con todas las comodidades que haya. Lo primero fue el bien, queridos hermanos. Lo primero que Dios pensó es esa bondad. Nunca Dios ha pensado el mal, porque Dios no es lo malo. Si la primera siembra es la buena, y es la siembra de la iniciativa del amor de Dios. Eso que nos recuerda de que esa segunda siembra que es del enemigo no va a prevalecer sobre la primera. No prevalecerá. Recuerden las primeras palabras del Papa León después de su elección. Cristo ha resucitado. El mal no prevalecerá. Ese mal es la segunda siembra. Y como Dios ha sembrado para bien y para mostrar de que Él es el Dios de la bondad, la suma bondad, envió a su Hijo para volver todo a los designios de los orígenes. Cuando tú miras tu propia vida, cuando tú miras aquellos que te rodean, ¿qué es lo que piensas primero? ¿El mal de esa persona? Eso no debe ser así. Lo primero es el bien. Lo primero es el paraíso. Lo primero es la manifestación de la bondad de Dios. Pero es el enemigo que tiene celo, que tiene esa envidia a ese amor de Dios que ha venido a sembrar la cizaña. Pero no debemos de olvidar de que aquel que sembró primero es aquel que al final volverá para la cosecha. Eso es el tiempo de la siembra. Llegará el tiempo de la cosecha. Y eso nos recuerda de que el Dios que adoramos es el Dios de la oportunidad. Aunque un momento has caído, aunque un momento te has alejado de Dios, no olvides esa primera semilla que Él ha puesto en ti. Y vuelve a esas orígenes. Deja que aquel que sale a buscar a la oveja perdida te encuentre y te regrese a casa. El problema no es que haya pecado en el mundo. El gran problema es que no haya arrepentimiento, que no haya ese dolor por el mal, que no haya ese celo de salvaguardar la primera siembra que Dios ha puesto en nosotros. Todavía hay tiempo. Ese tiempo es los años que Él te da en esta vida. Aprovéchalo. Pon tu esperanza en Él. Confía en Él. Y como decía el profeta Jeremías en la primera lectura, confesando el pecado del pueblo, hemos pecado contra ti, Señor. No olvide tu alianza. Esa alianza que hiciste con nuestro padre Abraham, que sea este con Isaac, con Jacob. No olvides esa alianza. Y Dios no se olvida de la alianza. Y siempre la renueva. Y la ha renovado muchas veces hasta llegar a la última alianza eterna con Cristo. Ahora a nosotros nos toca aprovechar, acercarnos a la fuente de su misericordia para que esa primera siembra pueda llegar a dar sus frutos. Habrá tiempo de cosecha, queridos hermanos. La vida no se acaba aquí. Hay una cuenta que rendir, pero que esa cuenta podamos rendirle desde la lucha diaria, que la cizaña no prevalezca sobre la primera semilla. Hay esperanza, y la esperanza de que Dios ha venido, se ha hecho hombre para mostrarnos de que la primera siembra es su bondad, su amor. Eso eres tú, eso soy yo. De eso debemos de gozar, que el Dios que adoramos, el Dios de la oportunidad, que siempre nos da otra oportunidad para que no nos adormezcamos en esas caídas, sino que siempre tengamos ese deseo, ese anhelo de llegar a dar ese fruto que Él espera de nosotros, fruto de agradecimiento, de generosidad y de compasión. Lo primero no fue el pecado, lo primero fue la bondad de Dios, fue el paraíso. Y cuando el pecado se interpuso, Él vino para salvarnos. Y de ahí brota el agradecimiento. Y ese es el agradecimiento lo que nos mueve todos los días a buscar a dar lo que Dios merece de nosotros, lo que Él espera de nosotros, esos frutos de amor y de misericordia. Que su gracia nos ayude. Hacemos un momento de oración en silencio.

0: Elevemos nuestras súplicas al Dios Padre Todopoderoso. Pidamos en primer lugar por la Santa Iglesia de Dios, para que siga siempre estando en el mundo, llevando la luz a los hombres de hoy. Roguemos al Señor.
1: Te rogamos, Señor, óyenos.
0: Por el Santo Padre, los obispos, presbíteros y diáconos, para que la fidelidad de la llamada de Dios nos haga antorchas que muestren el camino de Dios al hombre de hoy. Roguemos al Señor.
1: Te rogamos, Señor, óyenos.
0: Por la paz en el mundo, especialmente en los lugares donde está más amenazada, en Europa del Este, Medio Oriente, tantos lugares sin paz, por el fin de la guerra y la violencia, roguemos al Señor.
1: Te rogamos, Señor, óyenos.
0: Pidamos por los enfermos, los que están solos, los niños en la pediatría, las víctimas del aborto, las víctimas de la eutanasia, las víctimas de la ideología del género, roguemos al Señor.
1: Te rogamos, Señor, óyenos.
0: Por nuestras familias, para que estén unidas en Cristo, roguemos al Señor.
1: Te rogamos, Señor, óyenos.
0: Por los difuntos, por las almas de purgatorio, roguemos al Señor.
1: Te rogamos, Señor, óyenos.
0: Y por cada uno de nosotros, para que esa buena semilla que Dios ha puesto en nosotros, que somos, luchemos para poder dar frutos de cara a esa semilla, y no nos dejemos que esa cizaña del enemigo nos aleje de ese primer objetivo, que es dar frutos de agradecimiento. Roguemos al Señor.
1: Te rogamos, Señor, óyenos.
0: Acoge, Dios Todopoderoso, las súplicas que te dirigimos con fe, tú que vives y reinas por los siglos de los siglos.
1: Amén.

0: Bendito sea el Señor, Dios del universo, por este pan, fruto de la tierra y del trabajo del hombre, que recibimos de tu generosidad y que ahora te presentamos. Él será para nosotros pan de vida.
1: Bendito seas por siempre, Señor.
0: Bendito sea el Señor, Dios del universo, por este vino, fruto de la vida y del trabajo del hombre, que recibimos de tu generosidad y que ahora te presentamos. Él será para nosotros bebida de salvación.
1: Bendito seas por siempre, Señor.

0: Oren, hermanos, para que este sacrificio mío de ustedes sea agradable a Dios, Padre Todopoderoso.
1: El Señor reciba de tus manos este sacrificio para alabanza y gloria de su nombre, para nuestro bien y de toda su santa iglesia.
0: Recibe, Señor, los dones que por tu generosidad te presentamos, para que el poder de tu gracia, para que por el poder de tu gracia, estos sagrados

0: sus misterios santifiquen toda nuestra vida y nos conduzcan a la felicidad eterna. Por Jesucristo nuestro Señor.
1: Amén.
0: El Señor esté con ustedes.
1: Y con tu espíritu.
0: Levantemos el corazón.
1: Lo tenemos levantado hacia el Señor.
0: Demos gracias al Señor nuestro Dios.
1: Es justo y necesario.
0: En verdad es justo y necesario. Es nuestro deber y salvación darte gracias siempre y en todo lugar, Señor Padre Santo, Dios Todopoderoso y Eterno. Pues aunque no necesita de nuestra alabanza, es don tuyo que seamos agradecidos. Y aunque nuestras bendiciones no aumenten tu gloria, nos aprovechan para nuestra salvación por Cristo, Señor nuestro. Por eso, unidos a los ángeles, te aclamamos llenos de alegría. Santo, santo, santo es el Señor,
1: Señor
0: Dios del
1: universo.
0: Dios del universo.
1: Llenos están
0: el cielo y la tierra
1: de tu gloria.
0: Hosana
1: en el cielo.
0: Bendito el que viene en nombre del Señor.
1: Hosana en el cielo.
0: Santo eres en verdad, Señor, fuente de toda santidad. Por eso te pedimos que santifiques estos dones con la efusión de tu Espíritu, de manera que se conviertan para nosotros en el cuerpo y la sangre de Jesucristo nuestro Señor, el cual, cuando iba a ser entregada a su pasión voluntariamente aceptada, tomó pan. Dándote gracias, lo partió y lo dio a sus discípulos diciendo, «Tomen y coman todos de él». Porque esto es mi cuerpo que será entregado por ustedes.

Del mismo modo, acabada la cena, tomó el cáliz y dándote gracias de nuevo lo pasó a sus discípulos diciendo, tomen y beban todos de él, porque este es el cáliz de mi sangre, sangre de la alianza nueva y eterna, que será derramada por ustedes y por muchos para el perdón de los pecados. Hagan esto en conmemoración mía.

0: Es el sacramento de nuestra fe.
1: Anunciamos tu muerte, proclamamos tu resurrección. Ven, Señor Jesús.
0: Así pues, Padre, al celebrar ahora el memorial de la muerte y resurrección de tu Hijo, te ofrecemos el pan de vida y el cáliz de salvación, y te damos gracias porque nos hace digno de servirte en tu presencia. Te pedimos humildemente que el Espíritu Santo congregue en la unidad a cuantos participamos del cuerpo y de la sangre de Cristo. Acuérdate, Señor, de tu Iglesia extendida por toda la tierra, y con el Papa León, con nuestro obispo Nelson, y todos los pastores que cuidan de tu pueblo, llévala a su perfección por la caridad. Acuérdate también de nuestros hermanos, que se durmieron en la esperanza de la resurrección, y de todos los que han muerto en tu misericordia. Admítelos a contemplar la luz de tu rostro. Ten misericordia de todos nosotros, y así con María la Virgen Madre de Dios, su esposo San José, los apóstoles y cuantos vivieron en tu amistad a través de los tiempos, merezcamos por tu Hijo Jesucristo compartir la vida eterna y cantar tus alabanzas. Por Cristo, con Él y en Él, a ti Dios Padre Omnipotente, en la unidad del Espíritu Santo, todo honor y toda gloria por los siglos de los siglos.
1: Amén.
0: Fieles a la recomendación de Salvador y siguiendo su divina enseñanza, nos atrevemos a decir: Padre nuestro
1: que estás en el cielo,
0: santificado sea tu nombre. Venga a nosotros tu reino. Hágase tu voluntad en la tierra como en el cielo. Danos hoy nuestro pan de cada día. Perdona nuestras ofensas, como también nosotros perdonamos a los que nos ofenden. No nos dejes caer en la tentación y líbranos del mal. Líbranos de todos los males, Señor, y concédenos la paz en esos días, para que

0: finalmente la paz. Cordero de Dios,
1: Cordero de Dios, que quitas el pecado del mundo, ten piedad de nosotros. Cordero de Dios, que quitas el pecado del mundo, ten piedad de nosotros. Cordero de Dios, que quitas el pecado del mundo, danos la paz.

0: Este es el Cordero de Dios que quita el pecado del mundo. Dichosos los invitados a la cena del Señor.
1: Señor,
0: Señor,
1: no
0: no
1: soy
0: soy
1: digno
0: digno
1: de
0: de
1: que
0: que
1: entres
0: entres
1: en mi
0: en mi
1: casa,
0: casa,
1: pero
0: pero
1: una
0: una
1: palabra
0: palabra
1: tuya
0: tuya
1: bastará
0: bastará
1: para
0: para
1: sanarme.
0: sanarme.

Creo, Jesús mío, que estás realmente presente en el Santísimo Sacramento del altar. Te amo sobre todas las cosas y deseo recibirte dentro de mi alma. Pero como ahora no puedo comulgar, ven al menos espiritualmente a mi corazón. Y como si ya te hubiese recibido, te abrazo y me uno del todo a ti. Señor, no permitas que me aparte de ti. Amén.

0: Oremos. Hemos recibido, Señor, el sacramento. Hemos recibido, Señor, el santo sacramento, memorial perpetuo de la pasión de tu Hijo. Concédenos que ese don que Él mismo nos entregó con amor inefable sea provechoso para nuestra salvación. Por Jesucristo nuestro Señor.
1: Amén.
0: El Señor esté con ustedes.
1: Y con tu espíritu.
0: Y la bendición de Dios Todopoderoso, Padre, Hijo y Espíritu Santo, descienda sobre ustedes.
1: Amén.
0: Pueden ir en paz.
1: Demos gracias a Dios.
0: Dios te salve.
1: Dios te salve.
0: Reina y Madre de misericordia.
1: Vida, dulzura y esperanza nuestra.
0: Dios te salve. A ti llamamos los desterrados hijos de Eva. A ti suspiramos gimiendo y llorando en este valle de lágrimas. Ea pues, Señora abogada nuestra, vuelve a nosotros tus ojos misericordiosos. Y después de este destierro, muéstranos a Jesús, fruto bendito de tu vientre, oh clemente, oh piadosa, oh dulce y siempre Virgen María, ruega por nosotros, Santa Madre de Dios, para que seamos dignos de alcanzar las promesas de nuestro Salvador Jesucristo. Amén. Reina de la Paz.
1: Ruega por nosotros.
0: San Miguel Arcángel, defiéndenos en la lucha, sé nuestro amparo contra la perversidad y acechanza del demonio.
1: Que Dios manifieste sobre él su poder,
0: es nuestra humilde súplica. Y tú, príncipe de la milicia celestial, con el poder que Dios te ha conferido, arroja al infierno a Satanás y a los demás espíritus malignos que vagan por el mundo para la perdición de las almas.

0: Vamos a considerar los misterios dolorosos que se rezan martes y viernes.
1: Trae a tu memoria lo que sucedía en el corazón de nuestra Madre del Cielo al pie de la cruz. Es tan intenso su dolor que permanece impertérrita ante su Hijo crucificado, pero no puedes decir que haya sido abandonada. Al contrario.
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5: Oración por la paz. Señor Jesús, tú eres nuestra paz. Mira nuestra patria dañada por la violencia y dispersa por el miedo y la inseguridad. Consuela el dolor de quienes sufren. Da acierto a las decisiones de quienes nos gobiernan. Toca el corazón de quienes olvidan que somos hermanos y provocan sufrimiento y muerte. Dales el don de la conversión. Protege a las familias, a nuestros niños, adolescentes y jóvenes, a nuestros pueblos y comunidades, que como discípulos misioneros tuyos, ciudadanos responsables, sepamos ser promotores de justicia y de paz, para que en ti nuestro pueblo tenga vida digna. Amén. Santa María de Guadalupe, Reina de la Paz, ruega por nosotros.
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13: En aquel tiempo dijo Jesús: mis ovejas oyen mi voz y yo las conozco y me siguen. Yo les doy la vida y no morirán jamás, y nadie las arrancará de mi mano. Mi Padre que me las regaló es mayor que todos, y nadie puede arrancarlas de mi mano. Mi Padre y yo somos una misma cosa. Palabra del Señor. Pueden sentarse. Yo le pregunto siempre al Señor los jueves de qué quiere que hable. Y hoy le quiero decir de parte del Señor que Él quiere que usted disfrute la vida. Dígaselo al de al lado, Él quiere que usted disfrute la vida. El enemigo se empeña en decirnos a nosotros que Dios nos quiere hacer felices, dígale al lado, en el cielo. Y que mientras tanto, aquí en la tierra, lo tenemos que pasar mal. Y hasta tenemos oraciones que dicen eso. No es que sean del enemigo, pero es que son como muy tristes. A ti clamamos y suspiramos en este. Esto no es un valle de lágrimas, porque realmente no es un valle de lágrimas. La vida es sabrosa, la vida es bella, y si usted no la está gozando, algo anda mal, algo anda mal, algo hay que cambiar. Pero usted le tiene miedo a los cambios y entonces se resigna a una vida triste en la que usted anda cabizbajo. Y termina como, en vez de amando a Dios, soportando a Dios, aguantando a Dios, perdonándole a Dios. Y cuando esta cosa usted la deja crecer, llega un momento en que hasta le quita las ganas de vivir. Y Dios es un Dios de vida. Jesucristo dice en el Evangelio: yo vine a darles vida y vida en abundancia. Y normalmente, le voy a ser sincero, cuando usted no tiene ganas de vivir, es una persona desdichada, por ahí es que está trabajando el diablo. El diablo no es el de la película El Exorcista, eso es puro invento, que la cabeza le da vueltas y tira vómito verde. Eso es una película mitológica. Hay gente que le tiene miedo al diablo, pero lo deja hacer en su vida lo que le da la gana. Porque la Biblia nos dice, el mismo Evangelio de Juan, que el enemigo, él es mentiroso y ladrón y asesino, él es enemigo de la vida. En cambio, en la liturgia ortodoxa, el nombre más bello que le dan a Dios es amigo del hombre, amigo que amas la vida. Dios es amigo y ama al hombre y ama la vida, ama tu vida y quiere que tú la vivas feliz, aquí en la tierra y allá en el cielo. No te voy a negar que hay tiempo para todo, como dice la lectura, y hay tiempo de llorar, y hay tiempo de arrancar, y hay tiempo de despedirse, y hay tiempo de llorar en algunos momentos. Diga al de al lado, pero esos son solamente momentos. Y no se comparan con la enorme alegría que Dios quiere que tú sientas todos los días, desde el amanecer hasta el atardecer. De tal manera que la Biblia tiene promesa que si en una tarde te visita el llanto, ¿sabes quién viene en la mañana? La alegría. Es una promesa bíblica. Por la tarde nos visita el llanto y por la mañana el júbilo. Y dice el libro de Nehemías que el gozo del Señor es nuestra fortaleza. ¿Cómo dice? Entonces, cuando una persona habitualmente no está alegre, habitualmente no está contenta, se va debilitando. Y una persona débil no le hace ningún daño al diablo. Por ejemplo, si yo soy un cura triste, un cura cabizbajo, que estoy aquí todo el tiempo, telaraña, hay mucha telaraña. Esta iglesia se vacía, ¿sí o no? Te vas a confesar con el padre telaraña. En cambio, si usted a mí me ve alegre, ¿sí o no? Con ganas de vivir, Yo quiero confesarme con ese padre, ¿sí o no? Levanten aquí las mamás que están presentes. Una mamá que está alegre de ser madre y que se la pasa, hijo, pueden bajar la mano. Qué hijo tan bello me dio Dios, qué regalo tan grande eres tú. Soy tan feliz de haberte parido, qué maravilla. Ese hijo va a florecer, ese puede ser nuevo presidente de Venezuela. Pero si la mamá está, qué tristeza mi vida, qué amargura. Y entre otras cosas, haberte tenido a ti. Con lo que me cuesta levantarte. Tú sabes lo caro que están los útiles. No. Nosotros a veces somos ayudantes del enemigo. Porque le decimos a la gente que la cosa está peor de lo que está en sí. ¿Es así o no es así? Hay gente que está masticando una lepica. No se consigue harina pan. Y se está hartando una arepa y no se consigue. Y tiene 3 paquetes en la alacena. ¿Es así o no es así? Y tiene 2 que le consiguió la mamá, que se lo va a traer esta tarde. No se consigue. Hay mucha mentira. Y entonces el enemigo te mete mentiras y te quita la alegría. Por ejemplo, tú tienes un marido maravilloso y te falló. Es humano. Levanta aquí la mano al que no falla. Todo el mundo tiene un margen de error, ¿sí o no? Te falló un momentico el desgraciado sinvergüenza ese, te falló. Pero tú por eso lo vas a botar y te vas a quedar solo el resto de tu vida. ¡Qué gafa! Cuando yo estaba chiquito se me caía la arepa con diablito, una arepa frita con diablito y queso blanco y mantequilla maracay. Humeante. Solamente llevaba un mordisquito envuelto en papel de aluminio. Y se me caía. ¿Y qué me decía mi mamá? No le dé el gusto al diablo. Yo levantaba mi arepa, la sacudía y para adentro, ¿sí o no? Le da el gusto al diablo. Entonces agarra el marido, lo sacude y para adentro. ¿Qué lo va a botar por eso? ¿No es así? Y a veces nos concentra en una cosa que no es. Por ejemplo, Dios a mí me hizo gordito. Oye, que me diera el tema de ser atlético. No, que yo quiero que se me vean los chocolates. Bueno, tendré que comprarme una reja y pegármela aquí y amarrármela por detrás, ¿no es así? Una gavera de helado de hielo. No, no hace falta chocolate. No es que yo sea conforme, sino que yo descubra la alegría que hay en lo que Dios me regala a mí. San Ignacio de Loyola, al final de su vida, le pegaba a una flor. Y dice, pero ¿por qué le pega con la flor? Que se calle, que me habla demasiado de Dios. Pues se han acostumbrado a encontrar un regalo de Dios, palabras amorosas de Dios, hasta en las cosas que conseguía. Y así era San Francisco también. San Francisco era el santo más pobre del mundo, no tenía nada. Todavía en Asís muestran la túnica de él. Y solamente tiene unos pedazos de remiendo que él le hacía. Y él no tenía ni zapatos. Al final, como le salieron las llagas de Cristo en los pies, Santa Clara le hizo unos zapaticos de cuero para que no le vieran las llagas. Pero no tenía más nada que eso. No tenía ni calzones, pobrecito. Andaba nada más con esa batica. Y andaba alegre porque no tenía que cuidar nada. En cambio, hay gente que está todo el tiempo amargada. Ay, tengo que pagarle el guardaespaldas para que me cuide. ¿Cómo hago para cambiar estos bolívares en dólares? Ay, Dios mío, que esta transacción me salga bien. Y que agarre el mejor momento para cuando más me rindan. Ay, qué angustia. Ay, volvió a subir el dólar otra vez. Ay, Dios mío. Está bien, si usted tiene esos reales, cuídelos y ayude a la iglesia. Pero no se mortifique. Si usted tiene un Dios que está por encima de todo y que al final todo lo arregla. El otro día hubo una especie de ecuación que Dios me reveló y que me ha traído tanta paz a mi alma cuando llegan cosas que no entiendo, que no me gustan. Pues no voy a negar que hay cosas que no entiendo y que no me gustan, pero la ecuación era esta, muy sencilla: dale tiempo a Dios, porque todo con el tiempo se convierte en una bendición. Dale tiempo a Dios, que Dios no manda y no permite en tu vida más que bendiciones. Y aquello que a ti te parece duro, terrible, tú le dejas tiempo, ¿y en qué se convierte? En una bendición. Entonces uno tiene que tratar de vivir en la alegría y alegrarse uno mismo, poniéndose uno mismo, declarando las palabras de Dios, declarando cosas hermosas para la vida de uno. Porque mucha parte de la alegría depende de ti por dentro, no de lo que está por fuera. Una vez le escribí una poesía a un señor, a una muchacha, que yo nunca leí la poesía, me la contó la abuela de la muchacha. Pero el argumento de la poesía me pareció maravilloso. Decía, había dos presos, uno alto y uno pequeño, uno enano y uno altote. Y a los dos los metieron en la misma celda 14 años. El enano salió sonriente, un enano feliz, a comerse el mundo. ¡Soy libre! El enano. En cambio, el altote salió triste, apenas consiguió un árbol, se ahorcó. Y cuando fueron a investigar la diferencia, le dijeron al enano, enano, ¿qué fue lo que lo diferenció a ustedes? Que él se ahorcó y tú estás tan contento. Mira, te has hecho millonario, te casaste con una Miss Universo, hasta creciste medio centímetro más. No, ese es el peinado. Pero ¿cuál es el secreto? La altura. Él era alto y yo era enano. ¿Cómo que la altura? La celda tenía una sola ventana y al lado había un chiquero de cochino. Él pasó 14 años desde arriba viendo un chiquero, los cochinos revolviéndose en el barro. Y yo pasé 14 años viendo el cielo, las estrellas, el sol, las nubes. Esa fue la diferencia. Dile al de lado, mira para arriba. Agáchate y mira para arriba. Este pequeño ante Dios. Y disfruta cada momento. Le voy a decir dos cosas que a mí me gustan mucho. No le voy a decir que las coma, pero que me gustan. Una es los profiteroles de chocolate. Me dejé de eso. Pero Dios sí fue bueno cuando inventó el profiterol de chocolate. Le puso esa idea a un genio para que le hiciera. Es que tiene masa y tú le inyectas adentro esa pasta maravillosa que tiene chocolate y después lo metes en chocolate negro con azúcar así. Y si encima le echas un bañito así de sirope de cereza acidito, te queda perfecto si le pones una guinda adentro. Un profiterol de chocolate con una guinda adentro. Eso me gusta. Y usted me da uno una vez cada 6 meses que yo me haya comido uno de esos. Y yo me lo como con gusto, despacito, y le canto. Pero también me gustan los pepinillos amargos, que eso sí los como bastante. Pepinillo amargo, amargo, así con que tenga. A mí sí me gusta, a ti no te gusta, pero a mí sí. Tendrás que aprender que te guste. Que esté acidito, que tenga su puntico de ajo y hasta de picantico. Entonces tú te lo comes y dices, ¿está viendo televisión? Muerde el pepillo. Arrugas la cara, pero sientes el gustico que toda la saliva. Levanten la mano los que les gusta un buen pepinillo amargo. Ahí está, ¿ves? Entonces, la vida, hay gente que dice, no, yo quiero puro profiterol. Dígale al de lado, la vida no es puro profiterol. ¿Te has pretendido que tu vida sea puro profiterol? Te vas a morir de diabetes. Dios te quiere vivo, ¿sí o no? La primera lectura dice, uno tiene que gozar de cada momento, hasta de la prueba de fe. Hay un sacerdote que vivió en Chile, el padre Alberto Hurtado, San Alberto Hurtado, y él tenía una muletilla, contento, Señor, contento. ¿Cómo estás contento? ¿Cómo estás contento? Él decidió ser ecuánime. Yo tengo un amigo que la mamá le dijo que lo desheredaba si se tatuaba el cuerpo que ella le regaló. Y como él es loco, se tatuó la palabra ecuánime, porque me la escuchó a mí en un sermón. Dígale de lado, nadie es ecuánime naturalmente. La ecuanimidad es una paz que se consigue armada. Tú tienes que luchar por tu ecuanimidad, y una ecuanimidad en la alegría. Pero hay gente que es ecuánime en la tristeza, ecuánime en el barranco por ahí para abajo. Eso se hunde en completo. Y el diablo aplaude cuando ve eso. Pero Dios aplaude cuando una persona decide ser ecuánime en la paz. Porque San José María Escrivá de Balaguer dice, hay una alegría que es la alegría del perro. Un perro cuando le va bien, mira, tiene perrarina, le tiraron un pedazo de chorizo, un hueso y una perra. ¿Qué más va a hacer? Mover la cola y decir, ¡ay, es ella! Pero cuando no hay perrarina, ni hay hueso, ni hay perra, ni hay, el perro no tiene ninguna alegría. Y hay gente que es como un perro, cuando todo le va bien está alegre, cuando la cosa es contraria ya se hunde. No, uno debe tener una alegría, porque hay un mandamiento en la Biblia repetido, es el único mandamiento que Dios repite, dice: alégrense, se lo repito, alégrense. Está en Filipenses 4. O sea, alégrese usted mismo. El santo rey David hablaba con su alma y decía: alma mía, recobra tu calma, que el Señor fue bueno contigo. Y David pasó momentos muy duros. Le voy a decir algunos momentos duros de la vida de David. Primero cuando estaba chiquito. Eran 8 hermanos. Y el papá viene, el profeta Saúl, a decirle que va a escoger un rey entre sus hijos. Y el papá pasó a todos los hijos menos a David. Cuando pasan todos los hijos, Samuel ve que lo sacan los muchachos y dice: este no es, ni el grande, ni el peludo, ni el inteligente. Y entonces Samuel hace una pregunta peligrosa, porque el papá de David, era casado. Y le dice: no hay otro muchacho más. ¿Tú te imaginas que el muchacho fuera de otra mujer? Gracias a Dios que David era hijo de la esposa de Jesté también. ¡Ah! ¡Ah! Dijo el viejo. David, que está trashumando, cuidando las ovejas. ¿Tú sabes lo que significa esa escena? El más chiquito, el sute, despreciado, con las ovejas, con los animales. Su papá ni pensó en él. ¿Cómo te sentirías tú si tuvieras una infancia que tus padres ni pensaban en ti, ni te querían? Preferían a los demás y tú eras... Qué doloroso cuando las mamás dicen: no, si nosotros tuvimos todos los hijos, cerramos la Santa María y después salió eso. Este es un penalti, un extra inning. No esperábamos que viniera, no fuiste deseada. La niña lo interpreta así, o el niño. David lo vivía profundamente. Después Dios lo exalta, mata al gigante, la gente lo alaba y el rey Saúl decide matarlo por envidia. Pasó años huyendo de Saúl. Su mejor amigo era Jonatán. Se amaban con todo el corazón. Son ejemplos de amistad y de amor en la Biblia. Y a Jonatán lo mataron, perdió a su mejor amigo. Una vez él pecó terrible contra el Señor. Fue tan débil que se acostó con una mujer ajena y mandó a matar al marido de la mujer. Y el hijo que tuvo con ella se le murió recién nacido. Y después su propio hijo Absalón se alzó contra él y quiso quitar el gobierno de Israel, su propio hijo, su propia sangre. Y eso le dolió, pero más le dolió cuando supo que Absalón, que tenía una cabellera enorme, iba en su caballo y se enredó en el pelo en las ramas, quedó colgando de las ramas y lo mataron a flechazos los soldados de David. Y todas esas veces que pasó, David lloró. Pero inmediatamente David escribió salmo y decía: alma mía, recobra tu calma, que el Señor fue bueno contigo. Y David alegraba su alma. Fíjense que cuando se le murió el niño recién nacido, mientras el niño estaba enfermo, David se rasgó la ropa, se echó ceniza en la cabeza, no comía. Y andaba por toda la terraza clamando: Dios, Dios, salva a mi hijo, no te lo lleves. Cuando el niño murió, nadie se atrevía a decirle que ya el niño había muerto. Decía: ¿está así con la enfermedad? ¿Cómo va a ser cuando sepa que murió? Y cuando David ve que están callados, que ya no lo consuelan, dice: ¿qué pasa? ¿El niño murió? Sí. Tráiganme agua. Tráiganme ropa nueva, comida. ¿Qué es eso? Mientras el niño estuvo enfermo, tú te lamentabas y gritabas y no comías. Y ahora que murió, yo clamé ante Dios y esperé que mi niño viviera. Ahora está en los brazos de Dios. Ya eso no lo puedo cambiar. Me toca vivir así. Y él mismo se llevó él mismo a la paz. Dile de lado: tú mismo tienes que recoger tu corazón y llevarte a la paz. Porque la Biblia dice que la tristeza ha acabado con mucha gente. Y a veces nosotros rumiamos la tristeza. ¿Es así o no es así? Yo me acuerdo que yo tengo un amigo sacerdote que fue seminarista mío, y cuando yo lo veía a veces en la terraza del seminario, triste, ahí le decía, ¿qué estás haciendo? Aquí, rumiando mi depresión. Yo he descubierto últimamente que a los jóvenes no les enseñan que las vacas tienen 4 estómagos. ¿Cómo se llaman? Panza, bonete, libro y cuajar. Han hablado los mayores de 45 años. Porque eso ya no lo enseñan en la escuela. ¿Y qué hace una vaca? Regurgita el pasto y lo vuelve a meter en otro estómago. Lo regurgita y lo mete en otro estómago. Lo regurgita y así es que el pasto se convierte en leche y en bistec. Si no, no podría ser posible. ¿Ah? Sabiamente. Entonces hay gente que regurgita su dolor y lo vuelve a masticar. Lo regurgita y lo vuelve a masticar. Y le vive. Y el enemigo le encanta eso. El enemigo trabaja en eso. Te recuerda la parte dura. Y resulta que hay una cosa. Cuando tú te imaginas algo malo, tu cuerpo responde. Tu psicología responde. Si tú te sientas una noche y dices, bueno, una vez yo iba a comprar una moto. Yo llegué para Bejuma, yo quiero una moto. Eso nos da a todos los hombres en algún momento. Yo las motos de Bejuma están baratas, yo puedo comprar una moto. Cuando fui a comprar la moto, yo me imaginé el accidente. Me imaginé así el sabor a sangre subiéndome por las narices para arriba. Los raspones, no compré la moto. Porque aunque yo no tuve el accidente, psicológicamente sufrí, me entró un down y no compré la moto, gracias a Dios. Pero tú esta noche te pones a pensar, si mi marido me fuera infiel, si mi marido, todo tú vas a responder a eso. Dile al lado, tienes mucho cuidado con tus imaginaciones. Y dile al lado, y ten mucho cuidado con los recuerdos. Porque hay gente que le pasó algo malo, de verdad, verdad que le pasó. Y cada vez que lo recuerdan les hace daño. Eso hay que dejar tiempo para que Dios sane la herida. Por ejemplo, unos eventos de mi principio de mi sacerdocio que a mí me humillaron mucho. Yo tuve un superior en mi inicio del sacerdocio que me trató muy mal. Me hizo llorar, me hizo darme gastritis. Y una vez llegué al lavamanos y cuando sentí un ácido y sangre llegué a echar por la boca. Del sufrimiento que me causaba esa persona, sin darse cuenta tal vez de lo que me afectaban esas palabras. Y yo cada vez que lo contaba, tenía una tarde de perro. Contaba yo eso a alguien, no, es que tú no sabes que una vez, me sentía como una bomba que está inflada y le abrieron el nudito y ya pasó el tiempo, ya me sané. Ahora se los podría contar, pero no, porque esa persona quedaría mal y no tuvo la culpa tal vez. Pero ya, una vez una persona, porque hay gente que tú no, hay gente que tú dices, ay, yo sí soy tan bueno, me hacen tantas cochinadas y yo no odio. Pero deja que te toquen el nervio. Mira de la cara al de al lado. Casi seguro tiene caries. Pero estoy sentadito tan sonriente porque ninguna de esas caries está tocando el nervio. Pero si una caries de esa le toca el nervio, no estaría aquí esta noche. ¿Es así o no es así? Levanten la mano los que han tenido un dolor de muela. Eso es espantoso. Entonces, así es en el alma. En el alma hay veces que nos hacen unas cochinadas tremendas. Y uno, bueno, está bien. Pero cuando nos tocan el nervio, uno se pone terrible. Y una vez una persona que me tocó el nervio. Mire, yo veía a esa persona y me ponía mal. Pero después, orando, dije, ¿por qué voy a dejar que me destruya la vida esto? Evité verla. No pensé más. Profilaxia, no recordé más eso. Pasó el tiempo, se sanó la herida y ahora veo a la persona, hola, hola, no importa, ya pasó. Pero tienes que hacer una profilaxia, porque si tú mismo alimentas las cosas que te roban la alegría, si tú mismo eres el que le das la vuelta, tú eres la que te estás robando la vida. Y quiero que sepas, el enemigo trabaja en eso, repréndelo, carga la cruz de San Benito. Dice: Señor, protégeme, San Miguel Arcángel, Virgen María, cúbreme con tu manto. Cuando tú estés triste, cuando estés desanimado, porque el diablo no huele a azufre, dile al de lado, el diablo huele a depresión.
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5: Oración por la paz. Señor Jesús, tú eres nuestra paz. Mira nuestra patria dañada por la violencia y dispersa por el miedo y la inseguridad. Consuela el dolor de quienes sufren. Da acierto a las decisiones de quienes nos gobiernan. Toca el corazón de quienes olvidan que somos hermanos y provocan sufrimiento y muerte. Dales el don de la conversión. Protege a las familias, a nuestros niños, adolescentes y jóvenes, a nuestros pueblos y comunidades, que como discípulos misioneros tuyos, ciudadanos responsables, sepamos ser promotores de justicia y de paz, para que en ti nuestro pueblo tenga vida digna. Amén. Santa María de Guadalupe, Reina de la Paz, ruega por nosotros.
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5: Él anda por ahí, cuando tú estás así, que no quieres vivir, que estás amargado, por ahí anda Él mintiendo, haciendo algo. Entonces por eso dice la carta a los Efesios que uno debe tener el escudo de la fe con el que ataja los dardos incendiarios del enemigo. Pues esos son dardos incendiarios que se meten en tu mente, a mí nadie me quiere, mi vida es una frustración porque yo no me gradué, porque me casé tan joven, porque me casé con esta. Sí, no pienses más en eso, no le des vuelta. Cuando pienses en que te casaste con ella, di a lo hecho pecho, yo me lo busqué. Además ella es cada vez más exótica, inesperada y agresivamente fuerte. Bueno, búscale el lado bueno. Sé una persona optimista, alegre, porque Dios está contigo. Y las cosas más duras con el tiempo se convierten en bendiciones. Nace un niño en un tiempo en que el faraón decide matar a todos los niños hebreos. La mamá lo agarra, lo monta en una cesta calafateada con petróleo. Lo suelta en el Nilo, que está así de cocodrilo. La hermana va viendo a ver qué cocodrilo se lo come. Llega a un palacio, se va a bañar la princesa, recoge al niño, lo llama Moisés. Aquella desgracia tan terrible se convierte en ¿qué? En la liberación de Israel. La Biblia está llena de historias de ese tipo. Una prostituta está triste porque no le llegan clientes. Se da cuenta que ya está vieja, se le han pasado un poco los años. Ya tiene como 36 años y dice, ay, esto está terrible el negocio. ¿Con qué le doy yo comida aquí a mi papá y a mi mamá y a mis hijos? Y en eso tocan la puerta. Ay, por fin un cliente. Son dos. Y cuando entra dice, somos espías hebreos. Venimos a ver cómo es Jericó por dentro, pero nos están buscando. Sálvanos. Escóndanse ahí. Viene la guardia. Por aquí no pasaron unos hebreos. Ojalá pasara alguien por aquí, mi amor. Se van. Salvó a los espías, Rahab. Y ellos le dicen, amarra una cinta roja, cuélgala de la ventana. Cuando destruyamos Jericó, te salvas tú y todo lo que esté dentro de esta casa. Y se salvó Rahab. Y de la descendencia de ella vino la dinastía real de Israel. Dios, dale tiempo. Y esa parte de pepinillo amargo de tu vida se convertirá en profiterol. Y el de lado Dios convierte los pepinillos en profiteroles. Y no te desesperes, Isabel, que tú quieres un mundo de profiteroles. Existe en el cielo. En el cielo ya no habrá pepinillo amargo. En el cielo todo será gozo. Y no sé cómo hará Dios para que no sea un fastidio, pero aquí en la tierra, mientras tanto, ama tus luces y ama tus sombras. San Pablo fue un hombre que aprendió esa ciencia. Él decía, yo sé vivir en la abundancia y sé vivir en la escasez. Yo sé darle gracias a Dios porque hoy tengo de todo en mi mesa, una mesa opípara, y sé darle gracias a Dios por un pan con mantequilla. Yo sé darle gracias a Dios cuando todo el mundo me aprecia O también cuando todos me dan la espalda, pero hay un amigo que sigue creyendo en mí. Yo sé darle gracias a Dios cuando mi cuerpo funciona perfectamente, pero también cuando me funciona mal un día, recuerdo que todavía camino. Y si no puedo caminar, recuerdo que todavía hablo. Uno tiene que aprender a descubrir eso, porque quiero terminar con esto. Hay dos tipos de espíritu que tú puedes crearlos en tu corazón: espíritu de escarabajo o espíritu de abeja. Los escarabajos son unos animales en África que se dedican exclusivamente a buscar excremento. Lo buscan donde sea. Y su sueño más grande es hacer una enorme pelota de excremento. Cuando logran hacer su enorme pelota de excremento, se meten adentro y depositan sus huevos para que sus niños nazcan en el excremento y se aficionen cuando nacen a buscar bastante excremento para hacer otra pelota de excremento. Hay gente escarabajo. Tristeza, amargura, dolor, depresión. Pero las abejas tú las puedes soltar en un campo de excremento, que ellas nunca van a buscar nada de excremento, sino que ellas ven una pequeña margarita que nació allá en medio del estiércol, y ellas buscan la margarita y la liban. ¿Y en qué lo convierten? En miel. Póngale la mano en el hombro del hermano y diga: sea abeja, no sea escarabajo. Entonces, busca siempre el motivo que Dios te da para seguir, aunque sea pequeñito. Aférrate a la vida. Cristo dijo: yo vine a darles a ustedes vida y vida en abundancia. En cambio, el enemigo, él viene a mentirte, a presentarte una imagen muy oscura de la vida, a robarte las oportunidades, y si es posible quitarte la vida, mejor para él. En cambio, Cristo te da vida, vida abundante. Yo pasé mucho tiempo en que el Espíritu Santo me motivaba a decir: Señor, enséñame a amar. Pero últimamente siento que el Espíritu Santo me dice: Señor, enséñame a vivir. Enséñame a vivir. Tú no me quieres medio muerto, tú me quieres vivo, vivo completo. Yo soy la resurrección y la vida. El que cree en mí no morirá, sino que vivirá. Y Cristo se nos presenta como un Dios que ama la vida. Los hebreos no lo podían entender. A Juan Bautista sí. Pues Juan Bautista no comía ni bebía, estaba en el desierto, solo comía miel con saltamontes, se vestía con ropa de piel de camello, a eso sí es un santo. Pero Jesús, a Jesús lo llamaban comilón y borracho, lo cual era falso. Jesús no era ni comilón ni borracho, pero Jesús comía con tanto gusto que parecía un comilón. Y se tomaba una copa de vino, se la tomaba con tanta alegría que parecía un borracho. Y Jesús lo vemos que hasta chistes echaba. Me encantó el evangelio el domingo. Él veía que el más pánfilo de todos los apóstoles, así el más tonto era Felipe. Y Jesús ya sabía lo que iba a hacer, pero quiere divertirse. Lo llama: Felipe, ajá, ¿cómo vamos a hacer para conseguir comida, para darle comida a todos estos? Felipe se le queda viendo un rato, echando cálculo. Con 200 días de sueldo no nos alcanza ni para darle un pedacito a cada uno. Misión imposible. Y en eso Jesús, sonriendo pícaramente, viene Andrés y le dice: Señor, aquí encaletado tenemos 5 panes y 2 peces. Eso da para 13 sándwiches, que es lo de nosotros. Repártelo. Y Felipe: ¿por qué le dijiste? Imagino a Felipe la tristeza, y Jesús riéndose atrás, viendo a Felipe la tristeza con el pedacito de pan que le tocó, ¿verdad? Y el pescado, y ve a la vieja más flaca y se lo da. Y cuando va para la cesta, hay otro, y después hay otro, y Jesús habrá gozado viéndole la cara a Felipe. ¿Ah? Entonces, Jesús, tú haces sonreír a Dios, y a Él le gusta. Hay una palabra de San Hilario de Poitiers, que es un padre de la iglesia, que dice: la gloria de Dios es el hombre feliz. Y un día yo puse un Twitter con una cara mía sonriendo y decía: tu alegría es la felicidad de Dios. Levanten la mano aquí las mamás que cocinan, y mamás que no cocinan. La alegría de usted, señora, no es cuando le dicen en su casa: Qué bueno quedó, ¿sí o no? Ay, mamá, vuelve a hacer eso más de vez en cuando. También hay caballeros aquí que cocinan muy bien y se sienten los chefs muy bien cuando dicen, ay, papá, esto te quedó excelente. Bueno, a Dios le gusta que uno le diga que la vida le quedó buena. Hace tiempo yo leí una novela que dice una cosa que es mentira, eso no puede pasar. Porque ni las monjas son así, ni Dios es así. Pues decían que se murió una monja. Cuando la monja se murió, la monja era muy estricta. Y le dice Dios, ¿qué te pareció el mundo? Ah, el mundo, pues qué asco. La carne, la materia. Yo fui una mujer espiritual toda mi vida. Y Dios le dice, tú no tuviste hijo, falta respeto, yo soy una monja. ¿Cómo voy a tener un hijo? Y no te gustó la comida, yo solo comía pan negro con agua y pan quemado. O sea, un durazno así, con la piel tersa, así como terciopelo, jugoso, que lo muerde y te baja por aquí el juguito. Fui una mujer austera. Yo solo comía pan negro quemado con agua. Y Dios arrugó la cara. Y los ángeles dijeron, mala cosa. No arrugaba la cara desde que el diablo se reveló. Mira, mija, yo no creo en la reencarnación, pero tú me vas a reencarnar. Me vas a parir un muchacho y me lo vas a criar. Y se te va a salir la baba por él. Te me vas a comer 3 cestas de durazno. Es más eso. Vas a nacer en Venezuela para que aprendas a comer arepa. Pelúa. Reina pepiada y pabellón criollo. Igual después que ella comió bastante arepa con chihuahua, me viene para acá y me cuentas a mí si yo hago bien las cosas o si no las hago. Entonces, digamos, Señor, dame la alegría de sonreír en mis momentos de pepinillo amargo.

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21: Oración por la paz. Señor Jesús, tú eres nuestra paz. Mira nuestra patria dañada por la violencia y dispersa por el miedo y la inseguridad. Consuela el dolor de quienes sufren. Da acierto a las decisiones de quienes nos gobiernan. Toca el corazón de quienes olvidan que somos hermanos y provocan sufrimiento y muerte. Dales el don de la conversión. Protege a las familias, a nuestros niños, adolescentes y jóvenes, a nuestros pueblos y comunidades, que como discípulos misioneros tuyos, ciudadanos responsables, sepamos ser promotores de justicia y de paz, para que en ti nuestro pueblo tenga vida digna. Amén. Santa María de Guadalupe, Reina de la Paz, ruega por nosotros.
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21: Oración por la paz. Señor Jesús, tú eres nuestra paz. Mira nuestra patria dañada por la violencia y dispersa por el miedo y la inseguridad. Consuela el dolor de quienes sufren. Da acierto a las decisiones de quienes nos gobiernan. Toca el corazón de quienes olvidan que somos hermanos y provocan sufrimiento y muerte. Dales el don de la conversión. Protege a las familias, a nuestros niños, adolescentes y jóvenes, a nuestros pueblos y comunidades, que como discípulos misioneros tuyos, ciudadanos responsables, sepamos ser promotores de justicia y de paz, para que en ti nuestro pueblo tenga vida digna. Amén. Santa María de Guadalupe, Reina de la Paz, ruega por nosotros.
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1: Oración por la paz. Señor Jesús, tú eres nuestra paz. Mira nuestra patria dañada por la violencia y dispersa por el miedo y la inseguridad. Consuela el dolor de quienes sufren. Da acierto a las decisiones de quienes nos gobiernan. Toca el corazón de quienes olvidan que somos hermanos y provocan sufrimiento y muerte. Dales el don de la conversión. Protege a las familias, a nuestros niños, adolescentes y jóvenes, a nuestros pueblos y comunidades, que como discípulos misioneros tuyos, ciudadanos responsables, sepamos ser promotores de justicia y de paz, para que en ti nuestro pueblo tenga vida digna. Amén. Santa María de Guadalupe, Reina de la Paz, ruega por nosotros.
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5: ¿Cómo están esta mañanita de martes? Martes 20, no, oye, sí, 28, pensé que ya andábamos por los 30, pero no. Martes 28 de julio del 2026, ¿cómo está usted en esta mañana? Oiga, recuerde, lo que pasó ayer ya pasó. Hoy es un nuevo día para ser mejor y yo espero que usted también sea mejor hoy. Yo sé que a veces como seres humanos la regamos, pero bueno, Dios nos da más días para podernos reivindicar. Así que un saludo a toda la gente hermosa que siempre está al pendiente de la transmisión de Radio Guadalupana, la alegría del Evangelio, a través de su radio en el 1560 AM, de la página www.radioguadalupana.com. También los que nos ven y nos escuchan a través del Facebook Live de Radio Guadalupana, que están allí al pendiente, ¿eh? Y bueno, aprovecho para saludar aquí al tremendo Dani, que está aquí apoyándonos. Gracias, Dani. ¡Ánimo, ánimo! Oiga, y bueno, pues, ¿cómo está? ¿Cómo le va de calor ese? Oigan, sí, acepto todos los bullying que quieran, pero sí prefiero el calor al frío. La verdad, yo soy de las que me muero en el frío, prefiero no salir en el frío, así que sí. Gracias a los que ahí me mandaron mensaje, diciendo que cómo aguantaba el calor. Pues sí, lo aguanto. Sin problema alguno, ¿eh? Sin problema alguno. Saluditos a todos mis team invierno que están sufriendo cruelmente. Pero bueno, un ratito, al rato se vengan con el frío, se vengan de los team verano, ¿sale? ¿Les parece o no les parece? Muy bien. Oye, pues, ¿qué le parece si con esa alegría, con ese amor de tener a Cristo en el corazón, comenzamos? ¡Vámonos!
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5: Y bueno, la frase que nos ayude a motivar nuestro día, el día de hoy, mire, nada más y nada menos, es una frase de mi santa favorita. Un saludo para los que saben que es mi santa favorita. Dora la Exploradora creo que también es su santa favorita, pero bueno, Santa Teresa dice, bienaventurados los que dan sin recordar y los que reciben sin olvidar. ¡Híjole! ¡Ándele! Bonita frase, ¿eh? Se la repito, oídos atentos. Bienaventurados los que dan sin recordar y los que reciben sin olvidar. Ahí está la frase de Santa Teresa de Calcuta para esta mañanita. ¡Vámonos!
4: ¡Vámonos! 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
5: Bueno, pues este es el programa que recomendamos el día de hoy, Orienta tu Vida, con mi queridísima Elizabeth Barajas, que enseguida usted se queda aquí y ella nos tiene temas muy interesantes para ayudarnos a orientar nuestra vida sobre situaciones que hemos vivido, situaciones que pasan en nuestra ciudad. Así que yo lo invito para que se quede con este programa de Orienta tu Vida con Elizabeth Barajas aquí en Radio Guadalupana. Y bueno, vámonos con la agenda diocesana, nuestra agenda, queridísima agenda, ándale, ando muy queridísima, ¿eh? Así que queridísimo Dani, queridísima Karen, hoy les voy a decir así, queridísimos, queridísimos radioescuchas, un saludo también para todos. Oye, vámonos con la agenda diocesana rápidamente, y es que nuestros amigos de la Renovación, ayer los tuvimos en entrevista, pero recuerde que tienen un retiro para los hombres, exclusivamente para hombres, así que yo lo invito a que usted se dé la oportunidad, si usted es hombre y me está escuchando, vaya, vaya, de verdad. Este retiro diocesano de hombres, redes sanando tu interior. Miren, no se hagan, los hombres son bien duros, duros de roer. Pero mire, a veces necesitan también ese apapacho de Diosito a través, bueno, de nuestro hermano Alfredo Pablo, que nos va a comentar acerca de esta temática, ¿no? De intercesión, de... ¡Ay, dónde la intercesión! Bueno, él quiere interceder, Dios va a interceder, él quiere va a ser un intercesor del Señor para poder llegar a tantos hombres que se van a dar cita en este retiro diocesano de hombres. Y no solamente me diga, ¡ay, Clau dijo! No. No, no, no. La invitación la hicieron ayer los de Renovación, pero a lo mejor, mire, Dios me quiere usar como instrumento y yo le digo, vaya, vaya. Si usted en este momento dice, me siento como tristezón, vaya. Si dice, siento la carga muy pesada, vaya. De verdad, Dios da las fuerzas para seguir adelante. Así que este retiro va a ser el 1 y 2 de agosto, el sábado de 9 a 5 de la tarde y el domingo de 8 a 4 de la tarde en la parroquia del Señor de la Misericordia. ¿Y por qué le digo que vaya? Mire, a veces los hombres son los últimos que quieren acercarse a Dios, pero son los que deberían de ser los primeros, porque son los cabezas de familia en sus hogares. Así que yo felicito a los de la Renovación de que puedan hacer este tipo de eventos donde les puede ayudar para ir llevando, pues, ahora sí que ese hogar adelante de la mano de Dios. Así que redes sanando tu interior, este retiro diocesano de hombres, 1 y 2 de agosto, va a ser ahí en la parroquia del Señor de la Misericordia, sábado de 9 a 5 de la tarde y domingo de 9 a 4 de la tarde. Ahí con el Alfredo Pablo de la comunidad de Siervos de Cristo Vivo. Así que todos están invitados para que vayan a este retiro diocesano de hombres. Boletos aquí en Radio Guadalupana, en las oficinas de la Renovación y también en la parroquia del Señor de la Misericordia. Así que también todos estamos invitados. Y bueno, recordarles que también tenemos un bailongo en puerta, y es que nuestros amigos de la Casa Sacerdotal San Juan 23 nos están invitando a su baile, sí, como lo escucha, para recaudar fondos para todo lo que conlleva, pues, tener en buenas condiciones a nuestros padrecitos adultos, adultos mayores ya jubilados, que están ahí en la Casa Sacerdotal. Así que todos invitados a este baile, que va a ser el próximo jueves 6 de agosto a las 7 de la tarde, las 7 a la 1 de la mañana, en el Cibeles. Oiga, incluye cena, descorche libre y el código de vestimenta es blanco y negro, ¿eh? El donativo es $1,200. Usted puede adquirir sus boletos ahí en la rectoría de San Juan 23, ¿sí? En la casa sacerdotal, para que todos puedan acudir y puedan acompañarnos. Y sobre todo, mira, aparte de bailar, cenar, usted se va a sentir muy contento de poder estar apoyando a nuestros sacerdotes mayores, ¿eh? Así que ahí está la invitación para que usted también pueda ir a este baile. Oiga,

0: Y bueno, pues vámonos rápidamente. Hoy es jueves. Ándeles, jueves, no, hombre, es martes, ando con que es jueves, es que me quedé con lo del baile invitando. Pero es martes, los martes, yo los invito para que usted me deje sus comentarios ahí a través del Facebook Live de Radio Guadalupana, pero también nos mande un WhatsApp al 1-22-94-34. Porque es martes de receta. Como ustedes saben, nuestra queridísima Esme, pues está de vacaciones, pero hay alguien aquí en nuestra oficina que no soy yo. Yo sé que usted quería que fuera yo, pero no soy yo. A mí eso de la cocinada no se me da mucho. No tengo el sazón que me gustaría tener. En mi familia, si alguien tiene el sazón, esa es mi hermana, yo no. Entonces, pues no, yo a veces ya ven que algunos martes les he dicho, a ver, díganme recetas fáciles de hacer. Ustedes también pueden dejarme sus saluditos, dejarme sus recomendaciones. Pero aquí hoy le pedí apoyo a nuestra queridísima Karen de aquí de la oficina, ¿verdad? Para que nos compartiera la receta del día de hoy. Así que corre la cortinilla, yo sé que va a decir otro nombre, pero no, es con Karen, ¿eh? Vámonos, échale.
1: ¿Piensas en hacer algo rico para desayunar, comer o cenar? Esme tiene la receta idónea para ese antojo de hoy, así que toma nota. La receta de hoy corre a cargo de Esmeralda.
0: Dani, pensé que nos ibas a poner el fondo de la receta. La receta con Karen. Les digo, yo no soy la de las recetas, pero aquí Karen cocina muy rico, ¿eh? Cocina muy ricos postres. Mi queridísima Karen, hoy dije que decir queridísimo. Aquí Noemí la Grandota, queridísima Klaus. Gracias ahí a Noemí la Grandota. Pero bueno, Karen, muy buenos días. ¿Cómo estás? Coméntame.
2: Buenos días. Estoy nerviosa.
0: Fíjense, no es la primera vez que la invito aquí a cabina que nos comparta sus artes culinarios. Y está nerviosa, ¿no, hombre? Dani, ¿para qué la pones nerviosa, ya ves?
2: Es que la Claudia me dijo ahorita, la voy a balconear.
0: Balconear.
2: A mi queridísima.
0: A las 6 de la mañana despertándola.
2: Y me dijo, hoy vas a entrar a decir una receta. Y yo, ¿qué? No estoy lista para esto.
0: Se tiene que preparar. Es que si le hubiera dicho desde antes, la hubiera puesto más nerviosa. Entonces mejor decidí muy temprano avisarle para que pudiera compartirnos una receta. Así que cuéntanos, mi queridísima Karen Evelyn Rodríguez.
2: Ramírez.
0: Rodríguez Ramírez.
2: Y se me anda yendo la voz otra vez.
0: No,
2: ya me había regresado.
0: Qué raro que se le esté viendo la voz, ¿eh? Qué raro. Pero bueno, a ver, ¿qué quieren ustedes que Karen les comparta? Yo le dije a Karen que todavía estábamos de vacaciones y a veces se antoja como alguna botanita, algún postrecito, algo como para tener ahí a... ya sea la familia, los chamacos, los amigos, que ya ves que no se invitan solos los amigos. Entonces, cuéntanos, Karen, a ver, yo sé que tu especialidad son los pasteles.
2: Sí, pero como que está feo estar horneando ahorita porque está haciendo mucho calor.
0: Exactamente, por eso te dije, pues yo creo que no, algo más fresquezón, bueno, algo más rico.
2: Les voy a compartir la otra vez, mi mamá quiso que le hiciera una Carlota de piña colada, entonces les voy a compartir esa.
0: ¿Una Carlota de piña? ¿Existen las Carlotas de piña
2: pues
0: colada?
2: Pues sí, existen Carlotas de todo, la más común es la de limón.
0: Ajá,
2: pero
0: sí.
2: Pero pues también hay de mango, de durazno, de fresa, de galleta, así como choquis o eso.
0: Oye, yo le encargué una bebida y pensó en la piña colada de seguro.
2: No me dijo bebida, me dijo un postre o una botana.
0: Una botana.
2: Traje los dos.
0: A ver, échale pues.
2: Pero bueno.
0: Poca nota, anótenle ahí, también si tienen dudas pueden ahí preguntarnos, sí. ¿Vale? A ver, échale.
2: Pero cara. No pregunten mucho porque me pongo nerviosa. Bueno, los ingredientes son galletas de esas de las barritas de coco, que le gustan aquí mucho a Claudia.
0: Ah, sí.
2: Dato interesante. Sí.
0: No has comprado, Dani.
2: Lorenzo a veces, no es por echarte, Dani, pero Lorenzo a veces tiene ahí sus barras de coco y luego a veces llega la Claudia y luego le dice, ¿me das una galletita? Y ya. Pero es que como en la defensa de Daniel, como son galletas de señor. Sin agraviar a los presentes.
0: Uy, gracias por lo que me toca, gracias.
2: Es que Lorenzo es un señor, era lo que quería decir.
0: Sí, Lorenzo es un señor, pero tiene galletitas. Y sí, es cierto, Lorenzo, ¿no traes galletitas esas de coco? O y
2: a,
0: María.
2: Y a Claudia como le gusta el café con las galletas. Y a Lorenzo pues les gustan las galletas de señor. Algo iba a decir el Dani, ¿qué ibas a decir, Dani?
0: No, Dani ya, iba a decir que él compra. Fíjate, el otro día me ofreció unas Oreo de triple chocolate, o sea, era...
2: De niño, sí, entonces, de niño.
0: Yo nomás me comí una, pero mi hija vio sus galletas, que hasta así le dije, oye, no, mi hija no se resistió a tus galletas, o sea, sí son de niño.
2: Es y verdad.
0: Yo, no, nomás una. ¿Cierto? Oye, sí, sí, es verdad, sí, es pues, verdad, pero bueno,
2: por eso decía yo, sin agraviar a los presentes, ¿verdad?
0: Muy bien, ¿usted cuáles galletas le gustan? Póngale ahí. ¿Es de los de Lawrence y mío o los de Dani y Karen? y a mí también.
2: Bueno, necesitan dos paquetes de galletas de esas de barritas de coco.
0: Okay.
2: Y luego para la crema que se utiliza, pues se necesita piña. Ahora sí que, ay, discúlpeme porque yo cocino al tanteo y no sé mucho de cantidades, okay, ¿verdad? Pero sería pues alrededor de una o dos tazas de piña. Sería coco rallado. También pues igual al gusto, y sería una lata de leche condensada, que es la lechera, una evaporada, que es como la Carnation, una lata, y una barra de queso crema, y sería el jugo de 10 limones. Okay. Entonces va a poner a licuadora la piña, el coco, la leche condensada, la leche evaporada y la barra de Filadelfia, y va a licuar primero eso. Y ya cuando esté licuado, así con la licuadora prendida y en forma de hilo, le va echando... el jugo de los limones, porque si lo echa así como al principio con todo...
0: Eso te iba a preguntar por qué, a ver, ¿cuál es?
2: Porque si no se
0: ahí?
2: Corta.
0: O sea, el limón y luego no salta.
2: No, pues es que va ahí como con cuidado, ¿verdad? Okay, si está muy lleno el vaso de la licuadora, pues mejor le apaga y luego ya le echa el de poquito a poquito como el jugo de limón. Pero tiene que ser poquito a poquito porque si no se corta todo lo demás. Por las leches.
0: Okay.
2: Y ya, cuando ya esté todo licuado, va a poner en un refractario, las galletas. Bueno, primero una capa de crema y luego una de galleta y luego una de crema y una de galleta. Y ya al final, en la última capa, yo para decorar, pues le pongo ahí como piña en trocitos y el coco y ya. Es todo muy fácil.
0: A ver, pero el... Yo me perdí ahí en eso, es todo. Muy fácil, bye.
2: Es que no sé explicar, amigos, perdón.
0: A ver, no, pero esa última parte, antes de echarle el limón, vas haciendo la capa, las galletas así en vertical, como queramos.
2: Sí,
0: o
2: sea, bueno, ya le echa el limón y ya está listo, ¿no?
0: Ok.
2: Entonces, luego va a agarrar un recipiente, el que usted quiera, si quiere redondo,
0: si quiere cuadrado, hacer como tres, pues sea. Usted agarre tres.
2: O si chiquitos. Las quiere hacer individuales, también se también. Puede. Okay. Entonces, va a poner poquita crema en el refractario, al final del refractario, para que no queden pegadas después las galletas y se venga todo cuando la va a partir. Entonces, va a poner la crema y le va a poner una capa de galletas.
0: Ok.
2: Y luego otra vez, una capa de crema y luego una capa de galletas, así hasta que se le acabe todo.
0: ¡Wow!
2: Todo la crema y así.
0: Muy bien, bueno, pues está delicioso y muy fácil de hacer, es fácil como para hacerlo yo.
2: Así es.
0: Así que, y con galletas de las que me gustan, así
2: sí,
0: que...
2: Por eso dije, la voy a decir porque son galletas que le gustan a Clau. A ver si se anima a hacerla, si no, pues cuando haga le traigo.
0: Bueno, yo creo que eso va a ser más rápido a que yo la haga. Pero bueno, oigan, pues ahí está, le agradecemos a Karen, pero trae la otra, a ver, échale, Karen. ¿Este es el postrecito?
2: Ese era el postre, okay. Y ahora...
0: La botana.
2: La botana.
0: ¿Qué botana Karen nos puede deleitar en esta mañana? Para que nos la haga aquí también, ¿verdad? Radio Guadalupana estaría bien.
2: Bueno, miren, lo estaba pensando mucho. Y luego se me ocurrió...
0: ¿En traernos?
2: No. ¿En qué compartirles?
0: Ok.
2: Es que ahorita no les puedo traer cosas porque ando en modo fitness. Entonces, luego si les traigo algo se me va a antojar y voy a querer comer. Híjole. Les puedo traer de mis recetas saludables si quieren.
0: Ándale, de esas sí se vale. A ver, aunque échale, Karen, a ver. Dice Juan Omar Elías, dice, me gustan las galletas con queso crema.
2: Las galletas con queso
0: crema. Con queso crema.
2: A mí me gustan las que son las Ritz y luego ya ve cómo hacemos el quesito de la noche.
0: Ah, sí.
2: Así con mermelada y... y galletas.
0: Ándale, sí. Eso también.
2: Es de rico.
0: Por acá Flor Verónica dice, Clau, buenos días, feliz martes, te mando un abrazo enorme, mucho calor, cuídense mucho, saludos a Karen.
2: Así que, saludos Flor Verónica. Que ya tuve el gusto de conocerla ahí en Jesús del Salvador.
0: Perfecto, muy bien. Bueno, ahí está. Gracias. Pueden seguir poniendo sus comentarios, ¿eh? Si tienen alguna duda de la receta que aquí Karen nos está presentando, pues también puede dejarnos un mensajito. Pero a ver, Karen, ¿qué botana podemos hacer en este tiempo donde todavía estamos de vacaciones, que hay muchas reuniones que entre jóvenes, niños, adultos, échale?
2: Bueno, se me ocurrió un ceviche, pero como hay mucha gente que no le gusta el camarón y el pescado y todas esas cosas, vi el otro día y lo hice en internet, uno de ceviche de queso panela en lugar de camarón.
0: Ah, ok.
2: Y sabe muy rico, la verdad.
0: ¿Sí sabe bueno? Sí, tú ya lo hiciste, ya lo probaste. Ya lo hice.
2: Okay. Sí traigo las cantidades aquí porque pues sí lo saqué de internet.
0: Ok, a ver, échale, cara.
2: Bueno, ahí van los ingredientes, son 300 gramos de queso panela cortado en cubos pequeños, 2 jitomates medianos pequeños sin semillas y picados en cubo, medio pepino mediano sin semillas picado en cubos igual, media cebolla morada picada finamente, 1 o 2 chiles serranos o jalapeños picados finamente. Ahora sí que ese es opcional, porque si no le gusta tanto el picante, pues en lugar de serrano, pues que sea jalapeño. Si no quiere que pique, pues no le eche nada. Media taza de cilantro fresco picado, un aguacate grande en cubos, el jugo de 4 a 5 limones, 2 cucharadas de aceite de oliva, 1 cucharada de salsa tipo inglesa o de salsa soya, sal y pimienta negra al gusto, y ya pues para acompañar puede ser tostadas de maíz o galletas saladas. Y también si quiere ahí como que un toque un poco dulce, pues le puede echar mango, como una taza de mango.
0: Ok.
2: Y pues para la preparación, primero en un tazón se va a echar el jugo de limón, el aceite de oliva, la salsa inglesa, la sal y la pimienta. Y eso pues es como que prácticamente lo que va a marinar pues nuestro ceviche. Luego se van a agregar las verduras y el queso. Pues en ese mismo tazón se añade el queso panela en cubos, el jitomate, el pepino, la cebolla, el chile y el cilantro. Y si le quiere echar mango para que esté así como dulcecito, pues también el mango. Y pues prácticamente solamente se van a mezclar todos los ingredientes. Y luego después de mezclar todos los ingredientes se va a dejar refrigerar un poquito, como unos 15 o 20 minutos, para que agarre ahí como el sabor de todo el marinado. Y ya después pues ya se puede servir en tostadas o con galletas saladas, como usted guste acompañarlo.
0: ¡Guau! Eso suena muy rico, ¿eh? Y no le pide nada de que no lleve camarón o lleve pescado. Y muy fácil de hacer.
2: Muy fácil y muy rápido.
0: Muy fácil de hacer, así como que en un vasito y como botanero, así para ponerlo con todos y que cada quien agarre su vaso. Muy bien. Ok, pues recetas muy fáciles, frescas, digo, esta botanita es muy fresca, la Carlota pues también.
2: Piña colada. La puede congelar también.
0: Eso te iba a preguntar.
2: No dije que se mete al refri.
0: No, perdón, Inés, que yo me quedé, dije, ¿se ya queda afuera o...?
2: Sí, regresando la...
0: A ver.
2: Bien disociada. Regresando la Carlota, después de que ya haya hecho todo, de que haya puesto todo en el refractario, se tiene que refrigerar.
0: Ok, y listo.
2: Mínimo como una hora, para que ahí como que cuaje. Ya si quiere que esté como mucho más fría, pues la puede congelar y queda así como... Es un postre más congeladito.
0: Ok, muy bien, ahí está. Por acá te mandan saludos, Karen. ¿Quién? Dice José Romo, saludos a Carencia.
2: Ah, saludos a mi amigo José, no te había visto.
0: Saludos. Por acá también Laura Ida, déjenme sus mensajes. Si tienen alguna duda sobre las recetas o si ya le la han hecho, pues también se vale. Dice, buenos días, Clau e invitada. Se fue un poco rápido en la receta del ceviche, no alcancé a apuntar, a ver, échale. Ahí va de nuevo, lo va a decir despacio.
2: Es que hablen por dos.
0: Sí, yo siempre le digo que los promos habla así.
2: Muy rápido. ¿Saben por qué los promos hablo muy rápido? Porque luego Claudia le mete efecto de voz rápida y a mí me da mucha risa escucharme, entonces prefiero hablar yo rápido.
0: Pero hay unos que no necesitan rápido. Pero
2: como
0: bueno,
2: yo, por ejemplo. Ahí le van los ingredientes otra vez.
0: Ahí va, tome nota, Lau. Ahí va despacito y los demás también, ¿sale? Vámonos.
2: Son 300 gramos de queso panela en cubos pequeños. Lo voy a volver a repetir. 300 gramos de queso panela en cubos pequeños. Uh-huh. 2 jitomates pequeños sin semillas, igual en cubos. Medio pepino sin semilla picado en cubos. Media cebolla morada picada finamente. uno o dos chiles serranos o jalapeños picados finamente, igual en cubos, media taza de cilantro fresco picado, un aguacate grande en cubos, el jugo de 4 a 5 limones, 2 cucharadas de aceite de oliva, una cucharada de salsa tipo inglesa o salsa soya, sal y pimienta negra al gusto y, pues, para acompañar, tostadas de maíz o galletas saladas. Y le decía yo que si quiere darle ahí como un toque un poco más fresco y dulcecito, le puede agregar mango, alrededor, pues, de una taza más o menos de mango picado en cubitos. Y, pues, ahí va otra vez el modo de preparación. Primero se va a poner en un tazón grande el jugo de los limones, el aceite de oliva, la salsa inglesa o soya y la sal y pimienta. Y después ahí en ese mismo recipiente se va a agregar las verduras y el queso, que sería pues el queso panela, el jitomate, el pepino, la cebolla, el chile y el cilantro. Y si va a querer echarle mango, pues ahí mismo le echa el mango. Después se va a mezclar todo y después se va a dejar refrigerar durante 15 a 20 minutos para que agarre todo el sabor. Y pues ya después se sirve en las tostadas o en las galletas. Y no les dije, pero... me olvidó. El aguacate no se lo eche cuando vaya a mezclar todo porque si no se va a batir.
0: Eso te iba a decir, va en cuadritos pero al momento
2: sí,
0: de servir.
2: Al momento
0: ¿no?
2: de servir porque si no, si se lo echa junto con todo lo demás, pues se va a batir y se va a hacer un guacamole.
0: Okay,
2: ok. Y ya, pues eso es todo.
0: Bueno, ahí está Lau, ya tomó nota, ahora sí ya se fue un poquito más despacio, más despacio, así que déjame nomás ver si Lau ya tomó nota, o si alguien más tiene alguna otra duda sobre la receta, pues con mucho gusto, aquí está Karen, acompañándonos y bueno, dándonos una receta para pues estos días que están medio calurosones, yo creo que este ceviche les va a caer muy bien, y para los chiquitines, pues esa Carlota, dice Lau que sí, que ya ahí está lista con la receta para que la hagan de queso panela, aunque pues si a usted le gusta el ceviche o el camarón, pues también que le agreguen, yo creo pues que sí. Deberá de tener un sabor rico con el queso panela, ¿no? Así que bueno, pues ahí está la invitación para que también usted pueda hacer estas ricas

0: recetas. Y bueno, pues aprovechando que tenemos a Karen aquí como manera de difusión, Karen es parte del programa de Kairos de la Renovación los domingos. A mí me gustaría, Karen, un poquito háblanos del programa. Aprovechamos también en vacaciones, yo tiendo a invitar a ciertos conductores, ¿verdad? Entonces, aprovechando que aquí ya nos diste la receta y que estás aquí, platícanos un poquito de Kairos.
1: Bueno, el programa es los domingos a las 11 de la mañana y se llama Kairos, que Kairos quiere decir un tiempo con Dios. Okay. Y es un programa de la renovación carismática católica en el Espíritu Santo. Yo estoy ahí porque pues pertenezco al movimiento de la renovación, ¿verdad?
0: Acaba de venir de una avanzada.
1: Que decíamos el domingo nos tocó venir a compartir y luego empezamos a hablar todos y ya casi cuando se iba a acabar el programa dijo Luis, pero nunca explicamos que era una avanzada.
0: Ajá, entonces aprovechamos.
1: Pues fui a una semana de misión en Saltillo. En Saltillo, Coahuila, nos tocó estar prácticamente la avanzada, es eso, una semana de misión y de evangelización, donde íbamos a tocar a las casas de las personas ahí de Saltillo, pues a compartir el mensaje de que Dios los ama y pues a orar por ellos un momento. Estuvimos también en hospitales, orando por las personas. Hay algo que le llaman cervicar, que es cuando van pasando los carros, los detenemos para si quieren que oremos por ellos y oramos ahí en su carro.
0: ¿Sí?
1: Sí.
0: ¿Y si se paraban los carros, Karen?
1: Con nosotros ninguno se paró. Ah, ok. Pero en los demás equipos, porque se dividen alrededor de 20 equipos fueron esta vez, y te toca con personas de otros estados y de otras ciudades. No me tocó con ninguno de Juárez, o sea, todos los que me tocó yo no conocía a ninguno. A nosotros no nos tocó la experiencia del cervicar, porque pues como estábamos en las avenidas, pues no se paraba.
0: Ah, el cervicar es ese servicio del carro.
1: Sí.
0: Por aquí Laura Ida dice, ¿qué es una avanzada?
1: Una avanzada, pues eso, salir a misionar y a evangelizar. Fue toda la semana, empezamos el domingo y se terminó el viernes en la mañana ya con un retiro de cierre. Fueron alrededor de 400 jóvenes de todo México que con diferentes carismas, diferentes servicios. Estuvimos haciendo horas santas en parques, misas en parques, pues en diferentes lugares de Saltillo. Ahora sí que cada equipo se centró en las necesidades de su comunidad. Nos repartieron en comunidades diferentes. A mí me tocó en una que se llamaba Medalla Milagrosa, que les mando un saludo a todos los de Medalla Milagrosa. Okay. Y la colonia en la que me tocó estar se llamaba Saltillo 2000. Y ya pues ahí nos pusimos de acuerdo con los servidores de esas comunidades. Nos decían como que cuál era la realidad que vivía la comunidad y qué era lo que veían ellos que necesitaba la comunidad. Y pues prácticamente la avanzada fue ir a servir en lo que la comunidad necesitaba.
0: Okay.
1: A nosotros el padre nos pidió que hiciéramos un seminario de vida, que es pues como un retiro de evangelización, en un parque. Y fue, empezamos el domingo y terminamos el miércoles con los últimos temas del seminario de vida. Y pues una experiencia muy bonita porque fue como ir a darle a Saltillo ese mensaje de aliento y de que pues no están solos, porque nos compartieron que la realidad de Saltillo es que es la ciudad número uno con suicidios en jóvenes.
0: ¡Órale!
1: Entonces fue orar mucho también por todos los jóvenes y por esa situación que se está viviendo del suicidio. Hubo muchas pláticas impartidas por psicólogos y por profesionales de la salud respecto pues al suicidio, a cómo prevenirlo, a cómo estar atentos pues de los jóvenes que presentan a lo mejor el que están teniendo esta idea, pero que a lo mejor no lo dicen como tal, pero que pues van dando ahí como señales de que pues de que se encuentran tal vez en depresión, con ansiedad y así.
0: Wow. Entonces allá estuvieron primero la avanzada.
1: Y luego después vivimos el ENGES, que es el Encuentro Nacional de Jóvenes en el Espíritu Santo, que es prácticamente como el Congreso Juvenil que vivimos aquí, pero pues es a nivel nacional.
0: Nacional. ¿Más o menos cuántos estuvieron reunidos en este ENGES, Karen?
1: Fueron alrededor de 7,000, 8,000 jóvenes más o menos. Fue igual en un estadio de béisbol, que era el estadio de allá de Saltillo, que era el estadio de los Zaraperos. Que es el equipo local de ahí de Saltillo, pues yo me sentía como en casa, ¿no?
0: Como
1: en el Congreso Juvenil aquí en el Estadio
0: sí,
1: Juárez.
0: Sí, totalmente. Wow. Oye, y bueno, ¿también es de 2 días o es un día el ENGES?
1: Empieza el viernes en la tarde. Okay. Empezó el viernes a las 2 de la tarde y se terminó el domingo a las 4 de la tarde.
0: Ah, no, pues entonces ese viernes, sábado y domingo, es sí. Más que aquí.
1: Sí, es más que aquí.
0: Un congreso juvenil.
1: Un día más.
0: Wow. Y bueno, ¿cuál ha sido la experiencia en cuanto a vivencias con otros jóvenes de otras diócesis, Karen?
1: Me sentía muy extraña porque

0: acción religiosa que nació de la renovación. Ellos tenían, dos tenían 28 y luego ya había una muchacha de 30 y una de 34. Pero pues éramos nosotros cinco los más grandes porque todos los demás bien tenían menos de 25.
1: De la edad del Dani.
0: Sí, ahí andaban, que andaban ahora sí que era, de la mayoría era la primera vez que asistían a una avanzada. Mía era la segunda, la primera que viví fue en el 2019, hace 7 años.
1: Ok.
0: Entonces, pues, ahora sí que fue como, les decía yo el domingo, que un suscitar de carismas, porque pude identificar nuevos carismas que el Señor me regalaba, o que a lo mejor ya sabía que tenía, pero los escondía, porque es como ir y hacer lo que te toque hacer sin decir, yo no sé o yo no puedo. No, es ahora sí que aventarte en fe. Y pues fue una experiencia muy bonita, también el Enges, muchas pedradas a los jóvenes.
1: Claro, pues de eso se trata, ¿no? También los jóvenes, el futuro del mañana, o que hagan lío, no sé qué frases se usan ahora. A ver, Karen, yo tengo una duda para los jóvenes, a ver si sabe Karen o Dani. Yo he visto que los jóvenes traen esto de... ¿No lo has visto tú, sí?
0: No.
1: ¡No! ¿Cómo? Sí, que se tomaron la foto y
0: no,
1: traen...
0: No, así...
1: Ajá.
0: Es que como le hizo así, parecía que iba
1: así.
0: A chascar los dedos.
1: Ajá, a ver. Eso, yo tengo así. Una idea. Por si todos tienen la misma duda que yo, porque hasta en las fotos están así.
0: Es un corazón.
1: Ah, ¿es un corazón?
0: Sí.
1: ¿Y qué significa?
0: Nada más, un corazón.
1: ¡Ay, no es cierto!
0: Sí, es un corazón, mire. Un corazón.
2: Bueno, se supone que estos son como lo que le sale al corazón y esto
0: es lo demás
2: del corazón.
0: O sea, un corazón real. O sea, esto es como el corazón y estos son como las... Que son, no sé cómo se llaman.
1: No voy a decir lo que yo pensé y estuve equivocada.
0: ¿Qué pensó? ¿Qué pensó? No. Díganos, díganos.
1: Ay, no. Pero bueno, ya sabe, cuando ve usted a alguien que hace eso, pues entonces es
0: un corazón coreano.
1: Un corazón, no, hombre, no, pues sí que los jóvenes de ahora. Ya antes era el corazoncito ahí, pero...
0: Ahora es así. No. Pero es que me da risa porque Claudia les dice.
1: Pues sí, porque los ponen así. Pero bueno, ok, ya está, ya supieron, ¿eh? Si tenía usted la duda por qué miraba tantos jóvenes haciendo así, pues es un corazón.
0: Sí, un corazón.
1: Como para decir, ten mi corazón, ¿no? ¿Algo así?
0: No, pues en lugar de hacerle así o así, pues ya así.
1: Muy bien, ok. Karen, te siguen mandando saludos, no sé si conozcas. Leticia de Romo, saludos, chicas.
0: Pues sí, la mamá de José Romo.
1: Pues yo sé, Leti, saludos. Hace
0: saludos,
1: mucho,
0: amiguita, la quiero mucho.
1: Hace mucho que no se deja ver por estos lugares, Leti, ¿eh? Victoria, Vicky Porras, Vicky, no te has dejado ver tampoco, saludos, te voy a invitar, ¿eh? Te voy a invitar, así que un saludos ahí a Vicky también. Por acá dice, espérame, llegó un mensajito de Flor Verónica, dice, dile a Karen... Que gracias, fue el día del convivio del padre Diego Carrión. Ah, sí, cuando la conociste.
0: En la cantamisa.
1: Ok, muy bien. Bueno, pues ahí están los saluditos. Karen, ¿algo más que se hace agregar acerca de Kairos, el programa, de la avanzada? Porque ahorita nos fuimos de todo, ¿eh? De todo.
0: Sí. No, pues nada, Kairos es un programa donde se ven diferentes temas, que es como... pues más que nada como para hacer crecer a las comunidades que tienen el movimiento de renovación. Se habla mucho pues del pastoreo, de la evangelización, los seminarios de vida, las asambleas de oración, y habemos 5 conductores ahorita,
1: okay.
0: Que es Luis Romo, hijo de Leti Romo, la que nos manda saludos,
1: okay,
0: ahorita.
1: Muy bien.
0: Luis Edgar Huitrón, que es mi amigo de ahí de la comunidad de Nuestra Señora de la Soledad, que es la comunidad en la que yo pertenezco. Angélica Dávila, que es la líder diocesana de jóvenes junto con Luis. Maye Gómez, que está encargada de formación a nivel diocesano igual. Y pues yo, su servidora, Karen Rodríguez, y ahí nos turnamos un domingo, pues... aproximadamente nos toca como una vez al mes,
1: ok.
0: Y pues son diferentes temas. A mí se me hace un programa muy interesante porque más que venir como a conducir, también vengo a aprender, porque cada vez se aprende algo,
1: sí,
0: nuevo.
1: Sí, no, siempre se aprende, ¿eh? Nunca dejamos de aprender.
0: Y pues hay diferentes invitados que del movimiento de la renovación, del equipo diocesano y de las comunidades que vienen pues a compartir a veces su testimonio. Y pues nada, los invito a que nos escuchen los domingos a las 11 de la mañana en Kairos, un tiempo con Dios.
1: Muy bien, pues ahí está el programa de la renovación carismática, que aquí en las diócesis, ¿cuántos años tiene, Karen? ¿Te acuerdas?
0: Pues tiene más de 50 porque ya fue el jubileo. Este.
1: Porque el Congreso Juvenil tiene ¿cuántos? 40 y 40.
0: Creo que fueron 40, que este fue el 43.
1: 43, sí, porque ahí estuvieron mandando ahí de los primeros gafetes o boletos que entregaban, así, ¿no? Entonces sí, bastante.
0: Sí, llevan bastantes.
1: Bastantes, muy bien. Karen, pues muy agradecidos de tenerte aquí con nosotros. Gracias por compartirnos la receta, la botana, para que la haga. La Carlota también, ahí riquísima de piña colada, y sobre todo pues tu presencia aquí con nosotros, compartir acerca de lo que viviste allá en Saltillo, y bueno, cómo Dios sigue suscitando, sigue llamando y te sigue eligiendo. Así que muchas gracias, Karen.
0: Así es, pues no, gracias a ustedes por invitarme, aunque me da un poco de pena, pero ya.
1: Ya se soltó.
0: Ya se me
1: no,
0: fue.
1: Entonces nos seguimos, vamos a seguirle, Dania. No, muy bien, muchas gracias, Karen.
0: No, gracias a usted.
1: Muy bien, pues vámonos, gracias ahí a Dani en los controles de cabina. Gracias, Dani, que tiene 18 años, Dani, ¿eh? Soltero, ¿verdad? Sí.
0: Es que te ves un poquito más grande.
1: Sí, por eso. Ok, gracias a usted también, que está en la sintonía de Radio Guadalupana. Recuerde toda la programación de la radio para que usted la siga a través de 1560M, la página www.radioguadalupana.com, y también los programas en vivo de Facebook Live de Radio Guadalupana. ¡Vámonos! Este fue su programa Alegres Mañanas de Radio Guadalupana. ¡Woo!
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6: Oración por la paz. Señor Jesús, tú eres nuestra paz. Mira nuestra patria dañada por la violencia y dispersa por el miedo y la inseguridad. Consuela el dolor de quienes sufren. Da acierto a las decisiones de quienes nos gobiernan. Toca el corazón de quienes olvidan que somos hermanos y provocan sufrimiento y muerte. Dales el don de la conversión. Protege a las familias, a nuestros niños, adolescentes y jóvenes, a nuestros pueblos y comunidades, que como discípulos misioneros tuyos, ciudadanos responsables, sepamos ser promotores de justicia y de paz, para que en ti nuestro pueblo tenga vida digna. Amén. Santa María de Guadalupe, Reina de la Paz, ruega por nosotros.
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6: Oración por la paz. Señor Jesús, tú eres nuestra paz. Mira nuestra patria dañada por la violencia y dispersa por el miedo y la inseguridad. Consuela el dolor de quienes sufren. Da acierto a las decisiones de quienes nos gobiernan. Toca el corazón de quienes olvidan que somos hermanos y provocan sufrimiento y muerte. Dales el don de la conversión. Protege a las familias, a nuestros niños, adolescentes y jóvenes, a nuestros pueblos y comunidades, que como discípulos misioneros tuyos, ciudadanos responsables, sepamos ser promotores de justicia y de paz, para que en ti nuestro pueblo tenga vida digna. Amén. Santa María de Guadalupe, Reina de la Paz, ruega por nosotros.
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5: Hola amigos de Radio Guadalupana, ¿qué tal? ¿Cómo están en esta mañana? Que venteó un poquitito, abrí las ventanas y ¿qué creen? Pues que estaba un airecito así, una brisa muy, muy rica, muy sabrosa. Pero ¿qué tal la noche, eh? ¿Qué tal la noche? Dani está haciendo cara de que muy, muy, muy pesado. Sí, estuvo muy fuerte el calor. Yo los días pasados sí lo he sentido, pero anoche fue algo raro. Bueno, no sé si raro o no, pero muy intenso el calor. Y yo creo que de verdad tenemos que hacer algo porque pues está toda esta situación a nivel mundial. O sea, veamos cómo está Madrid. Los pobres están en incendios. Francia también había tenido la ola de calor. Alemania, no sé. Algo tenemos que hacer, pero de verdad, tenemos que sobrevivir, humanidad, tenemos que sobrevivir. Entonces, pues muy buenos días, bienvenidos a su programa Orienta tu Vida. Soy la psicóloga Elizabeth Barajas, con el gusto de recibirlo esta mañana también, de que usted me reciba también a través de la radio, a través del Facebook Live y que, perdón, sí, también teníamos unas plataformas, pero creo que ahorita no están activas en TikTok, en este que es el Twitter, pero que ya no es Twitter, sí es Twitter, XXX. Y sí es cierto, es que todo está cambiando, todo cambia muy rápido. Y a través de internet, aquí está la dirección, bueno, es Radio Guadalupana, y así usted lo pone, y la va a mandar a la estación, aquí a la radiodifusora, y sí, aquí lo tengo, internetradioguadalupana.com. Y luego también la puede tener en la aplicación del celular, baja la aplicación Radio Guadalupana y pues obviamente en el 1560 AM. Pues bueno, hoy vamos a continuar con este tema tan controvertido, ¿verdad? De cuántos hijos puedo tener, si estoy por casarme, si pienso formar un hogar. Y también esta situación que decíamos tan delicada y que el padre Ángel Espinosa de los Monteros subrayaba, que si no quieres tener hijos, entonces ahí no va a haber sacramento, no es válido ese sacramento. ¿Por qué? Porque precisamente uno de los objetivos, de los fines que tenemos al casarnos, al contraer matrimonio, es a través de la unión íntima, ¿verdad?, del hombre y de la mujer, estamos entregándonos, y es una finalidad unitiva, pero también es una finalidad procreativa, es una finalidad de seguir avanzando, reproduciendo a la humanidad. Esa, pues, si no, ¿cómo? O sea, si no, no existiríamos hoy en día, ¿no? Si en aquellos años del inicio de la humanidad hubieran tenido la mentalidad de que no voy a tener hijos porque me voy a quedar pobre, porque no voy a disfrutar el mundo, los viajes, tener dinero, voy a estar pobre. Imagínense qué hubiera sido de la humanidad. ¿Qué hubiera sido de la humanidad? Pues no existiríamos, así de simple y de sencillo. Bueno, vamos a iniciar nuestro programa. Este es un poquito de la introducción que vamos a tener, ¿verdad?, del tema que vamos a ver el día de hoy. Es el testimonio de una señora, obviamente es del Opus Dei. Yo creo que solamente así se puede explicar, ¿verdad?, la generosidad, la entrega, el amor, la plenitud a través de la fe. Entonces, es el testimonio de esta señora en una entrevista con dos sacerdotes. La verdad, no me he fijado bien. Es que es un programa, un canal así como algo de rebeldes. ¿Y por qué rebeldes? Pues porque es ir en contra de lo establecido actualmente, en contra de esta cultura, de esta ingeniería cultural que se ha dado. Entonces, por eso es esta rebeldía en realidad. O sea, no es rebeldía en contra de la verdad, no es rebeldía en contra de las cosas buenas, sino en contra de lo que se está estableciendo, que es antihumano y es anticristiano. Entonces, este testimonio está muy, muy bueno porque ella habla tanto de los buenos momentos como de los malos momentos y cómo qué la ha fortalecido, cómo su matrimonio, cómo ella y su esposo han podido hacer la voluntad de Dios en este contexto que tenemos hoy en día. Vamos a hacer nuestra oración y vamos a escuchar también este himno por el triunfo del corazón inmaculado de María. Es un himno que tiene mucho contenido que hay que estar meditando y que hay que hacer ese clamor para que ya venga el triunfo del corazón inmaculado de María y sobre todo el reinado de Cristo. Entonces vamos a hacer la oración y luego escuchamos el himno. En el nombre del Padre, del Hijo y del Espíritu Santo. Amén. Dios Todopoderoso, te amo, te bendigo y te alabo. Me pongo a tus pies, me pongo en tu presencia, consciente de mi humanidad, consciente de mi debilidad, consciente de mi necesidad de ti. Padre bueno, te pedimos por todos nuestros hermanos que están sufriendo enfermedades, por todos nuestros hermanos que están sufriendo hambre, que están sufriendo el dolor de la pérdida, de la muerte, que están sufriendo estragos por las pérdidas materiales y humanas. Te pedimos por todos ellos, Señor, para que abran su corazón a ti, para que dirijan su mirada a ti, que eres nuestra plenitud, que eres nuestra vida, nuestra fortaleza y nuestra esperanza. Te pedimos por nosotros mismos, para que aumentes nuestra fe, Señor, fortalece nuestra fe, nuestra esperanza y nuestra caridad. Que hoy vivamos tu voluntad, que hoy vivamos para tu voluntad, y descubramos en cada momento de nuestra vida tu presencia y tu amor por nosotros. Que podamos y sepamos corresponderte, Señor, que hoy sea como el último día que querramos vivir unidos a ti, unidos a tu voluntad, entregándonos a tu voluntad y a los demás. Concédenos, Señor, esta gracia de vivir conscientes de que cada día es la oportunidad para ganar el cielo contigo. Conscientes de que cada día es la oportunidad de reparar nuestros pecados, nuestras ofensas y darte gloria. Por Cristo nuestro Señor. Amén. En el nombre del Padre, del Hijo y del Espíritu Santo. Amén. Vamos a escuchar el himno por el triunfo del corazón inmaculado de María.

0: Sí, que viva Cristo Rey, que viva en nuestra patria, que viva, que de aquí salga toda esa chispa que va a encender a todo el mundo con el amor del reinado de Cristo. Imagínese usted nada más esto. Si Cristo reina en cada corazón, si la Virgen, el corazón del Inmaculado Corazón de María, reina en cada uno de nosotros, ¿cuál es la necesidad entonces de estar sufriendo por cosas materiales, estar sufriendo porque dijeron esto de mí, aquello, porque no tengo tal riqueza? ¿Cuál sería la necesidad? Ninguna, ninguna. ¿Por qué? Porque ese corazón estaría en paz, ese corazón estaría lleno, estaría pleno, ese corazón estaría rebosando de amor. Entonces, entre todos, la cordialidad, el amor, la entrega, la generosidad, ¿cómo sería una sociedad así? ¿Se imagina cómo sería una sociedad donde cada uno de nosotros, donde su hermano, su papá, su tío, lo tratara con respeto, lo tratara con amor, estuviera siempre atento a las necesidades de todos y cada uno a las necesidades del otro? Imagínese. Esto sería una sociedad preciosa. Pues entonces ese es el reinado de Cristo y tenemos que clamarlo porque tenemos que hacer esa conversión en nuestros corazones. Pues bueno, precisamente por esa conversión tenemos que ir haciendo el cambio de mentalidad e ir contracorriente. Y justamente vamos a escuchar el testimonio de esta señora, porque pues viene ahora sí que a plantearnos un modelo, un ejemplo que estamos ya casi olvidando, ¿verdad? Que estamos dejando muy atrás y que pues la sociedad nos está enseñando otra manera de vivir que no nos está dando plenitud y que no está llevando al mundo, que no está llevando a las familias, ni a nuestros jóvenes, ni a nuestros niños, ni a los matrimonios a una realización plena. Todo lo contrario. Hoy más que nunca vemos matrimonios destruidos, familias, niños. De verdad, no tiene idea cuánta gente recibo en consulta por ansiedad, por soledad. No tiene idea. La ansiedad precisamente es un reflejo de la soledad, de la desesperanza, del desamor. Entonces, vamos a ir contracorriente y necesitamos escuchar estos testimonios. Vamos a escucharlo. Adelante, Dani. Muchas gracias.
1: Sí, a tus hijos en misa allí decir, Señor, aquí te los dejo, repara esto, haz esto, lo otro, y ese café que te da la paz para enfrentarte a ese día, con eso lo tienes todo y además vas a tener esperanza que esto va a acabar bien.
2: Mar, un amigo mío que tiene también 12 hijos, la gente le pregunta, ¿pero 12? Y cuando le conocen, porque es pintor, y no de exposición de museos, sino de
1: De
2: brocha
1: brocha
2: gorda.
1: gorda.
2: Y su mujer también le ayuda, y sus hijos también van con él, y ha pintado la casa de mogollón de amigos. Él siempre dice, hay que confiar en Dios, hay que confiar en Dios. Tú a personas que también estén dudando, pensando, ¿cómo voy a tener más de un hijo? O sea, si acaso tengo uno ya vamos, de casualidad, es que no puedo mantenerlo con todo, empieza uno a calcular los gastos. ¿Cómo puedes animar a que otras familias se lancen para adelante a tener hijos?
1: Pues mira, yo lo primero te digo, ¿cuáles son tus mínimos para que la vida merezca ser vivida? Y te diré cuántos hijos puedes tener, porque si la vida no tiene sentido, si tu hijo no va a Oxford, pues a lo mejor no puedes tener primero. Entonces, ¿qué necesita una vida para que merezca la pena? A partir de ahí, decide. Yo creo que además las familias tenemos que ir partido a partido. No te puedes casar como yo. Ya que tienes cinco hijos, pues, ¿qué sabrás tú, niña? ¿Qué sabrás tú? Viene el primero, bendito sea Dios, viene el segundo. Vamos partido a partido. A lo mejor no tienes que decidir si tienes que tener 8, 10, 2 o 3. ¿Puedo tener un hijo más? Yo creo que esa es la pregunta acertada, física, psicológica, económicamente. ¿Podemos tener uno más? Mis amigas, que están ya rondando la cincuentena y entraron ya casi todo el mundo en la reserva, dicen, pues hubiese tenido uno más. casi todas hubiesen tenido uno más. Entonces, yendo partido a partido, todo lo que sea generosidad siempre te sale recompensado.
2: ¿Cada hijo viene con un pan debajo del brazo?
1: Viene con un pan, con problemas, con cariño, con disgustos. Viene con una vida que es así de apasionante.
3: Oye, Mar, y me encanta cómo habla de tu marido, ¿no? Que con treinta y pico años, que con 30 y pico años sigas enamorado de tu marido y hables así. Pero me imagino que tu marido no sea perfecto, ¿no? Y solo hay una Inmaculada Concepción. ¿Y cómo también aprender a enamorarse de los defectos de la otra persona, de las limitaciones, y no dejarte también aplastar por a veces pues un defecto o una limitación que tenga el otro, sino también enamorarte de ello?
1: Mira, esto me encanta como lo explica Munilla, ¿no? Que cuando tú rezas por una persona querida, ves lo que hay detrás de ese defecto. Y cuando ves lo que hay detrás de ese defecto, no le quieres a pesar de sus defectos, le quieres más gracias a sus defectos, porque sabes que este mal humor o este disgusto o esta tensión en estas circunstancias vienen por esto. Entonces, cuando conoces a esas personas y las conoces más, cuantos más cafés te tomes con la Virgen, más vas a conocer a esa persona. Es que te enterneces más, te rechifla más. Gracias a esos defectos.
3: Te hace mirarlo con otros ojos, ¿no?
1: Totalmente. Te pones las gafas la Virgen y dices, ya, hombre, claro que sí.
2: ¿Y tenéis momento para vosotros a lo largo del día con tantos hijos, trabajos?
1: Es prioridad, es prioridad. O sea, yo creo que esto es justo y necesario. Y necesitamos despejarnos de niños, despejarnos de todo. La mejor extraescolar que le vas a dar a tu hijo es tener un rato con tu marido. Es la mejor extraescolar. Cuanto más fuerte está ese matrimonio, mejor va todo lo demás. Y además hay que empeñarse y hay que arreglarse y hay que gastar el dinero, está para pagar una canguro y salir. Y eso siempre lo tuvimos muy claro. O sea, si hay que pagar, y a veces la cena de sábado tan idealizada es imposible porque llegas roto y descosido, pues nos inventamos el desayuno del sábado. Entonces nos íbamos a misa de 9 y luego íbamos a desayunar. Pero esto es fundamental. El matrimonio, todo lo que lo cuides es poco, cuanto más mejor. Es esto que cuanto más le frotas, más brillo da. Creo que los hombres además tienen que ser seductores siempre, echar piropos, bajar el tono de voz, conquistarnos siempre. Creo que la mujer, para ser buena esposa, tiene que estar todo lo buena que pueda estar. O sea, tenemos que pelear para que la tensión del noviazgo, que era una tensión buena, porque no te ponías cualquier cosa para bajar con tu novio, que no le decías cualquier cosa a tu novia, que la tensión del noviazgo tiene que durar todo el matrimonio.
3: ¿Y es verdad que lo llamáis el café de los viernes? ¿Te he escuchado alguna vez?
1: No, el café de los viernes es...
3: Ahora es café de los sábados.
1: No, no, es que son conceptos diferentes. Porque el café de los viernes, yo tenía una charla en Ferrol de unas amigas, bueno, pues a lo mejor estaban un poquito lejos de Dios y entonces había que meter temas muy humanos para llevarlos a lo mejor a un retiro más tarde. En ese café de los viernes, como Ferrol es militar, tenía amigas que venían 2 o 3 días o 2 o 3 años y luego, claro, las destinaban fuera. Yo volví a empezar y ellas me decían, ¿cómo he hecho de menos el café de los viernes? Entonces, por esa dificultad de mi ciudad, empezamos a hacer el café de forma virtual. Entonces, mis antiguas invitadas hicieron las anfitrionas de Cartagena, de Madrid, del Puerto y demás, hasta que el café de los viernes empezó a crecer, a crecer, a crecer. Ya superó el mundo de Ferrol, la Armada, y empezó a unirse gente que no conocíamos de Roma, de yo no me acuerdo de qué país. Sí, de Luxemburgo también, sí. Sí, entonces el café de los viernes nace de la dificultad de mi ciudad, que le dio la vuelta a la tortilla y se convirtió, multiplicó los panes y los peces, el café, las tazas de café multiplicaron.
2: ¿Y ahí se sigue manteniendo?
1: Se sigue manteniendo.
2: ¿Cómo se puede
1: esperando
2: vivir una persona?
1: No, se sigue manteniendo, hacemos uno para cada trimestre y entonces lo anunciamos en redes y demás, tenemos un canal de YouTube, pero, o sea, sin ánimo de crecer, o sea, lo que queríamos es colgar el testimonio para que no hubiese problemas, que lo pudiesen escuchar todos los cafés, y luego tener esa parte de sala de estar, porque yo creo que al alma se le conquista de tú a tú, es una a una. Entonces teníamos esa parte, evento, ¿no? Con redes sociales, utilizábamos Instagram como televisión para que de todas esas salas de estar le pudieran preguntar, hacer preguntas al invitado. Y luego ya el mejor, el tercer.
0: Quiero hacer una pausita con este video porque hay dos cosas que ella mencionó y que yo creo que nos pueden ayudar mucho. Una es, primero, estar abierto a la vida, estar abierto a la voluntad de Dios. Si vas a contraer matrimonio, si tu propósito es formalizar y seguir adelante en esta relación que estás teniendo, entonces es primero, antes que nada, aceptar la voluntad de Dios, tener esa apertura al proyecto de Dios dentro de tu matrimonio, dentro de lo que tú quieres formar como proyecto de hogar, de familia. Y luego, por supuesto, también como nos decía el padre Ángel Espinosa de los Monteros, ¿no? Que era muy, muy común decir anteriormente, donde comen tres, comen cuatro, donde comen dos, o sea, claro, le echas más agua a los frijoles, le echas más sopa, haces rendir la comida, ¿no? Pero el padre Ángel Espinosa también decía, donde van dos a la misma universidad y es una universidad a lo mejor particular o es una universidad que te está costando mucho sacrificio, pues es difícil que vaya un tercero o es difícil que vaya un cuarto. No puedes tener cuatro carros, no puedes tener cinco carros. Y a lo mejor antes era pues esa mentalidad, ¿no? Por el mismo estilo de vida, la misma manera de trabajar, las instituciones, etcétera. A lo mejor en un carro cabían cuatro, cabían cinco empalmados, porque antes así eran los carros sardinas, ¿no? Y ya ibas repartiendo gente. Pero pues hoy, por los horarios, por las escuelas, por los distintos ritmos, hay que tener más de un carro, ¿no? No hay que, a veces es lo que se puede y se puede hacer, ¿no? Pero no es que hay que, ¿no? Entonces, tener en cuenta, ¿verdad?, que sí hay necesidad de hacer un discernimiento, pero siempre con este criterio. Esto lo puedo hacer, puedo sacrificar, puedo dar más, puedo estirar esto, puedo estirar aquello. Es la voluntad de Dios. Quiere Dios darme más hijos, quiere darme multiplicar también mi entrega y mis fuerzas, mi energía. No es yo que voy a perder. ¿Cuántos viajes me voy a perder? ¿Cuánta moda me voy a perder? ¿O qué carro último modelo voy a dejar de tener? ¿O qué camioneta no voy a comprar? No, o sea, es realmente cuánto yo me puedo dar, cuánto yo quiero darme. Y la otra cosa que decía ella en relación al matrimonio, yo creo que esta es la parte fundamental. Si tu matrimonio y tú vas haciendo que tu relación con todos estos altibajos que tiene, tú mantengas esta cercanía, esta comunión con tu esposo, y no precisamente porque piensa lo mismo que tú, sino porque se saben entender. O sea, esto es lo que ella dice, ¿no? Esa pregunta se me hizo buenísima y se me hizo muy, muy buena. ¿Cómo le haces para lidiar con los defectos de tu esposo? ¿Cómo le haces para lidiar con aquellas cosas que no te gustan? Y ella lo dice muy sencillamente. Tómate un café con la Virgen, velo a través de los ojos de la Virgen. Sus defectos tienen una razón de ser, tienen una carencia. Surgen de una carencia, surgen de una necesidad, surgen de un contexto de infancia, surge de una historia personal. Entonces, cuando tú te metes y ves por qué esos defectos están allí y que tú no tienes que cambiarlos, tú no tienes que hacerlos diferentes, tú no tienes que convertir en otra persona a tu esposo, a tu pareja, entonces es aceptar esos defectos y aprender a entender y entendiendo, irnos acomodando también. A ver, ser realistas, ser objetivos, no tener esas expectativas de ensueño, ¿verdad? Que luego son los que nos dan en la torre, nos martirizan. ¿Por qué? Porque, ay, mi matrimonio, es que no es tan bonito como el de mi comadre, no es tan bonito como el de la otra persona que veo en la comunidad, que la lleva tan bien, que se tratan tan bonito y que se sonríen y tal. ¿Tú qué sabes? ¿Tú qué sabes de lo que están viviendo en su cuarto, en su habitación? ¿Tú qué sabes de lo que cada uno piensa en la profundidad? esperemos que sí, que realmente ese momento refleje toda una historia detrás, ¿no? Pero la realidad no es así. La realidad es que todos tenemos esos buenos momentos y también tenemos los malos momentos que nos hacen disfrutar más los buenos. Entonces, no estemos con expectativas ilusorias, con expectativas pues que realmente son inalcanzables, ¿no? Tener hijos perfectos. Ay, que el hijo de fulanita ya está por graduarse y escogió esta carrera y está teniendo éxito. Y mi hijo no, porque mi hijo se la pasa en la computadora, porque mi hijo no me hace caso, porque mi hijo está en el celular, etcétera. A ver, ¿qué tiene, qué sí tiene de bueno tu hijo? ¿Qué sí tiene de bueno tu relación con él? Quizás, a lo mejor, si tú empiezas a verlo de otra manera, también lo vas a tratar de otra manera y también va a responder de otra manera. Quizás tu hijo, tu situación, la condición de tu hijo, a lo mejor es una condición de Asperger. A lo mejor, bueno, que ya dicen los neurólogos que no se le llama Asperger, sino autismo, tal cual. ¿Algún nivel de déficit de atención, algún nivel de hiperactividad, y que tú has querido que tu hijo sea igual que el de tu comadre y que el igual de tu vecina y que igual que el que está en la comunidad, y no lo es y no está avanzando de la misma manera, porque ya una chava de las hijas de alguien de la comunidad, pues ya está haciendo maestría, ¿no? Con 24, 25 años, ya casi el doctorado, etcétera. Y tu hijo todavía está batallando para sacar la licenciatura. Pues a ver qué es lo que ha pasado, por qué ha estado desmotivado, por qué se ha retrasado. Hoy en día estamos en un cambio que tenemos que ir entendiendo. A lo mejor no resignarnos, no es la palabra ni es la finalidad resignarnos, pero sí entender para poder ir también nosotros haciendo ajustes, esos ajustes necesarios. ¿Por qué? Porque a lo mejor la expectativa que antes era muy normal, ¿no? Que un chavo terminara su carrera, su licenciatura a los 20, 22 años y ya estuviera trabajando, pues a lo mejor hoy en día tienen que madurar primero y a lo mejor lanzarse y ver cómo es el mundo, cómo es la relación laboral, qué de qué careces. Estando ya en una relación laboral, te das cuenta de que careces de este conocimiento, de este otro, de una capacitación aquí, una capacitación allá, y entonces eso te hace decir, ah, no, pues sí, necesito ir y necesito terminar mi licenciatura, ¿no? Entonces, tenemos que ir metiéndonos a estos cambios para ir haciendo estos ajustes. Y eso mismo nos va dando el discernimiento para ir viendo nuestro matrimonio, cómo puede empujar a nuestros hijos, nuestra relación fortalecida, y esta relación fortalecida que necesita y requiere tiempo. Tiempo, y no estoy hablando a lo mejor de 2-3 horas a la semana, estoy hablando a lo mejor que te salgas un ratito de la casa y simplemente te vayas a caminar con tu esposo, o simplemente pues igual ir al cine, disfrutar un momento. A lo mejor no vamos a hablar de temas muy profundos en ese momento. ¿Por qué? Porque lo primero que necesitamos es cercanía, es sentirnos, vernos, disfrutar ese momento sin temas tan pesados, y luego, ya que sientas esa fortaleza, que te sientas conectado, entonces abordaremos ya desde una perspectiva y desde un bienestar interno, unidos, abordaremos entonces ese tema pesado que nos cuesta, ¿no? A lo mejor la educación que estamos dando a nuestros hijos, y no académica, no me refiero a educación académica, me refiero a educación, educando el corazón, la afectividad, educando la autoestima. Y a lo mejor abordaremos el tema del dinero, ¿verdad? De cómo estamos administrando el dinero, cuáles son nuestras prioridades. Y a lo mejor abordaremos también el tema del sexo. Ese tema tan, a lo mejor, pensado de que, ah, se da porque se da y porque es natural y porque no sé qué. No, estamos hablando de dos personas que se encuentran en la intimidad y que tienen un pudor o que tienen ciertos hábitos que no son muy buenos y que hay que ir sabiendo depurar, sabiendo purificar para que realmente salga una entrega muy, muy, muy auténtica en esa relación íntima. Entonces son temas que necesitan ser abordados, pero que necesitan ese momento especial. Y ese momento especial viene gracias a que se inicia, como todo en la vida, con algo sencillo. Y se va cultivando y se va fomentando esa cercanía. ¿Por qué? Porque si no es la rutina de todos los días, de llegar del trabajo y cada uno lo que quiere ya es desconectarse, apagarse un ratito y luego recargar batería. Pues sí, pero también acuérdate que hay alguien que te estuvo esperando, hay alguien que te quiere ver, hay alguien que quieres decirte, contarte, experimentarte, sentirte, verte a los ojos, verte profundamente a los ojos. Entonces, allí esa conexión es la que nos va a permitir afrontar todas las decisiones con los hijos y en todo lo que tenga que ver y que rodee el matrimonio. Y pues bueno, ya me alargué con el comentario, mi intención era volver a poner el video, pero sí quería resaltar estos dos puntos porque luego pues ella habla, ¿verdad?, de cómo este testimonio o cómo esta comunidad que ella formó con amigas sus amigas formaron un café virtual y luego se fue extendiendo y así surgen las cosas, ¿verdad? De una necesidad precisamente va surgiendo algo que beneficia a los demás y pues así nos vamos fortaleciendo. Entonces, ojalá, ¿verdad?, tengamos iniciativas, no tengamos miedo a experimentar una y otra cosa en bien de nuestra familia, siempre bajo la voluntad de Dios. Y bueno, ya con esto cierro. Les había comentado que vamos a tener una entrevista con Paola Sassuet. Paola Sassuet es quien interpreta el himno del Triunfo del Corazón Inmaculado de María y también está organizando ella por un pedido especial, está coordinando un acto de desagravio en la Ciudad de México, en el Zócalo y del Zócalo hacia el Cerro del Tepeyac, hacia la Basílica. Entonces va a ser un acto de desagravio nacional e internacional el 12 de diciembre. Ojalá que estemos haciendo un acto también interno de conversión para que lleguemos a ese día purificados y preparados para hacer este acto de desagravio, que es tan, tan necesario. Y nada más así ya por último el comentario. Acaba de ser profanado el altar de Medjugorje, un altar que está externo, y también imágenes de la Santísima Virgen de Guadalupe en Medjugorje. Últimamente hemos visto muchas, muchas, muchas profanaciones. Entonces esto nos llama a pensar, ¿qué quiere Dios de nosotros? ¿Por qué está permitiendo todo esto? ¿Y qué estamos necesitando hacer a nivel personal? ¿Cómo cerrar filas con una conversión personal y luego como comunidad haciendo actos de desagravio? Entonces ya nada más con esto cierro para que tengamos muy presente, ¿verdad?, que todas estas cuestiones de la vida se van ajustando si también internamente hacemos estos actos.

0: de conversión. Bueno, pues muchas gracias, que tenga muy bonito día. Vamos a pedirle a Dios que nos mande lluviecita, la necesaria, y airecito fresco. Sale, hasta luego.
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8: Oración por la paz. Señor Jesús, tú eres nuestra paz. Mira nuestra patria dañada por la violencia y dispersa por el miedo y la inseguridad. Consuela el dolor de quienes sufren. Da acierto a las decisiones de quienes nos gobiernan. Toca el corazón de quienes olvidan que somos hermanos y provocan sufrimiento y muerte. Dales el don de la conversión. Protege a las familias, a nuestros niños, adolescentes y jóvenes, a nuestros pueblos y comunidades, que como discípulos misioneros tuyos, ciudadanos responsables, sepamos ser promotores de justicia y de paz, para que en ti nuestro pueblo tenga vida digna. Amén. Santa María de Guadalupe, Reina de la Paz, ruega por nosotros.
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0: Buenos días por la mañana. Y buenos días por la mañana otra vez. Ya no en la luna. ¿Qué les digo? No sé qué les digo. Pero algo les voy a decir, ¿eh? Gracias por sintonizar Radio Guadalupana, la alegría del Evangelio. Está usted en su programa. Buenos días, Padre. Aquí estamos. Transmitiendo con mucho gusto, usted que nos sigue a través de las plataformas digitales, les saludamos en este martes que el Señor nos ha concedido. Y veíamos la edición pasada, estábamos el domingo, Milagro Vivo de la Iglesia. Interesante el subtítulo, Milagro Vivo, gente dinámica, entusiasta, que luchón, luchona, vivaz, pero todo parte del encuentro con el Señor en la Eucaristía Dominical, recordando que decíamos que el centro del domingo es la Eucaristía. Y en torno a ello, nuestra reunión de grupo, nuestra evangelización, nuestra convivencia familiar, nuestro perdón, nace precisamente de ese encuentro con el Señor en la Eucaristía de domingo. Es para alegrar un encuentro vivo. Hay gente que sale del domingo, Dios mío, sale de la Eucaristía, pero sale bravísima, o sea, enojada. Y o salen echando bala. O hay gente, me ha tocado ver, y lo digo con estos ojos que se van a comer los gusanos, que terminando la misa van a echar bala y pestes ahí a la cocina, y groseros e insultantes, y ay, dice, no, Madre Santísima, y eso que vienen a misa. Y eso lo hacen ahí, hasta uno que está ahí presente, dice, no, pero qué descaro, qué desfachatez de esta gente, de veras. O hay unos que dicen, ni buenos días, perro, por lo menos, ¿no? Nada, pasan, pero dicen, no, qué bárbaro estas personas, tú, que comen, que cómo amanecen, o qué, no, ya no sé. La verdad no sé. Por lo menos hubiésemos cambiado el set, ¿no? Me estoy riendo yo solito aquí de mis travesuras. Pero bueno, las mismas galletas, la misma taza y todo. Pero bueno. Usted siga, hasta la misma ropa, eso es todo. Bien. A ver si ese padre nomás tiene esa camisa, ¿no? Pero bueno, iba a echar otra camisa, se me olvidó. Pero bueno, domingo es el Señor, domingo vivo, que de conversión, de reconciliación, de cosas nuevas cada día, cada domingo, pero. Híjole, en domingo vivo en la iglesia. No recuerde nada más que hay que leer el Dies Domini, domingo, día del Señor, día del Señor, que es la carta apostólica del Papa Juan Pablo II, que habla de la importancia del domingo. Bien, pues vámonos a rezar, como quiere que Dios que recemos.
1: Alimentemos el Espíritu de Dios. Cristo se fija en cada uno de nosotros para hacernos conocer su voluntad. Dejemos que Dios toque nuestro corazón.
0: En el nombre del Padre, y del Hijo, y del Espíritu Santo. Amén. El trabajo, Señor, de cada día nos sea por tu amor santificado. Convierte su dolor en la alegría de amor que para dar tú nos has dado. Paciente y larga es nuestra tarea en la noche oscura del amor que espera. Dulce huésped del alma al que flaquea, dale luz tu fuerza que aligera. En el alto gozoso del camino, demos gracias a Dios que nos concede la esperanza sin fin del don divino, todo lo que en él quien nada puede. Amén. En el nombre del Padre, y del Hijo, y del Espíritu Santo. Amén.
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0: Bueno, vamos continuando pues con esta programación de Radio Guadalupana, la alegría del Evangelio. Bien. Bueno. Ay, Cristo bendito. Vamos continuando, pues ya estas cosas tristes. ¿Dónde quedamos? Vamos a ver ahora otro capítulo de este. Ya estamos por terminar. Unos programas más y ya terminamos esta parte. Y vamos a pasar al domingo, un regalo de Dios a su pueblo. Ay, miren, ¿a quién me encontré? No me he visto, ¿eh? Más adelante vamos a, dice, 102, 106, perspectivas históricas, teológicas, liturgias y pastorales, Giuseppe Mirilli. Después les platico de él. Fue mi maestro ahí en Roma. No, pero eso todavía falta para llegar para allá. Oh, no, ya no. Ya no los voy a hablar de él. Falta bastante. Pero bueno, no me había fijado que Mirilli escribía aquí. Fue mi maestro de pastoral litúrgica ahí en Roma. Un curso que tomé ahí todo un semestre con él. Pero bueno, interesante, a ver. Los sacramentos, dejen vivir el chisme. Ahorita les continuamos. Giuseppe Mirilli al domingo. Ah, ok. Yo imagino que él va a citar a... No lo he leído, ¿eh? Ahorita le falta mucho para llegar ahí. Me imagino que va a tratar a lo que estábamos viendo así, a este Juan Pablo II. Dies Domini. Sí. Sí lo va a tratar, yo creo. Porque es dentro de la dinámica que tiene la Sacrosanto Concilio, tocar el domingo día del Señor. Cuando veamos año litúrgico. Ah, sí, en el 106 viene la definición de año litúrgico de la Sacrosanto Concilio, número 106. Ahí viene precisamente el domingo día del Señor. Miren, providencias de Dios. Bien. Vamos a cerrar ya con este último capítulo de nuestro autor Samuele se llama como mi papá, que en paz descanse, Samuele Hugo Riva. Y ese último capítulo, que es el tercer capítulo, dice: liturgia crescit cum orante. Liturgia crescit cum orante es la liturgia crece el que ora. La liturgia crece con el que ora, perdón, esas traducciones mal hechas. Liturgia crece cum orante. La liturgia crece con el que ora continuamente, el orante, ¿no? El que siempre está orando, encontrándose con el Señor. La liturgia, por tanto, no se reduce a un árido e incomprensible ritual en el que hay que ajustar todo lo que prescriben las llamadas rúbricas. Uy. Es decir, las indicaciones escritas en color rojo en los libros litúrgicos que indican cómo proceder. Me venía ahorita a la memoria, estoy leyendo un libro que se llama... No me acuerdo. Ya llegué a la edad que se me olvidan las cosas, oiga. Y tengo esa materia, el nombre de la materia. Ya me voy a acordar. Espérame. Aquí tengo el nombre de la materia y a ver si me acuerdo el nombre. De control escolar. A ver si es aquí. Aquí está. A ver si me acuerdo. Entre filosofía, examen de control. Ay, no viene aquí. No. Entonces, a ver, aquí está. La materia se llama Art Celebrandi, el arte de celebrar. El arte de celebrar, ahí un libro no es muy, tendrá como unas 140 páginas más o menos, en italiano, que habla del Art Celebrandi y precisamente habla del aspecto de las rúbricas, toda la importancia que tienen las rúbricas, pero en cuanto a dar su sentido para que se ejecuten las rúbricas, que son las indicaciones en color rojo. La liturgia es una cuestión de corazón. Corazón que me ha dado. No, esa es otra canción. Bien. Dice el autor: recuerdo haber leído en la entrada al coro de un monasterio un letrero de madera que decía: ante de instantes, non simus cordes vagantes. Cuando estemos en la presencia de Dios, no dejemos vagabundear el corazón. ¿A que no? Que ande usted ahí como farfala, dice, ¿no? Como papalota, como mariposa, anda usted en todo y menos en nada, en lo que tiene que estar, ¿no? No vagabundear el corazón. Dice el autor: un estímulo espléndido que apela al corazón del creyente y de las comunidades que celebran cuando se ponen en presencia del Señor, exhortándoles al dacín, es decir, a ser aquí, al estar aquí, a no ser presa del vagabundeo, lo que no es imposible cuando se es forzado a asumir una parte sin convicción ni amor. Hace relación también al mens concordet vocis, que la mente concuerde con el corazón. Yo lo traduzco estas palabras de una manera muy casera, a lo que te truje chencha. La liturgia es para orar, para escuchar al Señor, para interiorizar en el Señor, para contemplar al Señor, a lo que te truje chencha. ¿Para qué va usted a la celebración litúrgica si estás revisando el bendito celular? Hágame usted el grandísimo favor. ¿O sale usted a contestar la llamada? ¿Para qué? Y lo más grave, digo, ya para ya terminó el fucho, el fútbol, el mundial. Pero allá atrás, en la última banca, se sentó usted con su dispositivo y ahí está viendo el fútbol. Hágame usted el grandísimo favor. O está platicando, se juntó con su compa y en la banca de la misa, de la celebración liturgia, y usted está plática y plática y plática, o a veces ni le pela el que está con usted, pero usted está duro y duro y duro y duro, y el otro creciendo, oye, cállate, estamos en la misa. Digo, mens concordet vocis, que la mente concuerde con el corazón, el famoso dasein que ya veíamos, ¿no? Es ser aquí, estar aquí, realizarse aquí. Este es de, ay, ¿cómo se llamaba este? Schopenhauer, iba a decir. Heidegger. Eso ya lo veíamos en uno de los programas. El famoso Dasein de Heidegger, ¿no? El realizarse aquí. Es una filosofía existencialista, ¿no? Es ser aquí. Disfrutar el aquí, el momento. El ic et nun, se dice en latín, el aquí y el ahora. O le da usted ese y sale a buscar un... ¡Ay, es que hace calor! ¿De veras? No. No quiero decirlo, ni lo voy a decir. Me voy a aguantar. Pero sale usted a buscar una soda. Y ahí viene con su latita de soda y se sienta en la banca. Y está pisteándose su soda ahí, ¿eh? Espero que sea soda, ¿eh? Que no sea un termo adulterado, ¿eh? Que no lo dudo, ¿eh? O ve usted a alguien allá adelante y ahí va, en plena celebración, ahí va, va a saludar. Ay, no está usted en la celebración. Recuerden que liturgia crescit conurante, la liturgia crece con el que continuamente está orando. Es decir, la vida divina crece en nosotros si rezamos convenientemente. En fin, bien, porque debo tener la convicción que voy al encuentro con el Señor, que tengo amor a las cosas del Señor y no voy por un mero cumplimiento. Y luego esta se da permisito, como usted es servidor. Servidor de la catequesis, de jóvenes, de la liturgia, de lo que sea. ¿Usted hasta llega tarde? ¿Qué tal? Entra con su burrito a plena celebración. Cristo bendito. Ay, Dios. Y las cosas de Dios, bien gracias. Y la bella oración, bien gracias. Y su amor al Señor, bien gracias. Primero su estómago, primero mis dientes antes que los parientes, y es para el dicho popular, ¿no? ¿Cómo hemos malabaratado la vida de fe nosotros? Le hemos traído a nuestro estilo, a nuestro modo de vivir, pero no como Dios lo quiere. No basta con decir y hacer de forma intachable lo que dicta la liturgia para celebrarla bien. Repito, y sin comentarlo, tal cual dice mucho. No basta con decir y hacer de forma intachable lo que dicta la liturgia para celebrarla bien. Hay que vivir la liturgia, hay que hacerla vivir, vibrar, como atestigua San Agustín cuando recuerda con admiración el amén del final de la oración eucarística que casi hacía temblar los muros de su catedral de Hipona. ¿Y qué tal? Es expresión de fe. Expresión de gente viva ahí en la celebración. Porque hasta para pararnos somos bien flojos algunos. Con unas ganas. Y luego están bosteza y bosteza, digo, aprovechando el comercial. En fin, la liturgia nunca puede ser un gesto rápido y moderado, sino que puede ser un acto vibrante, el paso del Espíritu Santo por su iglesia. Uno de esos pasos que remueve la faz de la tierra. La partitura musical es la única metáfora a la que puedo recurrir para ilustrar el título de este epígrafe, Liturgia crescit cum orante. Y para intentar describir casi al detalle la vitalidad con natural a la liturgia y transmitida por ella como una especie de Pentecostés viviente. Y aquí el autor va a hacer esa aplicación de la música, ¿no? Interesante, que debe hacernos vibrar la liturgia a quien celebramos y que resuene en nuestros corazones. Dice el autor, una lectura plana y amorfa consigue hacer despreciar incluso una auténtica obra maestra, una piedra miliar de la historia de la música. Y hasta la música profana, ¿no? Cualquier tipo de canción así que nos hace vibrar ahorita, ¿no? Ustedes conocen la música, ¿no? Entonces, si usted no la vive, no la experimenta y está usted escuchándola y sin, pues se pierde la pieza. Se pierde el tesoro musical, la riqueza musical, lo que transmite, lo que debe hacernos vibrar este aspecto musical. Digo, estoy hablando de músicas así conocidas, ahorita que esta tararía, esta parte, porque no me la sé, no me sé la letra. Porque ahorita el autor nos va a mencionar algunos clásicos que quizá algunos desconocemos, yo algunos no ni los conozco, pero algunos sí, porque son más comunes, ¿no? Por ejemplo, dice, la interpretación refinada e intensa ofrecida por un gran músico como Herbert von Karajan consigue revivir cualquier texto antiguo. Cuando escucho algunas de las interpretaciones magistrales de mis autores preferidos, Johann Sebastian Bach, Wolfgang Amadeus Mozart, percibo casi su respiración, siento flotar su espíritu, advierto su presencia eterna y su genio inmortal en los virtuosísimos de los que han sido maestros incomparables, infligiendo a sus alumnos el deber de la excelencia, cueste lo que cueste. Fíjense ustedes. Pero si solamente hacemos una lectura plana y llana, dice el autor, amorfa. Yo a veces le digo a los coros, a veces cantan como profesionales, o sea, sin sentimiento. O sea, ellos no viven lo que cantan, ellos cantan, pero no le ponen esa enjundia, esa pasión en el buen sentido de la palabra pasión, es decir, que brote ese sentimiento que provoca el encuentro con Jesucristo a través del canto y haga vibrar a la asamblea para que participe del misterio pascual. No estoy hablando de esa pasión desmedida de brinco y de salto que mueve la cadera, no, obviamente que no. Entonces, ejecutar el canto también es un arte. Recuerden que hablábamos ya con este mismo autor el compromiso de alabar con arte. ¿Dónde estoy? El mismo discurso vale mucho más para otras formas de arte, la literatura, el teatro, la poesía. Las grandes representaciones de Esquilo, Sófocles, Eurípides, que vuelven a proponer cada año en los teatros griegos esparcidos a lo largo de las orillas del Mediterráneo, hacen revivir la actualidad y modernidad perennes de la tragedia griega y nos secuestran del fragmento de... del tiempo en que estamos viviendo para convertirnos en protagonistas del perpetuo drama que atraviesa la historia, al igual que lo hacen las parábolas evangélicas. Bien, interesante esta temática, pero bueno, hay que meterse a esto, está interesante. Bien, ya llegamos a mitad del programa, quédese con nosotros, regresamos después del corte.
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3: Oración por la paz. Señor Jesús, Tú eres nuestra paz. Mira nuestra patria dañada por la violencia y dispersa por el miedo y la inseguridad. Consuela el dolor de quienes sufren. Da acierto a las decisiones de quienes nos gobiernan. Toca el corazón de quienes olvidan que somos hermanos y provocan sufrimiento y muerte. Dales el don de la conversión. Protege a las familias, a nuestros niños, adolescentes y jóvenes, a nuestros pueblos y comunidades, que como discípulos misioneros tuyos ciudadanos responsables, sepamos ser promotores de justicia y de paz, para que en ti nuestro pueblo tenga vida digna. Amén. Santa María de Guadalupe, Reina de la Paz, ruega por nosotros.
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4: Gracias por continuar con nosotros a través de Radio Guadalupana. Está usted en su programa Buenos Días, Padre. Soy el Padre Marcelino, presidente de la Comisión Diocesana de Liturgia de esta hermosa diócesis de Ciudad Juárez. Me quedé pensando, dije, ¿qué pensé antes del corte? Mientras estaba el corte, ya sé. No, este año me van a dar un buen aguinaldo, yo creo. Voy a seguir soñando. Que no me oiga la jefa de producción porque me va a regañar. Bueno, si luego me regaña. Y si no, yo sí lo obedezco cuando puedo. Está interesante lo que decía. Le saludo de nuevo a todos los que están ahí conectados, están viendo la programación o están comentando. Por obvias razones no puedo hacerlo porque mi dispositivo se desconchinfló, dijo mi hermana. Pero bueno, ahí en un rato que yo tengo por ahí ya les voy a poner aunque sea un like así, esos deditos así, machín. Estamos viendo pues estos aspectos del arte, la literatura, y dicho sea de paso, la misma participación, ya hemos visto esto en otros programas, darle vida a las lecturas, saber leer, saber proclamar. Ay, Dios mío. Es una tragedia griega esto, de veras. Es una tragedia porque por más que uno le pone enjundia para él, lean bien, por favor, usen bien el micrófono, tengan aplomo para pararse. Al otro día observé una persona, a ver si... Si no la... El micrófono no está, el micrófono. Me daba risa porque estaba en una celebración X, en X lugar, y cantó el salmo y esperaba la respuesta y hacía el micrófono así. Y después volvía a cantar su salmo y la respuesta del pueblo y acá. Y dije, ay, Dios mío. Ay, Dios mío. Esa misma expresión de esa persona estaba. Ay, dice, no, pero qué bien para arriba. Y yo la volteaba a ver y me quedaba viendo. Me dije, ¿qué tanto ve para arriba esa señora? Es una tragedia de veras, ganas de llorar, de arrastrarla por los pelos hasta la farruca. Relájate. Dice, son cosas porque se trata de dar vida al texto. Es una celebración viva, una celebración de fe. Hay rúbricas para eso, pero hay que tener en cuenta lo que decía, tener en cuenta, ya se me olvidó como decía aquí el autor, uno hay que tener corazón para eso. Y celebrarla bien. Había otro término que usaba el autor. Es una cuestión de corazón, decía, ¿no? Pero también tener esa intención de realizarlo bien, de convicción. Tiene que ser convicción y amor para dar una respuesta. Por eso, no, recordando un poquito lo que viene diciendo el autor, no se trata de una lectura llana y plana y amorfa y sin nada, ¿no? No, hay que darle vida al texto, recordando esta parte que hablaba ahorita de la literatura. Por otro lado, el mismo razonamiento se aplica a la liturgia romana. A ver, ya me salté una página. No, está bien. El mismo razonamiento se aplica a la liturgia romana, en cuyos padres son Hipólito Romano, León Magno, Gelasio, Gregoriano. Es que, usted disculpe la lectura, es Gelasio, no Gelasiano. Me metí a los libros litúrgicos, no sé por qué, pero ya son las costumbres. Gelasio, de ahí viene el Gelasiano, ya se me olvidó el nombre del libro, pero es el Gelasiano, y el Gregorio Magno, el Gregoriano. Entonces, personajes muy lejanos en el tiempo, pero cuya fe y oración, si se revitalizan adecuadamente en el ritmo mediante el Arcelebrandi, se convierten en la expresión de la fe inmutable y la eterna oración de la Iglesia, y saben hacer vibrar las cuerdas del corazón de cada comunidad que se ve así capaz de hacer crecer la liturgia, junto a quien la celebra y la reza, si está arraigada en el humus vital. No solo la liturgia, sino la historia de la salvación que se encarna en ella, y se realizan experiencias de iglesia siempre nuevas e inéditas. La liturgia es vibrante por naturaleza, porque vivimos del mismo modo culturalmente todo lo que se ha vivido históricamente y es narrado por la Sagrada Escritura. Eran los sacramentarios Gelasiano, Gregoriano y Veronense. Por eso se me fue ahí no me fijé en la lectura. Pero bueno, los apasionamientos litúrgicos que nos ganan. Pero bueno. Ay, qué triste fue decirnos adiós cuando nos adorábamos más. Eso es todo. Bien, ¿qué más puedo decirle de esto? Liturgia crescit cum orante. La liturgia crece con el que ora, el que continuamente está orando. La liturgia es para orar, no es para cumplir, es para vibrar, es para gustar, es para santificarse, etcétera. Bien, y como parte de este tercer capítulo que nos habla que una liturgia es vibrante, vamos a la segunda parte de este Liturgia en Crescit cum orante en la escuela de buenos maestros. Vamos a ver a los maestros. ¿Qué dicen estos maestros? Vayamos a la escuela de buenos y grandes maestros. Muchos santos lo han sido, también ilustres teólogos, escudriñadores y expertos del misterio de Dios. Los volvemos a encontrar y los redescubrimos juntos con sus obras monumentales. Quiero recordar aquí a uno en particular, el maestro que descubrió el tesoro del culto sepultado en el olvido y lo ofreció a toda la iglesia, uno de los pioneros, es que tocaba piano, por eso es pianero, Digo, qué barbaridad esta gente. Yo me río de las barbaridades que hago. Ya está perdido, ni me voy a ir leyendo. Dice, uno de los pioneros del movimiento litúrgico, el monje benedictino Odo Kassel, que en su grandiosa obra titulada El misterio del culto cristiano, publicado en Italia por Borla, orientó y favoreció el volver a entender el sentido de celebrar que se había empañado y ofuscado con el transcurrir de los siglos. Le recomiendo esa obra, está en la web, en la red, sí, el internet, decimos nosotros en lenguaje muy coloquial, el misterio del culto cristiano de Odo Kassel, así como se escucha, Odo Kassel, y léala, es interesante. retoma los textos bíblicos de Colosenses y donde habla el misterio de Dios escondido. Ese misterio de Dios escondido, revelado a través de los siglos, es Cristo. Ese misterio que nos santifica, ese misterio que nos unifica, ese misterio que se realiza en la liturgia. Y a través de estos signos que Cristo nos transmite, ese misterio de santificación. Es muy interesante la obra, se la recomiendo que usted la lea. Ay, he sentido un escalofrío de emoción y conmoción al celebrar la Eucaristía, junto con uno de los últimos testigos de esta estación del Espíritu, el anciano padre Burkhard Neubauer, de la Orden de San Benito, Neubauer, en la cripta de la abadía Lag, de María Lag, no lejos de Colonia, Westfalia, Alemania, donde estos monjes profetas del movimiento litúrgico en la segunda década del siglo XX experimentaron in nuche, es decir, en esencia, lo que para nosotros se ha hecho habitual. El movimiento litúrgico que atravesó de manera transversal la Europa del siglo XX constituye efectivamente un signo de las disposiciones providenciales de Dios sobre nuestro tiempo, como el paso del Espíritu Santo por la Iglesia, según la Sacrosanctum Concilium número 43. Pero en este movimiento litúrgico no puede reducirse a los grandes nombres de sus precursores y protagonistas, y aquí vienen los especialistas de liturgia, no recuerdo cómo le decían en San Anselmo, ahí donde yo estudié liturgia, peritos no les decían, no recuerdo ahorita cómo decían a estos de la liturgia, pero voy a mencionarlos: a don Prosper Granger, Salvatore Marsili, Lambert Badois, Cipriano Bagagini, Romano Guardini y el cardenal Joseph Ratzinger, que sin ser liturgista, estrictus sensu, en el sentido estricto del término, no es propiamente un liturgista, sin embargo se ocupó en abundancia y de manera pertinente de la liturgia. Hay un libro de él muy simple, muy sencillo, pero de gran profundidad, también le recomiendo que lo lea, El Espíritu de la Liturgia, de Joseph Ratzinger, porque está el espíritu de la liturgia, si no mal recuerdo es de Romano Guardini también, porque tiene otra dinámica diversa, pero que tienen en continuidad uno y otro en ese sentido, recordando que Joseph Ratzinger también menciona a Romano Guardini en sus obras. Se me olvidó, no trato de acordarme cómo le decían a estos especialistas de la liturgia. Vamos concluyendo la lectura de este punto. El movimiento litúrgico pide convertirse en un fenómeno cada vez más coral y atrayente, cada vez más eclesial, más participado por todas las realidades parroquiales, desde aquellas donde la numerosa presencia de ministros garantiza caminos metódicos y normales de fe y sacramentales, hasta aquellas donde la ausencia del presbítero y ministros crea sufrimiento, sentido de abandono, condición de diáspora. Entonces es necesario un movimiento de amor y valor conferido a la liturgia para generar nuevos maestros acreditados, nuevos mistagogos y padres conscientes de que donde se realiza el ars celebrandi como expresión del ars credendi se realiza el perenne milagro de la Iglesia. Liturgia crescit cum orante. Ese es el sentido de lo que contemplaba y establecía y esclarecía Sacrosanctum Concilium número 43. Pues ahí tenemos toda esta riqueza de la experiencia de fe de los grandes maestros que no solamente nos enseñan la doctrina litúrgica, la riqueza celebrativa, sino que ellos vibraron con la celebración, con la experiencia de fe que hoy nos ha llegado a través de ellos, como ya lo anunciaba la Sacrosantum Concilium. Es el movimiento litúrgico que atravesó de manera transversal la presencia, el paso del Espíritu por su iglesia, que fue testimoniada a través de estos hermanos que experienciaron y vivieron la liturgia en su transformación desde su génesis hasta el día de hoy que nosotros tenemos esa experiencia de fe. Bien, hemos llegado hasta el final del programa. Continúe con nosotros en la programación de Radio Guadalupana, La Alegría del Evangelio. Y vámonos porque aquí espantan. Hasta la próxima, que el Señor los bendiga, les guarde, les muestre su rostro de misericordia y que les dé su paz.

Gracias por tu sintonía a tu programa Buenos Días, Padre. 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
4: Oración por la paz. Señor Jesús, tú eres nuestra paz. Mira nuestra patria dañada por la violencia y dispersa por el miedo y la inseguridad. Consuela el dolor de quienes sufren. Da acierto a las decisiones de quienes nos gobiernan. Toca el corazón de quienes olvidan que somos hermanos y provocan sufrimiento y muerte. Dales el don de la conversión. Protege a las familias, a nuestros niños, adolescentes y jóvenes, a nuestros pueblos y comunidades, que como discípulos misioneros tuyos, ciudadanos responsables, sepamos ser promotores de justicia y de paz, para que en ti nuestro pueblo tenga vida digna. Amén. Santa María de Guadalupe, Reina de la Paz, ruega por nosotros.
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3: Estimados oyentes, muy buenos días y bienvenidos al informativo en lengua española de Radio Vaticano, Vatican News. Estos son los titulares de hoy, 21 de julio, memoria litúrgica, entre otros, de San Ezequiel, profeta. La paz es una responsabilidad, nadie puede ser mediocre. Lo escribe el Papa en el libro Desarmada y Desarmante, La paz es un don, publicado hoy por la librería editora Vaticana. Ayer la oración del pontífice por la paz en la abadía de Monte Cassino. En octubre el Papa otorgará la primera medalla León XIV a la sostenibilidad. Amigos oyentes, desde la Ciudad del Vaticano, reciban un cordial saludo de María Cecilia Mutual en nombre de los demás integrantes de nuestra redacción. No son las armas atómicas las que generan la paz, sino el desarme, lo escribe el Papa León XIV en un nuevo libro titulado Desarmada y Desarmante, La paz es un don, publicado hoy por la librería editora Vaticana. Se trata de la primera antología que recopila diversas intervenciones del Papa Prevost sobre el tema de la paz desde su elección el 8 de mayo de 2025 y que incluye un texto inédito como introducción. Nos informa Joan Pacheco.
9: La paz esté con vosotros. Este fue el primer saludo de Jesús resucitado que dirigió a sus apóstoles, recordó el Papa León XIV en la introducción de este libro titulado Desarmada y Desarmante. La paz es un don. Recuerda el Papa que la paz es el gran anhelo que agita a muchos corazones, pero también se ve a menudo amenazada, pisoteada, ridiculizada. Hoy en día, nada menos que 103 estados están involucrados de alguna manera en una guerra en la tierra. Las armas retumban y matan en Ucrania, en Oriente Medio, en Sudán, en Myanmar, en Yemen, en el Congo y en muchos

0: muchas otras situaciones. Dice el Papa León XIV que Francisco, su querido predecesor, acuñó a su momento la expresión Tercera Guerra Mundial a pedazos para describir una situación de conflicto generalizado sin precedentes desde el final de la Segunda Guerra Mundial. Al repasar mis intervenciones sobre este tema, dice el Papa León, ahora recopiladas en esta antología, quiero destacar algunos aspectos que me preocupan especialmente. En primer lugar, dice León, la paz es una responsabilidad. Si nuestro primer instinto ante un problema con el que nos topamos, ante una tensión que vivimos, ante una ofensa que sufrimos, es juzgar a los demás, acusarlos e incluso condenarlos, será inevitable que primero la indiferencia y luego el odio se desarrollen a nuestro alrededor. Además, dice el Papa, la paz se edifica con la verdad. Incluso quienes hacen la guerra firman actuar en nombre de la paz. Nadie tiene la desfachatez de declarar que quiere la guerra por la guerra. Incluso los poderosos de la tierra saben que toda persona aspira a la justicia y desea vivir en paz. Luego el Papa también recuerda que la Iglesia plantea hoy humildemente a todos una pregunta. ¿Debe la especie humana seguir habitando la tierra? La combinación del dominio cibernético con el rearme global nos lleva a plantearnos seriamente esta cuestión, dice el Papa. Y luego también recuerda que la paz busca testigos. Esta antología nos lo recuerda con la fuerza de tantos rostros, las figuras de las que aquí se habla. Son emblemáticos los hombres y mujeres que en primera persona han promovido la paz, venciendo la tentación de la corrupción, socorriendo a los pobres y fomentando la diplomacia.
1: Como les anunciamos en titulares, ayer, lunes 20 de julio por la mañana, el Santo Padre León XIV realizó una visita privada a la abadía de Monte Cassino y a su comunidad monástica. Según un comunicado difundido por la oficina de prensa de la Santa Sede, el Santo Padre se detuvo a rezar ante la tumba de San Benito, confiándole su ruego por la paz en aquellas regiones del mundo marcadas por el derramamiento de sangre y el conflicto. A continuación, el Papa almorzó con la comunidad religiosa y posteriormente regresó a Castel Gandolfo, donde pasa actualmente sus vacaciones de verano hasta el 27 de julio. La abadía de Monte Cassino se encuentra unas 2 horas en coche de Roma y fue el primer monasterio de la orden benedictina, fundado por el mismo santo en el año 529. Ha sido un regalo totalmente inesperado, comenta a los medios de comunicación vaticanos el abad don Luca Falica, porque la visita era estrictamente privada y por lo tanto se nos había pedido la máxima discreción. De hecho, no se nos confirmó hasta ayer, por lo que solo pude avisar a la comunidad unas horas antes de la llegada del Santo Padre, y por eso todo se ha desarrollado con gran sencillez y familiaridad. Según informa el padre abad, también tuvo ocasión de saludar a huéspedes y turistas. León rezó la hora sexta junto con la comunidad de monjes, visitó el archivo y la biblioteca y almorzó con la comunidad antes de partir hacia Castel Gandolfo. Nos hemos sentido reafirmados y animados tanto en nuestro compromiso monástico como en nuestro compromiso eclesial más amplio, concluye el abad. El regalo de unas horas compartidas con el sucesor de Pedro se traduce ahora en una misión que pueda dar fruto por el bien de la Iglesia y por el bien de toda la humanidad. El 22 de agosto de 2028 se cumplirán 100 años de adoración perpetua en el Santuario Eucarístico de Mari Díaz, en la ciudad de Pasto, en Colombia, un lugar que también guarda la historia como casa madre de la Congregación de las Franciscanas de María Inmaculada. Ante esta ocasión, las religiosas, estudiantes, la comunidad académica, los padres de familia, laicos comprometidos y todas las comunidades cercanas a través de sus obras sociales, educativas y misioneras participan en la peregrinación eucarística que recorrerá los países de América, Europa y África, donde las franciscanas de María Inmaculada hacen presencia. Escuchemos.

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8: Estimados oyentes de Radio Vaticano, Vatican News, estos son nuestros titulares de hoy, 28 de julio, martes de la 17ª semana del tiempo ordinario, día en el que la Iglesia celebra la memoria litúrgica, entre otros, de San Urbano II, Papa. Finalizó el periodo de descanso del Papa León XIV en Castel Gandolfo. La noche de este 27 de julio, el Santo Padre regresó al Vaticano tras haber transcurrido algunos días de descanso por el verano. La jerarquía en la Iglesia no es poder, sino servicio. Este es el tema al centro de un nuevo capítulo de nuestra serie a la luz del Concilio Vaticano II, explicado por el Papa León XIV. 6.000 jóvenes fueron enviados a llevar la esperanza del Evangelio en México. Jóvenes de todo el país se reunieron en San Luis Potosí para vivir el 15º Congreso Nacional Juvenil Misionero con la JUN 2026. Desde la Ciudad del Vaticano reciba un cordial saludo de Renato Martínez a nombre de los demás integrantes de nuestra redacción. En breve el detalle de la información de la Iglesia desde Roma para todo el mundo. Buena sintonía.
9: León XIV partió el 27 de julio a las 20:34 de Castel Gandolfo, donde se encontraba desde el 5 de julio para un periodo de descanso estival, con el fin de regresar al Vaticano. Un aplauso acompañó su salida de la residencia pontificia a bordo de un vehículo mientras alguien gritaba «¡Viva el Papa!». El pontífice saludó a quienes se habían reunido para esperarle y desde la ventanilla del vehículo en el que viajaba, que se detuvo brevemente, bendijo a algunos niños. Regresará a Castel Gandolfo el miércoles 29 de julio para participar en el encuentro de oración y fraternidad Cántico de Paz, promovido por el Centro de Alta Formación Laudato Si y por la Fundación Andrea Bocelli. El acto, vinculado a la celebración del 8º centenario del fallecimiento de San Francisco de Asís, tendrá lugar a partir de las 19:00 en los jardines de las Villas Pontificias. Durante los 23 días que ha permanecido en Castel Gandolfo, el Papa también se ha dedicado a la oración, a la lectura y a practicar algo de deporte. Durante su estancia en la pequeña localidad que domina el lago de Albano, a las afueras de Roma, considerado uno de los pueblos más bellos de Italia. Además de las tres citas dominicales con los fieles, los días 12, 19 y 26 de julio para la oración del Ángelus, presidida desde la puerta principal del Palacio Apostólico, otros dos actos han ocupado públicamente a León XIV. El almuerzo en los jardines pontificios de Castel Gandolfo con 200 personas, entre ellas 35 niños en situación de vulnerabilidad social, procedentes de la diócesis de Roma, el 11 de julio, y luego el concierto ofrecido por la diócesis de Albano en el patio del Palacio Apostólico el 18 de julio. Además, el sumo pontífice realizó dos salidas para llevar a cabo tres visitas privadas la semana pasada. El 20 de julio a la Abadía Benedictina de Montecassino y el 22 de julio al Santuario de la Santísima Trinidad de Valepietra y a los monasterios de San Benito y Santa Escolástica de Subiaco.
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0: En la quinta catequesis sobre la Lumen Gentium, el Papa León XIV nos recuerda que la jerarquía de la Iglesia no es poder o privilegios. Se trata de la misión que Cristo confió a sus 12 apóstoles y que continúa hoy en día para anunciar el Evangelio y acompañar al pueblo de Dios.
1: Cristo eligió como columnas vivas de su cuerpo místico a los apóstoles, llamados a custodiar y a transmitir sus enseñanzas, a fin de seguir santificando, instruyendo y guiando al pueblo de Dios. La estructura jerárquica no es una invención meramente humana, sino una institución divina, dirigida a perpetuar la misión dada por Cristo a los apóstoles hasta el fin de los tiempos. El documento conciliar menciona particularmente a los obispos, los presbíteros y los diáconos, que poseen distintos grados del mismo sacramento del orden, esencialmente distinto del sacerdocio común de los fieles y cuya misión apostólica se ejerce colegialmente y en comunión. Dichos ministros que poseen la sacra potestad están al servicio de todos los bautizados para que vivan en Cristo y alcancen la salvación.

0: Más de 6.000 jóvenes de todo México regresan a sus comunidades con un mismo propósito: anunciar a Cristo allí donde viven. Ese es el principal fruto del 15º Congreso Nacional Juvenil Misionero CONAJUM 2026, celebrado del 23 al 26 de julio en San Luis Potosí, bajo el lema Con María de la Expectación, Jóvenes Llevando Esperanza con la Misión. Durante 4 días, la Arena Potosí se convirtió en un espacio de oración, formación, adoración, testimonio y fraternidad, donde los jóvenes de las distintas diócesis del país redescubrieron que la misión no es una tarea reservada a unos cuantos, sino una vocación que nace con el bautismo y se vive cada día. El Congreso tuvo como objetivo formar líderes comprometidos con la misión, capaces de animar la vida pastoral de sus parroquias, movimientos o diócesis, convencidos de que la Iglesia necesita jóvenes que sean testigos de esperanza en medio de los desafíos actuales. El encuentro reunió importantes representantes de la Iglesia, entre ellos el secretario del Dicasterio para la Evangelización, Monseñor Fortunos, el nuncio apostólico en México, Monseñor Josep, el arzobispo de San Luis Potosí, Monseñor Jorge Alberto Cavazos, además otros obispos, sacerdotes, religiosas y laicos que acompañaron el camino formativo de los participantes. Uno de los momentos más significativos fue el mensaje de Monseñor Fortunos, quien recordó a los jóvenes que México sigue siendo una tierra fecunda en fe y espiritualidad. Inspirado en Santa María de Guadalupe, los animó a salir de sí mismos y a responder con valentía al llamado de Dios. Veo una generación llamada por Dios, escogida para un tiempo como este, confiada a una misión antigua y siempre nueva, expresó el prelado, invitándolos a reconocer la riqueza espiritual de su país y a dejarse guiar por el modelo de María Santísima de Guadalupe. También lanzó 2 preguntas que marcaron la reflexión del Congreso: ¿qué haces aquí y qué buscas? Inspirados en el Evangelio de los primeros discípulos, explicó que la misión comienza con un encuentro auténtico con Cristo y recordó 3 verbos esenciales para la vida cristiana: venir, ver y permanecer con Jesús, porque solo quien permanece con Él puede dar fruto. Otro mensaje que acompañó constantemente la jornada fue: la misión comienza ahora. Más que un evento multitudinario, el Congreso quiso enviar a miles de jóvenes a transformar la realidad de sus familias, escuelas, universidades, parroquias y lugares de trabajo. En la misma línea, Monseñor Héctor Mario Pérez subrayó que la Iglesia necesita testigos de amistad con Cristo, capaces de comunicar con alegría que el Señor sigue caminando con su pueblo. Frente a una realidad marcada por la violencia, las adicciones, el crimen organizado, la desinformación y las distintas formas de confusión que afectan a tantos jóvenes mexicanos, recordó que el mundo necesita creyentes coherentes que vivan el Evangelio con autenticidad. Otro de los grandes temas en el encuentro fue la evangelización digital. Distintos misioneros digitales compartieron cómo las nuevas tecnologías pueden convertirse en espacios para anunciar el Evangelio y generar encuentros con Cristo. Por su parte, el padre Juan Carlos Borre llamó a los jóvenes a compartir la riqueza de la Iglesia en Internet, recordando que las redes sociales son una ventana al mundo, pero que toda presencia digital debe tener en el centro anunciar a Jesucristo. El Congreso concluyó con una marcha misionera y la celebración eucarística, precedida por el nuncio apostólico en México, quien transmitió a los participantes el saludo y la bendición del Papa León XIV. Al finalizar, los más de 6.000 jóvenes recibieron el envío misionero con una invitación clara: vayan por todo el mundo y anuncien el Evangelio, ahora también en el continente digital. El CONAJUM 2026 cerró sus puertas, pero dejó abierta una misión: que miles de jóvenes regresan a sus comunidades como testigos de esperanza, protagonistas de una Iglesia joven, viva y en salida.
1: En los últimos días de julio, los incendios que afectan a la Comunidad de Madrid y a otras zonas próximas de España continúan dejando un escenario de emergencia y destrucción. Miles de personas han tenido que abandonar sus hogares y muchas familias han perdido sus viviendas, sus pertenencias y, en algunos casos, sus medios de vida. Ante esta situación, tanto la diócesis de Getafe como distintas comunidades eclesiales han movilizado a sacerdotes, parroquias y voluntarios de Cáritas para atender a las personas damnificadas. Las parroquias han abierto sus puertas y algunos centros de acogida de la diócesis atienden ya a miles de desplazados, ofreciendo alimentos, ropa, alojamiento y también acompañamiento espiritual. Hablamos entonces de la respuesta de la Iglesia y de cómo están viviendo esta emergencia quienes lo han perdido todo, con Álvaro de Juana, delegado de medios y portavoz de la diócesis de Getafe en España.
2: La situación es que todavía los fuegos no han sido controlados y siguen arrasando todo el sureste de la Comunidad de Madrid, también de Ávila, y ahora también hay algún fuego en Toledo. Es una emergencia nacional declarada por el gobierno español y de momento no consiguen controlar las llamas. Dicen los expertos de emergencias que nunca se habían enfrentado a algo así y de hecho son los incendios más graves de la Comunidad de Madrid y de Ávila, y hay quien dice que incluso de la historia de España. De momento siguen luchando, ha llegado ayuda de otros países como de Portugal, de Grecia también, pero la situación sigue siendo muy crítica. Mucha gente desplazada que ha tenido que abandonar sus hogares, que ha perdido todas sus pertenencias, que ha perdido también sus trabajos, porque se dedicaban a la ganadería o al cultivo, ¿no? Y ahora se ha quedado sin nada. Prácticamente todo el territorio que se ha quemado y donde todavía continúa el fuego pertenece a la diócesis de Getafe, que es todo el sur de Madrid hasta Toledo. Desde el primer momento, la diócesis, el obispo, como el obispo auxiliar, el vicario general, se pusieron en marcha y contactaron con todos los párrocos de todos estos pueblos, estas localidades que han sido arrasadas por el fuego o que están confinadas. La gente, en algunos, no puede salir de sus casas, no les dejan por la cercanía del fuego. Desde el primer momento, los sacerdotes abrieron las parroquias, abrieron incluso sus propias casas para alojar a personas afectadas de otros pueblos. Y continuamente se está en contacto con estos sacerdotes, incluso con muchos vecinos de estas localidades afectadas. Además, el obispo auxiliar de la diócesis, José María Avendaño, este fin de semana visitó algunos centros de acogida que están también en la diócesis, donde hay pues unas 3.000 personas que han perdido sus casas o que no pueden ir a su localidad, a su casa, porque las llamas están, el fuego está muy cerca. El obispo estuvo hablando con ellos, estuvo escuchándolos, dándolos ánimos, bueno, haciéndose presente. Y luego también Cáritas, estos centros de acogida.
3: Hoy es martes 28 de julio.

comienzo este momento de oración. Te pido, Señor, que seas presencia en mi búsqueda, palabra en mi silencio, afecto en mi hambre y sed de encuentro, escuela en mi necesidad de aprender. Que seas fuego en mi frío y fuerza en mi debilidad. Te pido que pongas un horizonte en mis pasos y un sentido en mi marcha cotidiana. Por eso vengo a orar, sabiendo que tú siempre me estás esperando.

0: La lectura de hoy es de la profecía de Jeremías.
1: Mis ojos se deshacen en lágrimas, día y noche no cesan, por la terrible desgracia de la doncella de mi pueblo, una herida de fuertes dolores. Salgo al campo, muertos a espada. Entro en la ciudad, desfallecidos de hambre. Tanto el profeta como el sacerdote vagan sin sentido por el país. ¿Por qué has rechazado del todo a Judá? ¿Tiene asco tu garganta de Sion? ¿Por qué nos has herido sin remedio? Se espera la paz y no hay bienestar. Al tiempo de la cura sucede la turbación. Señor, reconocemos nuestra impiedad, la culpa de nuestros padres, porque pecamos contra ti. No nos rechaces por tu nombre, no desprestigies tu trono glorioso. Recuerda y no rompas tu alianza con nosotros. ¿Existe entre los ídolos de los gentiles quien dé la lluvia? ¿Soltarán los cielos aguas torrenciales? ¿No eres, Señor Dios nuestro, nuestra esperanza, porque tú lo hiciste todo?
0: El profeta habla hoy desde una profunda desolación. Mira alrededor, y todo lo que ve le estremece. Fracaso de unos, heridas de otros, la desigualdad, el hambre, la pobreza. Todo ello le lleva a preguntarse, ¿dónde estás, Dios? ¿Acaso has olvidado a tu pueblo? Resulta muy humano sentirse así. Es muy humano dudar, porque esperaríamos que a los justos les fuera bien, pero vemos que no es así. Experimento yo a veces esa misma confusión.

El profeta parece reproducir una lógica muy presente en el Antiguo Testamento. Vendría a decir: si nos va mal es porque nos portamos mal y Dios nos está castigando. ¿Cuántas veces vivimos con ese mismo esquema? Temerosos de ese ojo divino que, como un juez amenazante, todo lo ve y todo lo apunta para cobrarnos las cuentas. ¿Me ocurre a mí alguna vez relacionarme así con Dios?

pero lo que Jesús va a mostrar es el otro rostro de Dios, otra lógica atravesada por la misericordia. Dios no es ese juez asqueado que castiga sin piedad y provoca el mal para acogotar a su pueblo. El mal nace del pecado y sus consecuencias, pero lo que Dios quiere es el bien del ser humano, y para lograrlo está dispuesto a entregársenos por entero.

0: Al escuchar de nuevo el texto, fíjate en algo muy peculiar. Solo escuchamos hablar al profeta. En este caso, Dios calla. No responde. Ni para darle la razón ni para quitársela. Quizás es porque el profeta está extraviado en su laberinto, donde solo ve dificultad, horror y sombras. La respuesta de Dios será Jesús.
1: Mis ojos se deshacen en lágrimas, día y noche no cesan, por la terrible desgracia de la doncella de mi pueblo, una herida de fuertes dolores. Salgo al campo, muertos a espada. Entro en la ciudad, desfallecidos de hambre. Tanto el profeta como el sacerdote vagan sin sentido por el país. ¿Por qué has rechazado del todo a Judá? ¿Tiene asco tu garganta de Sion? ¿Por qué nos has herido sin remedio? Se espera la paz y no hay bienestar. Al tiempo de la cura sucede la turbación. Señor, reconocemos nuestra impiedad, la culpa de nuestros padres, porque pecamos contra ti. No nos rechaces por tu nombre. No desprestigies tu trono glorioso. Recuerda y no rompas tu alianza con nosotros. ¿Existe entre los ídolos de los gentiles quien dé la lluvia? ¿Soltarán los cielos aguas torrenciales? ¿No eres, Señor Dios nuestro, nuestra esperanza, porque tú lo hiciste todo?
2: Desde la oscura profundidad de mi abismo elevé mis brazos suplicantes a ti, y tú me miraste con cariño, con esos ojos de luna llena. Lo estás enfocando mal, dijiste. Deberías aprender a amar tu fracaso. ¿Amar el fracaso? La propia idea sonaba ridícula, pero vencí mis reparos y me atreví a preguntar. De todos los placeres, el mayor es el de fracasar, explicaste con paciencia, pues es el único que nos dice, sin lugar a duda, que todavía queda espacio para la mejora. Lo entendí, y ese día empecé a vislumbrar ¿dónde reside la verdadera felicidad?

Quizás ahora deba ocupar yo el puesto del profeta. También yo veo alrededor sombras y dificultades. Se me escapan muchas cosas y no encuentro sentido de todo. Hablo con Jesús de todo esto, ya sea desde la fe tranquila o la rebeldía, desde la comprensión a su mensaje o desde la necesidad de reconciliarme aún con este mundo atribulado.

0: Gloria al Padre, y al Hijo, y al Espíritu Santo, como era en el principio, ahora y siempre, por los siglos de los siglos. Amén.
1: Termina así nuestro informativo en lengua española. Gracias una vez más por haber estado con nosotros. Alabado sea Jesucristo.
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3: Oración por la paz. Señor Jesús, tú eres nuestra paz. Mira nuestra patria dañada por la violencia y dispersa por el miedo y la inseguridad. Consuela el dolor de quienes sufren. Da acierto a las decisiones de quienes nos gobiernan. Toca el corazón de quienes olvidan que somos hermanos y provocan sufrimiento y muerte. Dales el don de la conversión. Protege a las familias, a nuestros niños, adolescentes y jóvenes, a nuestros pueblos y comunidades, que como discípulos misioneros tuyos, ciudadanos responsables, sepamos ser promotores de justicia y de paz, para que en ti nuestro pueblo tenga vida digna. Amén. Santa María de Guadalupe, Reina de la Paz, ruega por nosotros.
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18: Oración por la paz. Señor Jesús, tú eres nuestra paz. Mira nuestra patria dañada por la violencia y dispersa por el miedo y la inseguridad. Consuela el dolor de quienes sufren. Da acierto a las decisiones de quienes nos gobiernan. Toca el corazón de quienes olvidan que somos hermanos y provocan sufrimiento y muerte. Dales el don de la conversión. Protege a las familias, a nuestros niños, adolescentes y jóvenes, a nuestros pueblos y comunidades, que como discípulos misioneros tuyos, ciudadanos responsables, sepamos ser promotores de justicia y de paz, para que en ti nuestro pueblo tenga vida digna. Amén. Santa María de Guadalupe, Reina de la Paz, ruega por nosotros.
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3: Queridos hermanos y hermanas, retomamos hoy el ciclo de catequesis dedicadas a los documentos del Concilio Vaticano II, en particular sobre la Constitución Sacrosanctum Concilium, que trata de la liturgia. Con un acento agustiniano, este texto conciliar invita a los cristianos a que sean instruidos con la palabra de Dios, se fortalezcan en la mesa del cuerpo del Señor y den gracias a Dios. Cuando recibimos al Señor en su palabra y en la Eucaristía, nos convertimos en aquello que hemos recibido. De esta forma, la Eucaristía es anticipo del sacramento del reino que está por venir, y a la vez nos enseña a adoptar el estilo de la vida de Cristo, entregando la propia vida. Por otra parte, la palabra edifica también nuestra relación con el Señor, haciéndonos pasar de la decadencia del pecado a la vida nueva en Cristo. Acudamos con fe a esta fuente de vida divina, que son los sacramentos, y dejémonos transformar por aquello que celebramos. Saludo cordialmente a los peregrinos de lengua española. Recibamos con fe los sacramentos y pidamos al Señor que se nos da en la Eucaristía y en la palabra, que transforme nuestra vida en Cristo y nos haga suyos, que Él nos enseñe a participar cada día con más fruto de su presencia real, signo de unidad y vínculo de caridad. Que Dios les bendiga siempre. Muchas gracias.

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1: Oración por la paz. Señor Jesús, tú eres nuestra paz. Mira nuestra patria dañada por la violencia y dispersa por el miedo y la inseguridad. Consuela el dolor de quienes sufren. Da acierto a las decisiones de quienes nos gobiernan. Toca el corazón de quienes olvidan que somos hermanos y provocan sufrimiento y muerte. Dales el don de la conversión. Protege a las familias, a nuestros niños, adolescentes y jóvenes, a nuestros pueblos y comunidades, que como discípulos misioneros tuyos, ciudadanos responsables, sepamos ser promotores de justicia y de paz, para que en ti nuestro pueblo tenga vida digna. Amén. Santa María de Guadalupe, Reina de la Paz, ruega por nosotros.
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4: Oración por la paz. Señor Jesús, tú eres nuestra paz. Mira nuestra patria dañada por la violencia y dispersa por el miedo y la inseguridad. Consuela el dolor de quienes sufren. Da acierto a las decisiones de quienes nos gobiernan. Toca el corazón de quienes olvidan que somos hermanos y provocan sufrimiento y muerte. Dales el don de la conversión. Protege a las familias, a nuestros niños, adolescentes y jóvenes, a nuestros pueblos y comunidades, que como discípulos misioneros tuyos, ciudadanos responsables, sepamos ser promotores de justicia y de paz, para que en ti nuestro pueblo tenga vida digna. Amén. Santa María de Guadalupe, Reina de la Paz, ruega por nosotros.
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5: ¿Qué tal? Muy buenas tardes. ¿Cómo están todos el día de hoy? Martes 28, ya mero se acaba el mes. ¡Qué barbaridad! Poquito a julio, qué barbaridad. Y el calor también. Bueno, no hablamos de eso porque si no todavía nos falta un rato. ¿Qué tal? Un gusto que estén acompañándonos aquí en los micrófonos, Silvia Albeláez.
6: Aquí yo soy Juanma, ¿cómo están? Pues gusto de verlos otra vez y escucharlos ahorita que nos hablen por teléfono porque las líneas van a estar siempre abiertas.
7: Padrísimo.
6: Un gusto, como cada martes, Silvia, gracias por invitarme otra vez a la conducción hoy.
5: Así es, no, pues un placer que estemos aquí,
6: y
5: de verdad. Cuéntanos
6: aquí de todo, ¿cómo?
5: Un placer, y bueno, pues fíjate que hoy tenemos un súper invitado de lujo.
6: Sí, cuéntame.
5: Bueno, pues presentamos aquí al licenciado Carlos Alberto Noé, originario aquí de Ciudad Juárez. Yay.
7: Sí.
5: Originario de Ciudad Juárez.
7: Orgullosamente.
5: Y bueno, pues fíjate que Carlos Noé es un destacado profesional con 28 años de experiencia en logística, transporte y comercio exterior. Áreas claves para la competitividad de Chihuahua y la frontera norte de México, obviamente, ¿verdad? Es titulado en comercio internacional y actualmente cursa una maestría de administración logística. Combina formación académica con una sólida trayectoria en el sector. Pues su trayectoria y liderazgo en este sector logístico, ¿verdad? Lo llevaron a ser fundador, bueno, es fundador del grupo logístico Noé, ¿verdad? Con un conglomerado de 6 empresas referentes en transporte multimodal, una cadena de suministro y comercio exterior, con presencia tanto en Ciudad Juárez como en El Paso, Texas. Y bueno, entre otras cosas, el día de hasta hoy, que tiene ciento, ¿qué decías ahorita?
7: 67 días
5: como presidente de Canacintra Ciudad Juárez. Pues bienvenido, bienvenido, bienvenido, un honor y un gusto, un placer tenerte aquí con nosotros.
7: Muchísimas gracias y no nomás por la invitación, su auditorio también, su radio auditorio, todos los que nos escuchan, un gusto tener este espacio.
5: Bueno, pues platícanos primero un poco de ti, porque qué padre de aquí, originario de Juárez.
7: 100%, sí, gracias a Dios, orgullosamente, con el privilegio también de haber estado fuera un tiempo, pero haber regresado a seguir creciendo y con esas intenciones que siempre tuve desde muy pequeño de trascender lo que me tocó ver de pequeño. Gracias a Dios me dedico a algo que no considero ni siquiera un trabajo. O sea, la verdad es que el proyecto nuestro nace en nuestra tesis de la universidad. O sea, mi carrera como empleado fue corta. Tengo el privilegio de haber entrado a este ramo joven mientras cursaba la universidad y detectar que ese es uno de los retos ahorita, ¿verdad? Con tantas opciones para los jóvenes, detectar que me quería dedicar de por vida a esto, entonces lo hago con mucho gusto. No hay un día en el que me sienta cansado, le metemos bastantes horas y ese es uno de los motivos, aparte del excelente equipo de trabajo que tenemos, pues que nos ha permitido tener un crecimiento en los próximos 15 años que vamos a cumplir en noviembre. Pues sin precedentes, ¿no?
8: Uy, qué interesante, ¿no? Ahorita lo que acabas de comentar, wow.
6: como que me teletransporta a, pues, cuando tenés que unos 20 años más o menos.
7: Literal, es correcto, sí, entro a los 19 cumplidos a la industria del transporte, una transportadora de las más grandes de aquí de Ciudad Juárez.
6: ¿Como colaborador de esa...?
7: Como colaborador en el área de finanzas. Hasta ese momento mi visión de carrera era, después de la preparatoria asumí que mi rol iba a ser por el lado de finanzas. Uh-huh. Incursiono en el lado, en aquel tiempo no se recuerda estas carreras técnicas, de hecho estaba por aquí cerca la institución a la que pude ir por un año. Uh-huh. En contaduría privada le llamaban.
5: Ah, okay.
7: Entonces tuve el gusto de conocer la contabilidad en lo general y darme cuenta, gracias al consejo de uno de mis hermanos mayores médico, que no era para mí la contabilidad o lo que yo estaba pensando, motivo por el cual me recomienda buscar con otro de mis hermanos que ya estaba en el comercio exterior, explorar esa carrera y encontrar esta mezcla de negocios, que en aquel tiempo era lo que era una comercializadora, agencia banal, y la incursión al transporte terrestre, donde encuentro esta ventana de oportunidades, que los que crecimos en los 90, lo decía yo recientemente, pues nos hablaban de globalizar y que en algún punto
6: iba a suceder. Sí, y fueron años dorados,
5: sí, años pero dorados. Como que no lo concretizabas, ¿no? Como que, o sea, sí, era la idea. Eran todos los términos que se utilizaban, pero así como que no lo concretizabas. Sí.
6: No. O sea, no lo podías materializar, sí, verlo, materializar, visualizar. Ahora, es bien importante esto, o sea, y para los jóvenes que nos están escuchando, que por aquí yo creo que nos está escuchando uno de nosotros de la USEM, un saludo a don Febe, que es okay, de la USEM joven, nos está escuchando, por vocal cierto, un saludo, ahí como que se escucha un poquito medio raro, ¿no? ¿Ahí escucha bien? Bueno, entonces, ¿cómo es importante tener un consejo a una temprana edad para poder encontrar la vocación?
5: Exacto.
7: Es correcto.
5: Exacto. O sea,
6: y seguramente, pues aquí dices tú, tus hermanos fueron ahí, sí, quienes te guiaron. Y hubo alguien en el trabajo, un empresario que te dijo, oye, ¿sabes qué? Pues, órale, porque sí, ¿cómo iniciar un negocio de la nada?
5: O sea, ¿no había nada en tu familia? No, soy
7: empresario primera generación. No, nada, ni de empresarios, wow, ni nada. Somos una familia, orgullosamente lo digo, de mamá soltera. Yo siendo el más chico de, uh-huh, de todos, mi madre, una guerrera que hizo todo lo necesario para sacar a sus hijos adelante y guiarlos en el camino de la educación. Ese sí era un reto que nos había puesto y planteado, de buscar siempre estarse capacitando, que iba a ser uno de los motores que nos iba a sacar de las circunstancias en las que, pues, comúnmente creces en Juárez al estar en esas condiciones. Uh-huh. Y lo digo y lo he dicho en todos los foros que se me ha preguntado, ¿verdad? No lo digo para que me tengan compasión, sí, claro, ni cómo le llaman, claro, sino al contrario, es un orgullo, para mí es un orgullo, y lo dije recientemente a mis consejeros vocales ahí de la Cámara. Yo crecí comiendo una vez al día y todavía lo sigo haciendo, nomás para que no se me quite el hambre de todas las cosas que quiero lograr, ¿verdad?
6: Claro.
7: O sea, crecimos con unos principios muy, muy sólidos. Te digo, es un orgullo del bueno, no para que me tengan compasión o que me vean distinto. Claro que no, es bien padre. Y no lo digo tampoco porque hoy esté parado en una situación que pudiera estar por encima de otras personas, no, sino que ha sido verdaderamente el cumplimiento de un propósito, ¿no? O sea, yo sí lo tengo bien claro, no puede ser, está tan padre la historia que no puede ser que haya sido construida nada más por un servidor, ¿no?
5: Fíjate, así cómo es, viene esa formación, definitivamente te viene, pues, de tu familia, ¿verdad? De, uh-huh, tu mamá, uh-huh, tus hermanos, o sea, cómo viene de ahí, y obviamente, pues, Dios, que es el que finalmente nos
6: Dios
5: da
6: y
5: esa,
6: bueno, tu familia, eso. Y algún, como ahorita preguntábamos, alguien en el camino seguramente te dijo, oye, pues, te veo madera, te veo vocación, ganas, hambre, como tú dices.
7: Sí,
6: seguramente necesita, que nunca falta alguien quien te quiera echar la mano y a impulsar, sí, viendo tu capacidad.
5: Sí, sí, tus cualidades, tus talentos, ¿no?
6: O sea, decir, oye, ¿sabes, sí, qué? Carlos, a los 20 años, a lo mejor 20 y tantos, yo te impulso.
7: No, sí, de hecho, mientras cursaba la universidad, fue parte de, fui becado por el hoy colega, o sea, yo tengo el gusto de hoy sentarme en la misma mesa con quien fue mi patrón en esa instancia.
6: Fíjate.
7: su empresa, él estaba pues prácticamente joven en aquel tiempo, tomando como tercera generación, creo, segunda de su organización. Y esa oportunidad, pues yo es algo que no hace mucho, acabo de recientemente también volver a agradecer, ¿verdad? Definitivamente esas oportunidades que uno da y ser, yo ayer lo publicaba en nuestro portal ahí de Canacintra y me atreví a poner un mensaje en nuestra misma publicación. O sea, el cambio generacional de los empresarios se está dando, se tiene que dar, y las cámaras tenemos que ser ese lugar donde ellos puedan entrar sin a veces sin tener que hasta entregar algo, pero que puedan ver el potencializador que puede ser una cámara, donde personas han llegado y han pasado caminos que no necesariamente ellos tienen que pasar. Entonces ese es ahorita la Comisión de Jóvenes Industriales es una de las que están muy activas, todas están, pero la verdad es que sí queremos ser ese lugar donde, mientras muchos empresarios estén buscando quién los va a representar como gremio o en qué grupo tienen que estar, en el 1, en el 2 o en el 3, nosotros queremos ser la cámara donde todo empresario entre, ponga su proyecto delante nuestro y la cámara sea ese potencializador de proyectos que la ciudad necesita. Al final del día no es ni siquiera por ellos, somos las fuentes económicas naturales generadoras de riqueza, y esa riqueza es la que, les guste o no escucharlo a nuestros representantes, es la que da las becas, es la que da los apoyos cada fin de mes, somos los que podemos sacar adelante el barco con nuestros recursos. Cuando hablamos de eso, es el empresariado quien democráticamente entera los recursos para que todo ese bienestar se trascienda a los más, claro, necesitados, ¿no? Entonces es grande el reto y lo tenemos que ver así, y tenemos, yo lo he dicho ahí en la cámara desde mi llegada, o sea, el empresario tiene que volver a retomar esas comunicaciones, ser ese canal que pueda a través de eso tener el peso suficiente para que le permitan seguir haciendo lo que hace y lo que, claro, hace bien.
8: Y lo que comentas ahorita es bien importante, o sea, como el principio de subsidiariedad, tú lo ves con ese empresario que te impulsa, que te dice, ¿sabes qué? Que hoy te sientas a la mesa con él como, sí, colega.
7: Tipazo.
8: Y que ahorita también la cámara lo está haciendo, o sea, si vamos a subsidiar a la gente que trae un proyecto, vamos a acompañarlos para que sean mejores, sí, su organización pues sea mejor y la ciudad obviamente se beneficia de esto,
5: ¿no? Sí, ahí es donde se reflejaría, ¿no? Y bueno, así definitivamente la unión hace la fuerza, y estando en la cámara, porque la verdad, sinceramente, como que no estaban en los últimos tiempos, yo no sé si los últimos tiempos, o a veces no se les da el valor, o no se aprovecha lo de que son las cámaras empresariales. Y muchas de las veces los empresarios se la pasan o no la pasamos, nada más criticando o echando toda la responsabilidad al gobierno. Y nosotros, como empresarios, sí, pues tenemos nuestro rol, ¿no? O sea, tenemos nuestra, sí, formación. Para empezar, sí, hemos, sí, hablado, sí, mucho, sí, de la formación del empresario, que precisamente en USEM es una de las mayores beneficios, bondades, la formación de un empresario. Y entonces, con esa visión que traes, Carlos Noé, con esa visión, pues es de hacer crecer las cámaras, hacer realmente la cámara en Canacintra, en este caso, y realmente que se fortalezca, ¿no? Que se, sí, fortalezca todo lo que ofrece la cámara, porque muchas veces no sabemos, ¿verdad? Escuchamos los nombres, Canacintra, pero sí, realmente, ¿qué pudiera ofrecer? O muchas de las veces no es qué me ofrece, sino cómo vamos a estar, sí. ¿Sí? ¿Cómo vamos a estar ahí los dos?
7: Sí, una de las cosas que yo le he pedido a todo aquel que llega a la cámara con un proyecto es que no llega y entrega, llega, posiciona, pero tiene que empujar que el proyecto se lleve a cabo, ¿no? La responsabilidad de la cámara es muy clara. Ahorita decíamos antes de iniciar, ¿no? Las instituciones tan históricas y tan importantes que se han formado a través de tantas décadas ya tienen un objeto social muy marcado, muy, sí, claro. No estamos inventando el hilo negro ni nada. Yo al contrario, yo sí he podido compartir con otros presidentes de otros organismos y decirles, o sea, si tú haces tu chamba, yo hago la mía, y la vocación de la ciudad creo que es industrial, Es muy importante para los logros que tenemos, que nos hemos trazado como comunidad, que ese es donde todos tenemos que vernos igual, cada quien haciendo su chamba, que todos tengan éxito, que todos nos establezcamos métricos, objetivos, y que cada quien los vaya cumpliendo. Yo creo que es lo mejor que nos puede pasar, y no ser un contrapeso nomás por lo que representamos, sino que tus acciones sean el peso congruente, que el gobierno pueda evaluar y ver y decir si te toca o no te toca, porque el nada más basarnos en la relación que podamos tener con gobierno para lograr los objetivos, pues nos pone en una gran desventaja, ¿no? Pero digo, hablábamos ahorita, yo aprendí por ahí en la Biblia, dice que las leyes son para los que se portan mal, o sea, para empezar, la aplicación de la ley, el que se debe preocupar, pues es el que anda mal. Si tú estás haciendo lo correcto y estás tratando de hacer que las cosas salgan bien, pues las leyes no te deberían de preocupar, porque decías, están para protegerte, claro, a los buenos, ¿verdad? Eso se supone que debería de ser, pero creo que es un tema, pues de, ahorita lo decíamos, de ir cohesionando estas buenas intenciones del bien común, mostrarle a los jóvenes.
8: Sí, a fin de cuentas, para eso nosotros como empresarios debemos de apuntar nuestros esfuerzos para el bien común.
7: Exacto.
8: Para lo que decías tú, la justicia social, para decir, oye, pues aquel que está más desfavorecido, que tiene más desventajas, pues ponerlo un poquito más hacia el... como que ajustar eso, ¿no?
7: No, es que es un tema de empatía, o sea, yo siempre, yo cuando escucho a alguien, a mí me dicen, oye, me pidió un préstamo, y alguien te puede decir, ah, pues me molesta que me pidan préstamos. Yo siempre he dicho, ¿en qué lugar que quisieras estar? Porque te puede cambiar la vida de un segundo a otro. Yo siempre quisiera ser el que puede prestar, o el en vez del que anda pidiendo prestado.
8: Totalmente.
7: Entonces, es eso, eres un administrador de unos recursos que ni siquiera son tuyos. Así, o sea, para empezar, el propósito del empresariado es crear empleos, es a través de, como nos describe en la ley de cámaras empresariales el mismo gobierno, es crear esa riqueza necesaria para que se disperse en empleos, en desarrollo económico. O sea, el problema a veces es que nos creemos el
5: los dueños de todo.
7: Sí, el dueño del recurso que emana del bien del trabajo que haces, y lo quieres administrar, guardar y que nadie lo
8: vea.
7: Y cambiar eso, porque sí somos el representante legal, pero no el dueño, porque si por el negocio que tú me digas, que yo sepa, en el que yo estoy, los márgenes de utilidad andamos entre, al que bien le va, entre un 13% y si bien te va. Entonces, cuando hablas de quién es el dueño, pues en las autoridades se llevan en contribuciones un 30%.
8: Nomás porque sí.
7: Entonces, cuando hablas, soy dueño, pero yo me llevo el 6, la autoridad se lleva el 30, el empleado se lleva el 27, lo que me costó producirlo fue el otro 40 y tantos.
8: Pues ¿quién se lleva el negocio?
7: Tiene mi nombre, soy el representante legal, pero no soy el más beneficiado en ese sentido. Entonces, es un tema cultural que creo que ustedes en la USEM lo desglosan muy bien por todo el tiempo que lo han sabido manejar, y ese es un tema de propósito. Si eso a mí me llena, yo crear empleo para mí es algo bien padre. Ahorita pues casi vamos a llegar a las 300 familias que estamos impactando a través de la organización que representamos, pues eso es. Yo cuando estaban mis hijos chiquitos, sí, yo les ponía el GPS y les decía, escojan 100 casas y esas 100 casas cada viernes dependen de que nosotros regresemos el lunes de vacaciones o no. O sea, enterar a aquellos que colaboran contigo que no somos los dueños de esto, somos partícipes, administradores, mayordomos de un recurso que viene de alguien que puede hacerlo crecer, si lo administras de manera correcta, así, sin plan estratégico, sin esto.
8: De una manera de manera abundante y es generosa.
7: Correcto, sí, pero hay que creerlo.
5: Y las cosas se dan así, ¿no?
8: Sí, hay que creerlo,
7: hay que creerlo.
5: De ahí surgió la idea de crear ese conglomerado, ¿no? O sea, con 6 empresas, que hoy cuentas con 220 colaboradores, 150 unidades de flota y 6,000 pies cuadrados de almacén.
7: 600,000
5: pies. ¿Y cuál ha sido tu mayor reto en ese sentido, el crecer? ¿De dónde viene la idea? Y, ahora sí que se escucha
7: No, la...
5: Fácil, pero no, el reto, es algo titánico, qué barbaridad.
7: Carlos. No, la idea, le decía al inicio, es la tesis de la universidad, México, Filtro Comercial de las Américas. Cuando se caen o sucede esto de las Torres Gemelas en el 2001, que se cierra. Sí, que las cadenas de suministro se ven afectadas, que la cadena de valor global se contrae y que te das cuenta que en algún punto Estados Unidos puede llegar a cerrar sus fronteras, el mercado más importante de excelencia en el tema de consumo. Yo empiezo a redactar este proyecto que después se convierte en empresa. Es donde concluyo que tenemos que tener, o que había una oportunidad de crear una empresa que pudiera conjugar todos los componentes del comercio exterior, uh-huh, y proveer servicios, porque México tenía pues casi 3,800 kilómetros de frontera con el mercado, uh-huh, más importante, uh-huh, países que estaban tan lejanos como Japón en aquel entonces eran una potencia económica mundial. Uh-huh. Entonces yo decía, ¿cómo tenemos que convertir la ubicación geográfica de México tan privilegiada con costa en el Pacífico, el Golfo hacia el Atlántico, todo lo que representaba en aquel tiempo Sudamérica y el mercado americano, después de una firma de un tratado como lo fue el NAFTA en el 94? Uh-huh. O sea, yo traía esta revolución de ideas, lo puse en papel. Todos los que estuvieron en la uni conmigo se acuerdan que les decía que esto iba a pasar. Paso todavía un proceso de empleado mientras culmino mi educación universitaria. Y luego tengo el privilegio de formar parte de una empresa americana que me muestra todavía más esta capacidad logística que México podía construir, porque en aquel tiempo éramos la única empresa que volaba, tenía un vuelo transcontinental de Bruselas Bruselas a Dayton, Ohio. Uh-huh. Me envían a ser capacitado, veo todo este proceso de sincronización de movimientos para lograr tener paquetes del sector médico en un periodo no mayor a 36 horas entre, wow, Europa y Estados Unidos. Entonces, uh-huh, cuando me toca ver toda esta revolución, sí, desafortunadamente a los pocos años de estar contribuyendo con ellos, la empresa se vende, o sea, la compra una empresa muy grande de paquetería. Cuando la compran, tengo el privilegio de platicar con uno de los vicepresidentes, y cuando le pregunto por qué nos vendió, me dice cómo se despertó literalmente en su ropa interior de seda y decide vendernos. y la verdad es que me impactó muchísimo. Estaba medio
8: honesto, ¿eh?
7: Andaba tomado el tremendo. Andaba tomado ya.
5: ¿Y así tomó la decisión?
7: Me confiesa esta decisión. Y me doy cuenta que mi vida estaba en las manos de otras personas. O sea, para mí el abrir de ojos fue, ¿cómo puede estar mi vida en las manos de personas que se...? Y es cuando me revoluciona esta idea de lánzate por lo tuyo, o sea, si lo vas a hacer, hazlo. Me toca vivir una experiencia personal en la pérdida de un ser querido muy cercano, y me abre estas posibilidades de decir, no estás aquí para toda la vida, si quieres hacer algo es hoy, mañana no existe. Híjole. Se me conjugan todas estas buenas intenciones y arranco como persona física por ahí del 2009, paso como, si ustedes recuerdan esa historia de terror de Juárez
8: en los años. La época de los conflictos, sí, que había aquí, pues de inseguridad.
5: Sí,
8: ¿no?
5: De inseguridad. Entonces, sí, que muchos empresarios se fueron a sus casas, están trabajando desde casa.
7: Yo sigo diciendo que los que nos quedamos deberíamos de tener un distintivo, una, sí, certificación, algo que diga, esto se queda.
8: Sí. Aunque no esté grabado, pero sí, en el alma es, lo está.
7: Pero pudiéramos reclamar muchísimas cosas, uh-huh, a beneficio de aquellos que aguantamos, que no nos mudamos,
5: que
7: apretamos, sí, pusimos el pecho literalmente a las balas. Yo hago esa transición y fundo La Persona Moral en el 2011, inicio como transportista ya formalmente con La Persona Moral en el 2011, en el 2014 fundo la segunda empresa, que era la que hoy alberga esos 600,000 pies cuadrados de almacenaje. Uh-huh. La fundo ahí en Canacintra, en un espacio de 4 metros cuadrados, que ahí sigue la oficinita. Uh-huh. Con mucho orgullo empiezo ese segundo proyecto. En el 2015 empiezo a rentar ahí en la cámara, después salimos de ahí para seguir cumpliendo los procesos necesarios para hoy administrar esos inventarios. Wow. Entonces, pero todo estuvo escrito desde un inicio, te digo, tanto mi formación como empleado, que también fue muy grato ver la perspectiva de empleado, el ecosistema de haber sido empleado, y después pasar al empresariado, como para no cometer errores que comúnmente pueden darse como empleador. Entonces, ha sido pues un rompecabezas, la verdad.
9: Wow.
5: Pero milagroso. qué bárbaro, Carlos. No, y con una visión muy clara, con una visión
8: muy, muy precisa.
5: Y muy
8: no perder el tiempo.
5: Sí,
8: muy
5: o sea, lo que vas.
7: Sí.
5: Pues mira, nos tenemos que ir a un corte.
8: Pero esto
5: no
8: continúa
5: se vaya.
8: Ahorita, así gracias. Que hablen, por favor.
5: Síganos aquí con este empresario exitoso, Casos de Éxito con Carlos Noé, presidente de Canacintra y de del conglomerado con 6 empresas.
7: Ahí vamos.
5: Y bueno, seguimos escuchando, no se vayan.
8: Volvemos.
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14: Oración por la paz. Señor Jesús, tú eres nuestra paz. Mira nuestra patria dañada por la violencia y dispersa por el miedo y la inseguridad. Consuela el dolor de quienes sufren. Da acierto a las decisiones de quienes nos gobiernan. Toca el corazón de quienes olvidan que somos hermanos y provocan sufrimiento y muerte. Dales el don de la conversión. Protege a las familias, a nuestros niños, adolescentes y jóvenes, a nuestros pueblos y comunidades, que como discípulos misioneros tuyos, ciudadanos responsables, sepamos ser promotores de justicia y de paz, para que en ti nuestro pueblo tenga vida digna. Amén. Santa María de Guadalupe, Reina de la Paz, ruega por nosotros.
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0: Nosotros aquí estamos pues de manteles largos, ¿verdad? Con Carlos Noé y pues bienvenidos, bienvenidos de nueva cuenta en este su programa Empresa Responsable. Y fíjense que tenemos unos anuncios por aquí.
1: Adelante.
0: Casa Sacerdotal San Juan 23, en su quinto aniversario ya, fíjate,
1: Qué rápido pasa el
0: muy
1: tiempo,
0: rápido.
1: 5 años.
0: Cena baile, una cena baile el 6 de agosto en Cibeles de 7 de la tarde a 11. 7 a 11, 4 horas. En Cibeles incluye cena, música en vivo, el código de vestir es black and white y descorche libre. Contarán con venta de vino. Y el
1: Nomás, para que se animen todos.
0: donativo 1,200 pesos.
1: ¿Qué día es
0: Es el 6 de agosto, o
1: Ya
0: sea,
1: estamos la
0: vale
1: próxima
0: la pena,
1: semana
0: la próxima
1: para que
0: semana.
1: nos apuntemos, porque
0: Sí, va a estar padrísimo, qué
1: Carlos,
0: padre.
1: para que ahí
0: Cupo
1: también
0: limitado.
1: el cupo limitado nos están esperando a nosotros,
0: Sí, fíjate, quinto aniversario. Bueno, pues ya saben, aquí está esto, es este baile en puerta y sobre todo que es a beneficio de la casa sacerdotal.
1: que mucha ayuda requieren de todos nosotros.
0: Así es. ¿Tenemos otro por aquí?
2: Sí, es el retiro diocesano de hombres llamado Redes, Sanando tu Interior, que este va a ser 1 y 2 de agosto, todavía antes que el anterior, el sábado de 9 de la mañana hasta las 5 p.m. y el domingo igual de 8 de la mañana a 4 p.m. en la parroquia El Señor de la Misericordia. Hay un donativo ahí simbólico de 150 pesos y lo va a ser compartido el retiro por Alfredo Pablo. Es de la comunidad de siervos de Cristo Vivo.
1: Pues eso es bien importante para todos los varones que
0: Hombre,
1: estamos
0: sí.
1: buscando ahí una alternativa para formarnos,
2: Es
1: ¿no?
2: correcto.
0: Sí,
1: Y
0: es el
1: para ser
0: próximo
1: mejores.
0: fin, es el próximo fin de semana ya.
2: Muy buena inversión.
0: Para que se
1: Sí, muy
0: animen.
1: buena inversión. Y bueno, los saludos, Silvia. Qué bueno que
0: Saludos,
1: me
0: vámonos.
1: invitas, porque me encantan los saludos
0: Así
1: siempre.
0: es.
1: Y bueno, primeramente, yo siempre saludaba a don José Guadalupe Torres Campos y lo seguimos saludando, ¿verdad?
0: ¿Hasta
1: Porque
0: dónde
1: es
0: se fue?
1: hasta Catepec,
0: Así
1: hasta
0: es.
1: allá. Y ahora al padre Armando Benavides, que es nuestro administrador diocesano.
0: Así es,
1: Pues
0: saludos.
1: bienvenido, padre Armando, y un saludo desde este programa, desde Empresa Responsable, a nuestro presidente Francisco Velasco de USEM, aquí en Ciudad Juárez, a todos los consejeros, a todas las personas que nos escuchan ahorita, a los próximos alumnos del DIFOSO, de la próxima generación, que aquí
0: Que
1: tenemos un
0: ya
1: candidato
0: mero,
1: que,
0: súper
1: que
0: candidato.
1: ya está listo, ya nomás cuestión de que firme.
2: Los lunes, ¿no?
1: Los
2: Los
1: lunes.
2: lunes,
0: sí,
2: ¿no?
0: los
1: Entonces,
0: lunes.
1: créeme, te hace muy productivo estar en el diplomado porque te acomodas.
2: Me va a quedar cerca, me
0: Sí,
2: dijeron
0: cuando
2: ahí
0: uno
2: en Fechac,
0: escucha,
2: ¿no? Ajá,
0: sí, en
2: sí.
0: fecha, cuando uno escucha y dices, toda la tarde, casi todo el día, no dices, no, no puedo. Y claro que sí
1: No,
0: puedes.
1: y vas a
0: Padrísimo.
1: extrañar el domingo y quieres que sea lunes, o sea,
0: Yo soy
1: créemelo.
0: la generación 7
2: De
0: de
2: veras.
0: Difoso.
2: Y van para la 10. ¿Qué
0: Van para la
1: generación?
0: novena,
1: La
0: la
1: novena.
0: novena, ajá.
1: Ajá, entonces cada vez las generaciones van mejorando, ¿eh? O
0: Sí,
1: sea,
0: sí, sí.
1: créeme que
0: Debe ser.
1: sí. Y bueno, toda la gente que nos escucha, como lo dije ahorita anteriormente, es importante que si tiene alguna pregunta, alguna duda, que está Carlos Noé, que nos puede ilustrar con todo.
0: Y con
1: Lo
0: esa
1: que pueda.
0: experiencia, qué
1: Con esa
0: bárbaro que
1: experiencia,
0: trae.
1: ¿va?
0: ¿Y algún saludo que quieras?
2: No, mi hermosa familia, que ayer retomamos nuestras pláticas de antes de irnos a acostar, que fue un gustazo para mí, les mencionaba yo en la mañana. Ayer volvimos a, como le hacíamos cuando estaban más chiquitos, ahorita tienen 20, 19 y 16, ya no es tan fácil sincronizar las actividades, pero ayer, como hacía mucho tiempo, nos dimos esa oportunidad de aconsejarnos y establecer que nos vamos a ayudar en algunos objetivos que nos planteamos a raíz de un mensaje que escuchamos el domingo ahí en la iglesia, que nos motivó a seguir buscando un poquito más de nuestro Creador para que nos ayude a cumplir nuestros objetivos.
0: Qué padre, qué bonito, qué hermoso.
1: No,
0: Ya
1: qué
0: son
1: padre.
0: tres hijas.
2: Dos niñas,
0: Ajá.
2: dos princesas y el Carlitos, que ahorita sin querer me lo encontré aquí conduciendo para
1: Es
2: que
1: tu
2: no esté
1: mayor,
2: preocupada la mamá.
1: es tu hijo mayor.
2: Él es el de en medio, de hecho, quedó en medio. Mi mayor es Giovanna, la princesa. Nació en nuestro primer aniversario, de hecho. Toda una historia detrás de su vida, porque ella, ahorita te mencionaba que perdí un ser querido, mi hermano mayor, que era como mi papá cuando estaba yo chavo. nos casamos en el cumpleaños de él, como en memoria de él, y mi hija nace en su cumpleaños, en nuestro primer aniversario. Es lo que te digo, cuando le crees a nuestro señor
1: Se vuela la barda.
2: Ese día lo reservaba con cierta tristeza y me dijo, a ver, deja de chillar, ahí te va uno de los mejores regalos que vas a recibir en tu vida.
1: Qué bárbaro,
0: es que no.
2: Se adelantó 5 semanas la Lefa, nos cambió todo el plan, pero ahí anda.
0: Bendito
1: sea. Oye, Carlos, y volviendo a lo que estábamos ahorita platicando de la parte de la vocación empresarial y todo, para ti, ¿qué tan importante es la parte sustentable que decíamos?
2: Sí.
1: El proyecto, ¿cómo se llama?
2: Sí, yo creo que va muy asociado a lo que decíamos ahorita de la responsabilidad que tenemos como empresarios y como empresas. O sea, a mí me encanta que la autoridad lo determina como una persona moral y lo saca del empresario para crearlo en una persona como tal y que tenga obligaciones particulares, etcétera. Y entonces es ahí donde, conforme más escuchamos esta palabra de sustentable, de sustentabilidad, todo lo que engloba, ¿no? Ya no nada más hablando medio ambiente, sino social, ahorita lo responsable, todo lo que podemos hacer cuando una empresa dedica todos sus recursos y sus proyectos y su planeación a que todo lo que toque trascienda más allá de lo que es la responsabilidad natural de obligaciones que tiene. Uh-huh. Es esta combinación donde decíamos que nosotros como logística pues nos tratamos de asegurar así algo rápido que hicimos bajo ese contexto, ese proyecto, pues uno de ellos fue que a pesar de que fundamos en el 2011, haber empezado de cero, para el 2019 ya contábamos con la capacidad necesaria para haber establecido un contrato con una proveedora de camiones que nos entrega una flota nueva con condiciones que están ya por al margen de lo más alto en estándares de ecología, de ambiente, y hacemos este esfuerzo de deshacernos de toda nuestra flota viejita, y hoy en día le podemos decir a todos nuestros clientes que nuestra flota no excede al día de hoy 6 años, porque estamos cuidando el medio ambiente. Exacto. Y estamos cuidando a nuestros operadores que anden cómodos, y estamos garantizando que las mercancías que traslademos estén bajo los más altos estándares, porque cruzamos a un país de primer mundo con muchas obligaciones. Le pusimos una bandera mexicana en la parte de atrás de cada camión, porque estamos pensando en competir, ya no nada más convivir con esas empresas que están del otro lado, que siempre nos hemos visto que van más adelante que nosotros. Entonces era como algo, como englobar todo lo que involucra una sustentabilidad, no nada más por el lado del medio ambiente, sino por todas las obligaciones fiscales, laborales, estamos dictaminados en materia de IMSS. Entonces fue como una estrategia de decir, ¿cuáles son los estándares más altos a los que nos podamos apegar? Seguridad patrimonial, pues el CITIPAT en su momento, un programa que la autoridad americana determinó que es una alianza con ellos para proteger del terrorismo. Vamos a entrarle, nos certificamos. ¿Qué sigue en México? El OEA, operador económico autorizado. México se va por todo lo fiscal a certificarnos, vámonos. Los temas de calidad, vámonos a lograr la certificación. El año pasado, transporte limpio, Semarnat, pum, autorizados. Entonces, esta responsabilidad que va más allá, o sea, y a mí me lo han dicho colegas, sí, pues tú hoy pregonas eso porque ya traes toda la flota nueva. Pues sí, pero yo tengo menos años que tú, o sea, me ha costado un chorro.
1: Lo que estás comentando fue muy rápido.
0: Claro.
2: Era el plan.
0: Fue en muy poco tiempo, Sí. Y bueno, eso es parte, como decíamos ahorita, pues, decías, el cuidado del medio ambiente, ¿no? El cambiar, porque ¿cuántos camiones no vemos por ahí, del giro que sean, lo que sean, hasta los de transporte, y andan contaminando?
2: Es un tema de integridad, porque yo no te puedo decir, ahorita empezamos, ¿de dónde eres? De Juárez, ¿quieres a Juárez? Con todo el corazón. No puedo andarle echando humos, y aquí quiero que mis nietos crezcan. Exacto. Y mis hijos aquí juegan fútbol, o sea, yo no puedo andar haciendo lo que yo sé que no debo hacer. No, tenemos que dejar de no dar, o sea, nadie puede dar lo que no tiene. Si no lo estás haciendo, no lo puedes expresar. Yo cada vez que me meto más en esta representación gremial, pues son más ojos que están viendo lo que hago, cómo lo hago. Entonces ese es como creo yo que debemos afrontar, no confrontar, afrontar las situaciones ante gobierno, ante los empleados. Uh-huh. Siempre va a haber de todos modos cosas en las que te quedes corto, pero que no haya un dolo detrás de lograr esos objetivos, ¿no? Entonces ese es como que lo que estamos haciendo. Yo lo veo que los jóvenes ya vienen más adaptados a querer las cosas, hacer las cosas así, las más generaciones nuevas, estructuradas, pues planeadas, o sea,
1: más transparentes también,
2: ¿no? Exacto.
0: Eso es bien importante. Y es donde estás, ¿no? O sea, si estás en eso, como decías ahorita, certificaciones, estar preparándote.
1: No, o sea, si no en esa transparencia no le entran los chavos.
2: Hoy en día es así está la cosa, ¿eh? Los empresarios decimos, ¿qué está pasando con esta generación? Pues, ¿qué quieres que pase? No eres congruente lo que estás diciendo con lo que estás haciendo. Y no les gusta ser auditados. A mí, yo llevo ayer auditoría, hoy auditoría de cliente. Nuestra frase siempre es la misma, ¿verdad? Lo que encuentres, dinos. Yo quiero mejorar. Si tú no me lo dices, yo sé que tú vienes y trabajas bajo estándares muy altos. Hemos crecido en base a esas auditorías que nos han hecho. A veces al empresario, pues, no te gusta. Yo sí hago énfasis, y lo hice esta mañana y ayer, lo que ves que hemos construido ha sido de cero, ha sido, o sea, nos ha costado noches, o sea, muchísimo esfuerzo. Sí, y aquí no hay padrino, no hay tío rico, no hay nada, ha sido una constante.
1: Con la cultura del esfuerzo, entonces, un día a la vez y lo que hay.
2: Y yo sí les digo, yo sé que vas a ver. Pues sí, yo también quisiera tener la yarda como empresa X o Y que llevan 50 años y que son tercera generación.
1: Muy poco tiempo.
2: Entonces, y ahí la llevo, le digo, el camino es hacia allá, pero ten esa consideración. Si me das una recomendación, te garantizo, la voy a llevar a cabo y te voy a comprobar que nos va a beneficiar a ambos.
0: Es que ha estado al 100. Uh-huh. Esa es la clave, estar al 100. Fíjate, traía unas preguntas que, bueno, ya casi contestaste todo eso, ¿verdad? O sea, ¿qué se necesita para seguir fortaleciendo la competitividad de la región? O sea, lo que estás diciendo, ¿no? Básicamente, ¿y cómo influye la colaboración entre empresas, gobierno y cámaras industriales?
2: Es bien importante. Yo desde que llegué a la cámara, y le digo, no tuve mucho tiempo como para planear mi incorporación bajo este papel. Entonces me tuve que preparar rápido en cuanto a todo lo que iba a representar. Me di una revisada a la ley de cámaras empresariales, que es la que rige a las cámaras. Lo decíamos ahorita, la Cámara Nacional de la Industria de la Transformación tiene capacidades únicas, es la más grande en Latinoamérica. Somos 76 delegaciones, representamos económicamente gran parte del Producto Interno Bruto. La verdad es que las facultades que tiene la Cámara son, si las exploras y si las
0: conoces,
2: si conviertes a la Cámara en ese lugar donde se puedan llevar a cabo, somos entes obligados de consulta de gobierno. Podemos hacer muchísimas cosas por los agremiados. No es fácil, es reconstruir, es reinstitucionalizar, es transparentar. Pero las personas que se han sumado están viendo cómo colaboran y cómo coadyuvan a que esto suceda. Cuando yo llego ahí a la cámara, yo puse claramente como antecedente transportista tres vías en la cual yo sabía que a la izquierda iban a estar todas las entidades de gobierno, desde el federal, estatal y municipal, que íbamos a tener que colaborar con ellos, y yo agregué un carril más en esa vía, que era el de los tratados de comercio que tiene México, que es el país con más tratados de libre comercio. ¿Por qué? Porque después de la Constitución, los tratados de libre comercio tienen facultades también a las que podemos recurrir para desarrollar económicamente la industria. Entonces, en medio yo puse a todos mis industriales, la Cámara representa 14 sectores industriales que van desde la transformación de los alimentos, desde la metalmecánica, economía verde, son 14 sectores y esos quedaron en medio de nuestra vía más importante. Y del otro lado metimos a las instituciones académicas, todas y cada una de las que nos pueden ayudar a formar esas personas profesionales, a difundir el mensaje, sí, que los chavos sepan cómo se pueden incorporar, que la cámara sea esa parte también que pueda acelerar lo que la institución educativa está haciendo, pero acá llevarlo un poquito más a la realidad de las necesidades actuales. Así es como dijimos, así es como vamos a trabajar como cámara para llevar esto a un rumbo de mejorar la competitividad, que yo sigo diciendo, la competitividad se construye, es día a día, es un esfuerzo constante, es crear condiciones de mejora regulatoria por parte de las autoridades, el empresario haciendo lo que tiene que hacer desde adentro, capacitándose, etcétera, y la academia formando a los jóvenes futuros líderes basados en la vocación que la ciudad tiene, que para nosotros es súper reconocido el tema industrial. Entonces, ese fue como que cuando llegamos y dijimos, vamos a planear algo no nada más una estrategia mientras yo sea presidente. O sea, mi término es temporal, el liderazgo ahí es temporal, tienes que hacer lo que tienes que hacer y en eso se te va a medir, pero que lo que hagamos trascienda más allá del año, dos, tres, o lo que dure alguien ahí.
1: Que sea un valor agregado a la cámara, que se quede ahí.
3: Ya que se quede establecido.
2: Así debe ser.
3: Con tu visión estratégica, Carlos Noé, ¿cómo definirías tu estilo de liderazgo?
2: El liderazgo, yo creo que lo baso mucho en el propósito. O sea, uh-huh. yo soy de los que, si en mi casa no estoy liderando afuera, tampoco.
1: Mucho más.
2: Es de adentro para afuera, mi compromiso es grande, mis hijos son ya ahorita adolescentes y sus decisiones son las más importantes, uh-huh. que rigen mi liderazgo, la percepción que pueda tener mi casa, mi familia, mi esposa, uh-huh. de mí, es como yo creo que revierto este tema de liderear. Una de las cosas que yo siempre he dicho es que si los más cercanos a ti, los que te ven cuando nadie más te ve, cuando no hay aplausos, si ellos pueden seguir tu liderazgo, cualquier otro te va a seguir. Eso es lo más difícil para un empresario, porque te tienes que partir en dos. Cuando vino nuestra toma de protesta y la presidenta nacional nos acompañó ahí, la escuché decirle a mis hijos, préstenoslo, va a haber un sacrificio que van a hacer, pero préstenoslo, creo que hay un propósito. Me gustó que lo dijera. Durante nuestra gestión falleció un expresidente, el señor Raúl de León, sí. papá de Raúl, yo tuve el privilegio de ir a saludar a su mamá en ese tiempo y la señora me bendijo con una frase que me dijo: nadie en la cámara ni afuera de la cámara va a saber el tiempo que usted va a dedicar ahí y el esfuerzo como su familia. Entonces yo dije, wow, qué mensaje en un momento tan importante para ella. Lo tomé como dije, hey, pase lo que pase allá afuera, yo no controlo todos los factores, dependo de un Dios grandote que es el que organiza todo.
1: Su padre el que...
2: Yo mi sacrificio tiene que primero verse reflejado acá adentro y de aquí para adelante con ese combustible vamos a lograr aquí, allá, en la empresa y en todos lados lo que Dios tenga previsto para nosotros.
3: Pues entonces, es la coherencia de vida, ¿no? Claro. Es la coherencia
2: de
3: vida.
2: Sí, entonces el liderazgo yo creo que dependiente 100% de Dios. A mí me gusta ir a la iglesia, lo digo con mucho orgullo, después de la experiencia esa que viví con mi hermano de perderlo, yo prometí a Dios no volver a tocar, esa es una declaración única aquí para su auditorio,
3: okay.
2: no tocar el alcohol y cumplí en marzo 22 años sin una sola gota. Me dicen, ¿por qué no? Pues porque yo prometí, ¿no? O sea, es una promesa, no se la hice a cualquier persona, le prometí a Dios no hacerlo y me ha dado la gracia para no hacerlo, pues porque él lo haría, ¿no? Entonces, la verdad es que ya ni se antoja, la verdad, pero es una construcción constante, no es un resultado, no es, yo lo he dicho en la cámara, a mí la cámara no me está catapultando ni nada, yo tengo un propósito, la cámara como que hay una coyuntura con lo que se puede hacer con la cámara y somos muchos los que estamos impulsando lo que la cámara pueda lograr, no es un trabajo de una persona, no lo puede hacer una persona, es un equipazo de empresarios que quieren transformar a Juárez de manera responsable, genuina. No todos sabemos cómo hacerle, los colaboradores tienen que entender que también los empresarios nos equivocamos, el gobierno tiene que entender que no todo lo que hacemos es con dolo, que sí hay tantas medidas regulatorias que dependemos de empleados, uh-huh. Que pueden omitirse, no hacerse con esa conocimiento de causa y nos tienen que permitir hacer lo que sabemos hacer. Yo lo vengo diciendo ahí en la...
1: Claro, Carlos.
2: En este rol que nos toca de representarlos, ¿verdad? Porque yo lo decía recientemente, estamos tratando de atraer inversión, pero a la vez ponemos reglas, leyes, como las que son de aduanas, donde las infracciones por una declaración mala en tu documentación puede incurrir en una multa del 300% del valor de la mercancía. Entonces, ¿cómo voy y le digo yo a un extranjero? Oye, ven y pon tu planta. Sí. Pero si se equivoca, la persona que tú contrates para hacer papeles...
1: Claro.
2: te va a costar, oye, no, espérate, ¿qué, en qué riesgo? Y cuando hablamos esto con el gobierno, oye, necesitamos condiciones que beneficien el ecosistema empresarial con un marco regulatorio. No es que nos estás atrapando allá en un monte cruzando un tráiler, viene por la aduana, es una empresa constituida, hace 20 operaciones al día, considera todos esos factores y considera que pudo haber sido una omisión de un error, que pudo haber hecho el sitio involuntario totalmente, por un empleado que a lo mejor está pasando, la autoridad sigue siendo
1: tan rígida.
2: Entonces,
1: ¿no?
2: ¿Cómo quieres competir? ¿Cómo quieres subirte al escenario mundial, incorporarte a cadenas de valor donde hoy compites con países como China, la India, donde hay todo este subsidio, apoyo, fomento a la inversión, y nosotros cada vez cerramos más el círculo con un marco regulatorio donde es más difícil
1: que es mucho menos flexible, ¿verdad?
2: Tenemos un reto histórico. Yo sé que el tiempo que yo voy a pasar ahí delante de la Cámara es una gran oportunidad para hacerles saber de manera congruente, necesitamos mejores condiciones, lo estamos haciendo. Yo ahorita en la mañana platicamos con el gobierno municipal, vamos a digitalizar trámites, cómo llegamos a mejorar las condiciones, que hacer negocio sea un motivante, o sea, la carga
1: es fácil,
3: ¿no? Sí, ahorita el INEGI trámite,
2: reportan 55% de informalidad, pues es que ahí no nadie te regula,
3: pues que quién se va a querer pega, formalizar,
2: nadie va y te cierra el changarro. El costo de la formalidad en México es enorme, cargas
1: y no apetece, o sea, no, infelizmente.
2: Vives yo entré sin canas, llevo 167 días
3: y las que te faltan.
1: 167 canas llevas ya más.
2: Y ya me dicen, ya se te ven las canas.
3: Y las que te faltan, Carlos.
2: No, entonces sí es un trabajo importante, pero ese es el rol que tenemos que jugar.
1: Es un gran reto, pero una gran oportunidad también.
2: Sí, también eso.
3: No hay que verlo así, ¿no? Como oportunidad y con ese gusto y con esas ganas, con ese entusiasmo.
1: Esto va a salir algo muy bueno. Así es.
2: Yo espero dejar en los que están caminando ahí con nosotros, aún en las autoridades, pues ese mensaje de que la manera en que vamos a reconstruir. Yo no le echo la culpa al que está ahorita, sabemos que tenemos décadas de una precariedad social.
1: Un rezago, una hipoteca social también.
2: Sí.
1: Muy fuerte.
2: Tuve el gusto de ir a California recientemente y me tocó platicar con alguien y decía, imagínese que nos regresaran a México, California. Le digo, tremendo, no han llevado agua a los kilómetros, ¿qué vas a hacer?
3: Sí, la verdad, así, cuando...
2: ¿Cómo está? No, sí. A la sierra no has llevado el agua, la electricidad, ¿para qué quieres estas montañas tan hermosas?
3: Así
2: o sea, no somos, tenemos no mucho estaría. Que hacer, pero la vemos, tiramos por la más, que se escuche más. No, le digo, tenemos que trabajar, si lo que tenemos es esto, vamos a trabajar en esto, y ya si nos regresan, lo que nos regresen, bienvenido, pero porque vieron que lo demás lo manejamos bien, ¿no? Se lo dije y dijo, no, usted...
3: No, es que sí es cierto.
2: ¿A poco
3: cuando
2: no?
3: Andas por ahí, dices, nos quitaron esto, pero así esto, no estaba.
2: Si no le has llevado ni luz a la sierra, los pobres con nacionales taromaras, que vas a andar pidiendo que te regrese en el valle de Hollywood.
3: ¿Qué sigue para...? Carlos
2: Canacintra,
3: ¿qué sigue? Con tanto reto, tantas cosas que se han concretado, que has estado tantas metas.
2: Digo, no, ¿qué fíjese sigue que para ti? La Cámara tuvimos el gusto de hace unas semanas cerrar filas como vocales, que son los que dictan qué se va a hacer. Nos planteamos un plan estratégico que se vuelve a revisar en septiembre. Me quitó un gran peso encima porque de las... creo que eran 18 áreas de oportunidad que se detectaron de manera simultánea, todos, cada quien haciendo un análisis, concluimos en 13 de ellas, lo cual te dice, todos estamos pensando en lo mismo, te quita el...
1: padeciendo lo mismo.
2: Sí, a mí cuando me lleguen a decir, oye, pero no hiciste esto, a ver, yo me senté con los que dijimos que íbamos a dirigir esto y coincidimos que lo que nos iba a medir iban a ser estas 18 cosas, para mí me quitó un gran peso de encima, yo por eso hoy en día me atrevo a decir ciertas cosas que hace semanas no decía, porque hoy ya sé lo que la membresía me está pidiendo que se salga a cumplir. Entonces, ya cuando tienes esa dirección, esa planeación, te permite.
1: Y ese respaldo y ese apoyo que dicen, es por ahí, ¿verdad?
2: Sí, que mañana no me digan, oye, no sacaste un comunicado, oye, no te peleaste con que... A ver, las metas del plan estratégico del año se estipularon que iban a ser tales.
1: Y lo hicimos entre todos.
2: Y la hicimos entre todos. Yo salí, si en algo me equivoco, yo no soy rígido, el plan puede cambiar si tenemos las condiciones para hacerlo, pero somos todos. Y ha sido un gustazo porque he podido abrir la cámara a todo aquel que participa. Yo les digo, vayan, hagan base ahí a la oficina. O sea, cuando digo hacer bases, vayan, instálense, uh-huh. reciban un chavo emprendedor, uh-huh. reciban a un empresario con problemas, reciban al que le gusta la política y también viene a echarnos grilla, reciba. O sea, esto no abierto, es, no es mío, es la cámara va a ser, queremos que se convierta en el nodo industrial de Juárez, y para ello mis expectativas es que en algún día hasta el turibús lo paren ahí, porque tú hoy en día, a pesar de que Juárez produce tantas cosas, no hay un lugar donde tú vayas y te digan, aquí se hace un dispositivo médico, aquí se hizo la primera televisión de tal marca, aquí se está haciendo este dispositivo. Aquí
1: esta fue la primera maquila.
2: Sí, no lo conocemos. La historia industrial de Juárez
1: es
2: que no la roban.
1: Es interesantísima.
2: Imagínate que el primer piso de la cámara se convirtiera en ese lugar donde yo lo veo hasta con un puente ahí de la UASH para que vayan los chavos. Se metan ahí a ver, porque cruzan la calle todos los días al estacionamiento que tienen uh-huh. ahí a un lado. Imagínate un puente con la UASH, que los chavos vayan, sepan que hay un foro donde se pueden sentar, aventarte una idea porque la traen ahí, nomás no saben cómo capitalizarla, que hay empresarios nobles, dignos de que una idea pueda ser depositada en ti y guiado. Eso es lo que creo yo que Canacintra debería ser.
1: Y no necesita la ciudad.
2: Yo coincido.
1: Y sobre todo impulsar esta vocación que a lo mejor está un poco dormida.
2: Sí.
1: Pero como con testimonios como el tuyo vemos que no, que si hay chavos que en su momento dijeron, mi vocación es y a ver cómo la hago,
2: ¿no? Ah, claro, ¿no?
1: Y le entro, y muy, muy contundente, pa, como con los pasos acertados, muy asertivo, muy contundente, como lo había dicho ahorita, y cuántos chavos ahorita también.
2: Mismas condiciones.
1: Mismas condiciones, ¿verdad? Que quieren hacerlo y que la ciudad todavía no tiene esa vocación.
2: Ese ecosistema donde ellos lleguen y vámonos.
1: De empresariado o emprendedor.
2: Sí.
1: Que digan, ¿quién es el emprendedor? Aquí está el foro, ¿no?
2: Sí. Todos dicen que apoyan.
1: El ecosistema como dices tú para que te desarrolles y la ciudad.
0: ¿Sí?
2: Sí.
1: También se distingan nomás como una ciudad maquiladora o.
2: Sí,
0: que está cambiando,
2: que genere contenido regional.
1: Ajá, que también se diversifique.
2: Yo lo digo, no ha habido lugar en el mundo que no haya salido adelante de situaciones económicas graves. Si no apoya al emprendedor, al pequeño y al mediano empresario.
1: Exacto.
2: Y a empresarios nacionales. O sea, hice un video el sábado y lo subí ahí a mis redes. Somos la única logística 100% juarense que administra componentes de empresas de todo el mundo y compite con empresas que son patrocinadores de Fórmula 1. O sea, son enormes.
0: A
2: mí me hablan y me contratan y me preguntan cosas. Yo digo, se puede con todas estas familias juarenses hacer algo padre que nos ponga en... Yo digo que sí, yo lo creo y voy a seguir empujando porque no sea el único que el día de mañana yo, cuando inicio en esto, a mí me invitaron a comer empresarios muy reconocidos de la ciudad, y yo les dije, a ver, ustedes llegaron aquí porque en algún punto un bisabuelo, un abuelo picó piedra igual que yo estoy picando piedra aquí, y algún día mis nietos o mis bisnietos van a entrevistar al siguiente Canacintra, no le hace, pero yo ahorita no vengo a formar parte del grupo selecto que ustedes pudieran ser, yo vengo como sus bisabuelos, o sea, véanme a mí como tal vez llegó
1: como
2: su bisabuelo.
1: Pionero.
2: Sí, yo vengo a picar piedra, no hay el más mínimo interés aprendí una palabra, me enseñaron una palabra ese día que era farolear, dijo una dama muy reconocida, dijo, no vienes a farolear a nadie, no, la verdad que no, vengo a chambear, no hay nada de lo que yo al día de hoy sienta que he logrado, de hecho, si me pones a mí el plan en sus fases y cómo va, yo al día de hoy todavía voy atrás de donde yo quisiera estar.
1: Sí.
0: Ay, pues qué barbaridad.
1: ¿Qué,
0: pues
1: qué
0: muchas felicidades, verdad, muchas
1: felicidades
0: y muchas gracias, muchas gracias, Carlos, por compartir tu experiencia, tu visión, gracias. Tu contundencia de los hechos, ¿no?
1: De y meter gol con pocos pases y órale.
0: Con pocos jugadores.
1: Con pocos jugadores. Ahora, antes de
0: ya
1: no sé
0: para
1: interrumpa, sí. Y cerrando, siempre yo les pregunto a quien invitamos, que pues hay gente que nos, muchas personas que nos escuchan, y es importante que se lleven algo de cada programa, ¿no? Entonces, para ti, ¿qué nos compartirías en una frase corta o en un pensamiento a todos los que te escuchamos hoy para que se nos quede toda la semana? Decir, híjole, escuché a Carlos Noé y esa frase me marcó o simplemente me sembró algo, me generó una semillita para hacer algo mejor, ¿no?
2: Tengo tantas, yo me voy a atrever a decir que busquen el propósito que Dios tiene para cada quien. No es y definir el propósito no como el éxito que el mundo nos dice que es el éxito. O sea, el éxito no es el carro que manejas, no es la empresa que está detrás tuyo, sino el propósito que Él tiene para tu vida, y nadie te lo va a decir. Se lo explicaba un joven esta semana. Si un alfarero hace una olla, él sabe para qué hizo la olla, qué resistencia iba a tener, si era para lo que él haya destinado que esa olla fuera. Así mismo el que te creó es el que sabe el propósito que tienes, y no vas a lograr llenar ese vacío si no va a haber éxito terrenal que pueda llenar ese vacío si el propósito no se está cumpliendo en tu vida. Ese sería. Es,
3: para sí, el que fuiste creado, totalmente no se da. No, pues qué ejemplo de vida, de empresario, de todo, de verdad, gracias. De familia. Muchísimas gracias, mucho éxito en todo lo que sigas, ¿no? Y con la cámara, pues ahí estamos.
1: Mucho éxito, ojalá que ahí nos vamos a acercar contigo para platicar y invitar a jóvenes, sobre todo, que quieren emprender algo y que tú seas su inspiración para que ellos también lo logren, ¿no?
2: Esperemos.
3: Juanma, ¿con qué te despides?
1: No, pues yo me despido con gracias por invitarme, Silvia, aquí como conductor emergente y pues un placer y una bendición haber coincidido contigo, Carlos Noé, hoy. Yo me llevo con un gran aprendizaje con este testimonio, ¿verdad? Que cuando tú invitas a Dios en tu vida, fluye diferente.
2: Es correcto.
1: Coincido. En todo. Y ahorita lo explicabas muy bien, no solamente en la parte divina, espiritual y teológica y demás, sino en el mundo real.
2: Donde se necesita.
1: Sí. Entonces, ¿cómo tú has aplicado los principios que Dios nos da a todos en la vida real, en el día a día?
2: Sí, de eso se trata esto.
3: Así es. No, pues muchísimas gracias. Yo me quedo con este gran testimonio de vida, de verdad. Muchas felicidades y pues aquí estamos. Y la verdad que eres inspiración
2: para darle.
1: Para todos.
3: Para mucha gente, sí, para chicos y grandes. Chicos y no tan chicos.
2: Que vean al que lo está haciendo, que es Dios, ¿verdad? Porque si me ven a mí van a encontrar errores, pero si ven al que nos está guiando, ahí no le erran, o sea, yo siempre ahí está la clave.
3: Muchísimas gracias por escucharnos en este día, su programa Empresa Responsable. Gracias por un día más en la semana, gracias a Dios por permitirnos estar aquí. Y bueno, pues nos vemos el próximo martes, con el favor de Dios, por empresas altamente productivas, plenamente humanas y socialmente responsables.
1: Hasta la próxima y gracias.
3: Gracias.
2: Gracias.
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7: Oración por la paz. Señor Jesús, tú eres nuestra paz. Mira nuestra patria dañada por la violencia y dispersa por el miedo y la inseguridad. Consuela el dolor de quienes sufren. Da acierto a las decisiones de quienes nos gobiernan. Toca el corazón de quienes olvidan que somos hermanos y provocan sufrimiento y muerte. Dales el don de la conversión. Protege a las familias, a nuestros niños, adolescentes y jóvenes, a nuestros pueblos y comunidades, que como discípulos misioneros tuyos, ciudadanos responsables, sepamos ser promotores de justicia y de paz, para que en ti nuestro pueblo tenga vida digna. Amén. Santa María de Guadalupe, Reina de la Paz, ruega por nosotros.
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15: Oración por la paz. Señor Jesús, tú eres nuestra paz. Mira nuestra patria dañada por la violencia y dispersa por el miedo y la inseguridad. Consuela el dolor de quienes sufren. Da acierto a las decisiones de quienes nos gobiernan. Toca el corazón de quienes olvidan que somos hermanos y provocan sufrimiento y muerte. Dales el don de la conversión. Protege a las familias, a nuestros niños, adolescentes y jóvenes, a nuestros pueblos y comunidades, que como discípulos misioneros tuyos, ciudadanos responsables, sepamos ser promotores de justicia y de paz, para que en ti nuestro pueblo tenga vida digna. Amén. Santa María de Guadalupe, Reina de la Paz, ruega por nosotros.
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Hola, hola, gente bonita, gente jubilosa, ¿cómo están todos ustedes? Muy buenas tardes. Pues aquí, nuevamente como cada martes, ¿verdad? O casi todos los martes, ¿verdad? Pues estamos ya transmitiéndoles para llevarles pues esta información que tenemos de lo que se lleva a cabo ahora en nuestra

0: todos nuestros colaboradores de la Didi Muslim, a las diferentes áreas que ya se encuentran trabajando precisamente para poderles llevar a todos ustedes este encuentro con pues calidad, ¿verdad? Y este, y bueno, esperemos que todos ustedes nos puedan acompañar. Está programado para este 15 de agosto de, bueno, pues ya este mes que entra, ¿verdad? No, perdón, 14, sábado 14 de agosto, si mal no recuerdo. Déjenme checo, porque no les quiero mentir. Entonces, no, sí, sábado 15. Sábado 15 de agosto, vaya apartándolo, vaya diciéndole por ahí a su párroco que este, que pues va a asistir, ¿verdad? Para que también este, pues tenga a bien apoyarlo y también este, pues poner en oración, ponerse en oración por ustedes, ¿verdad? Y por todos nosotros, porque pues lo requerimos, ¿verdad? Oiga, y hablando de oración, pues vámonos poniéndonos en las manos de Dios nuestro Señor para poder este, iniciar el programa. Te amo, Dios mío. Mi único deseo es amarte hasta el último suspiro de mi vida. Te amo, infinitamente amoroso Dios, y prefiero morir amándote que vivir un instante sin ti. Dios mío, si mi lengua no puede decir cada instante que te amo, por lo menos quiero que mi corazón lo repita cada vez que respiro. Dame la gracia de sufrir mientras te amo, de amarte mientras sufro, y el día que me muera, no solo amarte, sino sentir que te amo. Te suplico que mientras más cerca esté de mi hora final, aumentes y perfecciones mi amor por ti. Amén. Oración del Santo Cura de Ars. Dice nada más quién, hombre. Entonces, este, pues, una oración preciosa, hermosa, que pide la perfección de nuestro amor hacia el Señor. Oigan, y pues bueno, miren, antes de que se me olvide, porque la vez pasada que no vino mi esposita, pues también se me pasó mandarle ahí un saludo. Este, pues ahí también les manda saludar a ella y les mando un cariñosísimo saludo allá donde anda chambeando, porque este, se quedó trabajando. Entonces les manda también ella a todos ustedes un queridísimo saludo. Y bueno, como ya les había dicho, pues tenemos precisamente algunos cantos que vamos a irles poniendo para que ustedes puedan ir eligiendo, puedan irlo este, buscando. Incluso este, está dentro de uno de los cantorales de los que puede bajar usted de ahí, de la de Didi Muslim, para que usted vaya teniendo este material y pueda ir pues teniendo más opciones para poderlos ir poniendo, ¿verdad? Poniendo dentro de su repertorio. Recuerde, el canto de comunión, este, hay muchas formas de elegirlo, sí, pero buscar que sean manducativos, que nos ayuden precisamente, o nos inviten a comulgar, ¿verdad? Eso es. Entonces, este, pues como le digo, tenemos varios. Aquí tenemos este precisamente. Y los invitamos a que lo escuche. ¿Sí? Se llama Cristo es la Resurrección. Y bueno, les invitamos a que lo escuchen. Sí, quédese con nosotros. Este es su programa de Júbilos.
1: Corrí lo más pronto que pude.
0: No te preocupes, amigo. Estamos bien.

0: Muy buenas tardes, queridos amigos de Radio Escucha. Los saludo con mucha alegría, Padre Víctor Ortega. En este es su programa de Jubilus. Y aquí que vengo llegando corriendo, pero ya te alcancé, George.
1: Ya llegué. Bien, bien, bien.
0: Venía cuidando que nadie me viera para que nadie me multara. Bueno, no se crean.
1: Hombre, ya estamos aquí, ya estamos aquí.
0: Pues. Llegamos aquí con mucha alegría. Pues estamos compartiendo cantos de comunión que se han hecho en los trabajos. También ahí, bajo la dirección de la maestra Vero, con los alumnos de la Escuela de Música, tenemos algunos cantorales que también los pueden encontrar en nuestra página de la Dimensión Diocesana de Música Litúrgica, didimusli.org. Ahí pueden encontrarlos también, algunos de estos cantorales, precisamente, y se ha hecho un trabajo donde se ha estado discerniendo sobre los cantos de la comunión. Esos cantos que ahorita estamos medio empezando a compartir son cantos que están pensados para el tiempo entre la cuaresma y el adviento, ahorita que escuchábamos la letra precisamente, ¿no?
1: Sí.
0: Más para esa situación. Ahorita van a ver con lo que vimos hace dos semanas, ¿verdad?
1: Dos semanas.
0: Hace dos semanas platicamos sobre este canto de la comunión y cómo tenemos como tres pautas, ¿no? Para decir cómo escoger el canto de comunión. La instrucción general siempre nos hablará de la antífona de la comunión, utilizar las antífonas y con ellos lo que implica su salmo. Procuramos los cantos manducativos, ahorita estaba escuchándote, George, antes de entrar. O también hay quien ha terminado utilizando algún canto que toca el tema del evangelio. Es decir, bueno, o sea, ¿cómo tenemos estas directrices tan amplias para este canto de la comunión? Así que, pues por eso estamos compartiendo algunos cantos. En este cantoral de la cuaresma vienen más cantos pensando en lo manducativo. En el cantoral de adviento vienen más cantos pensando tanto en las lecturas como en las antífonas. O sea, ¿cómo tenemos esta situación que, bueno, nos topamos este aspecto, ¿no? También bonito de nuestra liturgia, pues para aprovechar, para cuidar de estos momentos.
1: Sí, y vamos, las antífonas, pues es un campo muy amplio, padre, para poder elegir precisamente nuestro canto de comunión, ¿verdad? Solamente pues hay que buscarlo en el lugar adecuado, con el compositor adecuado, ¿verdad? Para poderlo pues poner dentro de lo que es nuestra celebración litúrgica. De los cantos manducativos, padre, yo aclaraba por ahí que son aquellos que nos invitan a comulgar.
0: Así, a comer. Ahora sí, a probar a comer. Un canto pensando en ellos. Yo siempre es el primer canto que se me viene a la mente, que ahorita no me acuerdo, no sé qué, y siempre les digo lo mismo. Qué bueno, ¿no es cierto? Lo canto. Qué bueno es, Señor.

0: No era lo que estaba pensando, pero este es uno de los cantos que siempre pienso
1: Okay.
0: para comulgar, ¿no? Sé que está en solo, yo me acuerdo de los acordes y les me acuerdo de la letra.
1: Yo recuerdo uno ahorita lo que te acuerdas, ¿verdad?
0: Sí.

0: Entonces, vamos, que se nos acomoda a varios tiempos, ¿verdad? A varios tiempos litúrgicos en lo que podemos implementarlo dentro de la liturgia. Entonces, importantísimo, importantísimo entender que estos son los cantos manducativos que debemos de implementarlo como primera opción para poderlo poner dentro de la celebración, para poder invitar a nuestros hermanos a comulgar.
1: Sí, nosotros, al menos como dimensión, procuramos este aspecto, ¿no? De que sea manducativo. Les digo, la instrucción general, en su numeral, lo primero que propone es la antífona de la comunión. Eso es lo primero, o alguno que las conferencias episcopales, hayan autorizado. Y esa es la instrucción, ahora sí, de que siguiendo la antífona de la comunión, ¿no? Que bueno, pues entonces cada domingo eso implicaría que tuviera que estar cambiando también nuestros cantos de comunión. No pudiésemos pensar en cantos eucarísticos como estos mandocativos que hemos cantado, que permanezcan constantemente, pues porque cada domingo la antífona cambia. Por ejemplo, ahorita el domingo,
0: Okay.
1: ¿qué
0: A
1: dice
0: ver,
1: la
0: aquí está,
1: antífona de
0: mira.
1: este domingo ahí?
0: Mira, hay la de comunión. Deja de ver.
1: ¿Qué dice? ¿Qué dice, George? Aquí bajito, ya
0: Bajito.
1: llegaste.
0: Vengan a mí todos los que están fatigados y agobiados por la carga, y yo los aliviaré, dice el Señor. Hombre, si usted conoce un canto de esta letra,
1: Yo sí conozco uno.
0: háblenos. A ver, ahí
1: Que de hecho ahí
0: donde
1: venía propuesto en uno de los cantos de comunión.
0: lo okay,
1: O sea,
0: okay.
1: que va desde esta realidad, ¿no? O sea, cómo nos ayuda a la... Vengan a mí los sedientos
0: Vientos
1: y
0: y los
1: los
0: que
1: que
0: sufren,
1: sufren, dice
0: dice el
1: el Señor.
0: Señor.
1: Ahorita lo podemos buscar, que este es de Gesed.
0: Ese es
1: Ajá.
0: de sí.
1: A pan de vida o agua de vida, algo
0: No,
1: así.
0: agua de vida.
1: Agua de
0: Agua,
1: vida.
0: habla de que te daré agua de vida.
1: Ajá. Daniel, creo que es verdad. Acá nos está acompañando Daniel. Ahí sí nos puedes ayudar, Daniel, te lo agradecemos. Ahorita pensando en este canto, que vean, o sea, cómo este texto no es así como que para decir para siempre, o si no dices, bueno, también tiene una razón, ¿no? Bueno, la antífona de la comunión nos habla de esto, y bueno, ahorita yo creo que Daniel nos ayuda, y ya cuando Daniel nos diga que lo tiene, pues nosotros se los compartimos ahí a ustedes. Y desde aquí parte, ¿no? O sea, cómo también se han hecho algunas adaptaciones. No estamos cantando precisamente la antífona de comunión desde el antifonal romano o desde alguno de los,
0: Diccionarios,
1: ¿cómo se llaman? Ah, del grado al triplex o
0: del
1: del grado al
0: grado.
1: simplex. No se estamos compartiendo desde ahí solamente, sino cómo vienen estas adaptaciones. Pero bueno, vamos a escuchar este canto, que es Daniel, que ya lo tiene ahí
0: ¡Órale! Pone
1: propuesto.
0: chida, se
1: Muchas
0: pone
1: gracias,
0: chida.
1: Dani.
0: Espero escucharlo, ¿eh? Ahora es de domingo en alguna de las iglesias.

0: Pues ya volvimos, hombre, escuchando cantos precisamente de nuestros amigos de Hesed, allá de Monterrey, ¿verdad? Y este canto, fíjense ustedes, tiene una palabrita, padre, por ahí, la estaba yo investigando ahorita ahorita que estamos escuchando el canto, ¿verdad? Hierros, vengan a mí con sus hierros. Hierros, en este caso, se escribe con Y, ¿verdad? Y sin H, y dice... ¿Sí? Es una falta, un error o transgresión cometida de manera involuntaria o voluntaria, ¿verdad? Así es que ya se la sabe, ¿verdad? Habla de los pecados, pues.
1: Queriendo sin, ¿verdad?, querer, pero pecado. Queriendo, pero no pecado, falta. Sí, falta.
0: Exacto.
1: Queriendo falta. Sin querer, pero falta.
0: Sí. Entonces, no habla de fierros, no habla de herramientas, no habla de cosas de esas que pudiéramos malentenderlo. Este canto dice hierros con Y, sí, sin, lógicamente sin la H, ¿verdad? Y habla de faltas, pecados y voluntarios o involuntarios. Entonces ya se la saben, ¿verdad?
1: Así
0: vengan mero a mí con sus hierros, que sus... No, bueno, ahorita se me fue la letra.
1: No, padre, pasa nada. Ahorita se me va la letra, así de que... Todavía no me acuerdo del canto que les dije que me iba a acordar.
0: Ok. Pero sí, recuerden, entonces... Como les estábamos diciendo, cantos mantucativos, cantos que nos los podemos basar en las antífonas, como este que acabamos de escuchar, y también de recomendaciones de los graduales.
1: Ajá, de los graduales, pues, si nos fuéramos al latín, o lo otro es, a veces hay quien lo hace pensando en las lecturas. Pues,
0: así que no.
1: Ahí está. ¿Por qué tenemos esta antífona de comunión, uh-huh, Mateo 11:28? Y el Evangelio es de Mateo 11:25-30, ¿no? Entonces viene esta parte de, precisamente, no vengan a mí todos los que están fatigados y agobiados por la carga y yo les daré alivio. Yo te alabo, Padre, Señor del Cielo. Viene este Evangelio, ¿no? Entonces de aquí está tomado el por qué esta antífona de comunión que nos recuerda precisamente también el Evangelio, como procura también las antífonas de comunión recordarnos primordialmente el Evangelio. Entonces, que estemos recordando las palabras del Evangelio. Creo que como muchos de nosotros al empezar nuestro servicio en un coro, parte de lo que decimos, ¿cómo lo hacemos para escoger el canto de la comunión? Y casi es como que, ¿qué dice el Evangelio? Y buscamos un canto que tenga que ver con el Evangelio, ¿no? Son como las, o han sido las maneras en cómo terminamos buscando algún canto de comunión.
0: La mayoría de las veces, pero uh-huh, buscamos precisamente, es como que nuestra primera opción, ¿cierto?
1: Sí, así comenzamos y poco a poco vamos ahí como que profundizando, nos vamos enriqueciendo, entender pues también por qué se han propuesto estas antífonas de comunión. El padre Claudio Campesato hace unos años me tocó ver haciendo un trabajo muy bello de todas las antífonas. Entonces ponía el domingo y lo decía, ¿por qué es que esta antífona? ¿Por qué en este modo? Y cosas por el estilo. Decía, mira, vamos a ver qué es lo que dice todo el oficio divino, es que no nomás sería el oficio de lectura, sino contemplando todo lo que hacemos como iglesia que oramos, la liturgia de las horas y la liturgia de eucarística de ese día. Entonces decía, mira, o sea, cómo viene todo mezclado, ¿no? Entonces ha sido un trabajo muy precioso. El padre Claudio Campesato hacía ese trabajo tan bello para, mira, de aquí tratamos de esto, hablamos de esto al principio y se iba uniendo todo. No está separado, no sé cómo, caigan por su lado. Decimos, no, sino está unido a toda esta cuestión, bellamente. Entonces, tienen su razón de ser el por qué estas cuestiones. Entonces, pues bueno, ahí están nuestras opciones. Nosotros llegamos ya a la media hora, ahorita siento que vengo a
0: celebrar. De volada, hombre, gente, miren, ahorita, nada más permítanme, ahorita nos vamos a los anuncios. Si usted tiene algún comentario, alguna situación que nos quiera decir por ahí, estos son los teléfonos de cabina, 656-887-3702, sí, y si usted cuenta con la LADA 915, puede llamarnos al 235-9525, se los repito, LADA 656-887-3702, LADA 915, 235-9525, y pues esta es su estación de Radio Guadalupana, y estamos en este, su programa, de Jubilus. Entonces nos vamos a mensajes y regresamos. Bueno,
1: antes de irnos, que nos corten, ahorita volviendo de los cortes, pues tenemos varias invitaciones. Así que no se nos vaya, quédesenos tantito también para que sepan, tenemos algunas situaciones ya por vivir en este mes de agosto tan próximo, que pues queremos que se enteren para poderlo vivir todos nosotros. Así que en breve volvemos, les traemos las invitaciones y este sigue siendo su programa de Jubilus.
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4: Oración por la paz. Señor Jesús, tú eres nuestra paz. Mira nuestra patria dañada por la violencia y dispersa por el miedo y la inseguridad. Consuela el dolor de quienes sufren. Da acierto a las decisiones de quienes nos gobiernan. Toca el corazón de quienes olvidan que somos hermanos y provocan sufrimiento y muerte. Dales el don de la conversión. Protege a las familias, a nuestros niños, adolescentes y jóvenes, a nuestros pueblos y comunidades. Que como discípulos misioneros tuyos, ciudadanos responsables, sepamos ser promotores de justicia y de paz, para que en ti nuestro pueblo tenga vida digna. Amén. Santa María de Guadalupe, Reina de la Paz, ruega por nosotros.
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0: Hola, hola, ¿qué tal, queridos amigos? Pues ya estamos aquí nuevamente en su programa de Jubilus. Y bueno, como bien les dijimos, pues ya tenemos varias información que darles precisamente para estos meses que tenemos ya encima. Bueno, pues el mes de agosto, que de hecho con la escuela pues ya comenzamos por ahí las... las inscripciones, padre.
1: Bueno, empezamos con esta invitación, si nos puedes ayudar. Ay, se me olvidó, Daniel.
0: Daniel.
1: Dije, Daniel o Diego. Sí. Señor Daniel, por favor, con el de la escuela.
0: Enseguida de las canciones, es el primero que te mandé, Dani. Sí, y bueno, esa información, padre, ya está en vigencia por las inscripciones.
1: Así es, ya, de hecho ahí tengo ahí, ayer me decía la mamá de una jovencita de la comunidad de Alexa, saludos ahí a Luis, Adriana, a Luis y Alexa también, dice, padre, lo vamos a meter a Alexa a la escuela. Y dije, ya, muy bien, perfecto. Ahí está ya para que se acerquen a la Escuela Diocesana de Música Litúrgica, Canta y Camina. Iniciamos clases el próximo 29 de agosto. Así que pues ya estamos a un mesecito de comenzar otra vez nuestras clases. Las clases son los sábados. Ahí en Nuestra Señora de la Paz, agradecemos al Padre Salvador Magallanes que ahí nos ha recibido y nos permite espacios para poder prestar este servicio a nuestra comunidad diocesana, a su comunidad también de Nuestra Señora de la Paz que nos recibe. Ahí nos vemos cada sábado. Sí. Así que ahí los esperamos. Comenzamos clases 29 de agosto. Todos los sábados de 8 a 1 de la tarde.
0: Miren que el 25 de julio precisamente iniciaron las inscripciones. Hay algunos ahí requisitos, ¿verdad? Pertenecer a una comunidad parroquial, edad mínima de 15 años, que por ahí ya estuvimos platicando con el maestro Enrique la semana pasada acerca de la edad, ¿verdad? Entonces también ahí para que recuerden esas especificaciones. Identificación oficial, teclado o guitarra precisamente para poder llevar sus clases y una cuota de inscripción de $200 y la colegiatura por el semestre de $1,700 moneda nacional. Se inician las clases, como bien decía Padre Víctor, 29 de agosto, pero ya están las inscripciones. Ahí también puede abrir código QR o vienen ahí también las informaciones para que usted pueda llamar o se pueda comunicar con las personas indicadas para su inscripción.
1: Así es, iniciamos clases desde nivel básico, ideal para principiantes, pues para ayudar también nuestro servicio a nuestras comunidades parroquiales, pues partimos de ahí, una escuela completamente pastoral, en todo sentido, nos procuramos siempre ese cuidado, ayudar y fortalecer a nuestros alumnos, y pues vamos buscando siempre eso, ¿no? O sea, cómo ayudar, sí, la exigencia, pero también vamos buscando cómo irnos ayudando. Así que esperemos que lo sigan aprovechando, esta Escuela Diocesana de Música Litúrgica, de Canta y Camina, que esa es su función, ¿no? Su intención, ayudar a que en nuestras comunidades parroquiales, pues también nuestros servidores, pues cada vez lo hagan de mejor manera su servicio, ¿no? Conociendo, pues, el bello arte de la música en sus distintos aspectos. Entonces, aprovechenlo, tenemos maestros muy buenos, licenciados en música, que ahí pues comparten sus conocimientos y muy al pendiente de todos. Aprovechémoslo, iniciamos clases 29 de agosto, así que sí. Váyanse preparando, ahí si conoce a alguien, diga, vaya, esto es para usted, para que vaya a formarse también, pues se acerquen y los conocimientos los puedan llevar también a la práctica en sus comunidades parroquiales.
0: Recuerden, la semana pasada hablamos precisamente de la edad, sí, y nos aclaraba el maestro Enrique Quintana, que es uno de los que dirige precisamente la escuela, sí, que iban ellos a poder recibir de acuerdo a las condiciones que se dieran a personas menores de 15 años, sobre todo que supieran leer de manera fluida. Entonces buscamos también pues la manera de recibir a todos los que quieran ingresar, pero sí, la edad es un límite, ¿no? Y en este caso, pues se buscaría que si hay menores de 15 años, pues nada más que sepan leer fluidamente y que tengan pues todo el interés para ponerle las ganas ahí al aprendizaje, ¿verdad?
1: Así es. Pues vamos con el Salmo.
0: Vamos con el Salmo, Pater. Ahora sí que ya ves que es tradición.
1: Está bonito, la verdad. Acuérdate, Señor, de tu misericordia.

0: esas transiciones hay que vocalizarlas, padre.
1: Y listo.
0: Y listo.
1: Está bonito, sencillo, agradable. Sí. Nuestro canto del salmo para este próximo domingo. Domingo ya. Así es. Domingo. Pues que, George, nos vamos con otro canto. Sí. ¿Cuál tiene aquí?
0: Mira, vamos a escuchar. A ver, Daniel, nada más aclararme. Divino Manjar fue el que no. Sí, Divino Manjar. Ok, pues nos vamos con ese, carnal. Sí, vamos a escucharlo. Disfrútelo, está precioso el canto. Sí, déjenme les digo aquí el autor. Sí, Padre Miguel Vasallo. Sí, música de José Egusquiza. Entonces, disfrútelo. Quédese con nosotros. Sí, tenemos más información acerca de este mes de agosto. Se nos viene el encuentro de coros.
1: Ahí va.
0: Y estamos ahí al pendiente. Sale. Este es su programa de
1: Júbilos.

0: Bueno, qué bonito canto, ¿no?
1: Sí, hombre.
0: Muy
1: No,
0: bueno.
1: y de que hay, hay.
0: Sí, desde que no andan diciendo que no hay cantos de Eucaristía, de comunión, digo, hay cantos, sí los hay, digo, solo habrá que darnos el esfuerzo de buscarlos, pero sí hay cantos eucarísticos, pues que nos inviten también a este aspecto. Pues los saludos, George, aquí nos
1: Perfecto, padre, nos
0: saludamos ahí.
1: vamos. Miren, Claudia Lizeth Rocha, buenas tardes, padre. Te saludan, padre.
0: Saludos, dos Claudia, Dios te
1: Sí.
0: bendiga, hija.
1: Lupita Ruiz, muy buen día. Y también va
0: Lupita.
1: llegando allá también de la procesión.
0: Ya. Ahí
1: De por
0: coincidimos, nos
1: allá.
0: topamos por ahí.
1: Araceli Castro, bonita y bendecida tarde. Saludos desde la capilla Santa Teresa de Calcuta. Es
0: Que aprovechamos, nos
1: todo.
0: estamos preparando para nuestra
1: Órale.
0: kermesse. Vamos a tener
1: Órale.
0: kermesse y baile también, así que ahí les iremos compartiendo también ahí en Santa Teresa, 5 y 6 de septiembre. Así que por
1: Ándale, ya
0: situaciones no
1: estuvo.
0: paramos.
1: Perfecto, casa de huésped, deseo un saludo también. Saludos, amor, donde quiera que ahí andes chambeándole, pues
0: Pero anda ahí con
1: ahí andas,
0: todo.
1: ahí andas. Yo sé que nos estás viendo, gracias. Saludotes. Y Claudia Lizeth Rocha,
0: Así.
1: buenas tardes, padre. También te saludan, padre.
0: Saludos a Claudia.
1: Lupita Ruiz, muy buen día. Araceli Castro Díaz, bonita y bendecida tarde. Saludos desde la capilla, otra vez, Santa Teresa, se repitió. Sí. Vero Dumas, excelente canto,
0: Ah,
1: claro,
0: no, qué bueno
1: muy
0: que hayan
1: bien, muy
0: disfrutado
1: bien,
0: también ahí.
1: ya lo disfrutan, padre, ya,
0: Bendito Dios,
1: ¿verdad?
0: claro que sí.
1: Sí.
0: Saludamos también a Juan Carlos Ramírez, a Pavel, mira, ahí andan los Juan Carlos, Pavel, a Carlos, Supo, Claudia, Lizeth, Mari, Camargo, Miss Mari, que siempre nos apoyan en las redes. Ya tenemos un trabajo que hizo Miss Mari también sobre la promoción de lo que sigue. Ahí viene Miss Mari, ahí lo compartimos. A Yadira, saludos. A Ali Domínguez, a Laura Hernández, a Adriana Mendoza, a Araceli Hernández, a Eugenio Flores, sí llegué Eugenio, aquí ando, ¿verdad? Llegué. A Mireya Larios, a Ana Ruiz, a Vero Dumas, Marina Bautista, Dani Quesada, Araceli Reyes, Enriqueta Ramírez, Hernández Hernández, saludos, a Romy
1: Eso.
0: Ibarra, MFC Santa Inés,
1: ¡Ah!
0: ¡uy!
1: ¡Bien,
0: Ahí
1: gente! Ya me lo
0: presentes, claro que
1: comenzamos,
0: sí.
1: acuérdense, ya me lo comenzamos ciclo.
0: Vas a poner falta al doctor, que no lo veo por aquí.
1: Repórtate,
0: Claro que sí, pues saludos a cada uno de ustedes.
1: Sí. Oye, oh, por cierto, mira también Pavel, que ya
0: Ya,
1: tenía
0: bendito
1: ratito,
0: Dios
1: Pavel, que
0: que.
1: ya, pero gracias a Dios aquí andamos. Bonita tarde, equipo de Júbilos. Saludos, padrino, vecino, vecino. Eso,
0: Claro que
1: ánimo.
0: sí.
1: Sí, gracias, muchas gracias por el detalle. Casa de Huéspedes Deo, también saludos. Sí, y
0: Saludos.
1: Juan Carlos Ramírez Alvarado. Saludos, padre Víctor y compañía, bonitos cantos.
0: Saludos, Juan Carlos, a ti y a tu familia, claro que sí.
1: Claro, entonces se trata de promocionar estos cantos, padre, para ir viendo que vayan pues enraizándose. Ahora sí que,
0: También,
1: ¿verdad?
0: y pensando en otros cantos eucarísticos que quizás no han escuchado, porque a lo mejor podemos buscar los más comunes, que bueno, ya los conocen, ya bendito sea el Señor, yo soy el pan de vida, ahora sí digo, no, pues vamos a buscar esos otros cantos que también, hay otras opciones, hay otras
1: Hay otras
0: opciones,
1: opciones.
0: bendito sea el Señor. Vamos a compartir la siguiente invitación, ahí si nos ayudas, Dani, también te lo
1: Sí,
0: agradecemos.
1: por ahí hay otro póster, Dani. Si nos hace favor, fíjese bien, gente.
0: Ya tenemos un
1: Amigos.
0: rato trabajando con este proyecto de la Dimensión Diocesana de Música Litúrgica. Y entonces, pues bueno, esto comenzaba antes de la pandemia y antes de las facilidades que daban también los medios de comunicación. Y tenemos nuestro encuentro diocesano de coros, y que en el cual buscamos bajar un poco de lo que se vivió en el encuentro de Musli, de la Dimensión Episcopal de Música Litúrgica, y procuramos que esto también pueda llegar a nuestra comunidad diocesana. Y en agosto, pensando en la fiesta de San Pío X, tenemos precisamente nuestro encuentro diocesano de coros, y que ya se queda una fecha fija en agosto, y vamos buscando siempre entre segundo o tercer sábado del mes. Y vivimos este encuentro, pues en esta ocasión va a coincidir con una fiesta, con la solemnidad de la Santísima Virgen María en la Asunción, 15 de agosto.
1: Órale,
0: Ahora vas a coincidir con esta fecha.
1: y se pone suave también esa fiesta. Hay unos cantos hermosos ahí para también esa celebración. Me lo recordaste, padre, pero
0: Y sí,
1: bueno,
0: que estamos pensando
1: sí.
0: ahí, ojalá podamos se den el tiempo de participar para nuestra comunidad diocesana, para los distintos coros. Está pensada esta formación. Compartimos algo de lo que vemos precisamente en la Dimensión Episcopal de Música Litúrgica. Y a este encuentro diocesano, nosotros le pusimos por tema Ándale, me equivoqué de póster, pero está bien. Este era el otro, pero está muy grande. Pero tenemos varios. Este es uno de ellos. Cantar bien, cantar juntos. Porque fue parte de lo que vivimos en este encuentro nacional. Dije, y entonces vamos hacia allá. Elegimos algunos temas, no los podemos compartir todos por la brevedad del tiempo. El encuentro nacional es de una semana, nosotros nuestro encuentro es de un solo día. Entonces, pues por eso escogemos algunos. Tenemos algunos talleres. Vamos a tener cuatro talleres por ahí. Dirección coral para coros de adolescentes, entre adolescentes y jóvenes, que muchos de nosotros, cómo acompañarlos, cómo cuidar de su voz, cómo ayudar a que también nuestros coros juveniles, pues se les saque el mayor provecho. Pues va a ser un taller que se va a realizar ahí al respecto. Uno va a ser sobre la salmodia también, pues procuramos que se siga cantando los salmos en nuestra en nuestras comunidades parroquiales.
1: Que cada vez se ve más,
0: Bendito sea
1: eso
0: Dios.
1: es maravilloso,
0: Que
1: la
0: de eso
1: verdad.
0: se trata, que se vean
1: Sí,
0: más. El otro va a ser sobre sonorización. Cuán
1: por
0: importante
1: favor.
0: es sonorizar bien, pues a la hora de cantar, ¿no? Porque de repente puede ser muy fuerte o muy chillón o muy lo que sea. Pues bueno, queremos darles ahí algunas pautas que se puedan apoyar. Vos buscar quién nos comparta y decir, bueno, aquellos que le toca así como que, oye, pues tú Aldo, pues porque cómo lo hacemos todo, pues como Dios nos da a entender, nos súbale, bájale, como que mujer, le quitamos agudos
1: Que se oiga uno nomás,
0: hombres,
1: ¿va?
0: un poquito más de bajos, o no sé, de repente hay uno, pues como Dios nos da a entender, ¿no?
1: Que no
0: Pero y vamos procurando eso
1: pillen,
0: de que se está pillando en lo agudo, pillando en lo
1: ¿no?
0: grave, no sé. Bueno, pues vamos a buscar quién nos dé también allí un taller al respecto de cómo sonorizar, pues cuidando y atendiendo nuestros templos, cuidando también pues sus consolas en sus comunidades, incluso hasta a veces las consolas de la parroquia,
1: Parroquia,
0: porque esa es la
1: sí.
0: misma y cómo se puede ir afectando tanto las bocinas, otros detalles, es que no se escucha o cosas por el estilo. Bueno, ojalá y les sirva, les ayude este taller de sonorización y por supuesto algo más también pues el canto gregoriano, que es parte de nuestra tradición musical de la iglesia, no lo podemos dejar aparte, el canto gregoriano. ¿Y dónde va a ser el encuentro, George?
1: En el Inca, padre.
0: Así es,
1: Es,
0: agradecemos.
1: sí, precisamente. Bueno,
0: Dime.
1: agradecemos a la comunidad de San Lorenzo,
0: Ahí presente, el
1: ¿verdad?
0: link está atrás de San Lorenzo, al padre Abdo, que nos ha facilitado también este espacio a esta comunidad. Entonces, ahí nos vamos a ver en el Salón del Inca.
1: Del Salón del Inca, pues está muy adecuado el auditorio, algunos salones para los talleres y demás, todo este asunto. Entonces, el día de hoy nos ubicamos aquí en esta área. El Inca se encuentra atrás, contra esquina del santuario de San Lorenzo. Entonces, ya pues muchos, si no es que la mayoría o todos lo conocen, ¿verdad? Si no, pues entonces ahí búsquelo, en el mapa Inca, así como iniciales, INCA, ¿verdad? Entonces, ahí nos vamos a encontrar este 15 de agosto de 9 a 8, de 9 de la mañana a 8 de la noche. Va a haber botana, padre, va a haber
0: Sí,
1: comida.
0: ahí estamos preparando los últimos detallitos al respecto para aquellos que pues también quieren ahí su comidita,
1: Sí,
0: algo
1: claro.
0: muy concreto y ahí cómo se va a hacer la dinámica. Le digo, falta unos pequeños detalles ya para que lo tengan en la mano. Por lo pronto pasen información, separen la fecha 15 de agosto, separen el día porque es todo el día
1: Todo el
0: de
1: día.
0: 9 a 8. Acabamos con la misa precisamente, entonces digo, pues podamos vivir este bello encuentro también fraterno, ¿no? También procuramos esto, que como coros de nuestra diócesis de Ciudad Juárez, pues podamos tener este encuentro.
1: Sí, y miren por ahí también en el póster que acaban ustedes de ver, luego que puedan abrirlo en el código QR que por ahí se encuentra, entonces ustedes pueden irse directo a la inscripción o los manda a la didimusli.org, encuentro 2026, aquí en la diócesis de Ciudad Juárez. Y pues por ahí también trae algunas formas de adquirir los informes. Sí, entonces todo esto y por una módica cantidad de recuperación de 100 pesitos.
0: Ah, y ya nada más hay falta lo que serían los alimentos, lo que falta esa dinámica de los alimentos para aquellos
1: Oh, sí, claro.
0: que pedirían el alimento variaría un poquitito, pero poco a poco ahí lo tendrán. Por lo pronto, aparten la fecha, sepan qué talleres vamos a tener, sonorización, canto gregoriano, dirección coral para adolescentes, jóvenes, y me faltó uno, Salmodia me faltaba. Son los sellos que vamos a tener. Váyanse preparando para poder disfrutar todos también de este encuentro, como lo hemos hecho cada año. En agosto tenemos este encuentro pues para todos nosotros como cantores. Así que, aparte fecha.
1: Oiga, mire, pues Casa Sacerdotal San Juan 23, sí, aquí de esta diócesis, se complace en invitarlo a su cena, en invitarlo a su cena baile este 6 de agosto. De 7 de la tarde a 11 de la noche, en su centro de eventos Cibeles. Incluye cena, música en vivo, rifas y mucha diversión. ¿Sí? También descorche libre y contaremos con venta de chupe. Entonces, bueno, echándole ganas, ¿verdad? Donativo, 1,200 pesos. Híjole, pues no sé si aquí sea por persona, o sí, por pareja, o cómo está el rollo.
0: Sí, es por persona. Como okay, saben, pues este donativo es para cuidar la salud de los sacerdotes, uh-huh, los que están ahí, médicos, medicamentos, las cuestiones médicas, pues como saben, son caras, altas. Sí. Es una forma también de mantener este bello espacio, ¿no? Que la otra vez escuchaba al padre Omar, estuvo el domingo en la misa del 44, y decía, no es un asilo, sino dice, es una casa sacerdotal. Entonces, pues con estos detallitos, el cuidar este aspecto, pues como saben también los mismos sacerdotes, pues ahí celebran la Eucaristía en la rectoría de San Juan 23. Ahí están pendientes, las confesiones, también prestan su servicio nuestros padres mayores que pues han entregado toda una vida, pero aún así siguen ahí prestando un servicio a la comunidad. Entonces, pues para esto se busca esta celebración, ¿no? Quinta aniversario con su cena baile. Les digo, entonces, procurando estos cuidados, ¿no? El cuidado de la casa sacerdotal. Y como saben, pues mucho en gastos médicos se van muchas cosas.
1: Así es.
0: Que, pues muchas gracias por su cariño a todos nosotros como sacerdotes. Dios los siga bendiciendo. Ténganos presentes en sus oraciones. Ustedes están siempre en nuestras oraciones.
1: Así es. Y bueno, pues a divertirnos, gente. Acuérdense, 6 de agosto. De 7 de la tarde a 11 de la noche. Iba a decir como el del encuentro, ¿no? 7 de la mañana, ¿no? Sí, ahí es desde el desayuno.
0: Que en este caso es jueves, si no me equivoco. El 6 de agosto es jueves. Okay. No es fin de semana, es entre semana, así que para que sea temprano. Como ve, pues agosto está lleno de muchas actividades. Ajá. El 6, luego la cena, a la semana, el 15, el encuentro de coros. Y 2 semanas después, el inicio de clases de la escuela Diocesana de Música Litúrgica, Canta y Camina. Pues prepárese para todo lo que viene en agosto. Claro. Saludos, Héctor, saludos, Eduardo, saludos también a ustedes. Dios los siga bendiciendo. Un gusto haber compartido con ustedes. Se nos va el tiempo muy pronto. Después sí, pondremos más cantos eucarísticos, que siempre hay muchos. Les digo. Un gusto haber compartido con ustedes, Padre Víctor Ortega.
1: Su amigo Jorge Elgadillo.
0: Y este fue su programa de Jubilus.
1: Hasta luego.
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4: Oración por la paz. Señor Jesús, tú eres nuestra paz. Mira nuestra patria dañada por la violencia y dispersa por el miedo y la inseguridad. Consuela el dolor de quienes sufren. Da acierto a las decisiones de quienes nos gobiernan. Toca el corazón de quienes olvidan que somos hermanos y provocan sufrimiento y muerte. Dales el don de la conversión. Protege a las familias, a nuestros niños, adolescentes y jóvenes, a nuestros pueblos y comunidades, que como discípulos misioneros tuyos, ciudadanos responsables, sepamos ser promotores de justicia y de paz, para que en ti nuestro pueblo tenga vida digna. Amén. Santa María de Guadalupe, Reina de la Paz, ruega por nosotros.
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Itali, Itali, ¿qué dice? ¿Qué dice? Muy buenas tardes, queridos amigos y amigas que sintonizan Radio Guadalupana 1560M, la alegría del Evangelio. Como cada martes, híjole, bueno, como casi cada martes, ¿verdad? Su amigo y servidor, Padre Diego García. Pues ahora, ¿cómo le digo? Ya no, bueno, todavía estoy en la parroquia, pero ya casi me voy, entonces casi vicario, ya casi no. Ahora, ¿de dónde? Vicario de Virgen de la Luz, ¿verdad? Entonces, como cada martes, su amigo y servidor, siendo las 3 de la tarde con 12 minutos, empezamos nuestro programa de Tarde Sacerdotal. Oiga, ¿qué estamos escuchando para empezar después de este contexto que le acabo de dar? Ya estamos a punto de despedirnos ahí de la bonita parroquia de San Martín Obispo. Continuará otra labor acá en la parroquia Virgen de la Luz, pero por lo pronto, ¿qué estamos escuchando en esta tarde siendo las 3 con 12? Y también pues con una tarde muy acalorada, ¿no? Te diremos el clima para que se prevenga. Está bueno el calor, decía ayer un compa, está planchando el diablo, ¿no? Entonces está bueno para que se hidrate bien. Esta canción que le comparto el día de hoy se llama Prenda del Alma, ¿verdad? Hay una canción que se llama Prenda Querida, que es de los Cadetes, no, esa no es, ¿verdad? Esta se llama Prenda del Alma. Y esta canción, Prenda del Alma, la conocí a raíz de una película, ¿verdad? Una película mexicana. Y me llamó la atención en su momento, ¿verdad? Porque la película es de 2010, la canción es más vieja, más antigua. Y la canción dice más o menos así, ¿no? Es Prenda del Alma de los Lobos. Dice, ¿qué haré lejos de ti, prenda del alma, sin verte, sin oírte y sin hablarte? A cada instante intentaré de ti acordarme, aunque sea imposible nuestro amor. ¿Cómo quitar la esencia de las flores? ¿Cómo quitar el viento, la armonía? ¿Cómo negar que te amo, vida mía? ¿Cómo borrar de mi alma esta pasión? ¿Verdad? Entonces, es un pato que me imagino una persona que le canta a otra, quiero pensar que un hombre o una mujer, ¿verdad? Que entonces le está diciendo, ¿no? En el ideal, ¿no? ¿Qué haré lejos de ti? ¿Qué va a pasar conmigo si te vas, ¿no? Una de dos. O se le fue la morra porque era muy gacha, ¿verdad? O le faltaron agallas a mi compa para luchar por la morra. Una de dos, ¿verdad? Quiero pensar. Pero entonces le está como cuestionando, ¿qué haré lejos de ti, ¿no? La canción es a raíz hoy precisamente del Evangelio, ¿no? Acuérdense muy bien, siempre nuestro punto focal, ¿cuál es el Evangelio de este domingo 17 del tiempo ordinario que leímos y que precisamente estamos en esa semana 17 del tiempo ordinario? Y que precisamente se nos proponen tres parábolas, ¿no? Tres parábolas en un evangelio. El evangelio nos relata la primera parábola, ¿no? La que encuentra un tesoro en un campo. Dice, pues va, vende todo cuanto tiene para comprar el campo. No el tesoro, el campo. La segunda es la de la perla fina, la de este hombre que es buscador de perlas finas, de joyas, y que encuentra una perla fina, ¿no? Y va y la busca y sabe que existe, y porque existe la está buscando, la encuentra. Y la tercera es la de el pescador que echa la red, ¿no? La parábola que nos habla de esta red que echa el pescador y que agarra infinidad de pescados. Y al final de los tiempos, los ángeles separarán los buenos de los malos, ¿no? Y termina con una conclusión, porque en el contexto, hermanos, habrá que recordarte de los cinco discursos que encontramos en Mateo, que nos propone el primer discurso del Sermón de la Montaña, en el cual vimos las bienaventuranzas, y se propone a Jesús como el nuevo Moisés, ¿no? Jesús va a decir muy bien, yo no he venido a abolir la ley, sino a darle plenitud. La plenitud está en el amor. Y entonces comprendemos que este nuevo Moisés, este nuevo maestro, cinco discursos va a atravesar el eje de Mateo. Ya vimos el discurso del Sermón de la Montaña, ya vimos el discurso de la misión, que por cierto, podemos decir que es discurso de los discípulos o para los discípulos. Y tercero, este que estamos viendo, el discurso de las parábolas, es un fragmento, una parte de Mateo que hemos ido leyendo en cuanto a los domingos y en cuanto a entre semana. Incluso ayer todavía vimos esta parte, segunda parte de la semilla de mostaza, ¿no? La enseñanza que deja, y uno puede decir que es repetitivo, ¿no? Pero aún así nos pueden repetir una y otra vez y se nos olvidan las cosas, ¿no? Entonces, la palabra es insistente, la liturgia nos ha propuesto estas parábolas, discurso, en estos domingos y entre semana también. Y precisamente cierra el domingo con esta parte de conclusión del discurso de las parábolas. ¿Cuál es? Dice, pues entonces el reino de los cielos se parece a un escriba que como el padre de familia saca de su tesoro lo viejo y lo nuevo, ¿no? Entonces, interesante cómo concluye, ¿no? Ahorita diremos un poco más, pero sí quisiera puntualizar por qué la canción, ¿verdad?
Dice entonces la segunda parábola, la que me llama la atención, la de la perla fina, es un buscador. Es un buscador, se dedica a eso, tiene ojo clínico para buscar perlas finas y sabe que existe una perla fina. La encuentra y se ha encontrado con lo que más anhela, lo que más quiere, ¿no? El reino de los cielos se parece a un buscador de perlas finas. Entonces, interesante y curioso porque originalmente en el contexto de Mateo, en las parábolas vienen así, al ras, ¿no? ¿Y qué pasa? Pasa que entonces la primera comunidad cristiana, estamos hablando del 80, 85 después de Cristo, ya empieza la comunidad a formarse, obviamente, ¿no? Está agrupada. Y le busca dar vueltas, les busca dar vueltas. ¿Qué quiere decir el Señor Jesús con esto para la vida del cristiano, el creyente, la comunidad? Y vienen algunos añadidos, ¿no? De que podemos encontrar que es como alusión a la comunidad que quiere interpretar, ¿verdad? Que quiere darle sentido a lo que ha dicho el Señor Jesús, porque la parábola en sí mismo es el ejemplo. Añadirle algo más la puede estropear, pero aún así siempre comprendemos que aunque la comunidad pueda de alguna manera añadir un poco, es para iluminar, ¿verdad? Para iluminar lo que nos quiere decir el Señor. Entonces, interesante cómo de los cinco discursos que se proponen en Mateo, ya vamos en el tercero, el último, va a ser el discurso escatológico, el del final de los tiempos, ¿no? Usted recordará Mateo 25, porque tuve hambre y me diste de comer, porque tuve sed y me diste de beber, porque estuve enfermo y encarcelado y me fuiste a ver, ¿verdad? Y les preguntarán, Señor, ¿cuándo te vimos enfermo y encarcelado? Y lo va a decir el Señor Jesús, cuando lo hiciste con el más pequeño de mis hermanos, con ellos, conmigo lo hiciste, ¿verdad? El discurso escatológico, el final, el último, ¿no? Pero en esta parte, hermanos, ha sido maravilloso esta travesía que hemos ido viendo de parábolas, desde la del sembrador que sale y echa la semilla, desde la semana pasada también que vimos el trigo y la cizaña, que tendremos que decir un poco más, porque aunque no estuve, pero conecté, ¿verdad? Traté de conectar en la reflexión que compartía de la semana pasada para hoy y esto que nos llega el día de hoy, ¿no? De este domingo. ¿Cómo podemos siempre de alguna manera comprender que cuando hemos encontrado algo valioso, lo cuidamos, lo protegemos, lo anhelamos, ¿no? La canción es por eso también, ¿verdad? Porque pregunta el compa, ¿qué voy a hacer lejos de ti? Pues no hagas nada, más bien no la pierdas, ¿no? No pierdas eso que tienes tan valioso. ¿Qué tenemos tan valioso para empezar, hermanos? Que no puede decir, esta es mi perla fina, este es mi tesoro. Pues la vida misma, hermanos. La vida misma es en la primer parábola, podemos encontrar que el campo es la vida misma. Y dice, ¿y quién ha encontrado el campo? Cuando lo va viendo, porque la primer parábola es muy bella porque nos recuerda que el vato encuentra un tesoro en un campo, lo encuentra al azar, no lo encuentra porque estaba buscando, lo encuentra, estaba escondido, lo ha descubierto y ahora ¿qué hace? Se da cuenta que ese bien mayor que acaba de encontrar vale la pena quitar todo lo que tenía antes para adquirir aquel. Eso es lo maravilloso de esta parábola primera, ¿no? Es interesante porque de repente nuestro corazón cristiano puede apegarse a muchas cosas, personas, sueños efímeros, guajiros, ¿no? Decimos, puede apegarse a muchas cosas, pero esta persona que ha encontrado el tesoro en ese campo no se conforma con pequeñeces, ¿no? No anda de migajero viendo nada más a ver qué rasguña o si vuelve después, no se da cuenta que todo lo que tiene vale la pena. Invertirlo para despegarse de aquello y adquirir esto. Por eso bien dice un principio de la moral que nadie opta por un bien menor cuando tiene un bien mayor, ¿no? De lo mayor a lo menor, pues siempre va a ser el bien mayor. La cuestión de aquí es que nos demos cuenta cuál es el bien mayor, porque a lo mejor si nos ponemos a comparar cuestiones, situaciones, a lo mejor yo pienso que algo que es menor es mayor y opto por aquello. Entonces, la primera lectura, hermanos, de este domingo fue como el parteaguas para poder comprender cómo hay que saber elegir. Yo le decía ahí a la comunidad, ¿verdad? De las capillas que me ha estado tocando en los domingos, le compartía a la gente la historia de la biografía, un poco de lo que era San Ignacio de Loyola, de Íñigo, ¿verdad? Porque hace algunos, pues sí, algunos meses ya, ¿no? Incluso pues tuvimos nuestros retiros, ejercicios, retiro presbiteral, y vino un padre de Guadalajara, no sé si usted recuerda que alguna vez le compartí un poco por acá, un padre Armando González, ¿no? Historiador también, por cierto. Y él nos compartió un poco de lo que era la historia de Ignacio de Loyola, no en la autografía, sino como tal, sino detalles que a veces son muy minuciosos, solamente que se conocen de primera mano y que se van transmitiendo, ¿no?
Se dice que, pues, como a lo mejor lo que más conocemos, ¿no? Íñigo era militar, ¿no? Y entonces, Ignacio de Loyola, que es militar, San Ignacio después de Loyola, que va a ser militar, decía, la biografía incluso tenía tres amores, ¿no? Tres amores tenía Ignacio de Loyola. ¿Cuál era el primero? Si la conoce, si ya leí la historia, la biografía, pues ya la conocerá, ¿no? El primero, pues, era la milicia, obviamente, o amaba ser militar. Entonces, el vato era un compa disciplinado, ¿verdad? Y bien comprendemos que la disciplina humana, nos alcanza siempre en nuestros objetivos, ¿verdad? Porque es permanecer, es perseverar. Y entonces, cuando hay disciplina humana con disciplina espiritual, alcanzamos objetivos mayores, ¿verdad? Bueno, y San Ignacio de Loyola, que después se va a convertir, tenía el primer amor, que era la milicia. El segundo amor, ¿cuál era? Le encantaba bailar, ¿no? El vato era bien bailarín, le encantaba bailar, le encantaba la música. Y tercero, pues, ¿con quién bailaba? Tu tercer amor eran las mujeres, ¿no? Y entonces, se dice que en el momento de su vida en el cual se le destroza la pierna en batalla, ¿no? La pierna que era deshecha. Estamos hablando del siglo XVI, para que esté en contexto, ¿no? San Ignacio Loyola es de los santos del siglo de oro en España, ¿no? Teresa de la Cruz, San Juan de la Cruz, etcétera, etcétera, etcétera, etcétera. Muchos santos que encontramos del siglo de oro español, ¿no? Pero entonces, en este aspecto, San Ignacio de Loyola, que después se va a llamar así Íñigo, cuando tiene este desafortuno, no lo contemplaba en su vida, ¿verdad? En su campo no lo contemplaba. Y yo lo decía esto también porque cuando el pescador echa la red, que lo vimos en la segunda parábola, muchas veces el Señor no va a pescar con la red, ¿no? Nos va a jalar y ahí va llevando la red, ahí vamos nosotros, nos dejamos llevar, nos podemos convertir y cambiamos, ¿no? Híjole, pero cuando toca ser pescado por anzuelo, hermanos, bueno, Ignacio de Loyola. Y ahí sí aplica, ¿no? Este grande santo fue pescado por anzuelo, porque la primera vez que lo somete en operación y que él decide operarse, interesante, porque hablando del siglo XVI, no solamente era lo rústico que eran los métodos, ¿no? Sino que primero que no se muriera, ¿verdad? Que no quedara en la operación. Segundo, el método, tenían que destrozar toda la pierna para que pudiera quedar más o menos, soldar al hueso, se rompiera el fémur, se soldara otra vez. Tercero, no le agarraron una infección en el mes que tenía que estar encamado, ¿verdad? Sin hacer nada, porque si no también se podía morir. Entonces, el vato decide, por su anhelo de querer volver a sus tres amores, operarse, ¿no? ¿Qué pasa? Pasa que la primera vez que se opera, porque se operó una segunda vez, y, o sea, es interesante ahorita lo que les comente, ¿verdad? La primera vez quedó mal, quedó rengo, ¿no? Pues rengo como sea, pues te pones un tacón, te pones algo, ¿no? Una muleta. No, el vato quería sus tres amores, quería volver a la milicia, quería bailar, quería sus mujeres, ¿no? Ese era el proyecto de Íñigo. En este aspecto, por eso la primera lectura, ¿verdad? De cuando uno quiere pedir sabiduría, primero hay que anhelarlo y segundo hay que acercarse a aquel que es la sabiduría, ¿no? Que nos da el consejo del Espíritu Santo, ¿no? Hay que acercarse. Íñigo no tenía ni le pasaba por la frente, ¿verdad? Que tenía que cambiar, ¿verdad? La perspectiva. ¿Qué pasa? Bueno, ahí aparece su hermana, ¿verdad? Aparece su hermana que dicen que le compartía estas historias de santos. La parábola de la semilla de mostaza nos habla de que el reino de los cielos se parece a una semilla de mostaza que es tan pequeña, pero que un arbusto crece tan grande que los pajarillos pueden anidar, pueden acercarse a la sombra. La sombra es un signo muy bello en el Antiguo Testamento, porque incluso el Salmo lo va a decir: a la sombra del Altísimo que me cubre, que me protege, ¿no? Es en la sombra la que provee, ¿no? Protección. Entonces, para Íñigo, su hermana fue su sombra. Dios se valió de ella para que Íñigo, después de ser casado con Anzuelo, lo jalara al Señor, ¿no? ¿Qué pasa? Pues empieza a leer la historia de los santos y cuando está leyendo, ¿no? La pregunta de Íñigo, ¿verdad? ¿Y por qué yo no? ¿Y por qué yo no? Porque yo le decía ahorita, cuando hablamos de la primer parábola, que permítame el vaivén, ¿verdad? De parábolas, de ir y venir, pero es maravilloso y bello cómo se va aterrizando en la vida. Cuando hablamos de la parábola del campo, del tesoro, el campo es la vida y el tesoro es la presencia de Dios que está en mi vida, obviamente, que ahí está, hay que descubrirlo, hay que anhelarlo, hay que desearlo, hermanos.
Pero entonces muchas veces no queremos vender lo que tenemos para adquirir esto y nos quedamos con lo otro. Por eso le decía, no hay que andar de migajeros, hay que ir con todo, por todo. Nuestro todo es Dios, ¿verdad? De hecho, yo le decía a la gente que si no comprendemos que nuestro todo es Dios, estamos atentando contra el primer mandamiento, que es amar a Dios sobre todas las cosas. No lo amamos. Amamos otras cosas. Amamos nuestro proyecto. Ve a Íñigo. Amaba su proyecto, lo que él quería, sus amores, pero tuvo que vender todo lo suyo para optar por este bien supremo. Pregunto a Íñigo, ¿y por qué yo no? Sueño en grande. Hermanos, muchas veces cuando el Señor nos concede la gracia de buscar el don de la sabiduría, y si hay que puntualizar un don del Espíritu Santo ahorita es el consejo, ¿verdad? El Señor nos concede la gracia de saber a quién arrimarnos, a quién preguntarle, a quién pedirle consejo en esta vida a una persona, porque de repente vamos y le preguntamos a cualquier hijo de vecina que no tiene ni un gramo de sabiduría y nos podemos equivocar, ¿no? Y podemos equivocarnos y podemos tomar malas decisiones, pero Íñigo encontró en su hermana la sombra que venía y que le valió para acercarse también a Dios. Dios se valió de ella para acercarlo. ¿Y qué pasó? Pues la segunda operación dicen que quedó bien Íñigo, pero da la casualidad que para la conversión de San Ignacio de Loyola tuvo contacto con lo divino. Hermanos, hay que tener contacto con lo divino porque si no, a lo mejor queremos pedir sabiduría, queremos pedir don o el don del consejo del Espíritu Santo, pero pues no vamos a misa. O sea, hello, no, o sea, no vamos al Santísimo, no hacemos liturgia de las horas, no hacemos rosario, lección divina, o sea, pero queremos el don, ¿no? ¿No? La primera cuestión aquí que yo le puedo decir es, hay que pedirlo, hay que anhelarlo, hay que poner los medios. Segundo, hay que tener contacto con lo divino, ¿verdad? Con lo sagrado, para que me vaya permeando de ello. Y si algo pude comprender de la historia de San Ignacio Loyola, yo me puedo dar cuenta cuando, ¿verdad?, tomamos decisiones y que de repente nos cuesta tomar una decisión, ¿a quién le preguntamos? Primero hay que preguntarle al Señor, primero hay que preguntarle al Espíritu Santo, pero a veces cuando de repente se pone medio turbio el rollo, que no sé cómo por dónde van las cosas, comprendemos entonces que habrá que preguntarle también a los santos qué hicieron cuando tomaron decisiones, ¿no? Interesante esto, ¿eh? Porque preguntarle a los santos en sus biografías, Santa Rosa de Lima, San Ignacio en este caso, San Agustín, y ahorita diré un poco también de San Agustín, ¿a quién le preguntaron para su conversión, por ejemplo, ¿no? Curioso, porque entonces ellos tomaron decisiones y en base a lo que tenían en su vida, lo pudieron aterrizar, ¿va? Por eso, ahorita que veíamos la primera lectura del domingo pasado, pues veíamos este aspecto en el que Salomón se le aparece al Señor y le dice, pídeme lo que quieras, ¿no? Pues podía pedir un Lamborghini, podría pedir, no sé, una casa de 10 pisos, podía pedir riqueza, podía pedir vida eterna ya desde entonces, ¿no? Podía pedirlo. No pidió eso, pidió sabiduría porque se dio cuenta que para dirigir al gobierno, el gobierno de su pueblo, y no solamente se podía perder él, sino también los que venían detrás de él, que pidió sabiduría, ¿verdad? Y el Señor se lo concedió, dijo, bueno, pues por haber pedido esto y no otras grandes cosas, no matar a tus enemigos, te voy a conceder eso y también grandes posesiones, grandes riquezas, ¿verdad? Y se lo concedió el Señor, ¿no? Y ahí vamos viendo en aquel momento, en el libro de los Reyes, la dinastía, ¿no? Desde David, bueno, Saúl, David, Salomón, que después se va a fracturar porque después va a venir el exilio, reyes paganos, pero en aquel momento fue muy, muy fructífera esa dinastía, ¿no? Entonces, si comprendemos esto, hermanos, la primera lectura de Salomón, pedir sabiduría para tomar decisiones, eso nos ayuda a comprender, hermanos, en nuestra vida que es necesario, ¿verdad? Eso sí le puedo decir antes de ir cerrando este primer bloque, ¿no? ¿Qué es necesario en la vida, hermanos? Y yo le puedo decir, por ejemplo, es necesario ahorita donde estoy, bueno, la presencia del Señor que me da vida, ¿no? Es necesario respirar, ¿no? Si de repente me pongo mal de la presión o me pongo mal del azúcar y me desvanezco, pues empieza a ver algo mal, ¿no? Es necesario respirar, por ejemplo, es necesario que mi corazón irrigue sangre, eso es necesario, la presencia del Señor y lo que viene con ello, ¿no? La vida que me provee. ¿Qué es necesario ahorita? ¿Otras grandes cosas? ¿Un tatuaje ahorita ponerme? No, no lo necesito. Hay que saber qué pedir, hay que saber qué es necesario en mi vida.
Por eso ese gran discernimiento que vamos a ver en la segunda parte, San Ignacio de Loyola supo discernir muy bien qué era necesario en su vida. Y a partir de ahí la pregunta que se hizo, que el Señor despertó en él, ¿y por qué yo no? Pues se dio cuenta que podía invertir todo de sí mismo con la disciplina que ya tenía, pero ahora para bienes mayores y darse cuenta que el Señor estaba en su vida, él era su tesoro, lo encontró, lo anheló y el Señor le dio todo, lo proveyó de todo como Salomón. Hermanos, vamos a una pausa comercial y ahorita regresamos con más en su tarde sacerdotal con su amigo servidor, Padre Diego García.

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1: Oración por la paz. Señor Jesús, tú eres nuestra paz. Mira nuestra patria dañada por la violencia y dispersa por el miedo y la inseguridad. Consuela el dolor de quienes sufren. Da acierto a las decisiones de quienes nos gobiernan. Toca el corazón de quienes olvidan que somos hermanos y provocan sufrimiento y muerte. Dales el don de la conversión. Protege a las familias, a nuestros niños, adolescentes y jóvenes, a nuestros pueblos y comunidades, que como discípulos misioneros tuyos, ciudadanos responsables, sepamos ser promotores de justicia y de paz, para que en ti nuestro pueblo tenga vida digna. Amén. Santa María de Guadalupe, Reina de la Paz, ruega por nosotros.
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Muy bien, estamos aquí de regreso en su tarde a sortear con su amigo y servidor padre Diego García. Diego García. Aquí saludos a Clau que está aquí en controles. Me lo cambia, me, te cambian a cada rato. Creo. Estaba aquí un plebe ahorita, se me fue, se va, ahorita llega, yo creo también está. A ver qué, Lorenzo, yo creo que ahorita llega, ¿no? A ver quién llega, ¿no? Ahí estamos, aquí estamos a la orden, para el desorden, para el buen Tico, ¿va? Dice, el otro día lo vi al Tico que me hizo llegar un presente allá hace algunos meses. Y lo coincidimos el día de la misa de despedida, el Señor de la Misericordia, en el seminario, en la comida, ¿verdad? Y luego me ve el Tico, el buen compa Tico, ¿va? De liturgia del seminario, y lo dice, padre, a la orden para el desorden, ¿verdad? Ah, se les queda grabado lo que uno dice, ¿verdad? Así que después de que se acabe el programa, lo borramos para que no quede evidencia, ¿verdad? Porque está todo grabado, ¿verdad? Muy bien. Oigan, hablando de este comentario que estamos haciendo al domingo pasado, la semana pasada pues no anduve por acá, ¿verdad? Anduvimos en la peregrinación allá en la Basílica de Guadalupe y en Cristo Rey. Y después de allí, con la parroquia de San Martín Obispo, nos fuimos a un tour, ¿verdad? ¿A dónde nos fuimos? Pues nos fuimos a México, propiamente allá por Xochimilco, y luego llegamos acá a Guadalajara, a Tequila, Rancho Tres Potrillos. De hecho, la canción del día de hoy también estaba propuesta en el imaginario del Padre Diego, ¿verdad? La de Acá entre nos, de Vicente Fernández, ¿verdad? Porque traía este rollo de que nos fuimos allá al Rancho Tres Potrillos. Y pero no, ganó esta, y la canción está muy bonita, ¿verdad? Y ahorita ya se la decía, ¿qué dice la canción, no? Dice, ¿qué haré lejos de ti, prenda del alma, sin verte, sin oírte, sin hablarte? A cada instante intentaré de ti acordarme, porque, o sea, al vato se le fue su tesoro, se le escapó, no sé si por menso, o porque la otra morra era muy gacha, o porque no tenían que estar juntos, no, no lo sé. Pero se le fue, ¿no? Y está reclamándole, ¿no? O sea, ¿qué haré lejos de ti? Y por eso hoy que estamos viendo el domingo 17 del tiempo ordinario, la primer parábola que haga alusión con esta canción, el vato que encuentra el campo va y vende todo. Dice, no se quedó con nada porque se dio cuenta que vale la pena esforzarse, anhelarlo, poseerlo, quererlo, desearlo. Y fue por ello, ¿no? No, quedó todo lo que tenía, lo desestimó para ir por esto. Pero ¿cuántas veces, hermanos, en la vida encontramos el tesoro que es Dios en mi vida, pero nos cuesta, ¿no? Por eso cuando empezamos antes del discurso de las parábolas o el sermón de las parábolas, veíamos las instrucciones para los discípulos. Decía Jesús, aquel que ame más a su padre o a su madre o a su hermano no es digno de mí y que tome su cruz también, ¿verdad? Como ciertas instrucciones, decisiones, opciones por la vida, y cuando nos encontramos el tesoro de Jesús en nuestra vida, implica tomar decisiones, implica arriesgar, implica todo de nosotros mismos, pero a veces no queremos, ¿verdad? Yo creo que me he dado cuenta desde la semana pasada, por lo que veíamos en la parábola del trigo y la cizaña, el Señor nos tiene mucha paciencia, ¿no? El Señor conoce nuestra vida. Y cuando conoce nuestra vida, me refiero a lo bueno y lo malo, ¿no? Él espera que toda nuestra vida fuera un buen trigo, ¿no? Un buen trigo que, hablando de la Eucaristía, es el grano de los trigos unidos en el pan y lo ofrecemos nosotros y se convierte en el cuerpo de Cristo, ¿no? En la transubstanciación. Pero entonces a veces nosotros no queremos poner nuestro trigo, queremos no tomar decisiones y a veces va creciendo mala cizaña. Y aún así, el Señor nos tiene mucha paciencia, ¿no? No nos corta, al contrario, vamos a darle chance, ¿no? Vamos a ver si el siguiente año, como en la vid, ¿no? A ver si el siguiente año sí da frutos, ¿no? Y a veces también podemos ver este ejemplo de la vid. Dice, da frutos amargos, la vid, vid amarga, ¿no? Y la cuestión aquí es que el Señor nos tiene paciencia, nos sigue echando abono, nos sigue echando tierrita, remueve la tierra, nos echa agüita, nos tiene mucha paciencia. ¿Qué nos toca, hermanos? Nos toca a nosotros ser tierra fértil, ¿verdad? Porque la semilla ya está, lo vimos de la parábola del sembrador, la semilla ya está. ¿Qué nos toca? Dejarnos cultivar por el Señor, dejarnos tocar por Él. Yo le decía antes de irnos a corte comercial, lo decíamos ahorita, como el Ignacio de Loyola, que era el ejemplo que les ponía para aterrizarlo en una persona concreta, en una realidad concreta. Ignacio de Loyola encontró el tesoro en su campo, en su vida, y optó por él. Ella preguntaba cuando veía la historia de los santos, ¿y por qué yo no? Y el Señor también quiere con nosotros, quiere que hagamos la pregunta, ¿y por qué yo no? ¿Qué me impide? ¿Qué me hace falta?
Y entonces, cuando uno empieza a discernir, ¿verdad? Yo les ponía este ejemplo del albañil, por ejemplo, que trabaja en la obra cuando está sirviendo la tierra, ¿no? ¿Qué espera? Pues con la tela espera que se filtre solamente la tierra para desechar las piedras. No es que sea mala, pero no sirve para el objetivo que quiere cuando toca cernir la tierra, ¿no? Entonces, en la vida habrá que discernir qué es lo que necesitamos, qué es lo que es necesario. Lo primero que es necesario, como Santa Teresa va a decir, solo Dios basta, porque solamente Él es necesario, ¿no? Uno es necesario. Uno es necesario, dicen las oblatas también, ¿no? La cuestión aquí es que a veces tenemos otros necesarios, ¿no? Necesitamos otras cosas y no a Dios, y ahí empieza a tomarse las decisiones. Yo le decía ahorita, por ejemplo, cuando de repente pues, nos cuesta, no estamos tan afinados en el discernimiento, en el don de la sabiduría, en el don del consejo, porque no hemos tenido contacto con el Señor que me inspira, ¿no? Que me ilumina a tomar buenas decisiones. ¿A quién le preguntamos, hermanos? ¿A quién le preguntamos cuando tenemos que tomar decisiones trascendentales? ¿A quién vamos y le preguntamos cuando hay que hacer algo? ¿No? ¿A quién le preguntamos? ¿Es a Dios? ¿Es a la persona con sabiduría? ¿A quién lo hacemos? ¿No? Porque a partir de ahí podemos también comprender cómo tomamos decisiones para nuestra vida, lo que más conviene, ¿no? Y en ese aspecto, con la canción de ahorita, ¿no? Que ya venía ahorita diciendo, a veces nos andamos quejando de todo, ¿no? Yo decía hace tres martes, que fue el domingo antepasado, no pasado, antepasado, ¿no? La vida es un drama, ¿no? En el sentido bello, en el sentido de que tiene momentos bellos, a lo mejor tristes, a lo mejor dolorosos, a lo mejor de confortación, a lo mejor de crecimiento, pero es un drama, ¿no? Que se va a ir conjugando. No es que sea malo, al contrario, lo vamos asimilando, lo vamos aprendiendo. La vida es eso, nuestro campo, nuestro drama. Pero muchas veces nos empecinamos en hacer un dramatismo de nuestra vida, ¿no? Y ahí es cuando de repente, ¿por qué el dramatismo? ¿Por qué tanto dramatismo exagerado, ¿no? Pues porque el Señor no está, ¿verdad? Porque el Señor no está y porque no tomó decisiones con él. Íñigo le preguntó al Señor qué quería de él. Y fue cuando empezó la conversión, porque a veces le preguntamos a todo el mundo menos al Señor qué espera de nosotros. Y entonces nuestro campo, nuestra vida sigue estando ahí, ¿verdad? Como algo bello, hermoso. Nuestro campo es bello, sí, pero hay que poner en el centro el tesoro. El tesoro es Dios. Y segundo, hay que desapegarnos de todas aquellas cosas, personas, lugares que no nos dejan avanzar. Y comprendemos entonces que la persona, lo maravilloso de la parábola primera es que la persona tuvo la capacidad de desapegarse de todo aquello que no era necesario para adquirir lo otro. Fue necesario en un momento. Cuando hablando de San Ignacio de Loyola, San Ignacio de Loyola va a decir que para experimentar la misericordia, a veces es necesario experimentar el pecado. A veces, no siempre, ¿eh? Pero entonces, cuando uno lo encuentra, ya no lo cambia. Nadie cambia un bien mayor por uno menor. Ah, pues si aquí tengo un 100 pesos y acá tengo un peso, no voy a cambiar mi peso por los 100, al contrario, pues quiero mis 100, ¿no? Pero hay gente que de repente cambia el valor absoluto del Señor, ¿verdad? ¿Por qué? Por unos cuantos pesos, unas cuantas migajas. Se dice que Judas Iscariote cambió 30 monedas por el amor de Dios, ¿no? Lo que tenía en su corazón de él, de bueno, lo cambió por unas monedas, ¿no? Y ahí estamos así nosotros, no cuantificamos lo valioso que es la presencia de Dios en mi vida y lo cambiamos por otras cosas, ¿no? Eso fue lo maravilloso de la primera parábola. La segunda, ¿no? La segunda, curioso, porque ambas son cosas, un tesoro o una perla. Pero el primero lo encontró por casualidad, o sea, andaba ahí moqueándole y de repente encontró algo valioso y, pues compramos no solamente el tesoro, compramos el campo, no se quedó con pequeñeces, ¿no? Y yo quisiera puntualizar ahí para terminar esta primer parábola, ¿no? Hay personas que piensan en grande y a veces su sombra nos cobija, nos protege, ¿verdad? Con personas sabias y a partir de ahí vamos tomando también decisiones. El Señor en mi vida y personas que me van iluminando, excelente combinación, ¿verdad? Soñar en grande, ¿no? El Papa Francisco decía, no tengan miedo a soñar en grande, ¿no? No se metan en la cola de la historia, hagan lío, ¿eh? Decía en su momento, porque entonces a veces nos conformamos con pequeñas cosas, con las cosas que van sobrando, no, el Señor no nos ha hecho para eso, déjeme decirle, si usted piensa así, hay lo que vaya saliendo, hay lo que vaya de repente medio sobrando, no, no, no, no, entonces tiene muy mal el chip, el Señor lo ha hecho para cosas grandes, para ser santo, San Ignacio fue lo que hizo. Fue santo. Y cuando comprendemos esto, hermanos, la segunda parte sí nos habla de esta persona que sabe que tiene un ojo clínico para ver las cosas que valen, una perla preciosa. Y entonces, cuando la encuentra, da todo también por esa perla, ¿no? La ha encontrado, no la va a soltar.
Y de repente en la vida, ¿qué pasa? Soltamos nuestra perla preciosa, soltamos nuestro tesoro, soltamos el amor de Dios por otras cosas, ¿no? Pero entonces, este sí lo andaba buscando. El reino de los cielos se parece a un buscador de perlas, ¿no? De perlas finas. Encontró la perla fina porque sabía que existía, que estaba, lo ha encontrado, y cuando la encuentra no la cambia por nada, ¿no? Aprender esto, hermanos. El ser humano, y ese antropológicamente hablando, comprendemos que el ser humano siempre es un buscador, siempre anda en movimiento, dinamismo. Ese es el ser humano, ¿no? Moviendo, buscando, innovando. Pero la pregunta aquí es, ¿buscar para qué? Buscar para mí mismo. Ignacio de Loyola en su vida primera nos habla en su parte aguas de antes de la conversión, que buscaba para sí mismo, buscaba su proyecto. Nunca le había preguntado a Dios qué quería, pero buscaba lo suyo. Cuando fue jalado por el anzuelo, como el pescador, acá echaron una red, acá fue el anzuelo que jalaron a Íñigo, ¿verdad? Entonces la cuestión aquí es que se dio cuenta que ahora es buscar para qué. Esa fue la pregunta, hermanos. ¿Buscar para qué? Para que mi vida se una más a Dios, para que me una, sea, mi vida sea más plena. Y con plenitud no me refiero solamente como alegría, ¿no? Porque la alegría del mundo es efímera, se acaba. Porque la alegría del cristiano viene de la presencia del Señor en nuestras vidas, hermano. Esa es la alegría mayor del cristiano. Si el Señor está conmigo, mire, pueden pasar dificultades grandes, tristezas, pérdidas materiales, humanas, pero si el Señor está, hermanos, está todo. Por eso, cuando vemos la tercera parábola, ¿verdad? Que en este caso es la del pescador. Así como la parábola del sembrador, ¿no? El sembrador echa la semilla. Caiga, porque espera un fruto, espera que caiga para que haya un fruto. Hay espinos, cardos, él espera un fruto. Acá el pescador también echa la red, ¿no? Va a coger algo, sí, va a agarrar algo. La parábola es interesante porque el pescador sabe que echando la red está a expensas, viendo a ver qué jala, ¿no? El Señor sí sabe qué va a jalar, hermanos. El Señor sí sabe que lo que hay debajo del agua, echa la red y sabe que el corazón humano hay cosas buenas, hay trigo y hay cizaña. Pero aún así lo jala. Espera, como en el sembrador, que haya un fruto. Y acá, hermanos, nos damos cuenta que la red que jala el Señor, pues sí, hay moluscos de todo tipo. Hay pulpitos que andan tirando su tinta. Hay medio tiburones que andan mordiendo nada más. Hay pescados muy buenos, así unos arandeaditos, ¿no? Agradable, sabroso. Hay conchas, hay ostras, hay cosas duras, ¿no? El Señor sabe que hay de todo ahí. Pero espera, ¿verdad? Que al momento de separarlos haya más bueno siempre. Nos tiene paciencia una y otra vez. Por eso, lo maravilloso de lo que yo le compartía de los santos, en este caso fue concretamente de San Ignacio de Loyola, fue comprender que la vida que Dios nos concede vivir, experimentar, Dios espera una respuesta de nosotros, ¿no? Dios espera siempre que le respondamos, que lo anhelemos, que lo busquemos. O sea, Dios no viene a nosotros para hacer plato de segunda mesa, al contrario, viene para ser el motor primordial, principal por el cual nos movamos y muchas veces optamos por los bienes menores, ¿no? Hay que puntualizar eso, porque no sé discernir. Porque no tengo sabiduría, porque no he pedido el don del consejo, ¿por qué optamos por los bienes menores? Y a partir de ahí podemos preguntarnos a decir, ¿qué es lo que necesito? ¿Qué es lo necesario en mi vida? Y poder optar por ello. Y vamos terminando con esto, ¿no? Porque cuando concluye el discurso de las parábolas, dice entonces que el reino de los cielos se parece a un escriba, ¿verdad? ¿Quién es el escriba? El que conoce, el que sabe. Pero muchas veces en la vida, hermanos, a veces no somos ni escribas ni nada y pensamos que todas las podemos y las sabemos, ¿no? Y de repente la vida nos da una que otra lección para darnos una lección de humildad y comprender que no las sabemos todas. Bueno, dice, el escriba es instruido en las cosas del reino de los cielos y es semejante al padre de familia, ¿no? Porque entonces el padre de familia, ¿qué hace? Saca de su tesoro o de su herencia, de sus bienes materiales, de todo lo que le interesa, ¿qué hace? Saca cosas nuevas. Y cosas antiguas, ¿no? Porque entonces da pauta a la novedad. Porque a veces estamos encasillados en nuestros esquemas que no dejamos que el Espíritu Santo actúe, que nos transforme. Una parábola muy bella del reino de los cielos que nos habló también Mateo fue que el reino de los cielos se parece a la levadura que se pone en 3 medidas de harina, ¿no? Y que la levadura entra y penetra hacia el fondo para hacerla fermentar, para hacerla levantar, ¿no?
Esa es la novedad del que ha encontrado a Cristo. Permite que penetre en su corazón para transformarlo desde adentro. Porque si solamente vivimos como nos propone el mundo, ¿qué nos propone el mundo? Vivir por encimita, hermanos. Lo superfluo, ¿no? Amar cositas, amar personitas, cositas por arriba nada más, no ir a la profundidad. Y hermanos, el cristiano que quiere amar a Dios ama profundidad, ama tope, ¿verdad? Yo lo decía el domingo, el sábado, en una boda, ¿no? Que me tocó por ahí. ¿Cómo ama a Cristo? ¿Cómo nos enseña a amar? 24/7 dando la vida por su iglesia. Entonces, ¿qué nos corresponde a nosotros? Dejar que penetre nuestra vida para amar como Él ama, tomar decisiones como Él toma y así de esa manera darnos cuenta qué espera de nosotros. Porque espera algo, sí. La pregunta que es, ¿qué espera de mí, no? Pues ahí está. Ahí está nuestra reflexión de este domingo. Y termino con esto porque el día que yo estaba compartiendo la reflexión que ponía San Ignacio de Loyola, lo conectaba con el domingo anterior, el trigo y la cizaña, ¿no? Pues van creciendo juntas, sí, pero un ejemplo de ello fue San Agustín, ¿no? Que le tocó la herejía del donatismo. La herejía del donatismo de los primeros siglos nos hablaba que se esperaba solamente una iglesia con ministros santos, una iglesia santa nada más, ¿no? Yo me quedaba pensando porque si esta iglesia fuera solamente de santos, que todos esperemos que lo anhelemos, lo deseemos, ciertamente trabajamos constantemente, ¿verdad? Pero si fuera solamente de santos, pues a lo mejor la iglesia estaría sola, ¿no? Ah, claro, hay santos en la iglesia, sí, pero nos vamos convirtiendo trabajando. Tenemos el ejemplo de Íñigo, de San Ignacio de Loyola después. Pero como de aquel momento se esperaba solamente una iglesia llena de un puritanismo llena de puros santos, ¿no? Pero en ese sentido podemos comprender que el Señor tiene...

No sé qué, no nos quedemos con nada. Muy bien, pues vamos a irle dejando aquí. Vamos a irle dejando aquí y la misma liturgia de la palabra nos seguirá llevando de la mano con estos siguientes discursos, ¿va? Ya dijimos, para el sermón de la montaña, el discurso de la misión, que es para los discípulos que han querido responder, tomando decisiones en su vida, tomando postura, ¿verdad? Queremos seguir al Señor, sí, implica una misión, ¿verdad? Pues ahí está. Y tercero, esta parte que acabamos de ver, el discurso de las parábolas, el Señor ha venido a inaugurar el reino, ya está aquí. Hay que buscarlo, hay que anhelarlo, hay que trabajarlo, hay que echarle a andar, ¿verdad? Porque entonces ya está en nosotros, hay que hacer que siga creciendo, ¿verdad? Tan grande y tan frondoso y tan extenso como la semilla de montaña, como la semilla de mostaza, tan profundo y tan penetrante como la levadura en la harina. Así hay que dejarlo que crezca, ¿verdad? Y no tiene fin, dice también en la palabra, no, porque sea de día o sea de noche, la semilla crece. ¿Usted qué tiene que hacer? Dejar que crezca, ¿verdad? No sea rejego, no sea rejega, al contrario. Deje que el Señor nos trabaje y le hará su obra en nosotros. Pues ahí está, vámonos ya, vámonos recio, porque aquí no pagan horas extras. Nada más de crear, no te creas, creas, creas. Nuestra productora es de lujo, ¿verdad? Ay, es que me pone nervioso aquí la clavo que nomás está viendo qué digo. Nada, no se crean, no se crean. No, ni el padre Juan Carlos, ¿verdad? Nada, no se crean. Muy bien, ha sido un placer, ha sido un gusto. Vamos a mandar saluditos antes de irnos ya en seco, ¿eh? Le prometo que ya nos vamos, ya nos vamos. Estamos a la botana. No sé, yo ya comí, no sé usted, pero si no, provechito. Y a lo que sigue, ¿verdad? Ahorita me tocan todavía confesiones allí en San Martín, a las 6 de la tarde. Mañana todavía tengo misa por ahí en la mañana. El jueves yo sigo con mi labor en la penitenciaria, con las mujeres. Por ahí tengo misa en la tarde en Teresa. El viernes misa en San Martín. El sábado es la misa de despedida en la tarde y yo creo primeramente ya estaremos por acá en Virgen de la Luz ya para el domingo, ¿verdad? Ya eso ya andamos ahí en la mudanza y todo esto. Entonces, ahorita todavía regreso para allá y con lo que sigue, ¿verdad? Vamos a seguirle dándole ahí duro y macizo. Muy bien, aparece aquí, así como me aparecieron a mí, ¿verdad? Aparece en primer lugar, bueno, perdón. También ya estamos en la transición de nuestro administrador, ¿verdad? Que ciertamente me dice Clau, ahorita la va a decir, ¿verdad? Sí, se me fue el rollo, ¿verdad? Lo traía sin una puntita de la lengua, pero se me olvidó nuestro administrador, que por cierto, pues le mandamos un saludo al padre Armando Benavides, que ayer tuvieron una jornada de oración, ¿verdad? Ahí en Casa Sacerdotal, el Consejo Consultor, ¿verdad? Puntualmente el Consejo Consultor. El Consejo Consultor no son todos los presbíteros, ¿no? Solamente son nueve presbíteros, ¿verdad? El canciller, el vicario judicial, el vicario de pastoral, el vicario de vida religiosa, algunos otros padres, ¿no? En total son nueve, porque la votación se lleva la mitad más uno, ¿no? Dos terceras partes, perdón, más uno, para que ganen una votación. Entonces, ayer precisamente en discernimiento, en el clima de oración, en esta sede vacante, ¿verdad? Que es un momento de transición en lo que llega un futuro pastor para esta diócesis de Ciudad Juárez. No es para Chinchebrava, no es para Managua, no, no, para Ciudad Juárez, ¿va? El Señor va a enviar un pastor para Ciudad Juárez. Bueno, en esa transición, el padre Armando Benavides fue el designado para ser el administrador diocesano, ¿verdad? En lo que llega un obispo para Ciudad Juárez, ¿no? Entonces, un saludo al padre Armando. Y pues que Dios le bendiga en este momento para que pues siga siendo pues por donde nos vaya conduciendo para esta iglesia local de Ciudad Juárez. Ah, pues ahí está. Muy bien, ahora sí vamos a los saludos. Vámonos recio. Dice, Viajes Aires Ciudad Juárez oficial, o sea, mi compa Shuy Loredo y Claudio Loredo, que le mandamos un saludote, que nos fuimos a la peregrinación, nuestros coordinadores de lujo, ¿verdad? Ahí está, dice, arre, saludos para Diego García, gracias, gracias, tremendo Shuy, un saludote. Ahorita ahí reportamos, ¿verdad? Tenemos ahí pendientes. Erika Vázquez, Eriquita Vázquez de San Pablo, que me tocó la misa de 10:30 y 1:30 el domingo por allá. Dice, hola, buenas tardes, hola Eriquita, buenas tardes, saludos a toda la gente de San Pablo. Un saludo con mucho afecto también para la comunidad. Cuando estuvimos allá en la peregrinación, tuvimos la lamentable noticia del fallecimiento de Diana Arciniega, ¿verdad? Mamá de Nata, esposa de Martín, que servidora, ¿verdad? Se puso con una neumonía grave y falleció, ¿verdad? Tenía ya algún tiempo también con la diabetes. Y desde la oración, donde anduve, siempre, los abracé siempre, ¿verdad? Le mando un saludo a toda la comunidad de San Pablo.
que estuvieron en el novenario, en el rosario, y el domingo pude celebrar la Eucaristía ya con las cenizas de Diana Arciniega, y pedí mucho para que el Señor le conceda la paz a Dianita y a su familia, le conceda a toda la comunidad, les conceda consuelo también, ¿verdad? Un saludo a toda la comunidad de San Pablo. Tico Flores, tremendo Tico, que ya le he dicho que coincidimos en el seminario, decía, qué rololón, de cuando yo era chavo, un gran saludo y bienvenido, gracias, tremendo Tico Flores, a la orden para el desorden, ¿verdad? Es todo, Tico, saludotes a toda la gente servidora también del seminario en la liturgia, ¿verdad? Que también Tico es parte. Gustavo Valderas, tremendo padre Gustavo, tremendo Gili, ¿verdad? Que compota. Dice, échale a mi padre Diego Puyol, buena playera, es que en el seminario, como estaba bien locochón, en el Facebook me pusieron, tenía primero Diego Simpatiquillo, ¿no? Que de hecho la hija de Toño Moreno, el padre diácono Toño Moreno, así me conoce, Dieguillo Simpatiquillo, ¿no? Y de repente el padre Víctor Fernández, así me decía, porque fue mi prefecto en introductorio, ¿verdad? Dieguillo Simpatiquillo. Entonces, como yo era muy bueno para fútbol, ¿verdad? La neta, ¿no? Ya estamos pasaditos de kilos, pero me puse Diego Puyol, ¿no? Era mi jugador favorito, el Puyol, el francés, ¿verdad? Y es español, el español, perdón, es Charles Puyol, y así me ponía en el Facebook, por eso el padre Gili me dice Diego Puyol, ¿verdad? Pero soy defensa, de hecho, ¿no? Entonces traigo mi playera, y dice, buena playera, porque está personalizada, jugamos ahí en Teresa de Calcuta, en la capilla, y es el del equipo, que eso, si voltea a ver ahí en la cámara, pues dice padre Diego, ¿verdad? Por eso la traje hoy, nada más, ¿verdad? Saludos a toda la gente de Teresa también, saludos para Gustavo, que con él comparto también la misa todos los lunes, ¿verdad? Y en el canal 50.1, cuando gusten, pues por ahí nos podemos encontrar también compartiendo la fe, ¿verdad? Y también en el campo de fútbol, el domingo tenemos el inicio de la Liga Diocesana, que por cierto, el padre Lalo Canales ya se fue de chaquetero con su parroquia, nada, no se creía al contrario, qué bueno que se fue porque tiene equipo allá, entonces el que tiene tienda que la tienda, dicen, va, pues va a meter su equipo con sus chavos, excelente, ahí nos vamos a topar, ahí nos vamos a medir a ver quién, de qué correa sale más cuero, ¿no? De qué cosa sale más correas, a ver, dicen por ahí, ¿no? Ahí con el padre Lalito ahora. Muy bien, Glenda Villegas Lubiano, buenas tardes padre, bendiciones siempre en su caminar, un abrazo, gracias por todas sus homilías, el amor de Dios, gracias Glenda, nos vimos el domingo en San Juan Diego, ¿verdad? Que se me salieron las de cócoro porque pues ahí se ponen sentimentales y uno también le ponen sentimental, ¿verdad? Entonces un saludote siempre a toda la gente bonita de San Juan Diego, de Palmas, ¿no? Muy bien. Diana GR dice, saludos padre, gracias Dianita, saludo a todas las catequistas de legionarias ahí de Corpus Christi, ¿verdad? Tierra Nueva. Conchita Ramos, buenas tardes padre Diego, un saludo con mucho cariño, gracias por sus reflexiones, un abrazo grande. Gracias Conchita, un saludo, un abrazote a toda la gente bella de la capilla de San Rafael Arcángel allá. Don Tomás Apóstol, que hasta por acá, estos días fue mi decanato, Sol de Justicia, ahora será el decanato acá de, no sé cómo se llamaba, pero por acá voy a andar, ahora va a ser el otro. ¿Cómo se llama? No, se me olvidó cómo se llama este decanato al que voy ahorita. Bueno, que ya había estado porque en Bioma coincidíamos en este decanato, ¿va? Pero se me fue cómo se me llama ese decanato. Pero bueno, ese los tengo de tarea. Maricruz Lasalde, saludos para ti. Ah, saludos tremenda, Maricruz Lasalde de San Juan Apóstol de la Capilla del Buen Pastor, ¿verdad? Decía el padre Francisco, las ovejitas, ¿no? Las borreguitas, ¿verdad? Un saludote a toda la gente bonita de San Juan Apóstol, que estuvo un apostolado por allá, y hubiera durado más, nomás que en ese tiempo fue cuando me jalaron para la APB, para coordinar, y ni modo, ¿verdad? Pues ni modo, a un señor nos mande siempre, ¿verdad? Siempre con mucha disponibilidad. Reyes Araceli de la parroquia, claro que sí, dice, saludos padre Diego, Dios lo bendiga, gracias Reyes Araceli, no sé si ande trabajando, ¿no? Pero un saludote siempre, ¿verdad? A usted y a su hija. Liz Castro, tremenda Claudia, dice, buenas tardes padre, ¿cómo le fue en la playa? Pues nos fue Liz, anduvimos corriendo poquillo porque y de Guadalajara nos fuimos a Puerto Vallarta, a Tequila, de Tequila a Puerto Vallarta, y ese día pude, el siguiente día viajé hacia México, alcancé al padre Leo allá, y me quedé para la misa, porque la misa empezaba a las 11, y terminando misa me regresé otra vez para Puerto Vallarta, entonces estuvo muy a poquito acarreado, pero muy bonito, ¿verdad? Fue un momento bello compartir el sentir de la nueva comunidad del señor obispo don José en Ecatepec, ¿verdad? El coro de lujo también allá es como tipo orquesta que organizaron, los padres éramos como 300, en la catedral le caen como 2,000 personas, si no es que más, llenísimo, afuera había pantallas, el Uber que en el que iba me dejó como a
5 cuadras, porque había un tapizado muy bello, ¿verdad? Que donde recibieron a don José, las autoridades civiles, el obispo. Entonces, muy bello la experiencia. Puede acompañar a nuestro señor obispo y entregarlo allá en Ecatepec, donde seguramente seguirá sembrando con su ministerio la presencia de Dios, ¿verdad? Pues sí, pero un poquito acarreado, pero muy bonito, Liz, muy, muy bonito, ¿verdad? Que también pude ver gente de Villahumada que andaba en la peregrinación diocesana. Y que por ahí pude saludar también. Un saludo a toda la gente bonita siempre de Villahumada, que también pasamos y nos echamos pues nuestros burritos. Ya sabe, ¿no? Ya sabe que, pues ya ve que el niño es risueño, pues le hacen cosquillas, pues nos atacamos de burritos. Ni modo, ahí está. Un saludote. Dado Salas dice: saludos, querido amigo, tremendo Shui, mi querido compa Shui, saludotes, ¿verdad? Un placer haber coincidido contigo en esta peregrinación y que nos hayas coordinado tú y tu mamá, Claudia, este viaje, ¿verdad? Un saludote. Manuela Frías Estrada dice: saludos y bendiciones para gracias, Nelly. Un saludo a toda la gente bonita de Yomá, a su hija Prissy, a Bruno, a Don Tanis. Se me saluda mucho a Don Tanis, ¿verdad? Se le aprecia con mucho cariño a toda la gente de Yomá. Ricardo Rojas Salcedo,

Rishi Chipilín dice: saludos, buena tarde, padre. Saludos, saludos, tremendo Rishi, a ti, a Blanquita, a Rishi Junior, un saludote, ¿verdad? María de Jesús Vargas, que también nos fuimos a la peregrinación, claro que sí. Abuelita de Leo, seminarista, dice: buenas tardes, padre Diego. Me encanta escuchar su gran sabiduría y su enseñanza. Gracias, Dios lo colme de bendiciones. Le mando un fuerte abrazo lleno de bendiciones. Gracias, María de Jesús. Qué gusto haber también coincidido con usted, su hija, en la peregrinación allá en este julio, ¿verdad? Estela Durán, también de Corpus Christi, dice: saludos, padre Diego. Saludos, Estrita. Un saludote a usted, a toda la gente de liturgia, catequistas ahí de Corpus, que con mucho gusto, cariño, también se les recuerda también ahí presentes, ¿va? Eduardo Salas dice: saludos para toda la bella comunidad de San Martín Obispo. Amén, Michu, y gracias. Un saludo también. Ayer también te mandó saludos, doña Nelly, ¿verdad? Que tú me saludó, llegué a la misa del canal. Y te mando saludos también, ¿verdad? El tremendo Nelly, que nos escucha también de repente por acá. Su mamá, doña Marti, también, que nos se fue a peregrinar también, pues allá nos fuimos. Hernández Hernández dice: saludos, padre Diego, qué hermosa reflexión que nos comparte hoy y que tenga una hermosa tarde. Gracias, Lupita Hernández, hermana de Mari Hernández, de ahí de San Juan Diego, de Palmas, ¿verdad? Que las llevo en el Cora, las llevo en el Cora, ¿verdad? Se portan bonito. Araceli Castro Díaz, de Teresita, de Calcuta, claro que sí, dice: saludos, padre Diego, bendecida tarde. Gracias, Araceli, ahí de liturgia también, un abrazote a toda la gente de Teresa de Calcuta, ¿verdad? Antonio Jiménez, tremendo Toño, padre diácono, Toño, disculpen, déjame pego, padre diácono, ¿verdad? Gracias por compartir esta reflexión, un fuerte abrazo, Berta y Toño Jiménez, gracias Berta, sus hijos también, un saludote, ¿verdad? Tremendo Toño, que me imagino que todavía anda de luna de miel, ¿verdad? Bueno, o sea, no de casado, sino ahora de diácono permanente, ¿verdad? Ahí con en su comunidad, ¿no? Un saludote. Juan Carlos Ramírez Alvarado dice: saludos, padre, de aquí viendo su programa con la nostalgia, todo lo que da. Un abrazo, gracias por todo y por tanto. No, fíjese, yo le decía a la gente de San Juan Diego, que me sacaban las del cócoro, por cierto, les decía, cuando yo ya sabía, ¿verdad? En la basílica con la Virgen de Guadalupe traía tres intenciones, ¿verdad? Una por mi familia, otras intenciones, y una de ellas era el cambio, ¿no? Y pedía mucho por usted, por la comunidad de San Martín Obispo, ¿no? Pedía mucho para que, como decía en la homilía, no dejemos soñar en grande con lo que Dios quiere con nosotros, ¿verdad? Y a partir de ahí, pues responderle, ¿verdad? Y pedía mucho para que siga consiguiendo ser una gran comunidad. Yo las tengo en gran estima y seguramente las seguiré haciendo. Pero también ustedes, cuando se acuerdan, también pidan por mí, ¿verdad? También pidan mucho por mí. Dice Azucena Monje, dice: saludos, padre Diego, le mandamos un abrazo, gracias por su servicio que siempre es muy enriquecedor. Gracias, Azu, allá en Gringolandia, ¿verdad? Gringolandia, tremenda Azu. Saludos a toda la gente bella de San Martín Obispo. Muy bien. Ok. Dice a Rosa Emma Faudó García: saludos desde Villa Ahumada, que también anda en la peregrinación, también la vi por allá. Dice: saludos, padre Diego Garra, escuchando su programa con mucho gusto y admiración, que Dios siga bendiciendo su bendición. Gracias, Rosy, mis Rosy, ¿verdad? Maestra jubilada, ¿verdad? Que ya se la pasa ahí viviendo sus rentas, ¿verdad? Qué bendición a toda la familia, Rosy, un saludote. Adriana Mendoza dice: no te vayas a olvidar de la parro, te vamos a extrañar. No se me va a olvidar, créanme que no se me va a olvidar. Saludotes a toda la comunidad, ¿verdad? Siempre. Lili Peregrina, saludos, padre Diego, ya de regreso al trabajo, excelente, Lili, que también nos fuimos a la peregrinación con su esposo Shui, con Lili, que también se los va de monjita, ¿verdad? Y el tremendo Alexander, ¿verdad? Que nos fuimos allá a la peregrinación y una bonita experiencia, y qué bueno que pues también ya recaló acá el trabajo, Lili, ¿verdad? Porque pues las vacaciones no se pagan solas. Ay, hijo de Jesús, muy bien, vamos a darle. Y Betfer Porras dice, Marta, va, Martita, dice: le agradecemos por todo, padre, por toda su entrega a la comunidad. En lo personal, en lo personal lo queremos mucho, lo vamos a extrañar. Gracias, Martita. Es mutuo, ¿verdad? El sentimiento de despedida, sí, pero también muy agradecido, ¿verdad? Por lo que el Señor me permitió aprender por acá, ¿verdad? Inés Santos dice: buenas tardes, padre Diego. Muchas gracias por su entrega generosa a nuestra parroquia. Que el Espíritu Santo lo siga iluminando. Le mandamos muchos saludos a Ana Frida, a su hija, y yo desde mi hermoso estado de Oaxaca. Ándate paseando, ¿verdad? Saludotes, tremenda Inés. Disfrute mucho ya su tierrita, muy bonita, ¿verdad? Y ahí me trae algo, ¿no? No, se crea, no me traiga porque ya no voy a estar. Así que ya no. Ahí va para la otra. Gracias, gracias, Inés. Un saludote, un abrazote. Villalobo Leti dice: la pregunta es, ¿va a seguir este horario de Gregorupana? Padre, ha dejado una semilla, nosotros ser fértil a su palabra que nos da. Gracias por ser mi guía espiritual. Sí, fíjate, Leti, que, híjole, esa es una buena pregunta, ¿verdad? Esa no la quería decir hasta que terminara el programa.

Martita, un gustazo haber coincidido también con usted en la peregrinación, ¿verdad? Con Mayelita, con Vero, un saludote a toda la gente también de Teresa que anduvo por ahí. Alan Shirey, saludos, padre, un abrazo. Gracias, tremendo Alan, de Catedral, Monaguillo. No sé si te sigues de Monaguillo, Alan, pero pues ahí un saludote. Itzel, buenas tardes, padre Dios. Saludos, saludos, Itzel. Un saludote, tremendo Flaco, Algonza, a Cristi, a Devani, a toda la familia, ¿verdad? Saludos a sobre todo a Gonza. Espero que haya acabado ya sus menesteres y al rato lo saludamos también ya personalmente, ¿verdad? Cristina, buen día, que también nos fuimos a peregrinar, por cierto. Itzel, Gonzalo, Cristi, Devani también se fueron a la peregrinación. Cristina, buen día, dice: buenas tardes, padre Diego, un abrazo fraterno. Gracias, Cristi. Y un saludo también a Mariani, a Nelda, que hoy cumple años, ¿verdad? Y si no me está viendo, pues ni modo, pues se la va a perder, ¿verdad? Qué linda está la mañana en que vengo a saludarte. Ándele nomás. Ahí están las mañanitas para la tremenda, tremenda Nela que cumple años. Que Dios la siga bendiciendo. Está embarazada. Que Dios le conceda mucha salud a su baby, a Mariani, a Mario. Un saludote a toda la familia. A Tamayelita. Saludos a todos, ¿va? Lupita Reyes dice: bendecida tarde, un gusto poder saludar. Gracias, Lupita. También de Teresita de Calcuta, ¿verdad? Que también los aprecio mucho. O sea, es mutuo, ¿verdad? DJ Son Gohan, felicidades al padre Benavides por ser asignado como administrador diocesano, que por cierto, él es párroco del Carmen, ¿verdad? Mire, es párroco del Carmen, es encargado de la Casa Maldonado. En su momento, ahorita no está en función de vicario general, porque es administrador, entonces esa es su labor, ¿verdad? Entonces también es párroco de allá del Carmen, ¿verdad? Felicidades también a la comunidad que tiene ahorita al administrador. Luis Valverde Sánchez, saludos para mi tremendo Luis, Perlita, sus hijos, que los vimos el domingo, un saludote, ¿verdad? Con mucho cariño, mucho aprecio. Margarita Segura Machado, Margarita, Doña Mague de Teresita, claro que sí, un saludote también a su viejo, también ahí en la capilla, que es la coordinadora de ahí de la capilla, ¿verdad? Un saludote. Rosa Emma Faudó García, ¿a dónde va, padre? Lo cambian de parroquia, sí, vamos a Virgen de la Luz, se llama, allá por Independencia 2, ¿verdad? Ahí andamos conociendo, ahí es donde cabemos con mis tiliches y mis chuchos, ¿verdad? Porque mis chuchos siempre van conmigo, entonces, a ver qué rollo, a ver qué sigue, a ver qué pasa. Carmen García, Carmen de Guiomá, dice: buenas tardes, padre Diego, ¿me puede mandar felicitaciones para mi hija Bianca Alejandra, que el viernes cumple sus 12 añitos? Claro que sí. Con mucho gusto, Carmen. Ya sabe que estamos a la orden para el desorden. Qué linda está la mañana en que vengo a saludarte. Ahí están las mañanitas para la tremenda Bianca Alejandra. Saludotes. Verónica Fernández Ruiz de Villomá también. Vero, mamá de Lupita. Hola, buenas tardes. Saludos de Ahumada, Chihuahua. Ándele nomás, Chihuahua. Gracias, Vero. Un saludote a ti, a tu esposo, a tu hija. Rodríguez Villamay Rox de San Pablo, claro que sí. Saludos para Dios lo bendiga siempre y María Santísima le guarde donde quiera que vaya. Gracias, Rodríguez Villamay Rox. Un saludote y un agradecido siempre por su amistad, ¿verdad? Al tremendo, a su esposo, a sus hijos. Saludote. Cristina, buen día. Cante las mañanitas a Nelda. Hoy cumple años, también lo está escuchando. Ah, mire, pues ya me la adelanté para que no diga que no se le quiere, ¿verdad? Ahí está, para que no diga. Dolores Rodríguez Don Polf, Lolita, dice: mi muy querido padre, saludos con mucho cariño. Gracias, Lolita. Ahí seguimos en contacto. Ya sabe que tenemos nuestros business, ahí no se pierde, ¿verdad? Eduardo Salas, mañana cumple mi abuelo sus 93 años sin oración. Eduardo, mi tremendo Shui, déjeme también le canto las mañanitas. Hoy estamos cantando a todo lo que da, porque ya nos vamos y quizás si regresemos. Así que aprovécheme, qué linda está la mañana. Ándele, pa' tu abuelito, mi Shui, pa' tu abuelito, esas que fueron por sus 93 años. Hilda Pérez Zapata, saludos, padre. También un saludo a mi esposo Tico Flores, seguramente está escuchando. Ah, claro que sí, Hilda. Saludotes a Tremendo Tico, ya me escribió aquí también, si viste también, pues ya está presente Tremendo Tico, ¿verdad? Que ya le dije a la orden para el desorden. Nelly Valles dice: buena tarde, padre Diego, gusto de verlo, donde Dios lo bendiga siempre, a donde quiera que vaya. Gracias, Nelly Valles. Saluda a toda la gente de San Rafa, ¿verdad? San Rafita, también bonito, bella comunidad. Saludotes. Rosa Emma Faudio García, un gusto haber coincidido con usted primero en la despedida del señor obispo en Juárez y en la peregrinación diocesana, la Basílica de Guadalupe y Silao. Sí, coincidimos mucho. Ahora, mire, ya ni en Biomar coincidíamos tanto, mi Rosy. Ahora acá de viaje coincidimos más. Da un saludote, Rosy. Un abrazote, se le aprecia. Fabián, Fabián, Fabián, saludos, padre, no se lo olvide de los compas, atentamente, chamaquito, es el yerno de cuñado, ¿no? Que viene siendo de Mari, esposo de Lupita, ¿verdad? Entonces, que estuvimos allá en la boda de tremendo chamaquito, un saludote, tremendo Fabián, que se le aprecia también, ¿verdad? Con mucho cariño.
Hugo Ernesto Lemus, saludos, padre Diego, gracias, tremendo Hugo, saludos a la comunidad. Juan J. Narváez, saludos, Berru, te vamos a extrañar. Ese tremendo, tremendo Juan, alias el Grifo, ¿verdad? Que nos fuimos a la peregrinación, semi Juan José Narváez, y nos lo pasamos muy, muy chévere, ¿verdad? Muy, muy chévere. Disfruté mucho el viaje, y pues ahí también con los amigos que pudimos ir, pues disfrutamos mucho. Herminia García Morales dice: gracias, padre, por compartir la bienvenida, señor obispos, en Ecatepec. Ya se me hacía que me quedaba ya. Bendiciones, padre Diego. Gracias, tremenda Herminia, tremenda mini de catedral, ¿verdad? De ahí mi comunidad de origen, catedral. Entonces, ahí está, pues sí, no, no me quedé, mini, sí me regresé. Aparte, el calor estaba bien gacho, ¿verdad? Ahí en Ecatepec. Entonces, ya mejor acá en la playita nos refrescamos y ya mejor me acondiciona mi calor que siempre conozco aquí en Ciudad Juárez, ¿no? Liz Castro, ¿a dónde se va? Virgen de la Luz, vamos a Virgen de la Luz, Liz Castro. Eduardo Salas, saludos a los padres Leonardo y Víctor, también al futuro padre Juan. Ah, tremendo, sí, aquí te están viendo el tremendo Juan. Saludos, Michuy. Mariano Itoca dice: aquí lo andamos sintonizando, padrecito. Muchas gracias por su felicitación. Vénganse a las mojarras. Ah, ahorita caigo, mándame Ubi y en seco. Ya sabes que a la orden para el desorden, ¿eh? Saludos, Mariano. Un abrazote. Mayela Rodríguez dice: que Dios lo bendiga en su nueva encomienda, padrecito Diego García. Saludos y bendiciones. Gracias, Mayelita. Un abrazote, sabe que se la aprecia, ¿verdad? Y cuando se rece la coronilla, acuérdese de este servidor también, ¿verdad? Gonzalo Hernández Rubio, saludos, pater. No te vayas, chao. No, pues ya, muy tarde, Gonzalo, muy tarde. Saludos, mi Gonzalo, un abrazote. Ahorita vemos qué show. Hernández Hernández, ay, padre, te voy a extrañar mucho. Ánimo, ánimo, ahí le mandarán después otro y hasta mejor, ¿verdad? Así que sin Yolanda, Mari Carmen, vamos a darle que, a fin de cuentas, ¿con qué llegué a la parroquia? Con nada. ¿Con qué me voy? Con su amistad. Esa sí me la puedo, con mucho cariño puedo decir, con su amistad. Muy bien, vamos a dejar.

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2: Oración por la paz. Señor Jesús, tú eres nuestra paz. Mira nuestra patria dañada por la violencia y dispersa por el miedo y la inseguridad. Consuela el dolor de quienes sufren. Da acierto a las decisiones de quienes nos gobiernan. Toca el corazón de quienes olvidan que somos hermanos y provocan sufrimiento y muerte. Dales el don de la conversión. Protege a las familias, a nuestros niños, adolescentes y jóvenes, a nuestros pueblos y comunidades, que como discípulos misioneros tuyos, ciudadanos responsables, sepamos ser promotores de justicia y de paz, para que en ti nuestro pueblo tenga vida digna. Amén. Santa María de Guadalupe, Reina de la Paz, ruega por nosotros.
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Los padres de Jesús solían ir cada año a Jerusalén para las festividades de la Pascua. Cuando el niño cumplió 12 años, fueron a la fiesta según la costumbre. Pasados aquellos días, se volvieron, pero el niño Jesús se quedó en Jerusalén sin que sus padres lo supieran. Creyendo que iba en la caravana, hicieron un día de camino. Entonces lo buscaron y al no encontrarlo, regresaron a Jerusalén en su busca. Al tercer día lo encontraron en el templo, sentado en medio de los doctores, escuchándolos y haciéndoles preguntas. Todos los que lo oían se admiraban de su inteligencia y de sus respuestas. Al verlo, sus padres se quedaron atónitos y su madre le dijo: «Hijo mío, ¿por qué te has portado así con nosotros? Tu padre y yo te hemos estado buscando llenos de angustia». Él le respondió: «¿Por qué me andan buscando? ¿No sabían que debo ocuparme en las cosas de mi padre?». Ellos no entendieron la respuesta que les dio. Entonces volvió con ellos a Nazaret y siguió sujeto a su autoridad. Su madre conservaba en su corazón todas aquellas cosas. Jesús iba creciendo en saber, en estatura y en el favor de Dios y de los hombres. Después de la fiesta de la Navidad, y escuchábamos desde la oración colecta cómo orábamos a nuestro Padre Dios para que pudiéramos nosotros reproducir la imagen del modelo perfecto de familia que encontramos en la Sagrada Familia. Y es que, mis amados hermanos, esto pues ya lo sabemos, lo conocemos, que la familia es el centro, es el eje de toda nuestra sociedad. Si la familia se destruye, si la familia se deteriora, si la familia se corrompe, pues desde ahí cunde como un reguero de pólvora, como acostumbramos decir, la maldad y el mal, el deterioro, la degradación en toda nuestra sociedad. Debemos a toda costa mantener la imagen que Dios ha creado para nosotros como familia. Hoy nos toca ser testigos de cómo el demonio va cada vez tomando mejores y más fuertes posiciones dentro de nuestra sociedad. Hace apenas unas semanas escuchábamos, veíamos en todos los diarios la aprobación de una ley en la que se acepta hoy en la sociedad cristiana católica del pueblo de México, se acepta un nuevo modelo, un nuevo esquema de familia. Una familia, según esta nueva ley, en la que está compuesta la familia por dos hombres y un hijo, que obviamente no es de ellos, sino que es adoptado, o dos mujeres. Se ha aceptado que dos homosexuales puedan constituir, tener el grado legal de familia. Esto, mis amados hermanos, no puede ser sino una obra perfectamente bien orquestada del demonio, del enemigo de la naturaleza humana, del enemigo de nuestra sociedad cristiana. ¿Y saben quién aprobó eso? Lo aprobaron nuestros diputados, nuestros senadores, que seguramente pues vienen de familias cristianas católicas o cristianas. Son exactamente iguales, casi podría pensar peores, que los narcotraficantes. Porque con esta ley el concepto de familia se destruye. Y al destruirla, no destruimos a una, dos o tres personas, sino destruimos a toda la sociedad. Imagínense el concepto de familia que puede tener un hijo, si es que le podemos decir así, cuando ha crecido en una casa de homosexuales, donde el papá es un hombre y la mamá pues también es un hombre, no tiene mamá. ¿De dónde va a tener ese niño todo lo que una madre necesita? No es que pueda,
necesita darle. ¿De dónde lo va a tener? Si no tiene mamá, tiene dos varones en la casa. ¿De dónde va a tener un niño o una niña todo lo que el padre tiene que darle cuando está viviendo con dos mujeres, donde una dice ser el padre y el otro, ¿qué? ¿La madre? ¿Cómo? ¿Dónde quedan los conceptos padre, madre, hijo? ¿No existen más? Imagínense la cantidad de problemas psicológicos, emocionales, que va a ir viviendo un niño que vive en una de estas casas, porque no podemos llamarle hogar. Y eso, como les dije ya en alguna ocasión, pues viene de nuestras casas. De ahí salieron también los narcotraficantes. De ahí vienen los que consumen la droga, pornografía. De ahí es de donde sale todo lo malo de nuestra sociedad. Porque no puede salir de ninguna otra parte. No llegan de Venus, ni de Júpiter, ni de Saturno. Vienen de las casas de nosotros. Vienen de las casas, al menos en México, de familias que se dicen ser cristianas, católicas. Yo no sé cómo un diputado que ha votado una ley, a partir de ese momento puede decirse católico y presentarse en un templo después de que él, siguiendo las mociones del demonio, vota por una ley que atenta terrible y gravemente contra la sociedad humana y sobre todo contra el proyecto de Dios. ¿Por qué ocurre esto, hermanos? Esto no ocurre ahorita así nada más al improviso. No es algo que pasa porque, de repente salió. No. Esto pasa porque ha habido un deterioro terrible, gravísimo en nuestros hogares. Un deterioro porque no hemos nosotros, ustedes como padres de familia, no han educado a sus hijos en el amor al Señor, en el respeto y en lo que se llama en la Biblia el temor de Dios. Temor de Dios que no es temor a Dios, no se trata de temerle como si fuera alguien que va a hacernos algo mal y entonces agarramos y nos obediencia, veneración. Todo esto es lo que la palabra temor de Dios implica en la Biblia y por siglos dejamos de hacerlo. Durante siglos en la Iglesia Católica estuvimos trayendo a los niños al catecismo para que los formara un catequista durante 1, 2, 5 semanas, 1 mes, 2 meses, 1 año, 2 años. Hermanos, en una hora no se forma nadie. Es una responsabilidad de los padres. Por eso hemos escuchado en el texto sagrado que hoy leímos en Lucas, hemos escuchado cómo la Sagrada Familia, José y María, llevaban a su hijo a cumplir la ley de Dios, que mandaba que una vez al año fueran a Jerusalén a celebrar la Pascua, que mandaba que los niños mayores de 12 años fueran presentados y en ese momento empezaron a adquirir ya su ciudadanía israelita. Ellos cumplían y enseñaban a su hijo a cumplir con Dios, amarlo, a temerlo, a respetarlo, a honrarlo. Yo quiero que abran sus Biblias en uno de los elementos que hemos desafortunadamente olvidado, como lo olvidó también el pueblo de Israel. Y de ahí le vinieron desafortunadamente también pues todos sus males. Abran su Biblia, por favor, en Deuteronomio 6. En Deuteronomio 6, los primeros versículos contienen uno de los elementos más importantes y más valiosos de toda la instrucción de Dios a su pueblo. Es conocido como el Shema, que quiere decir escucha. Shema Israel, escucha Israel, abre tus oídos, pon atención a lo que te voy a decir. Y miren lo que Dios va a decir en este texto de Deuteronomio. Dice, estos son los mandamientos, leyes y decretos que el Señor su Dios me ha ordenado enseñarles para que los pongan en práctica en el país del cual van a tomar posesión. De esta manera honrarán al Señor su Dios,
y cumplirán durante toda su vida las leyes y los mandamientos que yo les he mandado a ustedes, a sus hijos y a sus nietos, y así vivirán muchos años. Ahí está la promesa. Si tú honras, si tú temes al Señor, si tú respetas al Señor, si tú cumples con sus mandamientos, entonces así vivirás muchos años. Por lo tanto, verso 3, pónganlos en práctica. Así les irá bien y llegarán a ser un pueblo numeroso en esta tierra, donde la leche y la miel corren como el agua, tal como el Señor y Dios de sus antepasados se los prometió. Y a partir del versículo 4 empieza esta oración, esta instrucción que Dios da a su pueblo, y dice: Shema Israel, escucha Israel, escucha pueblo de Dios, el Señor nuestro Dios es el único Señor. ¿Escucharon esto? El Señor nuestro Dios es el único Señor. Ama al Señor tu Dios con todo tu corazón, con toda tu alma, con todas tus fuerzas. Grábate en la mente todas las cosas que hoy te he dicho. Verso 7, subráyenlo, papás. Enséñenlas continuamente a sus hijos. Háblenles de ellas, tanto en tu casa como en el camino, cuando te acuestes y cuando te levantes. Lleva estos mandamientos atados en tu mano y en tu frente como señales, y escríbelos también en los postes y en las puertas de tu casa. Mis amados hermanos, ¿cuál es la enseñanza de este texto? La enseñanza de este texto es: ama al Señor tu Dios, porque Él es nuestro único Dios y nuestro único Señor. Mis amados hermanos, el gobierno no es Dios. Los diputados no son Dios. Nadie puede mandar en las cosas que Dios ha creado. Este año la Secretaría de

0: que este mundo no es de Él, que esto fue creado por un ser superior que llamamos Dios Todopoderoso, que ha enviado a su Hijo Jesucristo para instruirnos en la verdad. Shema Israel, escucha Israel. Amarás al Señor tu Dios con toda tu mente, con todas tus fuerzas, con todo tu corazón. Y esto es lo que ustedes, padres de familia, tienen que hacer que sus hijos vivan. Que sus hijos amen con toda su mente, con todas sus fuerzas, con todo su corazón a Dios. Para que luego no anden votando leyes que vayan en contra de la sociedad. Para que no se dejen arrastrar por las corrientes del demonio que está buscando destruir nuestras familias y con ello toda nuestra sociedad. Para que los niños crezcan y cuando lleguen a ser dirigentes de las empresas no sean injustos, no sean avaros, no sean egoístas. Para que sus hijos cuando crezcan no sean los compradores de pornografía, de alcohol y de droga. Shema Israel, por eso es algo que se tiene que aprender en la casa. Y por eso dice el texto, enséñaselas continuamente a tus hijos, continuamente, continuamente. Así como cuando el niño está agarrando mal la cuchara, si no se agarra, si no se agarra, si no se agarra, otra vez y otra vez y otra vez, otra vez, hasta que aprende a agarrar la cuchara. Enséñales, háblales de ellas en tu casa o en camino, cuando te acuestes, cuando te levantes. Vean la insistencia del Señor, porque Él sabe lo importante que es la transmisión de la fe. El entender que solamente tenemos un solo Dios, que ningún gobierno, ninguna persona, ningún ser sobre esta tierra es Dios, solamente nuestro Dios Yahvé. Él es el único Dios, Él es el único Señor. Y cumplir sus mandamientos y respetarlo es lo que hace que nosotros podamos tener vida. Pero lo hemos olvidado. Lo hemos dejado, en el mejor de los casos, en manos de los catequistas. Y nuestra función en la casa, como padres, en la mañana, en la noche, cuando estás afuera, cuando estás adentro, ¿dónde quedó? Es necesario, mis hermanos, que retomemos esto. Y que los niños desde pequeños vayan entendiendo lo que significa el temor de Dios. Amarlo, respetarlo, servirlo, honrarlo. El pueblo fue aprendiéndolo también poco a poco. Si ustedes leen en el Éxodo, el capítulo 14 del Éxodo, nos presenta el cruce del Mar Rojo. Y los israelitas se quedaron pasmados ante el poder de Dios. Dice el verso 31, después de que ya cruzaron el Mar Rojo, después de que vieron cómo Dios hizo pomada a sus enemigos, dice el verso 31. Al ver los israelitas el gran poder que el Señor había desplegado contra Egipto, mostraron reverencia ante el Señor y tuvieron confianza en Él y en su siervo Moisés. Aquí donde dice, mostraron reverencia, en el texto dice, y temieron a Dios. Reverencia, imagínense ver la majestad, el poder de Dios abriendo un mar completo, haciendo pasar al pueblo, pues ¿quién es este? ¿Qué poder tiene este Dios tan inmenso? Y luego ver cómo las olas se echaban encima de todos sus enemigos y los destruían sin haber gastado una sola flecha. Y el pueblo aprendió a temer a Dios, a respetarlo, a honrarlo. Hoy vamos a veces en nuestras casas instruyendo a los niños, ya con esta dilución de la que les hablaba el día 24 en la noche. Vamos diluyendo la imagen de Dios nuestro Señor, y es común entre los chicos, y luego pues crecen y le llaman a Jesús Chuy. Se lo voy a pedir a Chuyito. Hay una canción muy bonita de Jesús Adrián Romero que dice: no es como yo, aunque le llame por su nombre, aunque se haya hecho hombre, no es como yo. Es un Dios que se viste de majestad. Es un Dios que se viste de poder. Es un Dios ante el que me postro, lo adoro y reconozco su grandeza y su poder. Ese es nuestro Dios, no Chuyito, no Jesucito. Se lo voy a pedir al Chuy. Espérate, compadre, no es como tú. Aunque tenga un nombre como los nuestros, aunque sea como un hombre, no es como tú. Es el soberano el que dijo que se partan las aguas del mar y se abrieron. El que le dijo a un muerto, levántate, y se paró. El que le dijo a un ciego de nacimiento, recupera la vista, y la recuperó. Ese es Jesús de Nazaret, el Señor, no es Chuyito. Pero desde pequeños vamos instruyéndolos en la familiaridad con Chuyito. Teme al Señor, respétalo, honralo. Mis amados hermanos, esta es la función de ustedes. Enseñar a sus hijos en el temor de Dios. Que vayan creciendo y entendiendo quién es, para que lo respeten. Porque hoy se lo pasan de largo al Señor. Dios, a la hora que votaron esta ley que cambia el criterio sobre lo que es una familia, ¿dónde estaba Dios? No estaba. Respeto a nuestro Señor. Sin este respeto, hermanos, es difícil que podamos crecer como sociedad. Miren lo que nos dice Josué, capítulo 24. Aquel que introducirá al pueblo en la tierra prometida. Para despedirse, está toda la despedida del capítulo 24 de Josué. Hace ahí toda un resumen de cómo destruyó todas las ciudades, ya los dejó plantados en la nueva tierra, y luego termina verso 14. Quiero que lean conmigo y subrayen este texto que es hermosísimo, verso 14 y 15, capítulo 24 de Josué. Por todo esto, respeten, ahí estaría nuevamente la palabra, teman al Señor. Por todo esto, respeten al Señor y sírvanle. Temor es servicio y respeto. Con sinceridad, ¿eh?, y con lealtad. Una persona que vota una ley de estas no tiene lealtad a Dios. Y si no tiene lealtad a Dios, ¿ustedes creen que pueda tener lealtad a algo? Apártense de los dioses que sus antepasados adoraron a orillas del río Éufrates y en Egipto, y sirvan al Señor. Respeto y servicio. Verso 15. Pero si no quieren servir al Señor, elijan hoy a quién van a servir. Si a los dioses a los que sus antepasados servían a orillas del Éufrates, o a los dioses de los amorreos que viven en esta tierra. Termina el verso 15 con un texto que hay que grabar en el corazón de cada uno de nosotros, papás. Padre de familia, varón, cabeza de tu familia, grábate esto en tu corazón, por favor. Por mi parte, mi familia y yo serviremos al Señor. Yo no sé si la raza de junto, yo no sé si el vecino de enfrente, yo no sé si los compañeros de trabajo, me importan un cuerno los otros. Mi familia y yo. Porque yo en esta familia mando. Y en esta familia vamos a servir y vamos a respetar y vamos a orar y vamos a temer al Señor. Yo no sé ustedes, pero mi familia y yo serviremos al Señor.
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3: Oración por la paz. Señor Jesús, tú eres nuestra paz. Mira nuestra patria dañada por la violencia y dispersa por el miedo y la inseguridad. Consuela el dolor de quienes sufren. da acierto a las decisiones de quienes nos gobiernan. Toca el corazón de quienes olvidan que somos hermanos y provocan sufrimiento y muerte. Dales el don de la conversión. Protege a las familias, a nuestros niños, adolescentes y jóvenes, a nuestros pueblos y comunidades, que como discípulos misioneros tuyos, ciudadanos responsables, sepamos ser promotores de justicia y de paz, para que en ti nuestro pueblo tenga vida digna. Amén. Santa María de Guadalupe, Reina de la Paz, ruega por nosotros.
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5: Es necesario que nosotros tomemos esta decisión como familia. ¿A quién van a hacerle caso? Para decirle al gobierno, tú no tienes derecho de educar en esto a mis hijos. En la vida sexual los educo yo y les digo lo que es agradable a Dios y lo que no es agradable a Dios. Y yo sé en qué momento de su vida les voy a hablar de cada cosa. Tú no les vas a hablar porque tú no los amas y yo sí los amo. Mi familia y yo, dice Josué, hemos decidido servir al Señor. Es una decisión de cada uno de ustedes y de cada una de nuestras familias. ¿A quién le hacemos caso en las cosas que tienen que ver con la moral? No estamos hablando de si se pasa un alto o si tiene que ir o no tiene que ir a votar. Estamos hablando de cosas que tienen que ver con la moral, que tienen que ver con la educación íntima, de conciencia de cada uno de los niños. Shema Israel, escucha Israel, solamente tienes un solo Dios y a ese Dios lo vas a amar con toda tu mente, con todas tus fuerzas y con todo tu corazón, y esto se lo vas a enseñar a tus hijos y se lo vas a enseñar en la mañana y en la tarde, cuando estés en tu casa, cuando estés fuera de ella, es decir, hasta que se lo aprendan, hasta que lo vivan. Shema Israel, enseñar a obedecer al Señor. El libro del Eclesiastés, que es un libro que resume gran parte de las enseñanzas al pueblo, en el capítulo 12, que termina con la siguiente frase. Versículo 13 y 14 de Eclesiastés. Dice, el discurso ha terminado. Ya terminé toda la instrucción, ya resumí toda la ley, los profetas, ya les dije cómo está este asunto, ahora les digo lo siguiente. Ya todo ha sido dicho. Honra, nuevamente aquí diría, teme al Señor tu Dios y cumple sus mandamientos, porque eso es lo que todo hombre debe de hacer. Dice verso 14. Dios habrá de pedirnos cuenta de todos nuestros actos, sean buenos o malos, aunque los hayamos hecho en secreto. Obedece los mandamientos. Temer a Dios es respetar y obedecer su ley, sus mandamientos. Y esto los niños lo tienen que aprender en la casa. Y ustedes, papás, lo tienen que vivir y lo tienen que hacer vivir en sus propias casas. De otra forma, nuestra sociedad se sigue deteriorando. Vean ya en qué punto estamos. En el punto en que ya la familia, el modelo fundamental de la sociedad, se ve seriamente tocado, trastocado, destruido con esta nueva ley. ¿A qué vamos a llegar si sigue esto? Les decía en una plática para los papás del catecismo. Mientras haya consumidores de droga, hermanos, podremos matar a todos los capos que hay ahorita. Y va a haber más. Mientras haya mercado, va a haber vendedores. Vendedores que van a vender todo tipo de porquerías. Pornografía, droga, alcohol, armas, todo. El problema está en nuestras casas. El problema está en la instrucción en nuestras casas. Ahí es en donde está el problema serio. Ahí es en donde está el problema grave. En que no educamos en el temor de Dios a los hijos. Y es que educar, hermanos, no es sencillo. Es difícil. Y hoy los papás no quieren batallar. Quieren ser amigos de sus hijos. Ya la regaron. Ustedes no fueron constituidos en amigos, el mejor amigo de mi hijo. Dios te constituyó en su padre. No en el amigote que se va a echar las cheves y que puede decir groserías el uno con el otro y que se toma de cuarto. Así, órale, vamos aquí y al fútbol. Te equivocaste, compadre. Nunca te va a respetar. Nunca te va a temer. Dios no es nuestro cuatacho. Dios es el Señor. Hay gente en la comunidad que no me ve bien porque soy exigente, porque soy duro, porque a mí no me mandaron a ser amigo de ustedes. A mí me mandaron a ser su pastor. A mí me mandaron a conducirlos para que lleguemos todos juntos al cielo. A mí me podría valer queso. No vienes a misa, pues no vengas. Llegas tarde, pues llega tarde. No te confiesas, pues no te confieses. Al cabo, ¿qué? Es tu bronca. Tú eres el que al final vas a responder delante de Dios. No. Me va a preguntar a mí. Te puse como pastor, compadre. Y por eso aquí en la parroquia soy el pastor. Soy el padre. No soy el cuate de toda la raza. A mí me encomendaron a esta porción del pueblo de Dios para que la llevara a la casa de Dios, no para que le entretuviera aquí el domingo y le contara bonitas historias y les complaciera en todo lo que se les ocurre. Ah, sí, esto, sí, cómo no. No, hombre, no se preocupe, échele ganas. No falta quien me ha comentado a la hora de confesarse: ay, padre, no quería que me tocara usted. Y le digo, ¿por qué? Dice, porque usted me va a decir cosas que no me gusta oír. Pues sí, es posible. No vengo a complacer gente, vengo a formarlos. Para mí sería más cómodo hacer una misa de 40 minutos. Entre una misa y otra me voy a mi casa, me tomo un café, un té, descanso un rato. No soy simpático. Mucha gente se ha ido de la comunidad, sobre todo con los niños, porque aquí en el templo no se corre, no se brinca, no se habla, no se salta. ¿Por qué? Porque esta es la casa de Dios. Si Jesús sacó un látigo y corrió a los que estaban haciendo lo que no debían de hacer ahí adentro, esta es la casa del Señor y se respeta. Es que ya en otra iglesia que allá hay que la misa con los niños, y en esa misa con los niños lo único que aprenden son cantitos, pero no a temer al Señor, a amarlo, a respetarlo, a honrarlo, a servirlo. Todo mundo corre, brinca, salta, pero se divierten los niños. Y yo me pregunto, ¿esa es mi función, ser un payaso? Soy el pastor. Y me cuesta. Me gustaría que todos, ¡ay, el padre Néstor es lo máximo! No me interesa eso. Porque no me van a premiar en eso cuando llegue al cielo. Me va a premiar seguramente el Señor si te entregué una comunidad de 6,000 gentes y llegaste con 6,000. Pásale, siervo bueno y fiel. Eso es lo que va a premiar. No si fui el cuate y el amigo de todos ustedes. Y esto, mis amados hermanos, hoy tiene que entenderlo los papás. Los papás tienen que enseñar a sus hijos a temer a Dios, a amarlo, a respetarlo, a servirlo, a obedecerlo. Y esto se logra a través de la oración, hermanos. Es a través de la oración en la casa Como vamos logrando que el niño, el joven, poco a poco vaya amando, respetando, temiendo a su Dios, para que no piense que es Chuyito y que cuando llegue a la casa de Chuyito, va a estar Chuyito diciéndole, pásale, aunque haya sido un tal por cual, aunque hayas aprobado leyes contra del aborto, aunque hayas aprobado todo lo que hayas aprobado, aunque haya sido injusto, ratero, matón, pásale, al cabo que es Chuyito. Es el Señor Dios. Y en la oración y a través de la palabra vamos instruyendo a los niños desde pequeños para que vayan creciendo en el temor de Dios, para que reconozcan quién es verdaderamente a quien nosotros los adultos amamos, servimos, respetamos y obedecemos. ¿A quién tememos? A este Dios majestuoso, maravilloso, poderoso, tremendo, que es Yahvé, Señor nuestro. Y el niño va entendiendo y va comprendiendo que aquí no se corre, no se brinca, no se salta, que hay que tener respeto por Dios, respeto por sus leyes, porque Él es el Señor. Y como dice el libro de Eclesiastés, porque al final te van a tomar en cuenta absolutamente todo, lo bueno y lo malo que hayas hecho, aunque lo hayas hecho escondidas. Cuando en una familia se vive en oración, cuando la vida cristiana no es venir a misa el domingo y mandar a los niños el sábado al catecismo, sino que es verdaderamente una experiencia continua en la oración, cuando vamos aprendiendo y rectificando nuestra vida a través de la Sagrada Escritura, mis amados hermanos, el niño va aprendiendo a amar a Dios, lo va respetando y va a llegar a servirlo. Esta instrucción va llevando a que el niño deteste el pecado. Hoy nuestros muchachos se meten en problemas serios, graves, con droga, con alcohol y con otras cosas, porque no tienen respeto de Dios, porque no les interesa pecar, porque no detestan el pecado. Les da lo mismo vivir en el pecado, pero ¿cómo no van a pasar estas situaciones si su papá no se ha confesado en todo el tiempo que él tiene de conocerlo? Y a veces ni la mamá ni el papá se confiesan y viven en gracia, en la casa no se lee la escritura, no se ora, nada. Pues el niño va creciendo como hierba del monte, sin temor de Dios. Y al no tener temor de Dios, hermanos, esto no tiene mucho lugar hacia dónde caminar. Necesitamos ir haciendo que nuestra vida en la casa sea lo que dice la Sagrada Escritura. Shema Israel. José y María llevaban al niño desde pequeño. Lo llevaban para instruirlo en las cosas de Dios. Y ustedes, papás, tienen que instruir a sus hijos en las cosas de Dios. Cuando la familia teme al Señor, cuando va creciendo bajo esta luz, se producen cosas maravillosas.

El Salmo 25 nos dice, Salmo 25, los versículos 12 al 14. Dice el salmista: el hombre que honra al Señor, Él le muestra su camino que debe seguir, lo rodea de bienestar y le da a sus descendientes posesión del país. El Señor es amigo de quien lo honra y les da a conocer su alianza. Siempre dirijo mis ojos al Señor porque Él me libra de todo peligro. La persona que honra al Señor, hermanos, tiene una vida maravillosa. Dios lo único que quiere es que lo respetemos, que lo honremos. Y Él está dispuesto a darnos absolutamente todo, a hacer nuestra vida una experiencia maravillosa. Quisiera terminar con un salmo estupendo que escuchamos frecuentemente en las bodas, pero que creo que resume todo lo que hoy he tratado de comunicarles a ustedes. Han de dispensar que sea una homilía hoy muy larga, pero es un tema que desquebraja nuestra sociedad. Es un tema que está en el mero centro de toda nuestra vida, la familia. Y dentro de la familia, lo que hace que la familia sea diferente es el temor de Dios nuestro Señor. Leo con ustedes el Salmo 128. Feliz tú, así empieza, dichoso tú, que honras al Señor. Ahí estaría la palabra, que temes a Dios, que temes al Señor. Dichoso tú que temes al Señor y que lo obedeces. ¿Qué es lo que sucede cuando una persona hace esto? ¿Y por qué es feliz? Dice, comerás del fruto de tu trabajo. Y nos preguntamos, ¿por qué hoy hay desempleo? Serás feliz, te irá bien. En la intimidad de tu hogar, tu mujer será como una vid cargada de uvas. Tus hijos, alrededor de tu mesa, serán como los retoños del olivo. Así bendecirá el Señor al hombre que le teme. Vean esta bendición, hermanos. Este es el proyecto de Dios para tu familia. Que sean felices. Que tengas paz, que seas dichoso, que comas del fruto de tu trabajo, que te vaya bien, que tengas una hermosa esposa, como una, en la iconografía, en la imaginería, como una vid llena de fruto. Los hijos como racimos, como los renuevos del olivo. Esta es la bendición del hombre que teme al Señor. Necesitamos, mis amados hermanos, en nuestras casas, recordar las palabras de Dios. Escucha, Israel, no tendrás otros dioses. Amarás al Señor tu Dios con toda tu mente, con todas tus fuerzas, con todo tu corazón. Y estas palabras se las has de repetir a tu hijo. Se las repetirás en la mañana y en la tarde, cuando estés en tu casa y también de fuera de ellas. Porque esto es lo que garantiza la felicidad de tu hijo. Esto es lo que garantiza la felicidad de su familia. Esto es lo que garantiza una sociedad diferente. Una sociedad en donde podamos todos ser realmente felices. Mis amados hermanos, si queremos tener una nueva sociedad, si queremos impedir que el deterioro en las familias y en la sociedad siga progresando, necesitamos hacer lo que hoy vimos hacer a José y a María. Es necesario instruir a los niños en el temor de Dios. Es necesario, como José y María, que nosotros hagamos que nuestros niños aprendan desde pequeños a amar, a servir y a respetar al Señor, porque solamente esto garantiza que seremos dichosos y que nos irá bien. Alabado sea Jesucristo.

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3: Oración por la paz. Señor Jesús, tú eres nuestra paz. Mira nuestra patria dañada por la violencia y dispersa por el miedo y la inseguridad. Consuela el dolor de quienes sufren. Da acierto a las decisiones de quienes nos gobiernan. Toca el corazón de quienes olvidan que somos hermanos y provocan sufrimiento y muerte. Dales el don de la conversión. Protege a las familias, a nuestros niños, adolescentes y jóvenes, a nuestros pueblos y comunidades, que como discípulos misioneros tuyos, ciudadanos responsables, sepamos ser promotores de justicia y de paz, para que en ti nuestro pueblo tenga vida digna. Amén. Santa María de Guadalupe, Reina de la Paz, ruega por nosotros.
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14: Estimados oyentes de Radio Vaticano, Vatican News, estos son nuestros titulares de hoy, 28 de julio, martes de la 17ª semana del tiempo ordinario, día en el que la Iglesia celebra la memoria litúrgica, entre otros, de San Urbano II, Papa. Finalizó el periodo de descanso del Papa León XIV en Castel Gandolfo. La noche de este 27 de julio, el Santo Padre regresó al Vaticano tras haber transcurrido algunos días de descanso por el verano. La jerarquía en la Iglesia no es poder, sino servicio. Este es el tema al centro de un nuevo capítulo de nuestra serie a la luz del Concilio Vaticano II, explicado por el Papa León XIV. 6.000 jóvenes fueron enviados a llevar la esperanza del Evangelio en México. Jóvenes de todo el país se reunieron en San Luis Potosí para vivir el 15º Congreso Nacional Juvenil Misionero con la JUN 2026. Desde la Ciudad del Vaticano reciba un cordial saludo de Renato Martínez a nombre de los demás integrantes de nuestra redacción. En breve, el detalle de la información de la Iglesia desde Roma para todo el mundo. Buena sintonía.
15: León XIV partió el 27 de julio a las 20:34 horas de Castel Gandolfo, donde se encontraba desde el 5 de julio para un periodo de descanso estival, con el fin de regresar al Vaticano. Un aplauso acompañó su salida de la residencia pontificia a bordo de un vehículo mientras alguien gritaba «¡Viva el Papa!». El pontífice saludó a quienes se habían reunido para esperarle y desde la ventanilla del vehículo en el que viajaba, que se detuvo brevemente, bendijo a algunos niños. Regresará a Castel Gandolfo el miércoles 29 de julio para participar en el encuentro de oración y fraternidad Cántico de Paz, promovido por el Centro de Alta Formación Laudato Si y por la Fundación Andrea Bocelli. El acto, vinculado a la celebración del 8º centenario del fallecimiento de San Francisco de Asís, tendrá lugar a partir de las 19 horas en los jardines de las Villas Pontificias. Durante los 23 días que ha permanecido en Castel Gandolfo, el Papa también se ha dedicado a la oración, a la lectura y a practicar algo de deporte. Durante su estancia en la pequeña localidad que domina el lago de Albano, a las afueras de Roma, considerado uno de los pueblos más bellos de Italia. Además de las 3 citas dominicales con los fieles, los días 12, 19 y 26 de julio para la oración del Ángelus, presidida desde la puerta principal del Palacio Apostólico, otros 2 actos han ocupado públicamente a León XIV. El almuerzo en los jardines pontificios de Castel Gandolfo con 200 personas, entre ellas 35 niños en situación de vulnerabilidad social, procedentes de la diócesis de Roma, el 11 de julio, y luego el concierto ofrecido por la diócesis de Albano en el patio del Palacio Apostólico el 18 de julio. Además, el sumo pontífice realizó 2 salidas para llevar a cabo 3 visitas privadas la semana pasada. El 20 de julio a la Abadía Benedictina de Monte Cassino y el 22 de julio al Santuario de la Santísima Trinidad de Valle Pietra y a los monasterios de San Benito y Santa Escolástica de Subiaco.
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16: En la quinta catequesis sobre la Lumen Gentium, el Papa León XIV nos recuerda que la jerarquía de la Iglesia no es poder o privilegios. Se trata de la misión que Cristo confió a sus 12 apóstoles y que continúa hoy en día para anunciar el Evangelio y acompañar al pueblo de Dios.
17: Cristo eligió como columnas vivas de su cuerpo místico a los apóstoles, llamados a custodiar y a transmitir sus enseñanzas, a fin de seguir santificando, instruyendo y guiando al pueblo de Dios. La estructura jerárquica no es una invención meramente humana, sino una institución divina, dirigida a perpetuar la misión dada por Cristo a los apóstoles hasta el fin de los tiempos. El documento conciliar menciona particularmente a los obispos, los presbíteros y los diáconos, que poseen distintos grados del mismo sacramento del orden, esencialmente distinto del sacerdocio común de los fieles, y cuya misión apostólica se ejerce colegialmente y en comunión. Dichos ministros, que poseen la sacra potestad, están al servicio de todos los bautizados para que vivan en Cristo y alcancen la salvación.

0: Más de 6,000 jóvenes de todo México regresan a sus comunidades con un mismo propósito: anunciar a Cristo allí donde viven. Este es el principal fruto del 15º Congreso Nacional Juvenil Misionero CONAJUM 2026, celebrado del 23 al 26 de julio en San Luis Potosí, bajo el lema Con María de la Expectación, Jóvenes Llevando Esperanza con la Misión. Durante 4 días, la Arena Potosí se convirtió en un espacio de oración, formación, adoración, testimonio y fraternidad, donde los jóvenes de las distintas diócesis del país redescubrieron que la misión no es una tarea reservada a unos cuantos, sino una vocación que nace con el bautismo y se vive cada día. El Congreso tuvo como objetivo formar líderes comprometidos con la misión, capaces de animar la vida pastoral de sus parroquias, movimientos o diócesis, convencidos de que la Iglesia necesita jóvenes que sean testigos de esperanza en medio de los desafíos actuales. El encuentro reunió importantes representantes de la Iglesia, entre ellos el secretario del Dicasterio para la Evangelización, Monseñor Fortunos, el nuncio apostólico en México, Monseñor Josep, el arzobispo de San Luis Potosí, Monseñor Jorge Alberto Cavazos, además otros obispos, sacerdotes, religiosas y laicos que acompañaron el camino formativo de los participantes. Uno de los momentos más significativos fue el mensaje de Monseñor Fortunos, quien recordó a los jóvenes que México sigue siendo una tierra fecunda en fe y espiritualidad. Inspirado en Santa María de Guadalupe, los animó a salir de sí mismos y a responder con valentía al llamado de Dios. «Veo una generación llamada por Dios, escogida para un tiempo como este, confiada a una misión antigua y siempre nueva», expresó el prelado, invitándolos a reconocer la riqueza espiritual de su país y a dejarse guiar por el modelo de María Santísima de Guadalupe. También lanzó 2 preguntas que marcaron la reflexión del Congreso: «¿Qué haces aquí y qué buscas?». Inspirados en el Evangelio de los primeros discípulos, explicó que la misión comienza con un encuentro auténtico con Cristo y recordó 3 verbos esenciales para la vida cristiana: venir, ver y permanecer con Jesús, porque solo quien permanece con Él puede dar fruto. Otro mensaje que acompañó constantemente la jornada fue: la misión comienza ahora. Más que un evento multitudinario, el Congreso quiso enviar a miles de jóvenes a transformar la realidad de sus familias, escuelas, universidades, parroquias y lugares de trabajo. En la misma línea, Monseñor Héctor Mario Pérez subrayó que la Iglesia necesita testigos de amistad con Cristo, capaces de comunicar con alegría que el Señor sigue caminando con su pueblo. Frente a una realidad marcada por la violencia, las adicciones, el crimen organizado, la desinformación y las distintas formas de confusión que afectan a tantos jóvenes mexicanos, recordó que el mundo necesita creyentes coherentes que vivan el Evangelio con autenticidad. Otro de los grandes temas en el encuentro fue la evangelización digital. Distintos misioneros digitales compartieron cómo las nuevas tecnologías pueden convertirse en espacios para anunciar el Evangelio y generar encuentros con Cristo. Por su parte, el padre Juan Carlos Borre llamó a los jóvenes a compartir la riqueza de la Iglesia en Internet, recordando que las redes sociales son una ventana al mundo, pero que toda presencia digital debe tener en el centro anunciar a Jesucristo. El Congreso concluyó con una marcha misionera y la celebración eucarística, precedida por el nuncio apostólico en México, quien transmitió a los participantes el saludo y la bendición del Papa León XIV. Al finalizar, los más de 6,000 jóvenes recibieron el envío misionero con una invitación clara: vayan por todo el mundo y anuncien el Evangelio, ahora también en el continente digital. El CONAJUM 2026 cerró sus puertas, pero dejó abierta una misión: que miles de jóvenes regresan a sus comunidades como testigos de esperanza, protagonistas de una Iglesia joven, viva y en salida.
1: En los últimos días de julio, los incendios que afectan a la Comunidad de Madrid y a otras zonas próximas de España continúan dejando un escenario de emergencia y destrucción. Miles de personas han tenido que abandonar sus hogares y muchas familias han perdido sus viviendas, sus pertenencias y, en algunos casos, sus medios de vida. Ante esta situación, tanto la diócesis de Getafe como distintas comunidades eclesiales han movilizado a sacerdotes, parroquias y voluntarios de Cáritas para atender a las personas damnificadas. Las parroquias han abierto sus puertas y algunos centros de acogida de la diócesis atienden ya a miles de desplazados, ofreciendo alimentos, ropa, alojamiento y también acompañamiento espiritual. Hablamos entonces de la respuesta de la Iglesia y de cómo están viviendo esta emergencia quienes lo han perdido todo, con Álvaro de Juana, delegado de medios y portavoz de la diócesis de Getafe en España.
2: La situación es que todavía los fuegos no han sido controlados y siguen arrasando todo el sureste de la Comunidad de Madrid, también de Ávila, y ahora también hay algún fuego en Toledo. Es una emergencia nacional declarada por el gobierno español y de momento no consiguen controlar las llamas. Dicen los expertos de emergencias que nunca se habían enfrentado a algo así y de hecho son los incendios más graves de la Comunidad de Madrid y de Ávila, y hay quien dice que incluso de la historia de España. De momento siguen luchando, ha llegado ayuda de otros países, como de Portugal, de Grecia también, pero la situación sigue siendo muy crítica.
3: Con
2: mucha gente desplazada que ha tenido que abandonar sus hogares, que ha perdido todas sus pertenencias, que ha perdido también sus trabajos, porque se dedicaban a la ganadería o al cultivo, ¿no? Y ahora se ha quedado sin nada. Prácticamente todo el territorio que se ha quemado y donde todavía continúa el fuego pertenece a la diócesis de Getafe, que es todo el sur de Madrid hasta Toledo. Desde el primer momento, la diócesis, el obispo, como el obispo auxiliar, el vicario general, se pusieron en marcha y contactaron con todos los párrocos de todos estos pueblos, estas localidades que han sido arrasadas por el fuego o que están confinadas. La gente, en algunos, no puede salir de sus casas, no les dejan por la cercanía del fuego. Desde el primer momento, los sacerdotes abrieron las parroquias, abrieron incluso sus propias casas para alojar a personas afectadas de otros pueblos. Y continuamente se está en contacto con estos sacerdotes, incluso con muchos vecinos de estas localidades afectadas. Además, el obispo auxiliar de la diócesis, José María Avendaño, este fin de semana visitó algunos centros de acogida que están también en la diócesis, donde hay pues unas 3.000 personas que han perdido sus casas o que no pueden ir a su localidad, a su casa, porque las llamas están, el fuego está muy cerca. El obispo estuvo hablando con ellos, estuvo escuchándolos, dándolos ánimos, bueno, haciéndose presente. Y luego también Cáritas, estos centros de acogida.
4: Hoy es martes 28 de julio.

comienzo este momento de oración. Te pido, Señor, que seas presencia en mi búsqueda, palabra en mi silencio, afecto en mi hambre y sed de encuentro, escuela en mi necesidad de aprender. Que seas fuego en mi frío y fuerza en mi debilidad. Te pido que pongas un horizonte en mis pasos y un sentido en mi marcha cotidiana. Por eso vengo a orar, sabiendo que tú siempre me estás esperando.

0: La lectura de hoy es de la profecía de Jeremías.
1: Mis ojos se deshacen en lágrimas, día y noche no cesan, por la terrible desgracia de la doncella de mi pueblo, una herida de fuertes dolores. Salgo al campo, muertos a espada. Entro en la ciudad, desfallecidos de hambre. Tanto el profeta como el sacerdote vagan sin sentido por el país. ¿Por qué has rechazado del todo a Judá? ¿Tiene asco tu garganta de Sion? ¿Por qué nos has herido sin remedio? Se espera la paz y no hay bienestar. Al tiempo de la cura sucede la turbación. Señor, reconocemos nuestra impiedad, la culpa de nuestros padres, porque pecamos contra ti. No nos rechaces por tu nombre, no desprestigies tu trono glorioso. Recuerda y no rompas tu alianza con nosotros. ¿Existe entre los ídolos de los gentiles quien dé la lluvia? ¿Soltarán los cielos aguas torrenciales? ¿No eres, Señor Dios nuestro, nuestra esperanza, porque tú lo hiciste todo?
0: El profeta habla hoy desde una profunda desolación. Mira alrededor y todo lo que ve le estremece. Fracaso de unos, heridas de otros, la desigualdad, el hambre, la pobreza. Todo ello le lleva a preguntarse, ¿dónde estás, Dios? ¿Acaso has olvidado a tu pueblo? Resulta muy humano sentirse así. Es muy humano dudar, porque esperaríamos que a los justos les fuera bien, pero vemos que no es así. Experimento yo a veces esa misma confusión.

El profeta parece reproducir una lógica muy presente en el Antiguo Testamento. Vendría a decir: si nos va mal es porque nos portamos mal y Dios nos está castigando. ¿Cuántas veces vivimos con ese mismo esquema? Temerosos de ese ojo divino que, como un juez amenazante, todo lo ve y todo lo apunta para cobrarnos las cuentas. ¿Me ocurre a mí alguna vez relacionarme así con Dios?

pero lo que Jesús va a mostrar es el otro rostro de Dios. Otra lógica atravesada por la misericordia. Dios no es ese juez asqueado que castiga sin piedad y provoca el mal para acogotar a su pueblo. El mal nace del pecado y sus consecuencias. Pero lo que Dios quiere es el bien del ser humano, y para lograrlo está dispuesto a entregársenos por entero.

0: Al escuchar de nuevo el texto, fíjate en algo muy peculiar. Solo escuchamos hablar al profeta. En este caso, Dios calla. No responde. Ni para darle la razón ni para quitársela. Quizás es porque el profeta está extraviado en su laberinto, donde solo ve dificultad, horror y sombras. La respuesta de Dios será Jesús.
1: Mis ojos se deshacen en lágrimas, día y noche no cesan, por la terrible desgracia de la doncella de mi pueblo, una herida de fuertes dolores. Salgo al campo, muertos a espada. Entro en la ciudad, desfallecidos de hambre. Tanto el profeta como el sacerdote vagan sin sentido por el país. ¿Por qué has rechazado del todo a Judá? ¿Tiene asco tu garganta de Sion? ¿Por qué nos has herido sin remedio? Se espera la paz y no hay bienestar. Al tiempo de la cura sucede la turbación. Señor, reconocemos nuestra impiedad, la culpa de nuestros padres, porque pecamos contra ti. No nos rechaces por tu nombre. No desprestigies tu trono glorioso. Recuerda y no rompas tu alianza con nosotros. ¿Existe entre los ídolos de los gentiles quien dé la lluvia? ¿Soltarán los cielos aguas torrenciales? ¿No eres, Señor Dios nuestro, nuestra esperanza, porque tú lo hiciste todo?
2: Desde la oscura profundidad de mi abismo elevé mis brazos suplicantes a ti, y tú me miraste con cariño, con esos ojos de luna llena. Lo estás enfocando mal, dijiste. Deberías aprender a amar tu fracaso. ¿Amar el fracaso? La propia idea sonaba ridícula, pero vencí mis reparos y me atreví a preguntar. De todos los placeres, el mayor es el de fracasar, explicaste con paciencia, pues es el único que nos dice, sin lugar a duda, que todavía queda espacio para la mejora. Lo entendí, y ese día empecé a vislumbrar ¿dónde reside la verdadera felicidad?

Quizás ahora deba ocupar yo el puesto del profeta. También yo veo alrededor sombras y dificultades. Se me escapan muchas cosas y no encuentro sentido de todo. Hablo con Jesús de todo esto, ya sea desde la fe tranquila o la rebeldía, desde la comprensión a su mensaje o desde la necesidad de reconciliarme aún con este mundo atribulado.

0: Gloria al Padre, y al Hijo, y al Espíritu Santo, como era en el principio, ahora y siempre, por los siglos de los siglos. Amén.
1: Termina así nuestro informativo en lengua española. Gracias una vez más por haber estado con nosotros. Alabado sea Jesucristo.
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3: Oración por la paz. Señor Jesús, tú eres nuestra paz. Mira nuestra patria dañada por la violencia y dispersa por el miedo y la inseguridad. Consuela el dolor de quienes sufren. Da acierto a las decisiones de quienes nos gobiernan. Toca el corazón de quienes olvidan que somos hermanos y provocan sufrimiento y muerte. Dales el don de la conversión. Protege a las familias, a nuestros niños, adolescentes y jóvenes, a nuestros pueblos y comunidades, que como discípulos misioneros tuyos, ciudadanos responsables, sepamos ser promotores de justicia y de paz, para que en ti nuestro pueblo tenga vida digna. Amén. Santa María de Guadalupe, Reina de la Paz, ruega por nosotros.
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4: A raíz del cisma lefebrista, no muchos hermanos saben o recuerdan que en el siglo XIX, hacia finales del siglo XIX, hubo otro cisma de un grupo cismático que todavía existe, ¿no? Básicamente en Europa, tiene algunas comunidades en Estados Unidos, y varios sacerdotes latinoamericanos que traicionaron su vocación sacerdotal, especialmente su celibato, se juntaron con mujeres y después, como no sabían hacer nada, querían seguir siendo curas, se volvieron parte de este cisma. Y este cisma es conocido con el nombre de los viejo católicos, ¿no? Viejo católicos es un nombre, vetero católicos, utilizando el término latín de viejo, ¿no? Algunos en América Latina utilizan el término católicos de la iglesia vieja, ¿no? Porque como quieren engañar a la gente y utilizar el término católico primero, no usan el término viejo católico o vetero católico, porque quieren que la gente crea que son católicos como cualquiera de nosotros, ¿no? Y lo curioso de este cisma es que es una lección increíble de lo que está pasando con los lefebristas, ¿no? Este cisma ocurrió inmediatamente después del Concilio Vaticano I. Recuerden ustedes, miren ustedes los paralelismos, ¿no? El cisma lefebrista es un cisma que se opone al Concilio Vaticano II, ¿no? Y que dice que traiciona la tradición de la Iglesia y en consecuencia que ellos son los verdaderos y únicos preservadores de la fe y todo el resto de la Iglesia está equivocada por haber aceptado el Concilio Vaticano II. Bueno, el cisma vetero católico o viejo católico comenzó después del Concilio Vaticano I, que se realizó en 1870. Este concilio quería discutir la estructura de la Iglesia, ¿no? Tenía como tema